0: Hoy cumple una condena de 38 años de prisión. Lleva dos. Por eso conviene recordar que una declaración política no convierte una versión en verdad. El viernes pasado, Luisa María Alcalde sostuvo en este programa que la 4T no hace listas de periodistas incómodos, no paga bots, pese a que investigaciones académicas han documentado redes coordinadas de apoyo y amplificación alrededor del obradorismo. En las horas recientes, la presidenta Sheinbaum y la fiscal Ernestina Godoy aseguran que Andy López Beltrán no tiene nada que ver con el huachicol fiscal, aunque su nombre aparezca mencionado por un testigo protegido o por dos en una carpeta de investigación de la propia Fiscalía General de la República, con esa frase que se está volviendo icónica: era un tema de Andy. Y sobre Rubén Rocha Moya, la respuesta ha sido: no hay pruebas. No hay pruebas, que manden sus pruebas en Estados Unidos frente a los señalamientos sobre presuntos vínculos con el narcotráfico. Ojo, ninguna acusación sustituye a una sentencia, un testimonio tampoco demuestra culpabilidad. Y justo por eso es que hay que investigar. Lo que no sirve es decretar inocencias desde el poder antes que las investigaciones judiciales terminen. García Luna también negó todo hasta que la justicia encontró otros datos. ¿Cuándo vamos a tardar en conocer la verdad de estos casos? No lo sé. Pero quienes hoy hacen maromas para defenderlos deberían ya a empezar a calcular sus propios tiempos. Soy Enrique Hernández Alcázar. Bienvenidas, bienvenidos. Comenzamos.
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0: 6 de la tarde con 2 minutos en el tiempo del centro de la República Mexicana. Ayer en la noche, Luis Chaparro, el periodista de pie de nota, cofundador de narcopolíticos.com, mandó un breaking news en su cuenta de X, antes Twitter, diciendo que todo estaba listo para el traslado de uno de los hermanos de la Marina, el contramilante Farías Laguna, que está preso, detenido en Argentina, Fernando Farías Laguna, y que sería trasladado a México por el delito o los delitos que lo involucran con huachicol fiscal, en esa trama entre la Marina, las aduanas, etc. Esta mañana la presidenta Sheinbaum, hay que tener mucha atención del fraseo que utiliza la presidenta Sheinbaum, pero muchos medios titularon sus cabezas como: confirma Sheinbaum extradición de uno de los hermanos Farías Laguna. Vamos a escuchar lo que dijo exactamente la presidenta esta mañana.
4: Todavía no está en traslado, pero todo parece indicar que sí va a haber un traslado. No sé si el día de hoy, mañana o pasado, pero parece indicar que sí. Y le pedí a la fiscalía que pudiera informarlo y a Relaciones Exteriores que participe en este proceso.
0: Todavía no está en traslado, parecería que sí va a haber un traslado, pero pues los tiempos verbales cuentan. La defensa de Fernando Farías Laguna asegura que tiene otros datos, y se lo pregunto directamente a Pigmenio Mendieta, que es el abogado de estos marinos señalados de pertenecer a una red de huachicol fiscal en México. Pigmenio Mendieta, ¿cómo estás? Buenas tardes.
5: Enrique, qué gusto saludarte a ti y a tu amable auditorio. Buenas tardes.
0: ¿Ya está? ¿Es un hecho que van a extraditar a tu cliente a México?
5: No, por el contrario. Te puedo confirmar que a partir del difundido que se hizo el día de ayer, nos dimos a la tarea a través de los abogados de Argentina de corroborar directamente en el juzgado federal que tiene y que está desahogando el procedimiento de extradición. Te puedo confirmar, Enrique, que no hay ninguna resolución mediante el cual el Estado argentino haya autorizado el procedimiento de extradición. Es más, ni siquiera se ha desahogado la audiencia correspondiente donde se realizarían los alegatos, se desahogarían pruebas, y después de eso se procedería a dictar la sentencia correspondiente. Todo lo que te acabo de mencionar no existe. y tampoco existe en este momento resolución pendiente o definitiva en el procedimiento de expulsión dentro del expediente. Uh-huh. Ahora, te comento que yo hablé personalmente el día de hoy, por la mañana, con Fernando Farías Laguna. Te puedo confirmar que en este momento él sigue en el Centro Penitenciario Federal de Ezeiza, en Argentina, y que no ha sido notificado formalmente de ninguna decisión para el efecto de que vuele de Argentina a México para enfrentar su proceso penal.
0: Entonces, ¿qué fue lo de la mañana, la declaración de la presidenta, estos trascendidos? ¿Cómo valoras el clima en torno a tu cliente? Me imagino que otros temas políticos están pues un poco entrelazándose, ¿no? Particularmente lo que publicamos aquí en este programa ayer, estas declaraciones de testigos colaboradores en la carpeta de investigación que vincularía o señalaría que Andy López Beltrán tiene que ver con el huachicol.
5: Yo creo que existe la necesidad de que se cambie el diálogo, de que hay que mirar hacia otra parte, y me parece que quienes tienen elegido ya para aparecer como en ese cajón de escritorio y usarlo para todo lo que haga falta, pues son a los hermanos Farías. Pero me parece que los procedimientos que están en este momento corriendo no permiten que pudieran traerlo hoy, subirlo a un avión y que mañana esté aquí en México para enfrentar ese procedimiento. Y creo que tú interpretas perfectamente la declaración de la presidenta de la República. Dice ella que mañana, pasado, o quizás en una semana. La realidad es que jurídicamente no tienen un mecanismo dentro del procedimiento. Ahora, pensando, si lo van a hacer fuera de procedimiento, pues bueno, actos arbitrarios pueden ser muchos. Pero entonces lo que tendríamos que aceptar es que el Estado argentino estuvo de acuerdo con el Estado mexicano para violentar estas reglas de debido proceso y que estaría dispuesto o renunciando a la legalidad para ir de la mano con el Estado mexicano en esto que tú acabas de mencionar, un interés político para que esta narrativa pueda cambiar y que veamos hacia otro lado y no necesariamente en lo que en tu prestigiado programa fue anunciado a través de nuestro amigo
0: Arturo Ángel. Sí. Oye, Epigmenio Mendieta, abogado de los hermanos Farías Laguna, dos marinos acusados o vinculados, señalados, detenidos incluso por el tema de huachicol, fiscal, te preguntaría lo siguiente. Hay una audiencia programada allá en Buenos Aires o en Argentina el próximo 27 de agosto, ¿es correcto?
5: Sí, es correcto, Enrique.
0: Y esta audiencia en teoría pues se tendría que realizar con él presente ahí, me imagino, ¿no?
5: Es indispensable que en cualquier proceso penal, incluyendo este de extradición, esté presente el imputado para manifestar lo que a su derecho convenga.
0: O sea, eso nos dice que por lo menos hasta el 27 de agosto tendría que estar Fernando Farías Laguna, el contralmirante, ahí en su audiencia y no antes de eso ser extraditado.
5: Pero además, una vez desahogada esa audiencia, tendría que venir a dictarse la sentencia. Uh-huh. Y una vez notificada la sentencia, como en todo procedimiento, hay una etapa recursiva, lo cual significa que hay la posibilidad de inconformarse en contra de esa resolución y por supuesto apelar, y eso lo tiene que resolver la Suprema Corte de Justicia de aquel país.
0: Es ahora, decir, en tu experiencia, no ¿cuánto tiempo tendría que transcurrir entre esa audiencia que mencionas del 27 de agosto y que entonces se dicte una sentencia y entonces se resuelva conceder la extradición?
5: Muy rápido, 50 días, muy rápido.
0: O sea, no mañana ni pasado, como decía la presidenta.
5: No, definitivamente no, porque mañana y pasado pues no estaríamos ni siquiera llegando a la fecha que es indispensable para la audiencia correspondiente.
0: ¿Informaron mal a la presidenta de México?
5: Me parece que hay una urgencia, Enrique, como tú ya te has dado cuenta, que los que ya eligieron como responsables sean los a los que volteemos cada vez que pensamos en el tema de huachicol fiscal. Pero lo que no nos dicen o no terminan de explicar pues es las otras dependencias que están involucradas en estos hechos. Dicen que los hermanos Farías son un eslabón, pero ese eslabón es supuestamente haber organizado una red de marinos para adscribirlos a las aduanas. Bien, pero ellos, los hermanos Farías, no están acusados de haberse robado el petróleo crudo de Pemex para llevarlo a refinerías en Estados Unidos y en Canadá. Tampoco están

0: producto y recolectar el dinero. Todo lo que te acabo de mencionar, Enrique, no son hechos que les atribuyen a ellos. Y la pregunta es, ¿y todo ese entramado? ¿Y todas esas secretarías? Pues todo parece que dicen las investigaciones que eso se aceitaba con el nombre de dos funcionarios de primer nivel que ahora pertenecen al partido Morena.
1: Y uno de ellos, por lo que vimos ayer en los documentos que revelamos, es el hijo del expresidente López Obrador, Andy.
0: Y eso es lo que no quieren investigar.
1: A ver, la Fiscalía General de la República. ¿Tú has conocido los expedientes de Epigmenio Mendieta, abogado de los marinos y del contraalmirante que está en Argentina, del que se habló mucho el día de hoy, Fernando Farías Laguna? ¿Está involucrado el hijo del expresidente López Obrador? Tú aquí me dijiste un día, mis clientes son chivos expiatorios que están tratando de ocultar que se llegue al más alto nivel. ¿Es el más alto nivel, Andy?
0: Definitivamente es uno de los funcionarios que mencionan los testigos que aparecen en la investigación llevada a cabo por la Fiscalía General de la República, pero a los que no van a investigar, Enrique. Ten la seguridad de eso.
1: Ayer ya lo anunció la Fiscalía, que no hay peso
0: jurídico. Aunque hay dos testigos protegidos por parte de la Fiscalía, es decir, que los considera de su equipo, que han dado esta declaración. Ellos mencionaron los nombres de los funcionarios que estamos mencionando en este momento, al hijo del presidente y al senador de la República. Y a pesar de eso, la Fiscalía dice que no tiene elementos de peso como para llevar a cabo investigaciones en su contra. Claramente estamos en presencia de una justicia de carácter selectiva en los que desde la presidencia de la República se decide, dicho de manera coloquial, a quienes subimos al barco y a quienes bajamos del barco.
1: Tú me dijiste aquí que también tu cliente Fernando Farías Laguna tenía miedo de regresar a México por lo que le pudiera pasar. Y la presidenta habla de que es muy probable que en los próximos días sea extraditado, sea trasladado a México. ¿En qué condiciones? ¿Tienes alguna certeza? ¿Tienen algunos temores?
0: Me parece que si esto sucede, claramente se estaría despreciando el derecho a la vida. Y el derecho internacional humanitario establece como regla fundamental que cualquier persona que se diga que tiene miedo o temor, habrá que darle todas las facilidades para el efecto de preservarle la vida. La vida es requisito indispensable para la materialización del resto de los derechos. Si alguien te dice, Enrique, que él sabe que lo amenazaron y que está en riesgo su vida y eso no te preocupa, pues me parece que desprecias completamente todo lo que tiene que ver con la dignidad del ser humano. A ellos lo que les preocupa es la urgencia de que en su narrativa política tengamos ya a las personas que ellos eligieron como responsables, y con eso ellos van a sentirse satisfechos. Si en el transcurso del camino algo le pasa, entre ellos que alguien lo mate, bueno, me parece que es un daño que están calculando.
1: ¿Es un daño que están calculando?
0: ¿Cómo te podrías explicar tú que a pesar de todo lo que estás señalando, ellos se niegan a ser sensibles ante esta preocupación que tiene alguien? Ojo, han matado a 8 personas, entre marinos y periodistas y fiscales de investigación, que estuvieron indagando este tema, Enrique. 8.
1: Vaya. Manuel Roberto y Fernando Farías Laguna, tus defendidos, ¿no cometieron un solo delito en esta trama de huachicol fiscal, Epigmenio?
0: No el hecho que les atribuye la Fiscalía, Enrique. Concretamente lo que dicen es que ellos propusieron, nombraron, adscribieron y con ello facilitaron el ingreso de los buques.
1: ¿Podrían acusarlos de otros delitos distintos?
0: Pues me parece que la Fiscalía está en la posibilidad de técnicamente elegir cuál es la acusación, pero de esto que supuestamente les están atribuyendo son completamente inocentes.
1: También podría elegir si investigar al senador y al hijo del expresidente, y por lo que vimos ayer en su comunicado, elige no hacerlo.
0: Claro, porque además, ojo, me parece que el resultado de las acusaciones tendría que ser el sustento de las pruebas. Las pruebas que tendrían para sustentar que estos dos marinos fueron capaces de mover a 7 instituciones de la dependientes del Ejecutivo, no existe. Pero ahora, lo que sí existe y aparece ahora en las notas que tú ayer comentaste, es que efectivamente está

0: los nombres de dos funcionarios de primer nivel, pero a ellos sí los exculpan de inmediato. Es más, la instrucción desde la presidencia de la República es que ni siquiera los investiguen.
1: Bueno, estaremos platicando en estos días, próxima audiencia, 27 de agosto. Si no es que pasa algo antes, veremos y estaremos en contacto. Gracias, Epigmenio.
0: Un abrazo para ti, Enrique, y gracias por tu interés y tu profundidad que le has dado al seguimiento de este tema. Te felicito sinceramente.
1: Epigmenio Mendieta es el abogado de los hermanos Farías Laguna, Manuel Roberto y Fernando, exmandos de la Secretaría de Marina que fueron acusados de liderar una enorme red de contrabando de combustible y evasión fiscal, conocida como huachicol fiscal, en las aduanas de México. Dentro de la Marina, a ambos hermanos se les conocía con el apodo de los primos, porque eran sobrinos políticos del exsecretario de Marina de López Obrador, Rafael Ojeda. Son las 6 de la tarde con 17 minutos. Pausa y volvemos.
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1: Bueno, y los casos van relacionados. Este tema del huachicol fiscal, lo que platicábamos de los hermanos Farías Laguna, y nos dice el abogado Epigmenio Mendieta: mis clientes son los chivos expiatorios de una trama que va mucho más arriba. Hay un senador y el hijo del expresidente López Obrador involucrados, y a ellos no los van a investigar. Me lo acaba de decir el abogado de los hermanos Farías Laguna. Le preguntaron a la presidenta de este caso, ya le pusimos lo que dijo. No, ya, todo indica que va a ser trasladado a México. Y dice el abogado, no, pues no hay ni una notificación. Violarían las leyes internacionales, porque finalmente hay una audiencia el 27 de agosto y luego se tendría que dictar sentencia y luego se tendría que aceptar o aprobar la extradición de Argentina a México. Es decir, bajita la mano, dice el abogado, 50 días tendrían que pasar. Y ayer le platicábamos en este espacio de estos documentos que están incluidos en la carpeta de investigación por huachicol fiscal de la Fiscalía General de la República, en donde se señala por dos testigos al hijo del expresidente Andrés Manuel López Beltrán. Y la Fiscalía salió con su comunicado y dice, no, ni los vamos a investigar, en resumidas cuentas. Es interpretación mía, se lo aclaro, pero pues es lo que dice. Y hoy le preguntaron a la presidenta Sheinbaum en la mañana, y pues claridad, así que digas, claridad, escuche.
15: Pero la Fiscalía ayer informó que no hay pruebas para poder hacer una investigación. Y así es, y no, esa es la información que da la Fiscalía. Y nosotros no tenemos ninguna prueba de algún vínculo de Andrés Manuel López Beltrán con algún delito, ninguna.
1: De eso vamos a platicar.
16: Expedientes con Arturo Ángel.
1: Arturo, ¿cómo estás? Buenas tardes.
17: ¿Cómo estás, Enrique? Buenas tardes. Acá seguimos con este tema que le sale y le sale cuerda, ¿no?
1: Y lo tuiteabas desde la mañana. Insólito, decías.
17: Sí, porque, bueno, de entrada digo un reconocimiento, por cierto, a mi colega Dalia Sarabia de Proceso, que me parece le hizo preguntas. Ahí es cuando, fíjate, que uno celebra que existan estas conferencias, porque la posibilidad de plantearle preguntas serias a la presidenta o al presidente, pues siempre es bienvenida. Y se nota luego cuando son preguntas planteadas por reporteros, porque la presidenta nos da respuestas que evidentemente son nota, o de plano respuestas que, híjole, te quedas sorprendido. De hecho, antes de esa pregunta, la colega Dalila le cuestiona a la presidenta algo que nos hemos estado preguntando.
1: Lo de la visa.
17: Bueno, la visa, ajá, exactamente, lo de visa, ¿es un asunto personal o es un tema de violación a la soberanía? Porque, ¿cómo es? Porque por un momento nos dicen, no, es que es un tema personal, y el otro, bueno, pero entonces, ¿por qué el tema de la soberanía? No, porque es una persona políticamente expuesta, pero ahí como que le dudó la presidenta, entonces...
1: ¿Expuesta en fin, a qué?
17: Exactamente.
1: Ahí es la gran, ¿no?, pregunta, ¿expuesta porque se sabe que está en investigaciones, porque se le está investigando en Estados Unidos, porque hay tráfico de combustible de las aduanas de México hacia lugares de Estados Unidos, como hemos visto que hay en esta trama de huachicol?
17: Exactamente. Y entonces, justamente eso que dices lleva a la siguiente pregunta que se la hizo Dalila en cuanto a, oiga, presidenta, ¿y pues qué opina de lo que dijo la Fiscalía General de la República, pues referente a que no quieren abrir una investigación pese a que existen estas menciones, y no cree que su gobierno debería de investigar? Entonces la presidenta, pues, lo que hace es volver a hacer referencia al posicionamiento de la Fiscalía General de la República, pero me llama la atención justamente lo que acabamos de escuchar, que lo dice, bueno, es que ya la Fiscalía dice que pues no, es decisión de la Fiscalía, pero pues, si hay pruebas, pues que se presenten y se investiguen, si no hay pruebas, pues no. Pero entonces, Enrique, yo decía que era insólito, porque entonces, pues yo ya no entiendo cuál es la finalidad de las investigaciones, ¿no? Porque hasta donde yo me quedé, pues ante una pista, ante un hallazgo, ante una sospecha o ante una denuncia de un posible acto delictivo, pues se abre una investigación justamente para ver si hay pruebas, ¿no? Si las hay, pues se lleva las pruebas ante un juez y se presenta una acusación. Y si no las hay, Enrique, pues no se presenta nada. Pero no entiendo en la lógica de la presidenta y de su respuesta. Pareciera ser que uno tiene que llegar ya con la investigación hecha, con las pruebas, ya con el caso resuelto, Enrique, para que entonces la fiscalía diga, bueno, entonces voy a investigar, no voy a abrir la indagatoria.
1: O sea,
17: ¿no?
1: ¿Realmente quieren que la prensa les haga su chamba para que no tengan de otra?
17: Claro.
1: Para investigar, ¿no? Pero ese es el trabajo de la fiscalía, hasta donde yo tengo entendido.
17: Claro, ya casi que hay que llegar con el caso resuelto, pues para que entonces yo supongo que ya sea la cosa de tal escándalo, de tal claridad, entonces la fiscalía, que en estos momentos encabeza Ernestina Godoy, pues ya entonces ya más bien haga el procedimiento, ¿no? Un poco aquí como en Estados Unidos, Enrique, que las investigaciones las hace la policía y ya cuando reunieron todo llegan con un fiscal y el fiscal dice qué elementos tienes, ok, vamos y presentamos la acusación con un juez, pero en México no funciona así el sistema. Pero además de todo, Enrique, el hecho, y como ya lo platicamos y ya publicamos los documentos, hay una investigación por el tema de Huachicol. Y fíjate, cuando fue la acusación por el tema de Farías Laguna, ahora de lo que hablaban con sí, su abogado, esa orden de aprehensión se giraron en 2025, Enrique, ¿no? Por ahí de entre agosto y octubre de 2025 están las órdenes de aprehensión.
1: Sí, hace un año.
17: Pero el tema, la investigación ha seguido avanzando.
1: Sí, estas declaraciones que publicamos ayer son de febrero de este año.
17: De este año. O sea, en realidad sí hay... mira, en realidad, más allá de las declaraciones, de los tweets estos de, bien confusos de la fiscalía, de lo que se dice en la mañanera, hay una parte institucional que sí está trabajando en el asunto. Y prueba de ello es esta declaración de febrero de este año de este señor, ¿no? Porque había otras referencias que hablaban de, no, es que los problemas entre Harfuch y el hijo del presidente, bueno, esas están en la orden de aprehensión el año pasado, pero lo que mostramos aquí es una declaración de 2026.
1: Pero y si las vas juntando, pues se va armando la maleta,
17: claro,
1: ¿no?
17: Y va habiendo una evolución, Enrique, porque va surgiendo la investigación, siguen hablando los testigos, a la par siguen avanzando investigaciones periodísticas, se empiezan a investigar las empresas, por el lado del periodismo, vamos recabando y averiguando que las empresas son empresas fachada, como la investigación que hizo Reuters. Entonces, en realidad, sí hay una investigación que está avanzando medio a fuerzas y medio no, y donde van saliendo y van quedando los señalamientos hacia personajes que intervienen. En este caso, pues lo que dijo este testigo refiriéndose a Andy, ¿no? Entonces, pues los elementos ahí están. Yo te diría que incluso pese a la propia resistencia de la parte de relaciones públicas de la Fiscalía General de la República, sí, que intenta decir, no, porque además, cuando lo releí el posicionamiento, no dicen, o sea, es que...
1: Es como que lo redactó Cantinflas, o bueno, con todo respeto a Mario Moreno, que lo hacía muy bien.
17: O parece que lo redactaron en Palacio Nacional, ¿no? Porque es una exoneración sin investigar, Enrique, ¿no?
1: Sí, o total, sea, total.
17: No es que hayan dicho, no, hicimos una investigación y la verdad concluimos que no hay sustento. No es, no queremos, no vamos a abrir una indagatoria, no hay elementos para abrir una indagatoria. O sea, entonces ahí te das cuenta que en realidad el tema es un político. Tenemos que dejar sobre la mesa que no estamos investigando al hijo del presidente, porque pues, como sí lo saben todo mundo, y lo sabe el propio Andrés Manuel López Beltrán, en Estados Unidos sí lo están investigando. Entonces no vaya a ser que también en México digan que sí lo están investigando. No,
1: y quiere
17: ¿no?
1: ser candidato en unos meses.
17: Imagínate. Entonces
1: como algo que... así le tumba la candidatura.
17: Pues sí,
1: o sea, allí en la fiscalía hizo un Virgilio Andrade.
17: No, pero sin ya sin siquiera haber simulado que investigaban, pues, ¿no? O sea, porque lo dijeron en la pues, que la función pública...
1: No, hicieron toda la faramaya de sí, voy a investigar, y luego hicieron una conferencia. Ya investigamos si mi presidente, ¿no? Que es mi jefe, que me puso en esta chamba de investigarlo, es inocente. Gracias, bye.
17: Bueno, ajá.
1: Por la Casa Blanca, entonces, ¿no?
17: Exactamente. Una cuestión de risa, honestamente, ¿no? Pero pues ya acá mejor dijeron, no, aquí ya decreto que no se va a investigar. Casi que te decreto absuelto, ¿no? Así, sí, sin investigación.
1: Sí.
17: Ahí está. Oiga, pero es que en sus documentos ahí están los sus testigos. No,
1: te decreto. No tienen peso jurídico.
17: No hay nada. Y ahora que mencionas lo de candidatura, claro, porque recordemos que Morena ha dicho que ya tienen una evaluación para ver qué candidatos no se les cuelen, candidatos que estén. Entonces, supongo que si resulta que la fiscalía dice que te está investigando, pues aunque no hay una sentencia, pues a lo mejor ahí ya como que se complicaría el tema de sostener una candidatura. Entonces, bueno...
1: Y que debe ser lo de menos, la candidatura. Siento, que,
17: exactamente,
1: bueno.
17: ¿No? Pero bueno, además varios abogados me escribieron ya diciéndome, oye, en realidad la fiscalía estaría obligada a investigar.
1: Nomás porque tienen esos criminal. Testimonios ahí en la carpeta de investigación,
17: aquí,
1: ¿no?
17: Aquí ni siquiera es una noticia criminal, aquí tienes en tu carpeta que te están señalando, y que no es la primera vez, Enrique, que se señala...
1: Es que eso no lo inventamos los medios. Eso está en la carpeta, porque hubo un agente de la Fiscalía, del Ministerio Público, que llamó a ese testigo, que colaboró, que lo hicieron ser testigo colaborador, y dijeron, a ver, cuéntame esta historia, ahí te va. Dos testigos. Y los dos mencionan al hijo del expresidente, y dices, ¿No van a investigar? Ok, bueno.
17: Pues, ok, ok.
1: Eso ya es una decisión política, te lo decía
17: claro,
1: yo ayer.
17: Pero aquí nosotros estamos contando la historia del trabajo que está hecho, de lo que se está declarando, y aquí es donde hay gente que se confunde y dice, no, es que ustedes están en contra, no eso. No, nosotros no somos en contra de nadie. Aquí estamos narrando lo que ha acontecido, lo que está en los documentos. Claro, si la fiscalía dice que es mentira lo que hacemos, pues estamos obligados a demostrar que no es mentira, ¿no? Y ahí están los documentos. Pero pues finalmente estamos contando lo que
1: está. Y no estamos diciendo que es culpable, ¿eh?
17: No,
1: pero así
17: para
1: se entiende
17: nada.
1: Luego porque ya viste los bueno, algunas respuestas que nos han llegado de,
17: oye, es que tú como pruebas que si esa no, yo probar
1: no, no, yo qué, nomás no, digo que lo están mencionando no, en una investigación por estos motivos, pues que se investigue para saber si sí o si no, punto.
17: Claro, y sobre todo para que la gente sepa el contexto completo y qué peso tiene que la fiscalía diga, ah, no quiero investigar a esta persona, sí o no, porque pues, ok, decisión de ellos, pero hay que poner los elementos documentados sobre la mesa.
1: Pues sí.
17: Y en ese sentido, a raíz de que Andy López Beltrán dijo, me cancelaron la visa y hizo toda esta declaración, es que empezamos a revisar qué hay, ¿no? Qué se dedica a recopilar lo que ya se había dicho en el pasado y a mostrar nuevos elementos, como la declaración de hace unos meses de este capitán de la Marina.
1: Pues a ver a dónde va a parar, diría el Buki, esta investigación. Por lo pronto, gracias, Arturo, y estaremos en contacto, por supuesto.
17: No, estamos en contacto. Buenas tardes.
1: Arturo Ángeles, periodista, colaborador de este programa. Una pausa y regresamos.
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1: Larga, larga fila hoy desde la mañana a las afueras del Palacio de los Deportes. Hoy segundo día de la aplicación del examen de control de la UNAM en ese recinto de la Ciudad de México. Octavio García, cuéntanos cómo ha estado el día.
2: ¿Cómo te va, Enrique? Muy buenas tardes, un gusto saludarte. Pues fíjate que la segunda jornada del examen de control presencial de la UNAM transcurrió este martes con mayor afluencia, como bien señalas, y hasta la tarde sin incidentes relevantes en el Domo de Cobre del Palacio de los Deportes, donde fueron convocados más de 42.700 aspirantes que buscan un lugar en alguna de las licenciaturas de la UNAM. Más de 18.000 jóvenes, Enrique, habían ingresado a presentar la evaluación hasta las 16 horas. Esta jornada se desarrolló en tres turnos, de 9 a 12, de 1 a 4 y de 5 a las 20 horas. En la que está ahorita, desde temprana hora cientos de aspirantes llegaron al Palacio de los Deportes convocados para presentar esta evaluación. Y entre risas nerviosas, apuros para llegar a tiempo, pues platicamos con ellos y esto fue lo que nos dijeron.
3: ¿Qué esperas que ocurra después de todas las polémicas que se han generado alrededor del proceso de selección?
5: Pues que ya por fin entiendan que un examen en línea tiene muchas ventajas, pero al igual muchas desventajas, y es mejor en presencial, porque pues así checan todo y ven todo.
3: ¿Tienes confianza en que el examen se desarrollará sin contratiempos?
5: Esperemos que sí, esperemos que sí.
3: ¿Qué esperas que ocurra después de toda la polémica que se ha generado alrededor del proceso de ingreso?
6: Pues esperemos de que todo esté mejor y ya con más tranquilidad, porque hubo muchos contratiempos.
2: Enrique, los aspirantes responden 120 reactivos en tabletas electrónicas sin conexión a internet. La prueba busca verificar bajo condiciones controladas y presenciales el desempeño de quienes participaron en el concurso de selección de licenciatura 2026 en línea después de las irregularidades detectadas en esta evaluación. A diferencia del primer día, Enrique, en la capital, cuando se reportaron 16 fallas en equipos y durante el primer turno y algunos aspirantes tuvieron que ser ubicados, este martes la aplicación avanzó sin contratiempos visibles. En el exterior del Palacio de los Deportes, pues estaban ahí familiares quienes acompañaron a los jóvenes durante su ingreso y esperaron su salida al término de cada turno. Esto señalaron algunos de los aspirantes al término del examen.
3: ¿Cómo te fue en el examen? ¿Qué tan complicado te pareció?
6: Pues más o menos, como que sí estuvo complicado, pero no tanto. Estuvo pesado.
3: ¿Tuviste algún problema con la cita, el acceso, la sede o durante la aplicación?
6: No, ninguno. Todo estuvo correcto.
3: ¿Cómo te fue en el examen? ¿Qué tan complicado te pareció?
7: Pues sí, algo diferente al primero, la verdad. Difícil en ciertas preguntas porque no venían algunas preguntas que vi anteriormente. Lo mismo que vi algunas preguntas que no había visto. Realmente yo pensaba que iba a ser similar o sí un poquito más difícil. No esperaba algo diferente, la verdad.
2: Enrique, esta jornada concluirá mañana miércoles 19 de agosto, último día de aplicación en la Ciudad de México. Después, la UNAM realizará la revisión de los resultados y la asignación de lugares. Las autoridades universitarias han señalado que los resultados se darán a conocer hacia el último fin de semana de agosto, antes del inicio de clases para nuevo ingreso, previsto para el 31 de agosto. Es lo que pasó este día, Enrique.
1: Bueno, entonces mañana, el tercer y último día de jornada, empiezan a las 9 de la mañana. De 9 a 12, luego de 1 a 4 y luego de 5 a 8 de la noche, ¿correcto?
2: Es correcto, Enrique, y se prevé que esta vez sí vaya el rector por ahí, tal como lo hizo en Oaxaca, para supervisar la aplicación del examen, pues de lo cual vamos a estar muy pendientes, porque hoy esperábamos que llegara, pero no llegó.
1: Muy bien, gracias, Octavio.
2: Seguimos pendientes, Enrique, un gusto como siempre.
1: Octavio García es reportero en W Radio. Son las 6 de la tarde ya con 39 minutos en el tiempo del centro.
8: Seguridad.
1: Oiga, después de las tensiones que se vivieron entre México y Estados Unidos, pues se apaciguaron un poco las aguas, ¿sabe por dónde? Por la vía de la seguridad. México dijo que había hecho un pacto con el gobierno de Estados Unidos para el intercambio de drones. La DEA invitó a Omar García Harfuch a su convención, a su conferencia internacional en Buenos Aires. Y bueno, no quedó la cosa ahí. El mismísimo director de la DEA, que es, digamos que el equipo antidrogas, la agencia antidrogas de Estados Unidos, Terry Cole, se deshizo en halagos. Amigo, socio leal, tú que sufriste un atentado y saliste vivo y sigues en la tarea de defender a la gente. No, bueno, así se expresó hoy Terry Cole, el director de la DEA, en un primer momento cuando estaba presentando al estrado o en el estrado a Omar García Harfuch, el secretario de Seguridad del Gobierno de México.
9: Un socio de confianza y un buen amigo de los Estados Unidos, el secretario de Seguridad y Protección Ciudadana de México, Omar García Harfuch. El secretario Harfuch ha dedicado casi dos décadas de servicio público para proteger a las personas en México.
1: Bueno, y luego siguió el asunto y recordó justamente ese momento que vivió Harfuch cuando era secretario de Seguridad de Claudia Sheinbaum en la Ciudad de México y que salió con vida después de un atentado presuntamente organizado por el cártel Jalisco Nueva Generación.
9: En 2020 sobrevivió a un asesinato, un atentado que cobró la vida de dos miembros de su equipo de seguridad. Sin embargo, regresa al deber. Todavía, él enfrenta estas amenazas de frente. Omar, secretario Harfuch, amigo, gracias por tu liderazgo, tu amistad y colaboración. Aprecio que estés aquí.
1: Bueno, pues así está la cosa después de las tensiones, le digo, México-Estados Unidos, las visas revocadas, las investigaciones por nexos con el crimen organizado. Es muy importante esta lectura. ¿Contra quiénes van estas investigaciones? A la presidenta Sheinbaum no lo han mencionado nunca. Y Omar García Harfuch, desde la DEA, la agencia antidrogas del gobierno de Estados Unidos, le llaman amigo, leal, socio, colaborador, aquí y allá, y le dan por lo menos 20 segundos de aplausos al final de esta presentación del director de la DEA. Allá en Washington, ¿cómo están leyendo las cosas? ¿Cómo están moviendo las aguas? Está Armando Guzmán, es nuestro corresponsal en la capital de Estados Unidos. ¿Cómo estás, Armando?
4: Con gusto de estar contigo, Enrique. Te voy a decir, estoy pensando que tú sabes que a García Harfuch en Washington lo aprecian bien, ¿sí? Lo tratan muy bien.
1: Muy.
4: O sea, eso me doy cuenta que es sorpresa para México. Pero aquí en Washington lo tratan muy bien. Le apodan Batman. ¿Tú sabes por qué? Porque es un hombre dedicado a combatir el crimen. Y esto de Batman se lo pusieron en la DEA y en otros lugares.
1: Y se lo puso aquí en el sexenio de Sheinbaum como jefa de gobierno un diputado del Partido Verde, Sesma.
4: Se lo puso como
1: Jesús
4: Batman.
1: Jesús Sesma le dijo el Batman mexicano. Una cosa preciosa.
4: Pues aquí se lo han seguido. Fíjate. Entonces, en realidad, la bronca no es con él. La bronca ahorita te voy a decir con quién es. Porque te voy a decir, esta es la reunión número 40 de la DEA. Esto empezó en 1983. Y la realidad, vamos a ser francos, es que es un mensaje político de conferencia. Los que sí enfrentamos al narco somos nosotros, la derecha del continente. ¿Y sabes quién lo está diciendo? Javier Milei, que quiere montar una cruzada continental de la derecha contra los carteles, obviamente apadrinado desde Washington por el presidente Donald Trump. Y los que consienten a los narcos, el mensaje es, los que consienten a los narcos son los gobiernos izquierdistas. Y te voy a decir, hay que reconocer que la DEA llevó con músculo 600 funcionarios, más de 100 delegados de 100 países. Es una demostración de fuerza. La verdad es casi una alineación militar. Y esta vez traen dinamita. ¿Sabes por qué? Porque quieren exhibir a los funcionarios. Esta es la primera vez. Porque siempre están con toda la cuestión de la coordinación y de la coordinación con las policías, etcétera. Esta vez quieren exhibir a los funcionarios que protegen a los carteles desde dentro de los gobiernos. México no es el único. Los cómplices, los que firman, los que callan, los que venden su lealtad, los que traicionan a sus países y luego hipócritamente hablan de que la DEA es el diablo y que quieren atacar políticamente a sus gobiernos y a sus partidos. Te voy a decir, México no es el único. Ve lo que pasa con Brasil. Y entonces ellos lo que están haciendo es aprovechando es precisamente todo esto. Bueno, perdón, pero Google se metió aquí.
1: Te anda espiando la Siri.
4: Me andas espiando. Lo que pasa es que no les gusta que hable así. Entonces, pues digo, te graban primero y luego te hacen.
1: Oye, lo cierto es que sí, reuniones anuales. La DEA también tiene lo suyito. Evidentemente, tampoco voy a meter las manos a fuego por la DEA. Pero también se negocia contra quién, quiénes caen, quiénes son los que van a quedar como pues chivos expiatorios, encarcelados. También se está negociando eso. Es decir, Harfuch sería capaz de decir, oigan, pues les doy a Rocha, pero dejen a Andy en paz.
4: No, yo no sé si eso sea. Yo no sé si así sea y si así se maneje la DEA. Pero te voy a decir,
1: o sea, al revés, ¿eh?
4: Hay nueve o al revés, pero existen 9 carteles del lado mexicano que ya se repartieron los 3.000 kilómetros de frontera México-Estados Unidos. Y este es un informe no solo de Estados Unidos, es un informe de México también. Sí. Y entonces, si tienes a 9 carteles del lado mexicano, pues tú no te preocuparías si estuvieras del lado gringo. Pues sí. Entonces,
1: además, digamos que en términos de lo que hicieron con Nicolás Maduro, porque desde que le pusieron esta etiqueta de terroristas a los narcos y al cártel de los soles que lo inventaron y luego lo desinventaron y agarraron a Maduro,
4: pero esa no fue la DEA,
1: esa no fue la DEA, etcétera.
4: Esa no fue la DEA.
1: Venezuela está más lejos que México, ¿no, Armando?
4: Pues, pero Venezuela, digo, no fue la DEA, fue Trump.
1: Y te voy a decir,
4: el que es de esto, el que está haciendo todo esto, lo del nuevo enfoque de la DEA y todo esto, es Trump también. Entonces, lo que pasa es que Milei se presta para hacer esto. Y entonces, pues vaya, después del escudo de las Américas y después de todo esto. Pero no hay que irnos con la finta, ¿eh? Esto no quiere decir que la situación se haya mejorado. Esto no quiere decir que van a dejar de presionar. Podrán aplaudirle todo lo que quieran a García Harfuch, pero la realidad de las cosas es que siguen diciendo, oye, ¿dónde está el de Sonora y todos los demás? Entonces, este tipo de cosas. Y lo de Andy, te voy a decir, lo de Andy, yo espero que haya más cosas después, porque la situación está muy fea. Lo que ocurre también, Enrique, y qué bueno que es, esto es importante platicar solo a la audiencia en México. Hay muchas investigaciones que han dicho que Andy, que el Tren Maya, que los contratos de no sé qué cosa, que se guardaron el dinero de no sé qué otro contrato. O sea, todo eso, Estados Unidos no le importa. Estados Unidos no va a ir por nadie que violó las leyes mexicanas. Y eso es la violación de leyes mexicanas. Ellos van a ir por quien haya violado las leyes gringas o esté dando o en complicidad con los carteles o con el huachicol. Porque lo que ellos ven es que el huachicol no es más que una forma rápida de conseguir dinero para los carteles. Y eso sí les duele, porque eso sí les afecta. Entonces, por ahí podría ser que hubiera algo. Pero todo lo demás a mí me llamaba la atención, porque hablaban de eso. Hablaban de las 1,750 cancelaciones de las visas. No hay esas visas fueron canceladas, pero no políticos mexicanos. No hay tantos. Se las cancelaron a gente que reside en Estados Unidos. Lo que pasa es que salió todo en las mismas noticias, revuelto, y entonces la gente se fue con la finta. Pero son 50 y tantas las que ya les perdí la cuenta, eran como 52, 53 las que habían cancelado de gente de Morena. Pero esa cosa, eso va a seguir, mi querido amigo, eso desgraciadamente va a seguir, el pleito por ahí va a seguir. Pero pues mientras están tratando bien a García Harfuch, a ver qué tal.
1: En fin, estaremos platicando. Armando, se está poniendo interesante siempre, no importa cuándo lo leas.
4: Tú, cuando quieras algo interesante, vienes para acá, mi amigo. Eso. Aquí te lo vamos a tener.
1: Al fin que todavía tenemos la visa, digo, hasta donde sé.
4: Todavía tienes la visa, date cuenta.
1: Gracias, Armando.
4: Y no estamos en la lista, sale.
1: Cuídate, Armando Guzmán es nuestro corresponsal allá en Washington. Y sí, lo decía Armando, Estados Unidos no va a requerir a gente que haya violado las leyes en México. Pero, cuando se trata de violar las leyes que involucran a Estados Unidos, es decir, tener nexos con una organización que Estados Unidos ha determinado como terrorista. Léase el cártel Jalisco Nueva Generación. Y resulta, por este motivo, por lo que expusimos en estas carpetas de investigación de la Fiscalía General de la República, de la trama de huachicol, pues que el contrabando de combustible pues también va luego a Estados Unidos. Y ahí habría una violación. El pasar droga a Estados Unidos es otra violación a la ley de Estados Unidos. El aliarte con una organización criminal terrorista determinada así por Estados Unidos, pues también sería del interés de Estados Unidos. Pues anoche Carlos Loret presentó en Latinus nuevos audios que involucran a los amigos de Andy López Beltrán, porque presumen que son brothers de los narcos. Estas grabaciones telefónicas de El Clan, como le ha determinado su investigación, revelan los vínculos de los amigos de Andy con el cártel Jalisco Nueva Generación. Entonces, pues ahí hay materia que afecta a los Estados Unidos Y ahí habría materia para que si esto que aparece en las carpetas de la fiscalía, pues se investigue. Pero ya nos dijeron que hay otro día con más calma. Son las 6 de la tarde con 50 minutos en el tiempo del centro. Pues ahora, ¿qué hiciste que llegaste más temprano? ¿Cómo lo hicimos? ¿Cómo lo logramos?
10: Oye, sí.
1: Alejandra Pérez Molina, traes noticias.
10: Y música.
1: ¿Nos va a gustar?
10: Sí, y más a Chava.
1: Ándale, ¿qué es? ¿Britney?
10: No, Shakira.
1: Ah, Shakira. Bueno, vamos a escuchar de qué se trata.
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12: Javier Lainez Potisek, ministro en retiro de la Suprema Corte de Justicia de la Nación, cuestionó la renuncia de la magistrada Mónica Soto Fregoso a su cargo en la Sala Superior del Tribunal Electoral del Poder Judicial. En sus redes sociales explicó que dice la Constitución claramente que la renuncia de un magistrado electoral solamente procede por causa grave que debe aprobar el legislativo. Y hablando de la Suprema Corte, la renovación de su presidencia deberá definirse dentro de un año y ya comenzó una disputa por las reglas para elegir al sucesor de Hugo Aguilar. Frente a este escenario, el coordinador de Morena en la Cámara de Diputados, Ricardo Monreal, reconoció que Lenia Batres tiene argumentos para asumir el cargo, pero advirtió que existe una contradicción constitucional que deberá resolverse.
13: En un sentido estricto, ella podría acceder a la presidencia. Pero también está la otra interpretación constitucional que por antigüedad tiene también aplicabilidad. Pero yo lo que creo que lo que debería intentarse en la Corte, si es que no se deroga uno de los artículos, que eso sería la solución, y no se tiene el consenso de aquí a los próximos meses, lo que deberían intentar es un acuerdo entre los ministros para que no se presentaran este tipo de confrontaciones públicas que ya están rebasando lo normal.
1: O sea, ya dieron la línea de que yo creo que Lenia hay que se aguante otro rato.
10: Sí, ¿no? Que se lleguen a un acuerdo para evitar pues estas discusiones.
1: Bueno, por cierto, lean el texto del ministro en retiro, José Ramón Cosío, en El País, y ahí explica buena parte de este. Dice Lenia Batres que es un complot, ¿no? O sea, que es que le están echando un montón, y lo decía yo el otro día en el comentario editorial. Pues tal vez sí. Pero también hemos visto que de repente hasta los ministros, las ministras, se quedan viendo entre ellos como diciendo, ¿de qué está hablando en la sesión la ministra del pueblo? Bueno, en fin, ¿qué más?
12: Bueno, la posible extradición desde Argentina de Fernando Farías Laguna, uno de los exmandos de la Marina señalado por el caso de Huachicol Fiscal, sigue en controversia. En entrevista, su abogado Epigmenio Mendieta aseguró que el proceso judicial en ese país aún no concluye y sostuvo que la Fiscalía Mexicana ha decidido no investigar a otros personajes mencionados por testigos por el mismo delito.
1: ¿Es el más alto nivel, Andy?
14: Definitivamente es uno de los funcionarios que mencionan los testigos que aparecen en la investigación llevada a cabo por la Fiscalía General de la República, pero a los que no van a investigar, Enrique. Ten la seguridad de eso. Cuide, aunque hay dos testigos protegidos por parte de la Fiscalía, es decir, que los considera de su equipo, que han dado esta declaración. Ellos mencionaron los nombres de los funcionarios que estamos mencionando en este momento, al hijo del presidente y al senador de la República. Y a pesar de eso, la Fiscalía dice que no tiene elementos de peso como para llevar a cabo investigaciones en su contra. Claramente estamos en presencia de una justicia de carácter selectiva.
12: Y Shakira interrumpió sus vacaciones para visitar a los damnificados por el terremoto de 7.4 que azotó Colombia el pasado 10 de agosto. La cantante llegó al Chocó, donde anunció que de la mano de su fundación Pies Descalzos y de la promotora Life Nation van a destinar más de $1,000,000 para reconstruir la Universidad Tecnológica del Chocó y construir 10 nuevas escuelas. El filántropo y uno de los hombres más ricos del mundo, Howard Graham Buffett, acompañó a Shakira y anunció que su fundación también apoyará la causa.
1: Bueno, pues qué bien Shakira, la verdad.
10: Sí.
1: Muy bien Shakira.
10: Pues siempre ha sido mucho de estar con las causas, ¿no? Causas humanitarias.
1: Y con la FIFA.
10: Bueno. Sí, también.
1: Digo, ¿no? O sea,
10: también.
1: Digo, mundial, no traigo nada igual contra la Chakis. No traigo nada contra la Chakis.
10: Sí, sí, sí. Pero no hay mundial sin mala Shakira.
1: ¿Ya ves cómo soy? ¿Ya ves cómo? ¿Por qué soy así, corno? ¿Por qué no se me quita ni para hablar de música?
10: Hombre. Ya relájate. Es el momento de relax, ¿no?
1: Ya. Pon ese audio así para cuando Salvador se enoja, que como ahorita que me está viendo con una cara. Así, ya relájate. Me relajo. ¿Cómo era ese? Había un meme, ¿no? De un niño que está estudiando. Me relajo.
10: No lo recuerdo, pero bueno.
1: ¿No lo recuerdas?
10: No.
1: Ahora resulta que yo sé más de TikTok que tú. ¿Sí te acuerdas de eso, no? Me relajo. ¿No nos acuerda nadie?
10: ¿Ya ves?
1: Todos me están haciendo un Lenny Batres, ¿va? Qué mala onda, me están echando un montón. Bueno, gracias.
10: Gracias, Enrique.
1: Alejandra Pérez Molina, ¿qué canción pusiste de Shakira? Ojos así, ya vi. Es que te gusta lo oriental, ¿va? Vive de corno ahí por la agrícola. Vámonos, pausa con música. Regresamos que hay mucha más información, no se vayan.

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12: 7 de la noche en punto en el tiempo del centro de la República Mexicana. Son las 7 de la noche en el tiempo del centro de la República Mexicana en este martes 18 de agosto del año 2026. Hoy en la conferencia de Palacio Nacional se dieron datos sobre el sistema público de salud, datos bastante positivos, después de que hemos tenido años de estar pues narrándole y detallando el desabasto de medicinas, etcétera, la baja incluso de consultas, ¿no? La pandemia pues nos atravesó a todos y dejó muchas cosas medio mal. La megafarmacia, que ya se vio que pues está de bodegona ya olvidada, etcétera. Hoy en la mañanera se informó que la suma de 32 hospitales abiertos, que para fines de año se añadirán 39 más, pues ha impulsado que haya un aumento histórico en las consultas de medicina general y también de consultas de medicina de especialidad. 30% más consultas generales y 60% más en las consultas de especialidad. Hablo sumados los servicios que otorga el ISSSTE, el IMSS y el IMSS Bienestar. Son cifras que presentó en esta mañana en Palacio Nacional Eduardo Clark, subsecretario de Integración Sectorial y Coordinación de Servicios de Atención Médica. Todo eso que no cabe en tu tarjeta de presentación. Eduardo, ¿cómo estás?
13: Es correcto, se te va la mitad de la
7: de la entrevista, solo presentando mi título. Muy bien, ¿y tú?
12: ¿Cómo estás? Qué gusto saludarte.
7: Gracias por la invitación. Igualmente, gracias por el espacio.
12: ¿Es todo tan feliz como se pinta en las cifras que presentaste en la mañanera, Eduardo?
7: Pues la verdad es que los datos sí son bastante claros. Más personas están yendo a consultas generales, un número bastante importante. Solo este primer semestre del año, bueno, un poco más, de enero a julio, más de 101 millones. Para que tengan como referencia, hace un par de años se iban un poquito más de 78 millones. Es decir, pues hemos crecido mucho, mucho. Es una buena noticia. Evidentemente genera una presión para tener más inversión, más contratación de médicos, más contratación de medicamentos, pero que la gente vaya al sector público a tomar una consulta de medicina general, que es medicina preventiva, es importantísimo. Y los datos más alentadores son precisamente los de consulta de especialidad. Para que tengan como referencia, en el 2023 se hacían 21.5 millones de consultas de especialidad. Estas son cuando te mandan con un nefrólogo, un internista, un cardiólogo, etcétera. Hoy estamos haciendo 10 millones más que eso, 31.7 millones. Es decir, pues creo que si bien tenemos unos retos enormes en el sector, tú conoces y el auditorio, todas las áreas de oportunidad que hay, por decirlo de una manera benévola, pero afortunadamente estamos atendiendo más personas y eso siempre es una buena noticia.
12: Ahora, 101 millones de consultas más suena muy bien, pero ¿cómo se mide la mejora de la calidad del servicio? Es decir, ¿cantidad es igual a calidad en el servicio, Eduardo?
7: No necesariamente. Lo que sí te puedo decir, y es bastante claro, es que, por ejemplo, pongamos solo un ejemplo específico, que es el IMSS Bienestar. El IMSS Bienestar, como los que nos escuchan conocen, atiende a las personas que no tienen IMSS, que no tienen ISSSTE y que viven en los 24 estados federales, que son los que gobierna actualmente Morena. En estas entidades federativas hemos visto dos temas que van, no necesariamente de la mano hacia la calidad, pero dan un indicio. Primero, es que las personas de enfermedades crónico-degenerativas que tal vez iban a una o dos consultas al año, están yendo ahora a 3 a 4. Es decir, están volviendo a ir a recurrentemente si tienes diabetes e hipertensión. Y para que tengan presente, solo en este último año, si comparamos el primer semestre de 2025 contra el primer semestre de 2026, en esta red de primer nivel se entregaron prácticamente el doble de medicamentos que los que entregaron el año pasado. Es decir, estamos siendo más resolutivos. Falta muchísimo por hacer, trato, temas de que te atiendan rápidamente, menos tiempos de espera, pero creo que tenemos algunos indicios de que estamos mejorando. Falta muchísimo, pero pues esto muestra que hay un número importante de población que está eligiendo ir a los servicios públicos de salud.
12: Oye, ¿tienes el dato, Eduardo Clark? Estoy platicando con Eduardo Clark, que es subsecretario de Integración Sectorial y Coordinación de Servicios de Atención Médica de la Secretaría de Salud del Gobierno de México. ¿Tienes datos de cuánto se han reducido, por ejemplo, los tiempos de espera para conseguir citas con especialistas, cirugías, estudios, etcétera?
7: No lo traigo en este momento. Todavía es un reto. Particularmente especialidad sí ha bajado bastante. Se los debo. De la siguiente que lo platiquemos, lo hablamos. Uh-huh. Pero te voy a decir por qué ha subido tanto. Y eso es algo que la gente debería tener muy presente. Durante décadas, o sea, casi los primeros 20 años del siglo XXI, cada año se formaban y se contrataban en el sector público entre 7 y 8 mil médicos de especialidad. Este año 2025, el pasado, y este 2026, estamos contratando y formando entre 15 y 18 mil.
12: O sea,
7: 18 mil formados y 15 mil que estamos contratando. Exactamente, eso significa que podemos abrir más turnos de las especialidades para incrementar el número de consultas. Porque el tema que verdaderamente uno no puede escapar es que aunque uno tenga medicamentos, aunque tenga clínicas, hospitales, aunque tenga sistemas digitales, si no hay médicos que atiendan, pues la verdad es que no se puede hacer mucho. Es el recurso que no puede uno sustituir de ninguna manera. Y por eso la contratación y formación histórica de los últimos 2 años es lo que nos ha permitido dar ese brinco gigantesco en consulta de especialidad.
12: Sí, porque todo mundo sabe, conoce y reconoce que muchos de los médicos que trabajan en el servicio público de salud, en especialidad y en alta especialidad, son los mismos que trabajan en los hospitales privados más caros, ¿no?
7: Sí, bueno, especialmente aquí en la Ciudad de México, en los Institutos Nacionales de Salud, hay muchísimos médicos que hacen este doble turno, ¿no? En la mañana o en la tarde están en el sector público y en la tarde en algunos de los lugares más prestigiosos del país. Y lo que hemos buscado es que haya plazas. La presidenta Sheinbaum es lo que nos permitió hacer el 2025 y el 2026, y tenemos contemplado seguir haciendo para el 2027, es lograr tener plazas para, aunque sea un turno, poder captar el mayor número de médicos especialistas que podamos. Porque La demanda de atención a la salud en México ha crecido dramáticamente. Tú lo sabes, lo sabemos todos los mexicanos. La crisis que tenemos, porque no hay otra manera de llamarlo, de enfermedades como la diabetes y la hipertensión, va a hacer que cada año necesitemos más atención. Y por eso no podemos dejar un año pasar sin formar más y contratar más. Eso sí, tronaría el sistema.
12: ¿Cómo va el tema del abasto de medicamentos? Lo hemos platicado muchas veces tú y yo, es algo que todavía le interesa muchísimo a la gente que nos escucha.
7: Claro, como te comentaba, en el Insight Star, que es donde tenemos un poco los problemas del año pasado, las brechas más grandes. Este año, les digo, ya el primer semestre contra el semestre pasado, recibimos prácticamente el doble de medicamentos que se recibían antes. O sea, es un dato bastante contundente, les doy el dato exacto. Pero, por ejemplo, en 2025... En 2026 recibimos ya 161 millones de piezas entregadas este semestre. Habían sido un poquito menos de 70 el primer semestre del año 25. Entonces, sí estamos subiendo el abasto, todavía nos falta. Y en el IMSS ordinario, por no ser el IMSS Bienestar, y en el ISSSTE, estamos ya un poco más estables. Desde hace 3 o 4 meses ya se han reducido en casi 75% las quejas que tenemos reportadas en redes sociales y métodos de otra canalización de personas, y estamos en torno a un 98% abasto, que siempre tengo que decir esto. Cuando uno dice 98% abasto, dice, ah, pues si yo me sacara 98% de calificación en la escuela, mi mamá me da un premio. En el caso del sector salud es lo opuesto. 2% significa todavía cientos de miles de recetas que tenemos que surtir, que no están surtiendo. Pero claro, pasamos de 96% abasto en el último año a 98%.
12: Bueno, pues estaremos platicando de este tema más a fondo y te agradezco mucho la comunicación, Eduardo.
7: Muchas gracias, Enrique. Un placer acompañarlos. Hablamos pronto.
12: Igualmente, Eduardo Clark es subsecretario de Integración Sectorial y Coordinación de Servicios de Atención Médica de la Secretaría de Salud. Son las 7:09.
0: Seguridad.
12: Oiga, la última vez que, o la más reciente ocasión que platicamos con Miguel Alfonso Mesa, activista, fundador de narcopolíticos.com, en este programa nos contaba que le habían hackeado sus cuentas de Meta, Instagram, Facebook y hasta su WhatsApp. Bueno, pues acaba de publicar que ya sabe quién estuvo detrás del ataque y de la inhabilitación durante una semana de estas cuentas de sus redes sociales, y vincula actores políticos relacionados, simpatizados o vestidos con la camiseta gris de Morena. Miguel Alfonso, ¿cómo estás? Muy buenas tardes.
13: ¿Qué tal, Enrique? Buenas tardes, encantado de estar acá.
12: ¿Cómo platicando. Supiste y quiénes están detrás?
13: Pues mira, cómo supe, la verdad ha sido una lata este proceso, pero desde la semana pasada, ahí con un contacto que trabaja con hackers, nos ayudaron a intentar monitorear la situación. Un hacker se atribuyó en un grupo haber hecho el ataque, y pues bueno, lo que hicimos fue intentar que nos vendiera prácticamente la información de quién lo había contratado. Este mismo hacker que se atribuyó el ataque fue quien nos dio los nombres tanto del intermediario, que fue quien realizó. No fue un hackeo como tal, fueron denuncias masivas en Facebook.
12: O sea, como reportar cuentas para que

0: que tenía la mía, que era pues varias decenas de miles de seguidores. Es algo todavía más costoso. Una cuenta pequeña es relativamente fácil de tirar, pero ya cuando son cuentas con esa cantidad de seguidores, incluso requieren de una revisión humana, de alguien que dé el visto bueno para que una cuenta de este tipo sea clausurada. Por eso es algo tan costoso, te digo, cerca de 200 mil pesos para arriba. Y es algo que muy pocas personas en el país pueden hacer. Supuestamente, digo, según lo que hemos estado investigando, porque ahora nos tuvimos que convertir ahí en investigadores del mundo de los hackers, y consultar con varios expertos en el tema, hay no más de 12 personas que pueden hacer esto en el país. Y pues bueno, ¿por qué sabemos, por qué decimos esto? Pues bueno, porque los hackers se venden. Los hackers tienen un precio, hacen este tipo de cosas y entregan información a cambio de dinero, y también no tienen lealtades y entregan información sobre quién les pagó y demás también a cambio de dinero, ¿no? Fue el mismo pues agresor quien nos compartió los nombres de alguien que está en el poder legislativo, por las siglas de Morena, que también es delegado de Morena para coordinar temas electorales, y que también pues digamos, está coludido con funcionarios locales de Morena, ¿no? Entonces, pues bueno, tenemos esa información. ¿Por qué no digo los nombres? Porque estamos dejando que el asunto respire un poco, y estamos por presentar una denuncia en la Fiscalía General de la República. No nos da miedo.
1: Después de la denuncia, ¿harás público los nombres o solo en la denuncia frente a las autoridades?
0: Pues mira, en este tipo de casos, la información se convierte en una herramienta de negociación, ¿no? Por eso es que todavía no sé cuál es el momento correcto. Lo que sí necesitábamos decir ya eran las iniciales de estas personas.
1: A
0: A
1: ver, lo
0: ver,
1: voy a
0: creo
1: decir.
0: que...
1: Según los resultados que te entregaron, los presuntos responsables de los ataques a tus cuentas de Meta serían un hacker identificado con las iniciales EBU, una dirigente local de Morena identificada como AAC y un dirigente nacional del partido cuyas iniciales son AMH. ¿Es correcto?
0: Así es.
1: Bueno.
0: Así es. Y eso es para que los agresores sepan que ya sabemos quiénes son, porque las agresiones han continuado. A ver, el domingo me bajaron también mi cuenta de X, y no fue un caso de que yo haya picado un enlace de una invitación de firmas de alguna cosa. Fue parte de los mismos ataques, ¿no? Entonces, te digo, no es por hacerle al teatro ni nada. Pero una, tenemos que mandar el mensaje de que ya están identificados quiénes son, y que además hay una investigación en Meta para rastrear estos ataques. Y bueno, en segundo lugar, pues no revelamos los nombres porque es una herramienta de negociación, ¿no? Y lo primero que queremos es recuperar estas cuentas y que paren los ataques.
1: Miguel, estaremos platicando. ¿Cuándo presentas esta denuncia a la fiscalía?
0: Gracias, Enrique. Esta misma semana, y te estaré avisando, si te parece, del momento en que lo haga.
1: Gracias, Miguel.
0: A ti, estemos en
1: Saludos,
0: contacto.
1: Miguel Alfonso Mesa es activista, es fundador del sitio narcopolíticos.com junto con Óscar Valdera y Luis Chaparro. Son las 7:15. Gracias por sus comunicaciones. Carmen dice: oigan, díganles a los del IMSS que mejoren las sillas y las camas, están de muy mala calidad. En la clínica del cáncer me senté en unas tablas para poder esperar mi turno porque las sillas ya no daban de sí. Bueno, gracias, gracias Carmen. Saludos al público que nos escucha. Les recuerdo que nos pueden mandar todos sus comentarios, sugerencias o hasta mentadas si quieren. 55 51 66 8900 en las redes arroba Enrique en vivo.
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16: Oiga, el chile jalapeño mexicano estuvo bajo sospecha en Estados Unidos. Ahora sí que estaban sospechando de nuestro chile, pero las pruebas dicen otra cosa. Que resulta que la FDA en Estados Unidos encendió las alertas por un presunto brote de salmonela javiana en territorio estadounidense, presuntamente relacionado con chiles distribuidos por la empresa Coast Citrus Distributors. Y la pista o las pistas, la investigación de la FDA llevó hasta Nuevo León, donde la COFEPRIS inspeccionó la empacadora que procesa estos productos y tomó muestras tanto de materia prima como de chile jalapeño listo para comercializar. ¿El resultado? ¿Cuál fue? Pues que el jalapeño mexicano, el chile mexicano, después de 10 muestras analizadas, dio negativo a la presencia de esta variante de salmonela. Y saludo con mucho gusto a Carlos Alberto Aguilar, es comisionado de Operación Sanitaria de la COFEPRIS en la línea. Gracias, Carlos Alberto, ¿cómo estás?
17: Enrique, muy buenas noches, es un gusto saludarte, un placer estar aquí en tu programa y tener la oportunidad de platicar, como bien lo has comentado, la atención que el gobierno mexicano ha dado a este comunicado internacional por parte de FDA en relación a una posible asociación de salmonela a un producto mexicano, específicamente el chile jalapeño. Un placer.
16: Oye, gracias, Carlos Alberto, por enlazarte vía Zoom al programa. Yo te preguntaría, es que ya todos lo vemos con ojos de algo quieren los gringos, nos están esculcando hasta el chile jalapeño, ¿no? Ya entonces, que si la lechuga, que si esto, que el otro, que el gusano barrenador. ¿Lo ven como algo normal desde la FDA o hay interés político? Finalmente no encontraron nada.
17: En efecto, mira, les platico que el gobierno mexicano tiene acuerdos de colaboración internacional, no solamente con FDA, sino con diferentes agencias regulatorias del mundo. Y bueno, parte de estos acuerdos de colaboración implica el intercambio de información donde exista una presunción o una confirmación en algún momento de que alguna enfermedad en sus países estén asociados a diversos productos, en este caso mexicanos. Recibimos en relación al Reglamento Sanitario Internacional una notificación donde se presumía una asociación de chiles jalapeños mexicanos a una contaminación por salmonela. El gobierno activa inmediatamente un protocolo que tiene para poder atender este tipo de reportes, que incluyen una serie de intervenciones por parte de nuestra propia Secretaría de Salud a través de la Dirección General de Epidemiología y también del SENACICA, del Servicio Nacional de Inocuidad Alimentaria. Y se hace una serie de verificaciones sanitarias a los establecimientos que el propio reporte asocia. Te platico que aquí se hicieron una serie de verificaciones por parte de COFEPRIS y de Dirección General de Epidemiología al establecimiento que reportaba ese o que asociaba ese reporte al chile mexicano, al chile jalapeño mexicano, y la SENACICA hizo una serie de visitas y está completando una serie de visitas a las unidades de producción primaria, es decir, al campo, el campo donde se producen esos chiles. Afortunadamente, te puedo decir que el resultado de esta investigación, tanto en campo donde se procesa como para el producto, se le hicieron algunos análisis, muy específicamente búsqueda intencionada de salmonela, los cuales fueron analizados en nuestro Laboratorio Nacional de Referencia, un laboratorio punta a nivel mundial, a nivel Latinoamérica, con técnicas calificadas y técnicas autorizadas para poder realizar este tipo de determinaciones. Y sí, en efecto, como lo comentaste, 10 muestras de productos que se muestrearon en las diferentes etapas del proceso, pues bueno, el resultado es una ausencia total de salmonela en esos productos. Y bueno, nosotros hemos dado retroalimentación en este caso a FDA de las acciones realizadas. Es importante destacar, Enrique, que el producto mexicano, el chile en este caso, el consumo no solamente se hace a través del puro picante, del puro producto, del puro chile jalapeño, sino que ya en su manera, en su preparación, se incluye otro tipo de productos, pudiéramos decir jitomates, claro, pudiéramos decir cebollas que se producen en otras partes de, inclusive de Estados Unidos. Y al momento los reportes indican que no tenemos ninguna asociación, ningún brote, ningún riesgo, tanto en la producción primaria en el campo como en el proceso de empaque de estos productos.
16: Y así fue con la lechuga, y así ha sido con el jitomate, y como que cada año o cada tiempo siempre hay como una hojita ahí de la FDA como diciendo, chequen las papas mexicanas porque parece que traen quién sabe, y luego nunca encuentran nada. Por eso se lo preguntaba, ¿no? Se me hace como constante.
17: Es correcto. Hay una serie de reportes durante todo el año relacionados con la asociación. Es importante destacar que el gobierno mexicano realiza su intervención con actividades específicas de campo y con actividades muy específicas y analíticas del laboratorio. No tenemos una asociación presuntiva donde dijéramos probablemente es, sino son acciones contundentes que realizamos y que, pues bueno, hasta este momento hemos demostrado tanto en este producto como en las lechugas, bien lo dices, como en ocasiones es el cilantro, en ocasiones son otros productos. Y bueno, hemos demostrado que definitivamente el producto mexicano se genera bajo esquemas y estándares muy altos de protección sanitaria. Y por supuesto, en algunas ocasiones podemos fortalecer esas acciones que hacemos al interior de nuestro producto, tanto para el producto que es de exportación, pero lo digo con toda honestidad, también principalmente para el producto que se consume principalmente en México.
16: Claro, pues le agradezco, comisionado, estos minutos y ya estaremos platicando Ahora sí que chile verde le has de dar sabor al caldo, ¿no?
17: Es correcto, Enrique, es correcto. Y bueno, hacer una recomendación que siempre se ha manejado en todos los espacios que la propia Secretaría de Salud Federal, la propia COFEPRIS emite a todos los consumidores de este tipo de productos. Definitivamente el lavado y la desinfección de los productos que se utilizan para poder hacer procesos de alimentos es básico. Entonces, la recomendación es lavar y desinfectar siempre todos los productos que son de consumo.
16: Ahora sí, si va usted a comerse un chilito jalapeño, pues mejor que sea asado a que sea pico de gallo, ¿no?
17: Es correcto.
16: Digo, más seguro, digo. No, yo digo.
17: Así es.
16: Bueno, gracias, comisionado.
17: Es un gusto, Enrique, un placer y estamos a la orden.
16: Muchísimas gracias, Carlos Alberto Aguilar, comisionado de Operación Sanitaria de la COFEPRIS, que es la Comisión Federal para Prevenir Riesgos Sanitarios. Y un especialista en chiles en este programa es ni más ni menos que Ernesto Cruz. Ay, que dijeron, voy a presentar a Salvador Zaragoza. No, es Ernesto Cruz. Nosotros nomás comemos ensaladas, ¿verdad, Salvador? Porque no nos gusta el picante porque, pues, se nos irrita el colon, mi querido Ernesto.
18: Sí, sobre todo después del último seminario que hice en chilito de michelada y para acrecentar la especialidad.
16: No, pero sí sabes, porque tienes una relación cercana con gente que trabajan estos comités para revisar.
18: Para revisión, protocolos, productos agrícolas y es una persona muy cercana. Y lo que me decía apenas es una conversación de la semana pasada, coincidencialmente o circunstancialmente con lo que acabamos de hablar, más bien. Y él me comentaba que este tipo de denuncias pasan cada año de parte de Estados Unidos. Siempre hay dos o tres respecto a productos vegetales y generalmente con ganado y pollo. Pero tienen que ver más con un tema de presión política, sobre todo cuando se están negociando cosas. Y desde Trump aumentaron considerablemente. Y si lo pensamos un poco, si hacemos memoria de 2016 a la fecha, cada año surge un caso de algo que se produce en México y que ellos denuncian que tiene posibilidades de ser un foco de infección. Pero lo que me comenta esta fuente es que en México es uno de los 5 países con los protocolos sanitarios más estrictos que existen en el mundo sobre...
16: Y eso se debe productos. Justamente a nuestra cercanía con Estados Unidos, que tienen esos protocolos muy fuertes para la importación de productos desde México.
18: Y porque además importamos, o sea, Estados Unidos es nuestro principal consumidor, pero importamos a muchas más partes del mundo y la única manera de ser un proveedor confiable es teniendo estándares estrictos. Y si nos ponemos a pensar, nadie más nos acusa de que tengamos problemas con nuestros productos.
16: Sí, no, lo que mandamos a Centroamérica, a otros lados.
18: Sí, y aparte
16: difícilmente hay una recomendación de, ay, no, está malísima la lechuga de Bruselas, así que la col de Bruselas.
19: La col de Bruselas.
16: Bueno, no sé si sea de Bruselas, pero así se llama. O que les exportemos, no sé, naranja, o lo que me digas, puerco.
19: Pues la carne, ¿no? O sea, pues somos el principal productor de carne para Estados Unidos.
16: Sí. Sí.
18: Y que además también pasa por un tema cultural, y era lo que me decía
16: Ese
18: esta sí era fuente.
16: Salvador Zaragoza, perdón, para la gente de radio.
19: ¿Cómo está?
16: No lo está viendo en la tele.
18: Lo que me decía esta fuente, ya para cerrar esta parte, es que me comentaba que en Estados Unidos, ojalá no me quiten la visa por eso, pero sí han ido un poco en detrimento sus propios protocolos de sanidad, no solo con el tema de alimentos, sino el tema de el agua, los aires acondicionados. O sea, también ellos cada vez ya no son ese país tan impoluto que se habló durante décadas.
16: Es que también ha hecho sus recortes el Trump.
19: Sí. Y claro que eso afecta.
16: Pasó con Senacica. Exacto. Con el tema del gusano barrenador.
19: Sí, y en Estados Unidos también han hecho recortes y la verdad es que pues no, ya no es la calidad, digamos, que tienen en sus productos. Incluso hasta el agua, ¿no? Tú ibas a Estados Unidos y de los bebederos podías tomar el agua porque... Pues,
16: ah, no, de la llave.
19: De la llave. Sí, de la exactamente. Llave. Y pues...
18: Y ya cuando estás ahí, ya casi nadie hace eso. Uh-huh. Que antes era como muy común. Ya la mayoría de la gente ya tomó la cultura de la botellita del agua, de...
16: O sea, que luego hay quienes dicen, eso nada más es un asunto bien de mercado y de venta y demás, pero bueno, en lo que
19: mira,
16: mejor hierve tu agua, hierves tu agua y
19: luego hierves tu agua y abajo se le hace como un asiento bien fernudo.
16: Como de cal.
19: Sí.
16: Como de cal.
19: Sí, y dices, ay, ¿qué me estoy tomando?
16: Pues huele el agua.
18: O de tierrita. Oye, en el peor de los casos.
16: Vas a tomar agua embotellada, te va a dar cáncer.
19: Mira, ¿no? El microplástico.
16: Y que el microplástico. Sí. Y luego que si la va a servir, no, es que se le quedan las, no sé.
19: El asiento así de que...
16: No, cómprate el filtro con las piedras de no sé qué, total.
18: No, que... y que ahora allá ya está una tendencia sobre tipos y niveles de agua con sus respectivos precios y que realmente dicen que la única que bebes que está básicamente elimina todo tipo de riesgos es la mineral de alta gama, que ya son las botellas de 600 mililitros de 100 pesos, 120 pesos, pero pues también el mercado.
16: Pues mira, ya un café te vale 100 pesos, ¿no? En muchos lados. Ay, si la vida está recara, ¿no?
19: Mira, ahora tía de mi papá diría así de, ay, yo me la traigo primero. Y pues sí, se traigo primero, voy así de, pues, a ver quién siente más.
18: Hay six de cerveza más baratos que botellas de agua, para pensar.
16: Entre chiles y gusanos, ¿con qué nos quedamos?
19: No, pues con los chiles. Y más el chile, ¿cómo? El morrón.
16: ¿Por qué lo dices? ¡Qué bárbaro! No, bueno, se me da que eres Team Richie.
19: Sí, sí, sí.
16: ¡Qué cosa! Oye, por cierto que muchas llamadas de la gente, nada más mencionamos este asunto del IMSS, siempre hay llamadas cuando se trata del Instituto Mexicano del Seguro Social y que nos decían que mejoren las camas, que no sé qué. Mira, acá dice el señor Hernández, que no es mi familia, pues somos el apellido más común en la sección blanca. Usted disculpe, pero saludos a todos mis parientes. Enrique dice, el gastro de Hospital Venados, turno matutino, es malísimo. Requiere operar hernia hiatal y él dice que no es urgente, que por mi edad, 65 años y mi obesidad, ningún médico me quiere operar. Ya decidió él y en particular me dicen lo contrario, que es cirugía sí o sí. ¿Qué puedo hacer? Pues ve a algún otro especialista también del seguro. Es que eso es lo difícil, ¿no? De repente, cuando estás en el servicio público de salud, una segunda opinión, pues te mandan con otro gastro a lo mejor, pero pues que se conocen. Entonces, no sé. ¿Qué harías tú con este caso?
19: Teníamos una discusión, precisamente estabas entrevistando a Eduardo Clark y platicábamos. En el caso particular, por ejemplo, yo lo veo con mi papá, ¿no? Hubo un momento en que, bueno, mi papá estaba enfermo del corazón. Tenía que ir por medicina del corazón. No había medicina. Y entonces, creo que por las últimas dos veces que ha ido mi padre a la clínica de aquí en Coyoacán, el servicio de la medicina se ha regularizado. Entonces platicaba justo, Cintia me decía, oye, por ejemplo, en el caso de mi mamá, ¿no? Él sigue faltando la medicina y tiene dos veces la consulta y ha ido. Entonces,
16: es que depende del hospital, ¿no? Dice, si llega, no llega, cuál es la red de distribución, cómo es que distribuyen las medicinas, etcétera.
19: Exacto, entonces
16: y
19: digo,
16: en unos hay, en otros no hay.
18: Y al final también es un tema de criterio. Hay gente que está a cargo de las farmacias o de las consultas y es decir, esto sí es más urgente que aquello.
16: Es que luego también exacto. Uno, cuando no hay medicinas y luego ves que esa medicina está en el tianguis sobre ruedas, pues no quiere pensar uno que también dice, esta medicina está muy requerida, pues voy a sacar unas cajitas para venderlas en el mercado negro.
19: El caso de Olga Brito que nos llama y dice, es mentira que en el hospital IMSS Venados no hay citas a especialidad de neumología ni de gastro, llevo un año esperando. Entonces, hay mucha queja.
16: ¿Y es en el de Venados?
19: En el parque de los Venados.
18: También el de Venados está aquí, yo tengo las dos.
16: No manches, tres de Venados, no, pues ya nos van a decir que nos están venadeando, que son bots.
19: ¿Y qué dice?
16: ¿Qué dice?
18: Acá en el hospital de Venados no hay médicos especialistas, no se pueden hacer endoscopías, colonoscopías, porque dicen que no hay quien las pueda ejecutar. No dan solución y tampoco hay neumólogo. Está muy deficiente el servicio en general. Ya hay mucha gente que está llegando a situaciones límite.
19: Todas esas llamadas se las vamos a llegar a Eduardo Clark.
16: Que sí, se me hace coincidente que sean tres llamadas del mismo
19: del Parque
16: hospital.
19: De los Venados, ¿no? El que está aquí en... En Benito Juárez. Uh-huh.
16: ¿Es
19: Benito Juárez?
16: ¿Es Benito Juárez?
19: Ah, ya lo escribí.
16: Sí, enfrente de la alcaldía, ¿no? Está enfrente de la alcaldía.
19: Exactamente, ¿no? Justamente.
16: A ver, ¿qué otra?
19: Entonces, dice aquí Roberto Díaz, dice, en la mayoría de las clínicas IMSS están los módulos para la credencialización. ¿No será que quieren nuestros datos para votaciones de Morena? Si no hay ni médicos, ahora que todos vayan a todos lados con esa credencial, más nefasto será el servicio. Si es real ese motivo de la unificación, yo dudo.
16: Estábamos hablando de chiles y, pues sí, luego ninguno nos embona, ¿no? Porque, pues la burra no era arisca.
18: En la clínica 10 del IMSS, que está en la calzada de Tlalpan, no hay medicamentos básicos para la diabetes y ya llevan así varios meses. ¿Cómo que van mejor?
16: Bueno, pues caso, ahora sí que nadie me vaya a demandar como al diente de oro, pero casos de la vida real.
19: Sí, exacto.
18: Y al final siento que siendo algo tan delicado como la salud, y no por defender al seguro, todo el mundo conoce historias buenas e historias malas del seguro, pues cada quien va a hablar como le va en la feria, ¿no?
19: Sí, puede ser
18: que al resto del mundo le vaya muy bien, pero si a ti no te solucionan algo tan importante, pues no vas a estar conforme.
19: Claro.
16: Híjole, bueno, pues ahí está el tema y ojalá que... ¿Quién es el director del IMSS?
19: Soy Robledo.
16: Ah, pues a ver si...
19: Sí.
16: Hace mucho que no hablamos con Soy Robledo.
19: Sí, no, tiene mucho. Se le mandamos allá a su gente.
16: Que
19: tenemos una buena relación ahí con Patty, justamente con Patty.
16: Sí,
19: y
16: pues para ver si
19: les vamos a mandar esas llamadas porque nos escuchan,
16: ¿no?
19: Ahí en comunicación
16: porque
19: del
16: IMSS, atención, tres del
19: Parque
16: hospital,
19: de los Venados, exactamente.
16: En un ratitito de
19: para pronto. Que sepan.
16: Bueno, muy bien, gracias Salvador Zaragoza, Ernesto Cruz, especialistas en chiles, en salud pública y en lo que se acumule en la semana. Llame. Corte y ¿qué?
19: Llame ya.
16: Corte, regresamos.
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16: Siete de la noche con 40 minutos en el tiempo del centro de la República Mexicana. Ay, vaya tarde. Y sí, de verdad que en el programa de repente solo hablamos de salud, de servicios públicos, de abasto de medicinas, y usted responde con sus llamadas. Sí es un tema y sigue siendo un tema muy sensible para nuestro público, así es que si tiene más comentarios, ya lo sabe, 55 5166 8900, o márqueme también el 800 718 1414, porque pues es a nivel nacional, el seguro, el ISSSTE, el IMSS Bienestar. 800 718 1414, en las redes sociales, arroba Enrique, no, a, ¿cómo era? Enrique, a, no, Enrique en vivo, arroba gmail.com, si tiene alguna denuncia por correo electrónico, y arroba Enrique en vivo en las redes sociales. Todo me trabe. Son las 7:41. Ya méteme un chip de inteligencia artificial para no equivocarme, corno, venga.
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16: Oiga, todo estaba fríamente calculado porque miren nada más el escándalo que se puede generar. Ya ve que sacaron una nueva ley audiovisual. en México que defiende, bueno, hasta en los spots legislativos no los han escuchado en su carro, que dicen para que actores, actrices y propiedad intelectual se respete y nadie los duplique, los clone por inteligencia artificial. Bueno, pues resulta que Televisa Univisión va, bueno, no va, ya está usando la inteligencia artificial de Eleven Labs para los doblajes que se hicieron de sus telenovelas a otros idiomas como el coreano, el turco, etcétera, etcétera. Y hay actrices y actores de la ANDA, de la ANDI, que ya pusieron el grito en el cielo. Luis G.I.G. Luis G.I.G. es conferencista en inteligencia artificial para empresas. ¿Cómo estás, Luis?
2: Pues muy bien, la verdad es que asombrado por estos temas, porque al final es el típico caso donde la ley llegó tarde y básicamente a tapar el pozo. Esto ya había ocurrido, sí, y claro, esta ley se legisló y se aceptó pues hace muy muy poco. ¿Sí? Y obviamente pues hubo digamos que mucha presión por parte de actores, actores de doblaje y sobre todo actores tradicionales sobre qué iba a pasar con los derechos de uso de su propia imagen. Así que es un escándalo que todavía no termina, no se le ve camino, pero bueno, por lo pronto ya tenemos esta ley y para lo que sigue, para las siguientes producciones, pues bueno, tendrán mucho más cuidado. Sin embargo, como tú bien mencionaste, lo que ocurrió anterior a la ley, pues bueno, pues ahí sí les ganaron la carrera.
16: Oye, Luis, en esta protección, digamos, de la propiedad intelectual de las actrices, de los actores de doblaje que sienten como una verdadera amenaza el doblaje con inteligencia artificial porque pues les va a quitar su chamba.
2: Claro.
16: ¿Qué experiencias hay en el mundo? Porque finalmente también en otros lados están protegiendo con la ley al personal humano real.
2: Sí, completamente. Y es que creo que algo que es muy importante mencionar es que lo que ha ocurrido, por ejemplo, en Hollywood es que en algunos casos algunas empresas han negociado con los sindicatos para que obviamente tengan ciertas situaciones, ciertos beneficios, pero que también se abstengan de hacer huelga por al menos 3 años. Mm. Y la verdad, 3 años en términos de innovación en inteligencia artificial
16: es un siglo.
2: Es muchísimo, muchísimo, Enrique.
16: Sí, muchísimo tiempo. Ahora bien, también hay personajes públicos, más allá de actores, actrices,
2: claro,
16: famosos de la industria del entretenimiento, también políticos que ya han tomado medidas para proteger sus datos, sí, personales, su voz, sus rasgos de identificación facial, etcétera, claro, ¿no?
2: Sí, completamente. Creo que el caso más sonado fue el de Bruce Willis, fue por otro tipo de situaciones, pero digamos que protegió su voz sobre todo para y su imagen para que sí pueda ser utilizada, pero para que quien se beneficie de eso, el usufructo, sea de su familia. De hecho, parte, creo que valdría la pena también analizar lo que marca la ley nacional. Básicamente, para que cualquier persona haga uso de la voz de otros, número uno tiene que haber consentimiento previo informado y por escrito del titular de la voz. Yeah. Además, pago de licencia. Tiene que haber un aviso público, es decir, que en los créditos se marque que se está utilizando esta voz mediante inteligencia artificial. También tiene que haber una compensación adicional que va al fondo de profesionalización de doblaje.
16: Claro.
2: Y finalmente, los derechos de uso de la voz se quedan al titular hasta por 20 años después de la muerte del intérprete. Así que sí está bien marcado, sí está bien realizado, bien hecho, pero creo que la parte importante es todo lo que pueden dejar de percibir, sobre todo actores de doblaje, donde ahí sí varios se quejaban, decían, es que no es únicamente la voz, es la interpretación,
16: y el sentimiento, y en las telenovelas que contabas, son los mismos actores que hacen las voces, de donde se toman las voces, claro, para los doblajes.
2: Exactamente, porque obviamente se entrena esa voz en turco, en coreano, pero con la voz de, pues,
16: del personaje original, del actor o actriz original.
2: Exactamente, vaya, exactamente. Bueno. Entonces, tiene sentido porque las entonaciones podrían ser similares. Pero bueno, creo que la parte importante es que estamos ante algo muy, muy nuevo. Esto lo presentó y digamos que el grupo Televisa ya lo mencionó en julio pasado. Y obviamente, pues bueno, creo que la parte importante es, híjole, creo que iban más avanzados de lo que en ese momento la ley ya estaba legislando.
16: Bueno, pues estaremos pendientes de estos temas, Luis, que además nos tienes sorpresas para la gente, ¿va?
2: Sí, completamente. Te estamos dando justo en este momento un curso, se llama Nivel de Arranque. Para quien no le ha entrado al mundo de la inteligencia artificial, ahí tiene por dónde. Hay una beca, un premio, un reconocimiento especial para todos los escuchas de Así las Cosas. Vayan ahí a mi ex, arroba Luis G.G., y básicamente es una beca del 50%.
16: Enrique. Ah, mira, oye, qué buena onda. Para cualquiera que diga que te oyó aquí en Así las Cosas PM.
2: Sí. Ahí está tal cual el código, tal cual, ya ni siquiera tienen que pedir permiso, que vayan, se metan y tienen 50% de descuento. Tú ya lo viviste.
16: Yo, oye, ya, hoy empecé con el curso, me faltan dos sesiones, mañana y pasado, pero bueno, pues exacto. ya los tenemos ahí. Luis, te agradezco mucho.
2: Igualmente, Enrique, cuídate mucho.
16: Luis G.I.G. es conferencista sobre inteligencia artificial para empresas. Son las 7:47. Y ahora vamos con otro tipo de tecnología, los drones, la guerra, México, Estados Unidos y los rusos, venga.
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16: ¿Cómo estás, Jonathan?
4: Muy bien, mi querido Enrique, siempre contento de platicar contigo.
16: Oye, después de las tensiones México-Estados Unidos, como que la vía de escape fue anunciar este asunto de la cooperación en drones, ¿no?
4: Sí, ¿viste la foto? Vieron, me imagino mucho, ¿sí? La foto, ¿no? De pues, el gobierno mexicano a través de su representante del ejército, con el mismo, bueno, con su par en los Estados Unidos, advirtiendo que pues van a compartir tecnología de drones, ¿no? Y a partir de eso me puse a revisar qué es lo que está pasando con esta tecnología de drones, porque ya la semana pasada te contaba de un dato que me parece pues, triste, ¿no? Sí. Que la vida de un ruso que cruza la frontera hacia Ucrania, un recluta, un soldado que cruza la frontera hacia Ucrania, la perspectiva de vida es de 35 minutos.
16: ¿No? Sí, no, no, fue brutal lo que nos contaste la semana pasada.
4: Correcto, entonces la cosa es porque responde precisamente a esta tecnología de drones que detecta personas y, bueno, las elimina, ¿no? De forma violenta, una cosa terrible. Entonces, lo que vamos a ver es más y más tecnología de drones precisamente para el servicio de la seguridad en todas las naciones y ahora nos está llegando a México. Las empresas que están involucradas con esto están mostrando datos que, pues, francamente, son muy, muy sorprendentes. Y voy a mencionar dos, ¿no? Una se llama Ondas y otra se llama Axon. La razón de que mencione estas dos es porque es posible conocer sus cifras porque son empresas públicas. Y bueno, la primera, imagínate, aumentó 13 veces sus ingresos en un año. O sea, compáralo. Sí, compáralo con cualquier negocio o con lo que ganamos al año nosotros. Y pues no hay manera, ¿no? De que es el. Axon, que es una empresa ya más grande, se elevó 35% de sus ingresos, pero ambas empresas están elevando rápidamente el valor de sus acciones. Gente, inclusive como tú o como yo, que compra acciones de estas empresas esperando que se revaloren, precisamente por estos tratos que estamos viendo, Enrique, en materia de drones. Ahí, bueno, hay un componente evidentemente de seguridad y de temor por el uso que se pueda dar, porque el mismo Darío Amodei, que es el representante de Anthropic, la empresa más destacada en inteligencia artificial, pues se negó a ofrecerle servicios al gobierno de Estados Unidos por la posibilidad de que estas empresas usen inteligencia artificial para que operen de manera autónoma estos drones. O sea, es un asunto bastante riesgoso el dejar en las máquinas la seguridad a través de estos drones. Y ya lo hizo patente Darío Amodei, insisto, el dueño o el fundador de Anthropic y de, bueno, de todas las marcas que él lleva, ¿no? En fin, y esto me lleva también a otro asunto. ¿Qué oportunidades industriales hay para México? El hecho de que México esté involucrado en la manufactura electrónica, pues evidentemente abre oportunidades para estados como Chihuahua, como Querétaro, como Jalisco, que están creciendo precisamente por la manufactura de electrónicos. Y hay un dato que también me brincó esta semana, mañana sale en mi columna Parteaguas del Economista, que es que Taiwán, imagínate tú, una isla pues, del tamaño de Nayarit, se ha convertido este año en el tercer socio comercial de México. Y todo también por la inteligencia artificial. Taiwán tiene una empresa que se llama TSMC y produce precisamente los semiconductores que ahora están en todo, inclusive en el celular con el cual te estoy llamando. Entonces la perspectiva es, como tal, de un crecimiento brutal en la manufactura de componentes electrónicos, precisamente para la exportación, y ahí entran tanto GPUs, es decir, estos dispositivos que parecen servidores, sí, como los drones, Enrique.
16: Vaya, pues muy interesante, y además, pues lo que nos decías, ya de ser una maquinaria de guerra tan grande, ahora pues ya es, casi cabe en la palma de la mano. Jonathan, te mando un abrazo y te leemos como siempre en tu parteaguas en El Economista.
4: Gracias, Enrique, un placer, un saludo a tu auditorio.
16: Un abrazo, son las 7:51, muchas llamadas de lo del IMSS, Alejandra Pérez Molina.
5: Hola, hola, sí, y también en YouTube hay mensajitos.
16: Comentarios en nuestro canal en vivo, la transmisión en YouTube. Bueno, ya les vamos a ir dando salida, seguramente mañana hablaremos más del tema. Por lo pronto traes...
5: información y música.
16: Venga de ahí.
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5: El diputado del PRI, Rubén Moreira, propuso 10 iniciativas de ley para evitar los abusos de las aerolíneas, como la sobreventa de boletos. Jaime Obrajero, adelante con la información.
7: Gracias, Ale. Así es. Este martes, el líder de los diputados del PRI, Rubén Moreira, presentó una serie de iniciativas en materia de derechos de los usuarios de la aviación comercial de pasajeros, efectivamente, con el fin de buscar que se eviten pues abusos e injusticias de parte de las aerolíneas, desde la sobreventa de boletos hasta la falta de certeza en la asignación de asientos. Se trata de un paquete de 10 iniciativas para corregir estas irregularidades y también se garantice protección integral a los pasajeros frente a prácticas abusivas de las aerolíneas, evitando la incertidumbre y el maltrato, con sanciones económicas para las empresas que no cumplan con las nuevas disposiciones. Por ejemplo, en un viaje redondo, que ninguna persona perderá automáticamente su vuelo de regreso por no haber utilizado el vuelo de ida. Las aerolíneas deberán resolver, por ejemplo, podrán pues más bien devolver de forma automática la tarifa de uso aeroportuario cuando el boleto no se utilice. También que el boleto debe incluir un asiento asignado sin cargos extras y además queda totalmente prohibido la sobreventa y se establecen incluso multas económicas. Sale el reporte que tenemos.
5: Y Madonna nos vuelve a demostrar por qué es la reina del pop, pues es la artista con más nominaciones para la edición 2026 de los MTV Video Music Awards, al lograr 11 menciones con Confessions 2, The Film, incluidos Video, Artista y Canción del Año, además de Mejor Colaboración, Dance, Dirección, Dirección de Arte, Cinematografía, Edición, Coreografía y Efectos Visuales. La ceremonia se podrá ver en México el próximo 27 de septiembre a las 7:30 de la noche y las votaciones ya están abiertas al público.
16: Oye, hoy sí estuviste al servicio de Salvador. O sea, pusiste en la primera hora Shakira, en la segunda Madonna, ¿qué sigue mañana? ¿Britney?
5: Oye, estaría bien. Voy a ir Timbiriche buscando de Britney. No, es que son las notas que están del forzadas día.
16: Ay, voy a buscar a ver notas para Salvador.
5: No, no, no. Estas no están forzadas.
16: Bueno, Corno, dile que ponga Metallica también.
5: Sí, oye.
16: Gánatela, gánatela. Ahí se ve de qué lado más que la igual.
5: No es cierto, es así que son metiendo las notas cizaña del día.
16: Bueno, nos vamos. Se quedan con Hacen W, con el gran jefe Alejandro Gómez y todo su equipo. Gracias, Alejandra.
5: Gracias.
16: Gracias a Salvador Zaragoza, Cono Espinosa, Pedrosa Miguel, Cintia Sánchez, Ernesto Cruz, Rick, en los controles de la tele, bueno, de YouTube, y a usted que nos escucha. Hasta mañana a las 6.
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0: 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Y no cualquier sobre les puede proporcionar los nutrientes que necesitan. Frente a tantas opciones en el anaquel, ¿estás tomando la mejor decisión para tu Michi? ¿O solo te dejas llevar por el empaque? Quédate para conocer el estudio de calidad de alimento húmedo para gato.
1: 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Descubre cómo elegir la mejor opción, comparar precios y cuidar tu economía.
0: Quédate en la Revista del Consumidor Radio.
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1: Cuando abres esa lata o sobre que tanto le gusta a tu gato, ¿tienes claro qué le está sirviendo exactamente en su plato? Aunque lo veas durmiendo en el sofá, tu gato es un cazador innato. Su cuerpo ágil y flexible, sus garras retráctiles y sus sentidos tan desarrollados lo convierten en un depredador por naturaleza.
0: Para mantenerse sano requiere una dieta equilibrada que le aporte elementos esenciales como agua, proteínas, grasas, carbohidratos, vitaminas y minerales.
1: En el mercado podemos encontrar dos clasificaciones de alimento húmedo para gato: los que proporcionan una nutrición completa y balanceada y los que funcionan como complemento. Los alimentos balanceados y completos están formulados con proteína animal, granos de cereales, proteína vegetal texturizada, vitaminas y minerales.
0: En cambio, los complementos se elaboran principalmente con productos cárnicos, añadiendo un alto contenido de grasa para mejorar su textura y su sabor. Y para que sepas exactamente qué le está sirviendo a tu Michi, el Laboratorio Nacional de Protección al Consumidor analizó distintas presentaciones de alimento húmedo.
3: Analizamos 54 muestras de alimento húmedo para gato. Entre ellas se incluyeron opciones para gatos, gatitos, gatos mayores de 7 años y gatos con necesidades especiales.
1: Para saber qué contiene cada producto, se verificó que todas las muestras presentaran su información comercial y cumplieran con la cantidad de contenido neto declarada en su empaque.
0: En la parte nutricional, se determinó el nivel de grasa, proteína y carbohidratos. Además, se midió cuánta agua hay en los productos.
1: También se analizó el aporte de fibra y se calculó el aporte calórico por cada 100 gramos de producto.
0: ¿Cómo le fue a las marcas analizadas?
3: Entre los resultados más interesantes encontramos que todos los productos cumplían con el contenido neto y que además contaban con el registro de Senasica. El alimento para gato, además de contener las grasas, proteínas y carbohidratos, incluyen aminoácidos como la taurina y la arginina, que son necesarios para los gatos ya que ellos no producen las cantidades suficientes.
1: Recuerda que si un producto promete algo en su etiqueta, debe comprobarlo. Por ejemplo, Purina One Visible Nutrition con carne usa la leyenda Supernutrientes, pero no pudo demostrar que realmente los contenga.
0: Y cuidado con las imágenes engañosas. El producto Grand Pet Carne Fresca muestra la foto de un filete de salmón en su empaque, pero al revisar sus ingredientes, el salmón no está presente. Este tipo de gráficos puede confundir fácilmente.
1: Además, detectamos que tres productos de la marca Grand Pet declaran tener más proteína de la que realmente te están vendiendo.
0: Y en cuanto a la humedad, Gosby Fresco, Adult Tuna with Salmon y Grand Pet Natural Gourmet, receta de pescado a las finas hierbas, contienen más de la que reportan en sus empaques.
1: Finalmente, encontramos dos productos de la marca Grand Pet Quisha que incumplen la norma oficial mexicana, ya que no presentan el símbolo de la unidad de medida para indicar su contenido neto.
0: No olvides que cada Michi es único.
3: Existen productos que están diseñados para cubrir las necesidades nutrimentales de todos los gatos, pero siempre es recomendable asistir al veterinario y que él determine si necesita una alimentación especial. En el Laboratorio Nacional de Protección al Consumidor trabajamos todos los días para orientar y brindar información a las y los consumidores para que tomen mejores decisiones de compra.
1: vez que hiciste la mejor compra y que ya estás en casa, el manejo del alimento es clave para aprovechar todos sus nutrientes. Para empezar, recuerda seguir las porciones sugeridas en la etiqueta. No olvides que una vez abierto el empaque, debes sellar la lata con una tapa de plástico o transferir el contenido a un recipiente hermético antes de refrigerarlo.
0: Si decides cambiar de marca, hazlo de forma gradual. Ve mezclando el producto nuevo poco a poco para evitarle cualquier problema digestivo.
1: Al final del día, leer las etiquetas, comparar opciones y conservar bien su alimento es la mejor forma de demostrarle amor a tu Michi.
0: Si quieres tener más información sobre el estudio de calidad de alimento húmedo para gato, consulta la revista del consumidor de agosto en su versión impresa o digital.
2: Revista del consumidor.
1: El camino del aprendizaje tiene distintas etapas y a veces los estudiantes se enfrentan a retos en la escuela que requieren un apoyo extra. Para esos momentos, las clases de regularización son la mejor estrategia de acompañamiento.
0: Su objetivo principal es reforzar, complementar y mejorar lo que aprenden en las aulas a través de una atención completamente personalizada. Con este método, se garantiza un entorno óptimo para la concentración, donde el aprendizaje va al ritmo de cada estudiante.
1: Esto no solo se nota en mejores calificaciones y en la prevención del rezago, también ayuda a desarrollar hábitos de estudio, organización y técnicas de aprendizaje clave para el futuro. Pero sobre todo, le devuelve a los estudiantes la confianza en sus propias capacidades. La regularización es el impulso ideal para consolidar su camino al éxito escolar.
0: Antes de inscribir a tu hija o hijo a clases de regularización, considera lo siguiente para tomar la mejor decisión.
1: Primero, identifica sus necesidades de aprendizaje, ya que cada estudiante tiene dificultades distintas. A partir de ahí, busca un lugar con una metodología de enseñanza que se adapte a su estilo.
0: Al momento de elegir, compara distintas opciones. Verifica el perfil de los docentes y dale preferencia a los lugares que ofrezcan grupos reducidos.
1: Para ir a la segura, consulta referencias de otras madres, padres o tutores. Y un paso indispensable. Antes de firmar cualquier documento o hacer un pago, revisa el Buró Comercial de la Profeco en burocomercial.profeco.gob.mx. Así sabrás si el lugar tiene quejas.
0: Una vez que decidas inscribirlos, organiza bien tus horarios y escucha cómo se van adaptando. No olvides solicitar y conservar tus comprobantes de pago.
1: Y si lo que buscas son clases de regularización en matemáticas para primaria o secundaria, en la Revista del Consumidor te facilitamos la tarea.
0: Recopilamos precios, horarios, formas de pago, ubicaciones y datos de contacto de diversos centros de aprendizaje para que elijas la opción que mejor se ajuste a tu presupuesto.
1: Puedes encontrar toda esta información a detalle en nuestra brújula de compra del mes de agosto. Recuerda que la educación es una de las inversiones más importantes. Infórmate, compara y elige la opción que mejor impulse el desarrollo de tus hijas e hijos.
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¿Qué tal? Muy buenos, bendecidos y madrugadores días, Oaxaca. Gracias a Dios por la vida, por la salud, por cada uno de todos ustedes. Le damos la más cordial de las bienvenidas a este espacio informativo a través de la gran cadena nacional e internacional W Radio, transmitiendo desde la muy leal y noble verde Antequera, desde el corazón de Oaxaca, desde la tierra donde Dios nunca muere. Aquí estamos en vivo y en directo antes de que cante el gallo, antes de que salga el sol. 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

5:03, sean bienvenidos a este espacio informativo, sean bienvenidos a Despierta Oaxaca, un espacio para despertar con conciencia, para despertar con dignidad, para despertar con la verdad y comenzar bien informados. Sean bienvenidos como siempre a esta hora. Y sin más ni más, arrancamos aquí con la música, los grandes hits. Y para levantarse con todo el ánimo, con todo el entusiasmo y con toda la actitud, iniciamos con esta rolita.

0: Y así arrancamos con buena música, con buen ambiente, con toda la actitud. Quien está listo ya para iniciar esta semana al 100% es el licenciado Jesús Bamán. Muy buenos días, Lick.
1: ¿Qué tal, Iván? Buenos días, estimados amigos. ¿Cómo les va? Muy buenos días. Qué gusto saludarles en este nuevo amanecer. Hoy miércoles 19 de agosto del 2026. Han transcurrido hasta la fecha 231 días y por transcurrir, tome nota, 134 días de este año. La temperatura ambiente aquí en la capital en estos momentos 15 grados centígrados con una sensación térmica de 15 grados. Un día muy, pero muy especial para Juan, Ezequiel, Sixto y Andrés. Un saludo cordial para usted que lleva cualquiera de estos nombres y le dedicamos pues lo mejor de nuestro trabajo esta mañana porque usted merece lo mejor de la información, de todos los hechos que están conformando la historia de nuestro tiempo. Aquí arrancamos.
0: Muy buenos días, Oaxaca. Ya estamos acompañándole en este miércoles mitad de semana con toda la información a usted que necesita comenzar bien el día, bien informado. Estos son los titulares de las 5. Estas son las noticias más tempraneras, más mañaneras. Usted se entera de todo primero aquí, lo demás es historia. Así que sean bienvenidos, como siempre, a Despierta Oaxaca. Las noticias más calientitas que el comal de las clayudas. Y nos vamos directamente ya con los titulares. Abogado de un implicado en el caso del presunto huachicol fiscal asegura que Andy López Beltrán aparece mencionado en las indagatorias, aunque la Fiscalía General de la República ha rechazado pues esa versión. Parece que hay indicaciones de no involucrar al hijo del expresidente Andrés Manuel López Obrador.
1: Especialistas alertan que la llegada del fenómeno El Niño podría agravar la crisis hídrica en nuestro país, con sequías más severas, temperaturas extremas y lluvias intensas en distintas regiones de México.
0: En Juchitán, la Fiscalía reconoce que los mototaxis son utilizados de manera recurrente para cometer delitos, particularmente en hechos relacionados con ejecuciones.
1: 225 habitantes de Yosondúa cumplen un año desplazados de sus hogares. Familias enteras, entre ellas alrededor de 90 niñas y niños, permanecen en condiciones precarias mientras esperan una solución al conflicto agrario.
0: En Huautla de Jiménez, dos trabajadores quedaron atrapados entre tierra y escombros. Afortunadamente fueron rescatados con vida por los cuerpos de emergencia y trasladados para recibir atención médica.
1: Alerta Amber en Oaxaca. Buscan a Naomi Barrios Pérez, una niña de 11 años de edad, presuntamente desaparecida desde el pasado 16 de agosto en San Esteban Atatlauca. Esto ocurre en la región de la Mixteca.
0: Y atención con esta historia. Aseguraron a un tigrillo en peligro de extinción dentro de una vivienda en San Pablo Huitzo. El ejemplar fue trasladado a un centro especializado para su evaluación.
1: Un lesionado dejó la volcadura de una aplanadora por una falla en los frenos. Esto ocurrió sobre la carretera federal 175 en Tlalistac de Cabrera. Y además, habitantes de San Pablo Huitzo mantienen el bloqueo en la caseta de peaje.
0: La organización 14 de junio le exige a la Fiscalía del Estado de Oaxaca frenar lo que califica como una campaña de descrédito en su contra.
1: Y organizaciones sociales anuncian una jornada de movilizaciones regionales para exigir atención a diversas demandas y el esclarecimiento del crimen de Catarino Torres Pereda.
0: En Tlaxiaco se arreglaron, se pusieron guapos, guapas. Y asistieron al baile, pero terminaron realizando trabajo comunitario.
1: Y autoridades recuperaron cerca de 10.000 huevos de tortuga golfina en el santuario de El Morro Ayuta.
0: Además, padres y madres de familia de 42 jóvenes estudiantes denuncian que sus hijos fueron excluidos de un plantel educativo y exigen su ingreso. Todo esto y más, aquí donde la información se cuenta de frente y sin rodeos. 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

0: Muy buenos días, gente trabajadora. Excelente mañana, madrugadores de Oaxaca. Qué honor, qué alegría y qué emoción acompañarles esta mañana de miércoles, mitad de semana. Antes de que cante el gallo y antes de que salga el sol, cuando todavía la montaña y la mayoría duerme, aquí estamos con ustedes acompañándole desde muy temprano. Aquí estamos con esta gente que no se rinde, con quienes se levantan todos los días con la esperanza, el esfuerzo y las ganas de salir adelante, con las mujeres y hombres que ponen en marcha a todo Oaxaca, con quienes encienden las luces de sus negocios, preparan el chocolatito calientito y espumoso mayordomo ahí en su casa, a quienes abren las puertas, toman el volante, salen al campo, llegan a una fábrica, a una oficina, a un hospital. Ustedes son el motor de nuestro estado, ustedes son la fuerza, ustedes son la raíz de este gran estado de Oaxaca. Así que donde quiera que usted nos esté escuchando, reciba un abrazo enorme, nuestro reconocimiento. Sean bienvenidos y bienvenidas a Despierta Oaxaca. Arrancamos este miércoles con toda la información y lo invitamos para que se comunique al 951-306-6574. Es la vía de comunicación para que nos mande sus mensajes de voz, de texto, fotografías, sus denuncias de lo que esté pasando en su casa, calle, barrio, población o municipio.
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0: 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Sean bienvenidos y bienvenidas.
2: Vamos con la información rápidamente que nos presenta en resumen nuestra amiga Liz Arroyo, la mujer más cercana a la presidenta de México, que nos comenta este día, como siempre, los grandes temas que trae la presidenta, posicionamientos, declaraciones, en fin, todo lo que tiene que ver con la soberanía y demás. Adelante, Liz Arroyo, ¿cómo estás? Buenos días.
3: Hola, ¿qué tal? Soy Liz Arroyo y este es el resumen de la mañanera de nuestra presidenta Claudia Sheinbaum. El gobierno de México presentó significativos avances en la capacidad de atención del Sistema Nacional de Salud. Entre 2022 y 2026 se han otorgado más de 101 millones de consultas, lo que representa un incremento del 28%, además de 1.8 millones de cirugías, un 30% más que en 2022 y 31.7 millones de consultas de especialidad, logrando un destacado crecimiento del 60%. Por su parte, el IMSS reportó entre 2024 y 2026 las cirugías aumentaron en 36%, superando el millón de procedimientos, mientras que las consultas de especialidad crecieron un 37%. Asimismo, el instituto fortaleció la atención en medicina familiar para brindar un servicio más oportuno a todos sus derechohabientes. El ISSSTE también presentó excelentes resultados, registrando de enero a julio del 2026 un incremento del 59% en consultas y del 60% en cirugías en comparación con el mismo periodo del año anterior. Avances dirigidos a ampliar los servicios médicos y reducir tiempos de espera en sus hospitales. Y esta fue la principal información de la conferencia matutina. Recuerda, soy Liz Arroyo y les deseo que tengan excelente día.
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0: Muchas gracias, Liz Arroyo. Gracias por este reporte. 5 de la mañana con 16 minutos. Gracias por estarnos acompañando desde muy temprano. Estamos en www.despiertaoaxaca.com y a través de las 6 emisoras de Grupo Encuentro Radio. Y estamos ya con nuestro corresponsal Archibaldo García. Saludamos con muchísimo gusto a nuestro corresponsal allá en la costa oaxaqueña. Y miren nada más, en información educativa, los estudiantes de la Universidad de Bienestar Benito Juárez, Campus Pochutla, denunciaron haber sido dados de baja luego de reprobar algunas materias y aseguran que no recibieron una explicación clara sobre esta decisión. Vamos a escuchar los detalles que nos tiene Archibaldo García.
4: ¿Qué tal, Iván? Muy buenos días. Excelente.

0: Cierta Oaxaca, que en efecto reconoce que reprobó cuatro materias, pero eso no le impide regularizarse, cursar estas materias y proseguir con su educación. Señala que le están prohibiendo, pues prácticamente, no estudiar, no recibir la educación gratuita de esta universidad pública. Escuchemos lo que nos dice al respecto justamente Noelia Bautista.
1: Hubieron muchos inconvenientes por parte de las autoridades y docentes de esa institución y hubieron muchas anormalidades dentro de la escuela. Y lo que pasó aquí es que presenté una demanda, un amparo, y por ende no se quieren hacer responsables para brindarme la educación que me corresponde. No están siendo conscientes y no están aceptando como tal la demanda.
2: A ver, coméntame, ¿por qué te fuiste a un amparo?
1: Lo que pasa es que ellos no cumplieron como docentes, lo cual cada institución de la Universidad Benito Juárez García presenta un reglamento, y en ese reglamento no se llevó a cabo en esta institución. Y como tal no dieron un periodo de regularización como debería ser.
2: Ah, o sea, hay materias que duras y estás regularizándote.
1: Sí, no terminé de ser regularizada, no me dieron la oportunidad como tal de presentar un examen y simplemente me dieron así de baja sin presentarme ningún papel o como tal, solamente fue de forma verbal.
0: Y bueno, de forma verbal. Iván, pues Noelia nos mostró el legajo de esta querella que radicó en los juzgados de Salina Cruz. Un juez federal le concedió el amparo y mandata a la dirección del plantel aceptar a Noelia Bautista a que le den la educación que le corresponde. Sin embargo, el proceso el tiempo de regularización ya culminó. Un abogado ahí presente nos comenta que ahora el juez tiene que ordenar que inscriban a Noelia en el semestre que le corresponde. Estaremos pendientes de lo que acontece al respecto porque hay varios alumnos en esta idéntica situación. Hasta aquí la información desde la costa oaxaqueña para Despierta Oaxaca, Archibaldo García.
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4: Muchas gracias, Archibaldo García. Y le recordamos que no solamente estamos en el 95.7 aquí en los valles centrales, sino también estamos en toda la entidad, en las diferentes regiones, a través de las diferentes emisoras que en este momento se enlazan en cadena estatal. 6 estaciones de radio llegando también a parte de Veracruz, Chiapas y Guerrero. Así que saludamos Despierta Pinotepa Nacional, escuchando la Qué Buena 98.1 de FM.
5: Saludos amigos de Juchitán a través de Radioteca 91.7 de FM.
4: Despierta Salina Cruz también a través de los 40. En el 97.1 de frecuencia modulada.
5: Despierta Matías Romero Avendaño a través de la Qué Buena 90.5 de FM.
4: Despierta Juchitán a través de Radio Hit en el 90.1 de FM.
5: Y de este nuevo día, ya sabe usted, estamos en el 95.7 de FM transmitiendo desde la capital para todo el estado. Y nos vamos con información electoral. Ya ve usted que se prepara este piñatazo electoral. Oaxaca se prepara para una de las elecciones más amplias de su historia. El próximo proceso implicará la renovación de un importante número de cargos, por lo que autoridades electorales y ciudadanos en general pues nos encaminamos hacia una jornada que representará todo un gran reto, tanto por la organización como por la participación ciudadana que se espera. Vero Carrasco tiene la información.
6: Oaxaca comenzó los preparativos para el proceso electoral 2026-2027, considerado uno de los más amplios de los últimos años, ya que se renovarán autoridades en la mayoría de los municipios regidos por sistemas normativos indígenas, además de celebrarse elecciones para diversos cargos locales y federales. Como parte de la organización, autoridades electorales trabajan en la actualización del mapa de riesgos para identificar posibles factores que puedan afectar el desarrollo de los comicios. Entre los aspectos analizados se encuentran conflictos sociales, temas de seguridad, disputas políticas y el impacto de las redes sociales durante las campañas y la jornada electoral. Asimismo, se prevé la instalación de mecanismos de seguimiento para atender de manera oportuna posibles focos de tensión en distintas regiones del estado y garantizar condiciones que permitan el desarrollo de las elecciones. En este contexto, también se destacó el caso de Santiago Xanica, donde recientemente concluyó un proceso extraordinario para elegir autoridades municipales mediante sistemas normativos indígenas. Tras varios meses de diferencias internas, se logró realizar la elección con la participación de más de 1,000 ciudadanos y sin incidentes de violencia. Especialistas consideran

0: que la atención temprana de conflictos comunitarios y la actualización de los diagnósticos de riesgo serán factores clave para el desarrollo de los comicios del próximo año en una entidad caracterizada por su diversidad política, cultural y social. Para Despierta Oaxaca, Verónica Carrasco.
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2: Muchas gracias, Vero Carrasco. Gracias por este reporte. Las 5 de la mañana con 23 minutos. 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
3: Y ya, bueno, tenemos, pues, ya tenemos el compromiso para estar en la inauguración de este magno evento y de este lugar, pues, muy especial frente al Océano Pacífico. Me imagino yo que será uno de los sitios más efusivos para recibir al turismo nacional, extranjero, a todos los amigos por ahí nos vamos a encontrar.
2: Es como si fuera el restaurante de Los Portales frente a la catedral, pero si lo trasladáramos a Puerto Escondido.
3: Sí, sí.
2: De esa magnitud. Al mar. Ahí frente al mar. Y cuando se desborde el mar, pues pasará debajo del restaurante.
3: Ojalá que eso no sea. Oye, hablando del mar.
2: Es ya... que ya conoce usted que cuando sí. hay marea, cuando de repente se
3: las se desbordan las pasiones del océano.
2: Ve cómo ¿sí? arrastran. Bueno, pues lo diseñaron tan bonito que pues el agua pues va a pasar abajo. Fíjate, sin ningún inconveniente.
3: Se está dando un tema muy especial con el océano. Han circulado imágenes de cómo el mar retrocedió en algunos puntos de América del Sur. Un fenómeno muy importante, pues debido a los temblores y demás que se están registrando en el sur del continente. Ojalá que no nos toque a nosotros, porque perderíamos muchas playas en nuestro país.
2: Pues nosotros disfrutemos, pues, de los aromas y sabores de Chocolate Mayordomo. Y nos vamos con Eduardo Núñez Lotito, el uruguayo más oaxaqueño. Venga, la información deportiva. Atente, atente. Buena mañana. Buena mañana.
4: Hola, ¿qué tal? ¿Cómo les va? Buen miércoles para todos. Un gusto, un placer de saludarlos a todo este gran auditorio W Radio Despierta Oaxaca. Iván, compañeros, los saludo con mucho gusto. Nosotros comenzamos a rodar la información deportiva. El piloto mexicano Sergio Checo Pérez busca evitar su primera temporada sin sumar puntos desde su llegada a la Fórmula 1. El piloto de Guadalajara nunca se ha ido en cero desde que debutó en la máxima categoría del automovilismo en 2011. Quiere evitar ese destino en Calia. La Copa del Mundo 2026 en México dejó gratas sensaciones a todos los que asistieron a Ciudad de México, Guadalajara y Monterrey. Incluso muchos se cuestionaron el por qué solo hubo unos cuantos juegos en el suelo azteca. Ante tal euforia, los aficionados se preguntaron si en algún momento se iba a volver a vivir la gran fiesta mundialista en México. Y para sorpresa, todos, la idea de tener otro torneo varonil no está tan lejos. Y México levanta la mano para el 2038. México remonta ante Senegal y da el primer paso rumbo a Los Ángeles 2028. La selección mexicana femenil vino de atrás para imponerse 61-58 en Guadalajara y comenzó con victoria el preolímpico que entrega un boleto a la siguiente fase. Me voy, me despido, ya lo saben, pero mañana jueves regreso con el mejor micrófono, W Radio Despierta Oaxaca. Vuelvo a cabina con el crack de la información, mi compañero Iván y todos los compañeros. Informó para todos ustedes la voz número uno del deporte oaxaqueño, un servidor, Eduardo Núñez Lotito. ¡Vamos que vamos! ¡Chau, chau!
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2: Muchas gracias, Eduardo Núñez Lotito, el uruguayo más oaxaqueño. Gracias por este reporte. Creo que la dirección técnica de su selección de Uruguay ya cambió, maestro. Creo que ahora será el famoso delantero Diego Forlán quien ya dirige los destinos luego de que Loco Bielsa fracasara en este Mundial de Estados Unidos. Ya se lo quitaron, ya le quitaron la selección.
3: Ya dejó la dirección, ¿verdad? De los equipos. Ya fue sustituido y bueno, pues deseamos éxito al nuevo director técnico.
2: Muy bien, vámonos con información internacional.
3: Y en información internacional, bueno, ¿qué les parece si ya nos vamos con Paco Ortiz, que nos tiene temas interesantes de lo que ocurre más allá de nuestras fronteras? Paco, buenos días, adelante con tu información.
5: Hola, ¿qué tal, Iván? Te saludo con gusto en esta mañana. Informarte que tras 3 meses de permanecer recluido en el Centro de Detención Metropolitano de Brooklyn, el general en retiro Gerardo Mérida Sánchez dejó de estar bajo la custodia del Buró Federal de Prisiones de los Estados Unidos. El registro oficial de la agencia confirmó su salida, desencadenando intensas especulaciones sobre un giro en su estrategia de defensa. Mérida Sánchez, exsecretario de Seguridad Pública de Sinaloa, es acusado por una corte de Nueva York de haber filtrado información operativa y brindar protección a los Chapitos, facción del cártel de Sinaloa, a cambio de sobornos. El militar causó revuelo en mayo al entregarse voluntariamente a las autoridades en la frontera de Arizona. De acuerdo con analistas y fuentes cercanas al proceso, su salida del sistema penitenciario no implica una absolución ni el desestimamiento de los cargos. Por el contrario, fortalece la hipótesis de que el mando militar ha pasado a formar parte del programa de testigos, colaboradores o se encuentra bajo una modalidad de libertad custodiada. La postergación indefinida de sus audiencias judiciales sugiere que Mérida podría estar aportando información clave que involucraría a otros altos funcionarios en investigaciones de seguridad binacional. Es mi reporte esta mañana. Desde San Diego, California, para Despierta Oaxaca, Paco Ortiz.
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2: Muchas gracias, Paco Ortiz, gracias por este reporte. Las 5 de la mañana con 30 minutos, las 5 y media, aquí estamos en vivo y en directo como todos los días, llegando a usted a través de las 6 estaciones enlazadas en cadena estatal de Grupo Encuentro Radio. Y estamos, como siempre, acompañándoles con todo el equipo profesional de Despierta Oaxaca.

0: Las 5 con 30 minutos, las 5 y media. Bueno, déjeme decirle rápidamente en mensajes de nuestro auditorio en esta mañana de miércoles, mitad de semana. Bendecido día. Curiosa la nota que habla de otro México, según la presidenta, mientras que en la CDMX hay marchas por parte del personal del IMSS Bienestar por la falta de insumos, personal y también de despidos injustificados. Gracias por su comentario. Bendecido día, despierta Oaxaca, saludos desde Pochutla, los estamos escuchando en vivo y en directo a través de ¿Dónde cree? De Alexa. Saludos amigos de Pochutla, maestro, pues ya nos conectamos a nivel mundial con toda la web, con toda la gente de cualquier estado y país.
1: Mensajes también, el profesor Víctor Manuel Martínez, él trabaja para Telesecundarias, nos está sintonizando y felicita a todo el equipo. Muchas gracias Víctor Manuel Martínez, gracias.
0: Las 5 de la mañana con 31 minutos. Vámonos con información desde la CDMX.
1: Vamos con Héctor Montiel. Nos informa esta mañana, pues, cómo va el asunto del huachicol. Ya ve que tanto daño le ha hecho a nuestro país. Tanto daño el huachicol, pues, vuelve a generar señalamientos. Resulta que el abogado de uno de los implicados en este problema del huachicol asegura que el nombre de Andy López Beltrán aparece dentro de las indagatorias en los casos que lleva este abogado, por lo que está solicitando y pide que se investigue a fondo y le pide a la Fiscalía General de la República que retome este caso, que se esclarezca qué relación tendría el hijo del expresidente en los expedientes que lleva por el tema del huachicol. Héctor Montiel con la información.
2: El abogado Epigmenio Mendieta, representante legal de Fernando Farías Laguna, afirmó que Andrés Manuel López Beltrán, conocido como Andy, es mencionado dentro de la carpeta de investigación relacionada con una presunta red de huachicol fiscal, pese a que la Fiscalía General de la República ha rechazado esa versión. En entrevista con Latinus, el litigante sostuvo que existen al menos dos testimonios que hacen referencia al hijo del expresidente Andrés Manuel López Obrador. Según explicó, uno corresponde a un testigo protegido que también habría señalado vínculos de otros actores políticos con operaciones relacionadas con el arribo de embarcaciones a un muelle involucrado en las indagatorias. Mendieta agregó que un segundo señalamiento proviene de un marino retirado que estuvo adscrito a la aduana marítima de Guaymas. Sin revelar detalles de la investigación, argumentó que la información forma parte de los expedientes integrados por las autoridades. El abogado consideró que estos elementos podrían modificar la interpretación del caso, al señalar que, a su juicio, los hermanos Farías Laguna no serían los únicos responsables ni quienes encabezaban la estructura investigada por las autoridades federales. Hasta el momento, la FGR no ha informado públicamente sobre algún procedimiento judicial en contra de López Beltrán relacionado con este caso. Para Despierta Oaxaca, Héctor Montiel.
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0: Muchas gracias, Héctor Montiel. Gracias por este reporte. Vámonos con más información y ante el panorama climático, especialistas advierten sobre otro factor que podría complicar la situación del país, el fenómeno del Niño. Expertos señalan que su presencia podría modificar los patrones de lluvia, agravar la crisis hídrica en nuestro país, con posibles impactos en el abasto de agua, el campo y todas las actividades productivas. Vamos a escuchar el reporte que nos tiene desde la CDMX nuestra compañera Isabel Aranda.
4: Especialistas y autoridades ambientales advirtieron que la llegada acelerada del fenómeno climático El Niño podría intensificar la sequía, la escasez de agua y los eventos meteorológicos extremos en México durante los próximos meses. Durante un encuentro realizado en la Ciudad de México, expertos señalaron que el calentamiento anómalo del Océano Pacífico alterará los ciclos de lluvia y temperatura, provocando condiciones más severas en distintas regiones del país. Mientras el norte enfrentaría sequías prolongadas y temperaturas superiores a los 45 grados, el litoral del Pacífico podría registrar una temporada más activa de ciclones y lluvias intensas. La Secretaría de Medio Ambiente y Recursos Naturales indicó que este escenario representa un desafío para los ecosistemas y los programas de restauración ambiental. Autoridades hicieron un llamado a fortalecer el monitoreo climático y aplicar medidas de adaptación para proteger zonas vulnerables como arrecifes de coral y ecosistemas costeros. Los especialistas advirtieron además que la crisis del agua podría agravarse, afectando tanto a la población como al sector agropecuario. Entre las acciones recomendadas destacan la captación de agua de lluvia, la modernización de sistemas de riego y el tratamiento de aguas residuales, para reducir los impactos económicos y sociales derivados de la sequía. Para Despierta Oaxaca, Isabel Aranda.
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0: Muchas gracias. Como siempre, Isabel Aranda, gracias por reportarse. 951-306-6574. Les recordamos que estamos en vivo y en directo y nos pueden mandar sus mensajes de texto, de voz, fotografías, denuncias de todo lo que esté pasando en su casa, calle, barrio, población o municipio. Lo invito, pues, para que también se conecte a través de Alexa, desde cualquier rincón, como lo hacen nuestros amigos de... Ahorita nos decían que desde Pochutla. Hay diferentes, ojalá se reporten gentes de diferentes partes de la entidad, del país, para que nos vayan diciendo dónde nos están sintonizando en este momento. 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

0: Aquí estamos en vivo y en directo. Bueno, nos mandan un video nuestros amigos radioescuchas donde pues las cámaras detectaron que una unidad al querer circular por las calles de Oaxaca, pues bueno, creo que le ha de haber puesto en su GPS o en su Google Maps que podría pasar por las escalinatas ahí de la Plaza de la Danza y bueno, pues bajó. No sé este video si es reciente, si es de anoche o si es de algún otro punto, pero pues la camioneta quiso bajar las escalinatas, tuvo que llegar una grúa y sacarla. Maestro, la verdad no sé si la persona al ver o al seguir su GPS entendió que ahí, pero pues si ves las escaleras, pues lo que menos puedes hacer pues es descender, ¿no?
1: Fíjate que allí ocurrió un grave accidente, no sé si recuerdas, hace ya algunos años un autobús que venía con estudiantes de Puebla bajó allí en una tremenda carrera pensando que la calle se prolongaba y llegó justamente hasta los puestos de nieves y demás. Hubo un tremendo accidente. Fue una tarde, lo recuerdo perfectamente bien, niños jugando ahí en la Plaza de la Danza, cuando ese camión se fue de frente. El conductor dijo después que pensó que la calle se prolongaba.
0: Fíjate. Ah, viniendo, ¿sí? Efectivamente. Sí, tiene toda la razón, maestro.
1: Pues ahí falta un señalamiento, yo creo, porque...
0: No, esto puede provocar y nos está diciendo que alguien con una imprudencia... Acuérdese que hemos tenido en los últimos, ¿qué le gusta? 15 días, incidentes en centros de diferentes estados del país, en donde hay un loco que de repente empieza a atropellar a gente, sí, en las calles. Sí. Sucedió hace unos días, la semana pasada, y el problema es que dejó como 8 o 10 personas heridas.
1: Sí.
0: Puede ser que venga en estado de ebriedad, puede ser que... de repente haya robado el vehículo y se dé a la fuga, bueno, cualquier razón.
1: Pero no estaría razón. Mal un señalamiento ahí grande, pues, para que orientara a los turistas, a la gente que viene, que no conoce cuál es la ruta, cuáles son las rutas de escape en la circulación tan complicada que tenemos, porque la verdad que, tal como lo decías el otro día, mi querido Iván, nuestra ciudad no tiene un trazo. Desde originalmente no se trazó pensando en que la ciudad sería tan grande como ahora y tan complicado el acceso a las calles. Pero bueno,
0: también, ¿sí? También nos reportan allá en Tuxtepec la caída de un árbol de grandes dimensiones. Desafortunadamente, pues derribó postes, cables, no hay luz ahorita, inclusive no hay ni paso. Así que esta fotografía que nos envían de este árbol que se cayó, pues dejó sin comunicación a la gente de Tuxtepec con este árbol gigante que fue... quien afectó todo, el teléfono, la luz, bueno, se llevó de todo. Ya están trabajando, me dicen las autoridades ahí en Tuxtepec, pero bueno, esto es lo que sucede con estos arbolitos que cuando ya les cayó una plaga se debilitan y bueno, vienen abajo en cualquier momento con fuertes vientos o inclusive lo hemos visto aquí en la ciudad cuando llueve.
1: Efectivamente, y además que son árboles que por su misma dimensión, por su mismo origen, su misma especie, pues deben ser sembrados a cierta, ¿qué diremos?, a cierta distancia, pero se siembra muy encima y eso también genera este tipo de problemas. ¿Se acuerda usted de Don Panchito? Él fue fundador de la organización 14 de junio. Esta organización está exigiendo a la Fiscalía General del Estado frenar lo que califica como una campaña de descrédito en su contra, luego de que integrantes de esa organización fueran señalados por presuntos actos de despojo. La organización rechaza las acusaciones y bueno, pues aquí está el detalle de la información con mi compañera Alondra Olivera.
2: El Frente Popular 14 de junio pidió a la Fiscalía de Oaxaca frenar la campaña de descrédito en su contra luego de que el titular Bernardo Rodríguez Alamilla señaló a la organización social de estar involucrada en casos de despojo y de extorsión. La organización señaló que las declaraciones del fiscal delegitiman la labor de defensa de derechos humanos que realizan y de las comunidades. Lo anterior, luego de que en una conferencia de prensa Rodríguez Alamilla insinuó que el Frente 14 de junio se dedica al delito de despojo y extorsión sin contar con prueba o sustento.
3: Exigimos al fiscal deje de utilizar la institución como instrumento de presión y persecución política contra defensores de derechos. responsabilizamos al fiscal general José Bernardo Rodríguez Alamilla de esta campaña de descrédito, así como cualquier agresión física, moral y persecución judicial derivado de los señalamientos en su calidad como responsable institucional. Exigimos al gobierno federal puntual observación e investigación a la Fiscalía General del Estado por desviaciones en la actuación de sus servidores públicos que han derivado en la casi nula garantía de la justicia para el pueblo de Oaxaca.
2: Según manifestaron, intentan presentar su labor social política como una actividad ilícita, desvirtuando la naturaleza de su lucha por la defensa de la tierra y el trabajo digno. Sostuvo que las declaraciones del fiscal de Oaxaca son alarmantes y sin pruebas, más bien políticas, y lo hicieron responsable de cualquier persecución judicial a los que sean sujetos. Para Despierta Oaxaca, Alondra Olivera.
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0: Bueno, pues ahí está la respuesta por parte de esta organización 14 de junio, que usted recordaba a don Panchito, que en paz descanse, falleció.
1: Sí, falleció hace 2 años aproximadamente.
0: Aproximadamente. Si recuerda muy bien la gente, don Panchito y su organización 14 de junio, hace algunos años, y estaba comprobado por parte de las autoridades, de hecho por eso lo detuvieron, hubo una ficha para dar con él, y lo agarraron, estuvo en la cárcel, y fue por estas denuncias que tenía. Hay que recordar que en la González Guardado, allá rumbo a Cimatlán y Ocotlán en la Y, está esta colonia donde estaba antes el basurero. Sí. Bueno, pues la gente de las tiendas, las tortillas, de algunas otras estéticas y demás, se cansaron de que llegaran integrantes de en ese entonces de esta agrupación y les cobrara derecho de piso. Esto se puede replicar en cualquier otra parte del estado. Bueno, pues denunciaron que llegaban y que les pedían una lana todos los días. Pues la gente del Aguardado es gente que ha venido de todas las partes del estado, gente que no tenía absolutamente nada y que los han acusado que el propio don Panchito les vendió y después se los quería volver a vender y revender. Y entonces se pusieron de acuerdo. La gente, la única gente que aquí no ha permitido que ingrese ninguna organización y tampoco ningún sindicato, fue la gente del Aguardado. Salieron a las calles y corrieron a don Panchito y a todo su sindicato. Los dejaron fuera, les dijeron aquí no, maestro, y bloquearon las entradas, la carretera esta que nos lleva ahorita a Puerto Escondido, bloquearon la Y, hicieron barricadas, se pusieron ahí por días, por semanas, ahí lo estuvimos cubriendo y dijeron aquí no.
1: Hubo una intensa movilización, una respuesta contundente de la gente que se cansa de este tipo de prácticas y pues lamentablemente, como dice el dicho, crea fama y échate a dormir, porque ahora pues están cobrándole también la factura de esos actos de ignominia y de abuso también en esas partes de los valles centrales.
0: Me acuerdo que en esas noches, pues los integrantes regresaron con pistola y dijeron, a ver, ¿cómo carambas que no nos van a dejar entrar? Y la gente del Aguardado sacó armas, pero más poderosas. El chiste era decir, caray, estos cuates, pues quieren, aquí estamos. Y los enfrentaron, los ahuyentaron y los corrieron. Sí. La autoridad, como siempre, desde lejitos, nada más los veía, inclusive mandaron algunas patrullas ahí como para que no hubiera enfrentamiento. Pero esa anécdota se queda como un parteaguas, donde cuando la gente se une y se unen y son más, y es el pueblo, y son miles contra alguna agrupación, por más que usted me diga.
1: Y llega al hartazgo también.
0: Pues claro.
1: Tiene que.
0: Lo mismo sucedió con la gente de. ¿Se acuerda cuando bloquearon una organización ahí el aeropuerto? Sí. Ahí la gente de San Agustín de las Juntas salió, los corrió, los correteó. Uno de ellos hasta se trepó de un árbol para que no le dieran alcance, pero pues, me imagines cómo no lo van a ver. A ver, más ¿te bajas
1: fácil,
0: o te bajamos?
1: Más fácil.
0: Las otras personas son las de Hacienda Blanca. Ahí también hubo un enfrentamiento y dijeron, no, aquí no vuelven a tomar. O sea, hemos llegado a eso, a la confrontación y a veces entre la misma sociedad y organizaciones, porque pues se ha abusado mucho de esa parte.
1: Y también hay que decir, también campaneados desde el poder, porque son grupos que en un momento sirven también para ciertos intereses y los utilizan, y después viene el cobro de facturas.
0: Bueno, antes de irnos con más información, déjeme decirle, como siempre, que los invitamos para que nos acompañe todos los días de 5 a 7 de la mañana aquí en Despierta Oaxaca y en W Radio. Estamos transmitiendo en vivo y en directo. Nos vamos con información y en materia de seguridad, Juchitán enfrenta un problema que va más allá de la movilidad. Las autoridades y especialistas han señalado que los mototaxis aparecen de manera recurrente en hechos delictivos y ejecuciones registradas en ese municipio del Istmo. Una situación que vuelve a poner sobre la mesa la necesaria o la necesidad de regular y de revisar la operación de estas unidades. Vamos a escuchar el reporte que nos ha preparado nuestra compañera Mónica Mota con respecto a este tema que llama la atención allá en la zona del Istmo de Tehuantepec. Mónica, muy buenos días. Adelante con el reporte.
5: La Fiscalía General del Estado reconoció que los mototaxis son utilizados de manera recurrente para cometer delitos en Juchitán de Zaragoza, particularmente en hechos relacionados con ejecuciones y otros actos de violencia. De acuerdo con la Fiscalía, en una parte importante de los casos investigados, los responsables se trasladan en este tipo de unidades. La situación ha generado preocupación debido al crecimiento acelerado del número de mototaxis que circulan en el municipio y a las dificultades para identificar a propietarios y operadores. La institución señaló que cuando un mototaxi aparece relacionado con algún hecho delictivo, en ocasiones se desconoce quién es el propietario o quién conducía la unidad, lo que complica las investigaciones y el seguimiento de los responsables. La Fiscalía consideró que el control, registro e identificación de estas unidades permitirá fortalecer las investigaciones y facilitar la ubicación de quienes las utilizan para cometer delitos. Juchitán es uno de los municipios del Istmo donde se han registrado diversos hechos violentos, por lo que el uso de mototaxis en actividades delictivas se mantiene como uno de los factores que las autoridades buscan atender. Para Despierta Oaxaca, Mónica Mota.
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0: Pues ahí está, todo lo que se vive en esta región, maestro, que seguimos insistiendo. Tiene que haber más elementos de la Marina, del Ejército, de la Defensa, más elementos de la Policía Estatal, de la Policía Vial Estatal y de todos. Se tiene que erradicar la violencia que está actualmente allá en Juchitán.
1: Fíjate que la violencia no está en relación con la regularidad de las motocicletas o de que estén registrados, que tengan placas o no tengan placas. Yo pienso que el problema de la violencia no está relacionada justamente con la regularidad de los mototaxis. Es un problema estructural más de fondo, más de investigación, más de compromiso de las autoridades para llevar a la paz a esta zona de nuestra entidad. Así es que la autoridad tiene un gran reto, encontrar la paz y la seguridad allá en Juchitán.
0: Pues tiene que encontrarla y ya, de la manera más rápida, porque ha habido ejecuciones un día sí y el otro también, y eso pues es preocupante. ¿Cómo sales tú a trabajar? ¿Cómo sabes si vas a regresar? Realmente ha rebasado, sin duda alguna, la violencia.
1: Sale uno con el Jesús en la boca y esperando retornar. Me decía un señor, mire, está tan grave la situación acá en Juchitán que la verdad uno se despide de la familia, muy por dentro de uno se despide de la familia. Yo me despido de mis hijas, les doy un beso y salgo esperando regresar a casa con bien. Así la situación está tan difícil y bueno, pues no, la autoridad no le encuentra la cuadratura, no sabe de dónde y las... ¿Qué diríamos? Las explicaciones que da la autoridad, pues a veces son muy alejadas de lo que realmente quiere la gente. La gente quiere acción para detener a los verdaderos delincuentes. Ya ves lo que se ocasionó recientemente cuando detuvieron a un jovencito que no tenía nada que ver en el fenómeno de la delincuencia, se lo llevaron y hubo una respuesta contundente de la gente para apoyar a este joven. Así está la situación.
0: Muy bien, las 5:51.

0: Y aquí estamos en vivo y en directo, transmitiendo desde Oaxaca Capital con toda la actitud a través de las emisoras de Grupo Encuentro Radio, a quien agradecemos como siempre que nos permita y que nos haga llegar hasta el último rincón de la entidad con esa libertad de expresión. Y bueno, como siempre, se agradece y además también la gente lo aprecia. Las 5:53, ya llegó. Todos los detalles de cómo estarán los partidos de los guerreros. ¿Quién aparece en escena?
1: En el escenario deportivo, Alfonso Benítez de Ajijos.
0: El mundo del deporte.
2: Hola, ¿qué tal, Iván Jesús? Muy buenos días. Vámonos con la información deportiva, porque inicia la batalla entre Guerreros de Oaxaca y Olmecas de Tabasco en la semifinal de los playoffs de la zona sur de la Liga Mexicana de Béisbol. Los dos primeros juegos de esta serie de zonas serán en el Parque Centenario este miércoles y mañana jueves a las 19:30 horas. Después, el duelo se va a trasladar para el día sábado 22 y el domingo 23 al Estadio Yuba de Oaxaca, duelos que están programados a las 5 de la tarde. Vámonos ahora a las estadísticas, porque durante la temporada regular de este año, Olmecas de Tabasco y Guerreros de Oaxaca se enfrentaron en 3 series y dominaron los Olmecas 6-3 en el historial particular. Primero, del 24 al 26 de abril, los Guerreros barrieron a los Olmecas de Tabasco con score de 7-6, 8-6 y 9-11 en el Estadio Domingo Santana de León, debido a que el Estadio de Oaxaca, recordemos, no estaba todavía listo para poder recibir esta que fue la primera serie y la inaugural en casa. Después, del 29 al 31 de mayo, los Olmecas sacaron la escoba en el Estadio Centenario con pizarras de 3-2, 6-3 y 4-1. La misma dosis la repitieron los Olmecas en julio del 10 al 12, donde se jugó la última de las tres series, donde los Olmecas le ganaron a Guerreros 2-0, 2-1 y 6-2. Pero además también las estadísticas de la Liga Mexicana indican que Olmecas de Tabasco tuvo a lo largo de la temporada 3,176 turnos al home, produjo 478 carreras y conectaron 911 hits. Los bateadores hicieron 169 dobles y 9 triples. Además, se produjeron 88 jonrones. Por su parte, el equipo de Guerreros de Oaxaca se presentó 3,255 veces en el home, produjo 573 carreras, pegaron 1,000 imparables, 196 dobletes y 35 tripletes. Además, se volaron la barda en 82 ocasiones. Sin embargo, hay que comentar que el equipo de Olmecas quedó en el segundo lugar de la tabla del standing de la zona sur con 54 ganados y 38 perdidos, mientras que Guerreros, sus victorias fueron 48 y 45 descalabros, ubicándose en el sexto lugar. Además, están en esta instancia gracias a ser el mejor perdedor de la primera ronda de los playoffs. Después de escuchar estos números de ambas novenas, uno puede ver que Guerreros de Oaxaca supera a los tabasqueños en carreras, en hits, en dobles y en triples, pero el equipo tabasqueño tiene más jonrones y fueron más productivos que el equipo de Guerreros de Oaxaca. Y ante este panorama, el equipo de Tabasco tendrá un rival que lo supera en poder ofensivo, por lo que el pitcheo dominante y el bateo oportuno van a ser determinantes para que la escuadra cabezona logre superar a los bélicos. Otro dato importante es que Olmecas de Tabasco viene de ganar su serie ante Bravos de León. Caso contrario, el equipo de Guerreros de Oaxaca, recordemos, que perdieron frente a Diablos Rojos del México al son de 4-3. Y aunque en el béisbol la estadística cuenta bastante, será en el terreno de juego, en el Diamante, donde estos dos equipos se miran de poder a poder y ver de qué bat salen más hits y, por supuesto, también quién anota más carreras. Por eso vamos a estar pendientes de lo que sucede en la serie y aquí, a través de Despierta Oaxaca, vamos a estar informando cada uno de los partidos que se van a estar generando a partir de este día y mañana jueves, porque el viernes será de descanso y también de viaje para que se trasladen ambos equipos a la Verde Antequera. Hasta aquí mi reporte, amigos. Para Despierta Oaxaca, W Radio, Alfonso Benítez de Ajijos, el mundo del deporte.
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0: Muchas gracias, Alfonso Benítez de Ajijos, el mundo del deporte. Bueno, pues como acabamos de escuchar, entonces prepárense para comprar sus boletos ahí para los partidos que serán el 22 y 23 de agosto, el juego 3 y 4 a las 5 de la tarde. Y en caso de ser necesario, se jugaría también el día 24 otro juego más. Ese sería ya a las 19 horas. Así que los guerreros van por avanzar ahora ante los Olmecas de Tabasco, como nos dice Alfonso Benítez.
2: Vamos con más información. Compartimos con usted un momento difícil para nuestra compañera Irma Silva Vázquez, quien lamentablemente perdió a su mamacita, la señora Honoria Vázquez Zarza. Nos unimos al dolor de la familia y queremos informarle a usted que el lugar de velación está en la capilla número 1 de la agencia Núñez Manuel de la Colonia Reforma. Este día será la ceremonia religiosa a la 1 de la tarde y después la inhumación en el Panteón General de nuestra ciudad capital. Descanse en paz, la señora Honoria Vázquez Zarza.
0: 5:57 p.m. Nos están enviando en este momento nuestros amigos de la Colonia Reforma el siguiente reporte. Buenos días, amigos de Despierta Oaxaca. En la Colonia Reforma llevamos más de un mes sin agua. Si ustedes pasan por las calles de la zona, verán pipas y pipas que se han solicitado amablemente a las autoridades para que atiendan esta petición, pero además se burlan. ¿Acaso están esperando que cumplamos lo del bloqueo? Habían mandado un mensaje en grupos de WhatsApp donde se convocaba a los vecinos de la Colonia Reforma Parte Baja a una reunión inmediata para el bloqueo de calles, y en donde pues 45 días sin agua es el motivo. Después de 45 días, sí, estamos con las ganas de bloquear calles hasta que SOAPA nos atienda. Ayer mandé un mensaje a su número de WhatsApp de esta dependencia, de la encargada del agua, y me respondieron lo siguiente. Buenos días, estimado usuario. Nos acaba de comentar el operador que de momento no hay programación. Por favor, comuníquese el próximo viernes. Así que 45 más 5, 50 días sin agua. Y bueno, pues la gente ya está a punto de hacer ese bloqueo. Cerramos con la música. Invitados especiales en esta mañana cuando son las 5:58 p.m. Seguramente se acuerdan de esta rolita. Se llama, de Alberto y Roberto, Tu Forma de Ser.

Con esto nos vamos a la identificación y regresamos ya de lleno con la segunda hora aquí en Despierta Oaxaca, a esta hora de la mañana, en esta hora del chocolate de Chocolate Mayordomo.

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0: ¿Qué tal? Muy buenos, bendecidos y madrugadores días, Oaxaca. Gracias a Dios por la vida, por la salud, por cada uno de todos ustedes. Aquí estamos en vivo y en directo, llegando a ustedes desde la capital del estado para toda la entidad, parte de Veracruz, Chiapas y Guerrero. Arrancamos la segunda hora de noticias. Seguimos acompañándole en este nuevo amanecer con toda la energía, con todo el ánimo y con toda la información que necesita usted saber para comenzar bien el día. A nuestra gente trabajadora, quienes ya están en el camino, en el campo, en el mercado, al volante, en su negocio, en la oficina o preparando a la familia para salir adelante, gracias por dejarnos entrar a sus hogares, a sus vehículos, a sus mañanas. Viene una hora de información, análisis y contexto, así que aquí no para la información. Esto es Despierta Oaxaca, despierta con la verdad, despierta con dignidad. Vámonos con los titulares de las 6, las noticias más calientitas que el comal de las clayudas. Sean bienvenidos a esta hora de la mañana y aquí comenzamos las noticias de Despierta Oaxaca.
1: Este es el pulso de la información. 225 habitantes de Yosondúa cumplen un año desplazados de sus hogares. Familias enteras, entre ellas alrededor de 90 niñas y niños, permanecen en condiciones precarias mientras esperan una solución al conflicto agrario.
0: En Huautla de Jiménez, dos trabajadores quedaron atrapados entre tierra y escombros, pero fueron rescatados con vida por los cuerpos de emergencia y trasladados para recibir atención médica. Así que, bueno, imagínese hasta donde se arriesga a veces la vida. Afortunadamente la libraron, ¿no? Como se dice comúnmente.
1: La libraron estos trabajadores. Por otra parte, hay alerta hambre en Oaxaca. Buscan a Naomi Barrios Pérez, una niña de tan solo 11 años de edad presuntamente desaparecida, desde el pasado 16 de agosto en San Esteban Atatlauca. Esto en la región de la Mixteca.
0: Nos está actualizando la información, la producción, tanto el ingeniero como las personas que se encargan de esto, que acaba de ser localizada. Ya en las últimas horas fue localizada la pequeña Naomi Barrios Pérez. Afortunadamente fue encontrada con vida y ya está con sus padres. Así es que gracias por esta actualización. Y bueno, atención con esta historia. Aseguraron a un tigrillo en peligro de extinción dentro de una vivienda en San Pablo Huitzo. El ejemplar fue trasladado a un centro especializado para su evaluación.
1: Un lesionado dejó la volcadura de una aplanadora por una falla en los frenos. Esto ocurrió sobre la carretera federal 175 en Tralistrac de Cabrera. Y además habitantes de San Pablo Huitzo mantienen el bloqueo en la caseta de peaje.
0: La organización 14 de junio exige a la Fiscalía del Estado de Oaxaca frenar lo que califica como una campaña de descrédito en su contra.
1: Y organizaciones sociales anuncian una jornada de movilizaciones regionales para exigir atención a diversas demandas y el esclarecimiento del crimen de quien fuera dirigente de una de estas organizaciones, don Catarino Torres Pereda.
0: En Tlaxiaco, asistentes a un baile, después de ponerse guapos, perfumados y haberle dado con toda la zapateada, pues terminaron realizando un trabajo comunitario.
1: Y autoridades recuperaron cerca de 10,000 huevos de tortuga golfina en el santuario de Morro Ayuta.
0: Además, padres y madres de familia de 42 jóvenes estudiantes denuncian que sus hijos fueron excluidos de un plantel educativo y exigen su ingreso. 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

0: 6:06, vámonos con toda la información.
1: Nuestra compañera Carolina Juárez que nos informa sobre el pronóstico del tiempo, cómo estará el clima durante las próximas horas, es la tarea que tiene para informarnos en forma veraz y oportuna. Caro, ¿cómo estás? Buenos días.
2: Buenos días, Oaxaca. Para este miércoles se mantiene el potencial de lluvias intensas en zonas del estado, de acuerdo con el aviso emitido por el Servicio Meteorológico Nacional de la CONAGUA. Las precipitaciones pueden presentarse acompañadas de tormentas eléctricas, rachas de viento y posibles encharcamientos o crecidas de ríos y arroyos. En los valles centrales y la Mixteca se espera ambiente cálido, con lluvias y tormentas principalmente durante la tarde. Mientras que en la Sierra Sur, Sierra de Juárez y Sierra de Flores Magón, aumenta la posibilidad de precipitaciones por efectos de la orografía. Para el Istmo de Tehuantepec y la costa, continuará el ambiente caluroso, con posibilidad de lluvias y tormentas aisladas. En la cuenca del Papaloapan también se prevén lluvias y temperaturas elevadas. La recomendación es mantenerse atentos ante cambios repentinos, especialmente en zonas bajas, cerca de ríos y arroyos y durante las tormentas vespertinas. Cuídese mucho y nos escuchamos para la próxima.
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0: 6:08. Gracias por estarnos acompañando. 951-306-6574. En más información, 225 personas originarias de Yosondúa continúan sin poder regresar a sus hogares. La falta de condiciones de seguridad, de acuerdos con las autoridades, de gobernabilidad en el estado de Oaxaca, estos que deberían garantizarle un retorno, pues mantiene a estas familias lejos de sus tierras, mientras persiste la exigencia de una solución que les permita recuperar su vida comunitaria. Es muy triste y muy lamentable esto que está sucediendo con estas 225 personas originarias de Yosondúa. Nuestro compañero Esteban Vázquez se trasladó hasta este lugar, desde el lugar de la noticia. Nos cuenta toda la información.
4: El día de ayer se cumplió un año del desplazamiento forzado de 225 habitantes de la comunidad de Buenavista, Santiago Yosondúa, quienes fueron expulsados de sus viviendas en medio de un conflicto agrario con Santa María Yolotepec en la región mixteca de Oaxaca. Desde hace 12 meses, más de un centenar de personas permanece en la azotea del Palacio Municipal de Yosondúa. Una parte del lugar está cubierta con láminas. Ahí las familias cocinan en anafres, lavan su ropa y por las noches colocan cobijas para dormir. Entre los desplazados se encuentran alrededor de 90 niñas y niños. El 18 de agosto de 2025, hombres armados irrumpieron en Buenavista y, de acuerdo con los testimonios citados en la investigación, las familias huyeron de los disparos. Sus viviendas, cultivos y vehículos fueron incendiados y también les fue robado ganado. El conflicto agrario entre ambas comunidades se remonta a más de 77 años y está relacionado con la disputa por 1.625 hectáreas. Durante este año, algunas familias han sobrevivido con apoyo de habitantes y autoridades municipales, mientras otras se refugiaron con familiares o abandonaron Oaxaca en busca de trabajo. La Defensoría de los Derechos Humanos del Pueblo de Oaxaca reporta más de 4.499 personas víctimas de desplazamiento forzado en el estado, aunque reconoce que no existe un registro oficial que permita conocer con exactitud la magnitud del problema. Las familias de Buenavista denuncian además afectaciones al derecho a la salud y a la educación de los menores. El caso ya fue llevado ante la Comisión Interamericana de Derechos Humanos, donde buscan medidas cautelares que permitan garantizar un eventual retorno seguro a sus comunidades. Mientras tanto, este grupo de familias cumple un año viviendo en condiciones precarias, lejos de sus hogares y sin una solución definitiva al conflicto agrario. Para Despierta Oaxaca, reportó Esteban Vázquez.
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0: El coco de las autoridades actuales de gobernabilidad han sido los conflictos agrarios. Hemos tenido enfrentamientos, confrontaciones, derramamiento de sangre, muertos por aquí, muertos por allá, todo por la falta de capacidad de las autoridades correspondientes a quien se les designó la tranquilidad, la estabilidad, la gobernabilidad y que no ha podido. Desafortunadamente, hablamos de otro conflicto agrario que está ahí sobre la mesa y que es un foco rojo, maestro.
1: Sí, definitivamente. Es la falta, ¿qué diremos?, de tino político también, el tino del diálogo, el tino de la propuesta que hay que llevar también a las comunidades para que no se enfrasque el diálogo. porque cada uno pone sus posiciones y sus condiciones. Hay que destrabar los conflictos, hay que llevar propuestas que solucionen este tipo de problemas. Ojalá también los liderazgos comunitarios aporten sus ideas para encontrar los puntos de solución de estos grandes temas que, ya ve usted, duran años y años. Pues hoy es miércoles 19 de agosto. Deseamos para usted lo mejor, donde quiera que se encuentre. Recuerde que este programa se transmite ya para todas nuestras emisoras que transmiten este espacio de comunicación, amigos que nos sintonizan en Puerto en Pinotepa Nacional, amigos de Salina Cruz, amigos de el Istmo de Tehuantepec, allá en Matías Romero. Saludos desde la capital del estado.
0: Vámonos con nuestra compañera Adriana García, que nos tiene información que tiene que ver con estos trabajadores que quedaron sepultados. Adelante, Mónica. Adriana, te escuchamos. Buenos días.
5: Dos trabajadores fueron rescatados con vida luego de quedar parcialmente atrapados entre tierra y escombros mientras realizaban labores en una obra particular de la comunidad del Llano Ocote en el municipio de Huautla de Jiménez, en la región Cañada de Oaxaca. El accidente ocurrió cuando los trabajadores quedaron atrapados durante los trabajos que realizaban en el lugar. Tras recibir el reporte de la emergencia, personal del Módulo Regional de Protección Civil y autoridades municipales se trasladaron hasta la obra para iniciar las maniobras de rescate. Los cuerpos de emergencia trabajaron para retirar la tierra y los escombros que mantenían parcialmente atrapados a los trabajadores. Después de las labores, ambos fueron liberados con vida y puestos a salvo. Debido al incidente, los trabajadores fueron trasladados al hospital del IMSS Bienestar de Huautla de Jiménez, donde recibieron atención médica para evaluar las posibles lesiones que presentaban tras quedar atrapados. Hasta el momento no se han reportado víctimas mortales por este hecho. Las autoridades atendieron la emergencia y realizaron las acciones correspondientes en el lugar para garantizar la seguridad de los trabajadores y de quienes se encontraban en la zona. Para Despierta Oaxaca, Adriana García.
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0: Muchas gracias, Adriana García, gracias por este reporte. Las 6 de la mañana ya con 15 minutos, gracias por acompañarnos en este ya miércoles, mitad de semana, nosotros disfrutando de un rico chocomío aquí en cabina y de un chocolatito calientito y espumoso. 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
2: Las 6 de la mañana con 19 minutos. Aquí estamos en vivo y en directo. Gracias por estarnos acompañando desde muy temprano aquí en Despierta Oaxaca, 951-306-6574. Agradecemos mucho a toda la gente que se reporta desde muy temprano para darnos todas sus denuncias de lo que esté pasando en su casa, calle, barrio, población o municipio. Y aquí hay reclamo.
3: Pase mi mensaje, por favor, porque luego lo ignoran.
4: Si no hay agua desde hace más de un mes, en su cerebro habrá fuga de ese funcionario nefasto. Por otra parte, dice, en la calzada Madero, enfrente de Chedraui, había 4 carriles. No sé de quién fue la idea de hacerlo solamente de 3. Me llevé un susto en virtud de que hay automovilistas que hacen 2 carriles en el centro y yo agarré el carril correcto, pero desafortunadamente un automovilista me sacó del carril por la velocidad en que venía. Por favor, entiendan, automovilistas, hay que manejar con mucha precaución para no ocasionar accidentes. Y pues ya que se pongan las pilas los de personal de tránsito municipal y que eduque a los conductores que no se comportan correctamente o que pongan el cuarto carril en las calles. Ojalá den a conocer mi propuesta. Son 2 propuestas que hago con todo respeto.
2: Muchas gracias a toda la gente que se reporta. Dice, muy buenos días, amigos de Despierta Oaxaca. Bendecido día. Solicito su apoyo para que nos envíen el agua en lo que viene siendo las privadas de Pino Suárez de la colonia Pueblo Nuevo. La mandaron hace más ya de 15 días, pero... hace una semana, pero mandaron muy poquita, que ni siquiera se llenó lo suficiente. Ojalá lo puedan canalizar con la autoridad correspondiente. Pues OAPA está recibiendo muchos reclamos en los últimos días, ¿eh? Muchísimos reclamos. Algo está sucediendo, no sé si con... mucha gente nos comenta también cuando platicamos con ellas que pues sí publican qué día va a haber agua, etcétera, etcétera, pero no se cumple, no se sigue pues la programación y eso pues preocupa a toda la gente. Buenos días, reportando una tremenda fuga. Mire, mientras en algunos lugares falta el agua, esto es el colmo. Hay una fuga de agua terrible, enorme. A ver si nos están escuchando las autoridades. En la calle Sexta Norte de la colonia Cuauhtémoc se está desperdiciando. Esto es en Cuauhtémoc, en Santa Rosa Panzacola. Desperdiciándose. El fin de semana no la enviaron y las calles a las que correspondía. Y ahora que la enviaron hay una fuga enorme. Nos mandan las fotografías y para qué le digo. Esto merece un jalón de orejas. Bueno, ellos me van a decir cómo sabríamos si alguien dejó la llave abierta o si de repente alguna tubería se encuentra en mal estado. Pues mire, aquí está. Se lo mandamos a SOAPA para ver si por lo menos hace algo para que todos estos miles de litros que están en las calles desperdiciándose, pues de alguna manera se pueda hacer algo, maestro.
4: Pues sí, porque mientras por un lado se desperdicia, en otras pues hace falta el vital líquido.
2: Esto sí es bastante triste. Vámonos con la información que ya nos tiene nuestro compañero corresponsal en la costa oaxaqueña, Henry Santiago. En la costa, inspectores de la Profepa y elementos de la Secretaría de Marina recuperaron cerca de 10,000 huevos de tortuga golfina durante un operativo en el santuario de Morro Ayuta. Vamos a escuchar el reporte que nos tiene Henry Santiago, nuestro corresponsal, y nos cuenta todas las noticias desde el lugar de los hechos.
5: Hola, ¿qué tal, Iván? Jesús Auditorio, buenos días. Durante un recorrido por parte de inspectores de la Profepa y elementos de la Secretaría de Marina, se lograron asegurar y recuperar más de 9,500 huevos de tortuga golfina y aproximadamente 100 de tortuga laúd, especies protegidas. Esto en el santuario de Morro Ayuta, perteneciente al municipio.

0: municipio de San Pedro Guamelula. Cabe mencionar que en estos operativos que viene realizando los elementos de Profepa, así como elementos de la Secretaría de Marina, se han recuperado unos tantos más de cientos de huevos de tortuga. Lamentablemente, esta recuperación que se realizó en días pasados no podrá continuar con su proceso de incubación, estos huevos, debido a la manipulación que se dio con los mismos. En Costalillas fueron recuperados estos huevos escondidos en la vegetación, en esa área protegida, en ese santuario, pero lamentablemente, repito, tuvieron que ser enterrados por parte de inspectores y también voluntarios del santuario de Morro Ayuta. Continúan las acciones y en la protección de estas especies, repito, en peligro de extinción. Cabe mencionar que hasta el pasado 9-10 de agosto se habían registrado un aproximado de 31,000 desoves de tortuga golfina en esta área protegida. Continúan pues las labores de los elementos de la Profepa en compañía con los elementos de la Secretaría de Marina, y sigue el saqueo como es ya costumbre, aunque en áreas o mercados, mejor dicho, de la zona del Istmo, pues se encuentran los huevos de tortuga prácticamente al alcance de todas las personas sin que se pueda actuar en consecuencia por las represalias también de los mismos vendedores de estos huevos de tortuga. Es ya una costumbre, una mala costumbre. Sin embargo, se siguen haciendo las labores para seguir con la protección de estas especies y que realizan pues elementos de la Secretaría de Marina y de la Profepa en los diversos santuarios del litoral oaxaqueño. Es el reporte para Despierta Oaxaca en W Radio 95.7. Reportó desde la costa oaxaqueña Henry Santiago.
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2: Muchas gracias, Henry Santiago. Gracias por esta información. Las 6 de la mañana con 25 minutos.
3: Y damos seguimiento al tema que traen nuestros amigos habitantes de San Pablo Huitzo, que mantienen bloqueada la caseta de peaje número 79 de Caminos y Puentes Federales. Esto por una protesta a una problemática ambiental que atribuyen a la falta de atención a la infraestructura sanitaria y de la planta de tratamiento de aguas residuales de esta caseta de peaje número 79. Adelante, Alondra Olivera.
4: Por segundo día consecutivo, habitantes de San Pablo Huitzo bloquearon la caseta de peaje 79 de Caminos y Puentes Federales, ubicada en su demarcación, y mantendrá la medida hasta que se atienda la problemática ambiental provocada a falta de atención a la infraestructura sanitaria y la planta de aguas residuales por parte del organismo federal. Desde temprana hora, los habitantes inconformes arribaron a la caseta de peaje, desalojaron al personal administrativo que laboraba en oficinas, tomaron las plumas para permitir el paso libre, así como tomaron la tienda que se encuentra en este punto.
5: El mal manejo de la basura y de los residuos de manejo especial de Capufe y sobre todo de la planta de tratamiento, que no da ningún tratamiento a su agua y que es, desafortunadamente, se ha vuelto un foco de contaminación en nuestra comunidad, pues la comunidad tuvo que tomar su determinación en asamblea el pasado 9 de agosto, por medio de la cual acordó primeramente pues hacerlo de conocimiento de los medios de comunicación, lo hicimos la semana pasada, y posteriormente pues dar un plazo de 72 horas a Capufe para que nos diera respuesta. Pero esto, 72 horas, no es una cuestión al azar, sino que llevamos desde el mes de abril en mesas de diálogo que fueron convocadas por delegados de paz, que el gobierno del estado ya tiene conocimiento, y que desafortunadamente Capufe no nos dio ninguna respuesta favorable.
4: De acuerdo con el representante de bienes comunales, después de varias pláticas y dar un plazo de 72 horas a Capufe, el cual hizo caso omiso, la población decidió actuar acatando su acuerdo de asamblea, por lo que la medida es para exigir a la instancia federal brinde atención inmediata y cumpla con la reparación del daño. Advirtieron que de no haber una respuesta, se van a mantener con la toma de la caseta de peaje en San Pablo Huitzo. Para Despierta Oaxaca, Alondra Olivera.
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2: Muchas gracias, Alondra Olivera, gracias por este reporte. Le actualizo la información. En este momento hay comuneros de San Pablo Huitzo que mantienen esta protesta en la caseta de Huitzo. En este instante continúa pues la presencia de comuneros sobre la autopista Tehuacán-Oaxaca. De acuerdo con la actualización más reciente, pues déjenme decirles que los involucrados ayer decían que con esta situación de Huitzo son Caminos y Puentes Federales. y los manifestantes permanecen en ambos sentidos de la autopista, aunque por el momento, me están comentando que por el momento no existe el cierre de la circulación, o sea, no existe el cierre de la circulación, pero permanecen ahí, o sea, sí, están ahí presentes.
3: Como medida de presión.
2: Como medida de presión. Así que, bueno, pues estaremos entonces muy al pendiente. Esta información nos la está enviando una persona que acaba de cruzar por la caseta de Huitzo. Así es que muchas gracias por sus reportes. Vámonos con Héctor Bautista Mairén y en Tlaxiaco, lo que comenzó como una noche de baile, terminó de una manera inesperada para algunos asistentes, quienes fueron sancionados con trabajo comunitario. La medida fue aplicada como consecuencia de conductas que alteraron el orden del evento. Vamos a escuchar el reporte que ya nos tiene Héctor Bautista Mairén desde el lugar de los hechos, desde el lugar de la noticia, allá en la Mixteca. Adelante, Héctor.
6: ¿Qué tal? Muy buenos días. Tres riñas se desarrollaron durante el baile de la fiesta patronal de Tlaxiaco entre varios grupos de jóvenes, las cuales quedaron registradas en video. Una de ellas ocurrió en la calle Moctezuma, a dos cuadras de la explanada Benito Juárez, donde se realizó el baile. Ahí, al menos 10 jóvenes en aparente estado de ebriedad se agarraron a golpes. Una cámara de seguridad captó los detalles. La otra riña sucedió en el Parque Porfirio Díaz, a aproximadamente 30 metros del cuartel de la Policía Municipal. Ahí, un grupo de jóvenes más numeroso, superior a las 15 personas, participó en la golpiza. Algunos sostenían las latas de cerveza mientras animaban a quienes rodaban por el suelo a atacar o defenderse. Un elemento de la Policía Municipal llegó al lugar y los invitó a retirarse, por lo que los jóvenes caminaron de regreso al baile. En este caso, la grabación fue hecha por alguien que caminaba entre los participantes. Una riña más se suscitó dentro del mismo baile, donde los jóvenes se golpearon unos a otros mientras los demás asistentes disfrutaban de la música. Por estos hechos, en los que participaron más de 30 jóvenes, según puede contarse en los videos, la Dirección de Seguridad Pública y Vialidad Municipal de Tlaxiaco informó que tres personas fueron detenidas por incurrir en conductas que alteraron el orden público, entre ellas escandalizar y participar en una riña en la vía pública. Asimismo, dio a conocer que se desaplicó la medida administrativa consistente en la realización de trabajo en favor de la comunidad. De hecho, se pudo observar a los infractores levantando basura y limpiando las jardineras de la Plaza de la Constitución mientras eran custodiados por elementos de la Policía Municipal. Para Despierta Oaxaca, desde la Mixteca reportó Héctor Bautista Mairén.
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2: Muchas gracias, Héctor Bautista Mairén. Maestro, pues si saben cómo soy, ¿para qué me invitan?
3: Imagínate esos jóvenes. ¿De dónde vendrían? Porque mira, la gente cuando sabe que hay fiesta en el pueblo, pues retorna de México, de Puebla, de Tlaxcala, donde se encuentre, y pues llegar a hacer trabajo comunitario, pues ahí también compensa la alegría.
2: Bueno, pues los pusieron a hacer trabajo comunitario por haber participado, y pues ya sabe, así pasa de repente en algunos bailes, en algunas fiestas. Sucede hasta en las mejores familias. 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Y recuerde también acompañarnos a través de la señal de internet en este momento y de Alexa. 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Vamos a la pausa, regresamos en esta hora del chocolate porque sabe y emociona.

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0: Las 6:35 a.m. Gracias por estarnos acompañando. Muy buenos días. Aquí estamos en la segunda hora de Despierta Oaxaca. 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Vámonos con mensajes del auditorio.
2: Mensajes de usted que nos escucha. Te mando gracias por su atención y por su preferencia. Buenos días, amigos. Queridos amigos, ustedes son parte de mi familia, porque desde muy temprana hora ya estamos conectados con ustedes. Qué bueno. Que por otra parte, muchas calles de la ciudad son de dos carriles. Frente al ferrocarril en Calzada Madero son de tres. Muchos somos peatones, cruzamos la calle, no tenemos automóvil. Y bueno, qué bueno que hay tres carriles. Muchos se tornan peligrosas estas calles para cruzar, porque automovilistas y motociclistas no respetan, pues, no respetan al peatón y van a altas velocidades en estas calles. Ojalá que la autoridad haga al respecto algo. Por otro lado, les comento que desde hace 6 meses venimos pidiendo el servicio del minibús en San Jacinto Amilpas. Esta es una petición reiterada, pasando por Avenida Alberto Castillo, por el Puente del Tecnológico, hacia el centro, y ojalá que pudiera llegar hasta la Volcanes. No tenemos ninguna línea de transporte y ya los taxis pasan llenos y solo llegan a la central de abasto. Y de regreso, pues hacemos enormes filas para regresar a casa. Después de las 9:00 p.m. ya los taxis cobran hasta 30 pesos. Gracias por siempre canalizar mi mensaje. Ojalá que las autoridades del minibús nos atiendan.
0: Muchas gracias por reportarse. 951-306-6574. Le amplío la información. Déjeme decirle que siguen arribando a la ciudad de Oaxaca turistas nacionales y procedentes de distintas ciudades de la República. Pues están llegando. Salen también migrantes oaxaqueños, que son los que mueven la economía en el territorio oaxaqueño. Y bueno, hay un mensaje que nos llega también y donde nos indican que si le podemos decir a Karina Gómez, directora del Servicio del Transporte del Binibús, que el conductor de la unidad CB022 de la ruta Viguera-San Pablo-Huitzo, dice, pues no hace las paradas de ascenso y descenso en la rotonda de Santo Domingo, barrio Etla. A ver si le dan un curso de capacitación y sepa que ahí hay una parada establecida por parte del Binibús. Y por si fuera poco, dicen que también anda de mal humor. ¡Qué barbaridad! Postdata, dice. Bueno, pues ahí está. Vámonos con Roosevelt Rasgado. Padres y madres de familia de 42 jóvenes estudiantes denunciaron que sus hijos fueron expulsados del plantel educativo y exigen que se les permita ingresar a la institución. Ayer las familias se manifestaron en las instalaciones de la preparatoria para demandar una solución y garantizar el derecho a los estudiantes de continuar con su formación académica. Roosevelt, desde el lugar de los hechos, desde el lugar de la noticia, les informa.
3: Muy buenos días, Iván, Jesús, compañeros, amigos del auditorio. Padres y madres de familia de 42 jóvenes que no lograron acceder a un espacio de inscripción en el Colegio de Bachilleres del Estado de Oaxaca, plantel 15 de Unión Hidalgo, mantienen su inconformidad y demandan que sus hijos e hijas sean tomados en cuenta para continuar con sus estudios de educación media superior. Las familias solicitan a las autoridades educativas una alternativa que permita a las y los estudiantes ingresar al nivel bachillerato, al considerar que negarles un espacio educativo representa dejar fuera a jóvenes que buscan continuar con su preparación académica. La situación ocurre en el marco del proceso de nuevo ingreso 2026 del plantel 15 de Unión Hidalgo. De acuerdo con información difundida por el propio Cubao plantel 15, el registro de aspirantes se realizó entre el 27 de abril y el 15 de junio y el plantel advirtió a los padres de familia que los lugares disponibles podrían agotarse. El reclamo de las madres y padres de familia se centra en que los 42 jóvenes tengan la oportunidad de estudiar su bachillerato y no vean interrumpida su trayectoria educativa por la falta de espacios en el plantel. El caso cobra relevancia debido a que el Cubao Plantel 15 es una institución educativa que atiende a jóvenes de Unión Hidalgo y comunidades cercanas. La inconformidad de las familias se presenta además después de otros conflictos registrados este año en el Plantel 15. En abril, trabajadores docentes y administrativos realizaron una protesta y tomaron las instalaciones para denunciar adeudos salariales y otras presuntas irregularidades laborales. Ante este nuevo escenario, madres y padres de familia piden la intervención de las autoridades del Cobao y también de las autoridades educativas para encontrar una solución que permita que los 42 estudiantes continúen sus estudios en su comunidad. Las familias sostienen que el objetivo no es generar un conflicto, sino garantizar el derecho de sus hijos e hijas para recibir una educación y encontrar una alternativa que les permita cursar el bachillerato en condiciones dignas y sin quedar excluidos del sistema educativo. Por ello, esperan que las autoridades educativas abran una mesa de diálogo y revisen cada uno de los casos con el propósito de buscar espacios o mecanismos de incorporación para las y los jóvenes afectados. El llamado de los padres de familia es concreto, que los 42 estudiantes sean escuchados, tomados en cuenta y tengan la oportunidad de continuar con su formación académica. Desde el Istmo de Tehuantepec para Despierta Oaxaca, Roosevelt Rasgado.
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0: Muchas gracias, Roosevelt Rasgado, desde la zona del Istmo de Tehuantepec. En este miércoles 19 de agosto, Chocolate Mayordomo te da la hora a las 6:42.
2: ¿Qué dirá el algoritmo que utilizó la Secretaría de Educación Pública para ubicar a estos jóvenes estudiantes del plantel número 15 de Unión Hidalgo? Ahí está la pregunta para las autoridades. Vamos con el tema de esta jovencita sobre la cual se activó alerta Amber por su presunta desaparición, pero que ya fue localizada. Vero Carrasco nos actualiza la información.
5: Niña de 11 años, Naomi Barrios Pérez, quien había sido reportada como desaparecida en la región mixteca de Oaxaca, ya fue localizada, luego de que se activara una alerta Amber para apoyar en su búsqueda. Naomi había sido vista por última vez el pasado 16 de agosto en la Agencia de Progreso, perteneciente al municipio de San Esteban Atlahuaca, en el distrito de Tlaxiaco. Tras el reporte de su desaparición, la Fiscalía General del Estado de Oaxaca activó la alerta Amber y se desplegaron acciones de búsqueda para dar con su paradero. La información sobre su localización fue dada a conocer este martes 18 de agosto. Para Despierta Oaxaca, Verónica Carrasco.
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0: Pues qué bueno que la pequeña ya está con sus familiares. Y en más información, déjeme decirle que en la Cámara de Diputados habrá iniciativas propias. No solo están acusando falta de resultados legislativos en la Cámara de Diputados, algo que ahora también señalan en el Congreso de Oaxaca, es que se duplican y hasta se copian las iniciativas de ley. Por ejemplo, la diputada Gaby Pérez fue evidenciada por su compañera Connie Rueda, quien señaló muchas coincidencias entre las propuestas presentadas. Vamos a escuchar precisamente.
6: Tampoco responsables de los desacuerdos de sus padres y madres, y mucho menos deben de convertirse en víctimas de ellos. En la nueva forma de hacer política legislamos por la niñez y colocamos sus derechos en el centro de nuestras decisiones, porque cuando se trata de nuestras infancias, su interés superior debe estar siempre por encima de cualquier conflicto. Muchas gracias. Es cuanto, diputada presidenta.
7: Gracias, diputada
8: presidenta.
7: Gaby.
8: Nada más decir que la iniciativa de la compañera diputada Oli, también como de la compañera diputada Gaby, son iniciativas que yo he presentado ya, que valdría la pena que las revisáramos para que no las duplicáramos, o a veces porque los técnicos no tienen elementos para darle a sus diputados, pues se copian las iniciativas de otros compañeros. Entonces no se vale que se las copien y que encima las mías no se dictaminen. Gracias, presidente.
7: Se toma en cuenta, diputada.
0: Maestro.
2: Tesis, imagínate, hay plagio de tesis, hay plagio de propuestas y la falta de iniciativa creo que es lo que se evidencia cuando alguien le está copiando al otro lo que ya propuso. ¿Cómo la ves?
0: Pues solamente evidencia la falta de conocimiento de los asesores, de los abogados y del propio diputado.
2: De profesionalismo también y de ética.
0: Qué tristeza. Eduardo Núñez Lotito en el segundo tiempo. Adelante, atente, atente. Buena mañana, buena Mati.
9: ¿Qué tal? ¿Cómo les va? Buen miércoles para todos. Un gusto, un placer de saludarlos a todo este gran auditorio W Radio Despierta Oaxaca. Ahí van, compañeros. Los saludo con mucho gusto. Nosotros comenzamos a rodar la información deportiva. Una verdadera traición lo que hace la Federación Mexicana de Fútbol y el señor Mikel Arriola. Cancún FC, un frente unificado por el regreso del ascenso al fútbol mexicano. La directiva, jugadores y afición han alzado la voz para el retorno de la Liga Deportiva en la Liga MX. Será horas de decisión importante para el regreso de una liga donde han salido y han logrado cosas importantes equipos que sueñan nuevamente jugar en la primera división del fútbol mexicano. El futbolista mexicano Julián Quiñones dijo estar agradecido con el vasco Javier Aguirre tras su participación en el Mundial 2026. Fue un gran entrenador, dijo el delantero mexicano. El futbolista de Al-Qassiya de la Liga Arabia Saudita dedicó unas palabras para Javier Aguirre y recomendó jugar en el país de Medio Oriente. Tras su debut, el futbolista mexicano El Chucky Lozano va por la titularidad con el equipo del Galaxy. El futbolista que jugó y vistió la camiseta del Pachuca volvió a la MLS. Después de una controvertida salida del San Diego FC, ahora busca regresar a la titularidad hoy miércoles con el equipo del Galaxy. Me voy, me despido, ya lo saben, pero mañana jueves regreso con el mejor micrófono, W Radio Despierta Oaxaca. Vuelvo a cabina con el crack de la información y compañero Iván y todos los compañeros. Informó para todos ustedes la voz número uno del deporte oaxaqueño, un servidor, Eduardo Núñez Lotito. ¡Vamos que vamos! ¡Chau, chau!
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0: Muchas gracias, Eduardo Núñez Lotito, el uruguayo más oaxaqueño. Pausa, regresamos con más información en esta hora del chocolate de Chocolate Mayordomo, porque sabe y emociona.

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10: Las 6 de la mañana con 50 minutos en la recta final de este espacio informativo. Estamos en cadena estatal a través de todas las emisoras de Grupo Encuentro Radio, nuestra casa aquí de Despierta Oaxaca, líderes llegando a cada rincón de la entidad en las diferentes frecuencias, también parte de Veracruz, Chiapas y Guerrero. Muchísimas gracias por su preferencia en www.despiertaoaxaca.com y a través de Alexa. Sintoniza Despierta Oaxaca y tiene las noticias más escuchadas.
11: Una propuesta, estimados amigos, deberíamos no pagar el recibo de agua. De todas maneras, está uno comprando las pipas para satisfacer esta necesidad. Ahí está la propuesta, no pagar el agua.
10: Muy bien, hay más mensajes de nuestro auditorio que llegan a esta línea de comunicación. Agradecemos, como siempre, que nos escriban. Dice, muy buenos días, amigos de Despierta Oaxaca. Les mandamos un saludo desde Juchitán de Zaragoza. Aquí estamos en sintonía. Bueno, tengan maravilloso y productivo miércoles a todo el equipo de Despierta Oaxaca. Aquí, como todos los días, los escuchamos para pedir a Dios por la vida de mi hijo, Elí Azamar Ramos, que hoy está cumpliendo un año más de vida, ya son 24 añotes, y pedirles a ustedes esas famosas serenatas. Que Dios los bendiga, los proteja y los prospere siempre, todos los días de su vida. Mire, ya está. De verdad agradecemos su atención a toda la gente que siempre nos considera. Mil gracias de verdad a todos nuestros amigos radioescuchas, y con todo gusto le ponemos esta serenata de Despierta Oaxaca para el festejado.
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10: Bueno, tenemos el reporte de último minuto de Fernando Palacios Cházares. Él está en la Sierra Mazateca, allá en Huautla de Jiménez. Nos tiene este caso de los dos trabajadores que, bueno, ya sabe, quedaron sepultados. Afortunadamente fueron rescatados con vida. Adelante, Fer. Te escuchamos.
13: Iván Jesús Autorio, buen día. La rápida intervención de corporaciones de seguridad permitió rescatar con vida a dos jóvenes trabajadores que quedaron atrapados tras el derrumbe ocurrido en una obra de construcción particular en el municipio de Huautla de Jiménez. Nicanor Roberto Díaz, director de Seguridad Pública Municipal, informó que los hechos ocurrieron ayer martes en la colonia Cerro Clarín, donde Iván García, de 22 años, y Tomás Alejandro Martínez Carrera, de 16 años, laboraban en una construcción cuando se derrumbó una parte, cayendo sobre ellos tierra y piedras. Con la participación de todas las corporaciones que hicieron presencia, se logró rescatar con vida a los trabajadores, quienes fueron trasladados al hospital del INS Bienestar número 43 de Huautla de Jiménez. Para Despierta Oaxaca, en W Radio 95.7, reportó Fernando Palacios Chazares.
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10: Aquí estamos en vivo y en directo, como siempre. Vamos con los mensajes de nuestro auditorio.
11: Buenos días, estimados amigos de Despierta Oaxaca. Solo para reportar al edil de San Antonio de la Cal, don Alejandro Martínez. Los pobladores tenemos más de un mes sin el servicio de agua potable. Lo más indignante que le está dando el agua a los dueños de las pipas para que se la venda a los mismos ciudadanos. Exigimos de la manera más atenta y más amable que nos mande los servicios básicos primero al pueblo y después, pues, al pueblo. Primero al pueblo y después al pueblo, ya que deje de pues utilizar los recursos para sus propios beneficios. Ahí está el reclamo de la ciudadanía.
10: Nos está llegando un reporte acerca de la muerte de 5 jóvenes de San Andrés el Alto en la Sierra Juárez. Por lo tanto, lo tomamos de manera preliminar. Se reporta el fallecimiento de 5 jóvenes originarios de San Andrés, El Alto, Cimatlán, quienes presuntamente se habían trasladado a una localidad del sector Cajonos en la Sierra Juárez para trabajar. La información, pues, nos las han enviado. Ya ha comenzado, veo ya, a difundirse a través de redes sociales, de páginas locales, de mensajes de familiares, donde se expresa esta consternación por estos 5 jóvenes. Sin embargo, hasta el momento, la Fiscalía General del Estado de Oaxaca no ha emitido información oficial que confirme el hecho, ni se ha dado a conocer las circunstancias en las que habrían ocurrido el fallecimiento de estos 5 jóvenes. Por ello, se mantiene como reporte preliminar a la espera de las autoridades correspondientes confirmen o amplíen la información. Mientras tanto, en San Andrés el Alto, pues se ha difundido estos mensajes de condolencias y solidaridad entre las familias de los jóvenes. Vamos a esperar el reporte oficial por parte de las autoridades. Nos vamos con información internacional.
11: Información internacional desde más allá de la frontera. Paco Ortiz nos informa. Donald Trump declara el Estrecho de Hormuz como nuevo territorio de los Estados Unidos. Paco, adelante con tu información.
10: ¿Al Golfo de México?
11: El Golfo de América.
10: Y ahora el Estrecho de Hormuz.
11: Como nuevo territorio de Estados Unidos.
10: Adelante, Paco. Te escuchamos. Buenos días.
14: Les saludo nuevamente con gusto en esta mañana, informarles que el presidente de Estados Unidos, Donald Trump, escaló la tensión diplomática al afirmar que el Estrecho de Hormuz se convertirá en un nuevo territorio estadounidense tras la conclusión del conflicto bélico con Irán. A través de su red social, Truth Social, el mandatario compartió un mapa que etiqueta el paso marítimo estratégico bajo control de Washington. Tenemos el control total del estrecho a través del bloqueo naval, declaró Trump, asegurando que la Armada de los Estados Unidos garantiza la operatividad de la vía acuática tras haber retirado las minas instaladas en la zona. Asimismo, desmintió negociaciones en curso con el gobierno iraní, reiterando que la presión militar sobre Teherán continuará hasta lograr la victoria definitiva. El Estrecho de Hormuz, ubicado en el Golfo Pérsico y el Golfo de Omán, es el corredor marítimo más vital para el tránsito global de petróleo y gas. Las declaraciones provocaron un rechazo inmediato por parte de las autoridades de Irán y preocupación internacional por el impacto que esta medida podría generar en los mercados energéticos globales. Mi reporte esta mañana para Despierta Oaxaca, Paco Ortiz.
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10: Muchas gracias, Paco Ortiz. Bueno, con respecto a la información que dimos a conocer hace un momento de las iniciativas propias que ahora entre diputados del mismo partido y se piratean.
11: Sí, sí.
10: Pues bueno, dice, ¿qué les extraña? Muchos de los diputados ni siquiera saben cómo se hace una ley, o muchos creen que por proponer una iniciativa de ley, pues se sienten que pues...
11: Dueños
10: que,
11: de la verdad.
10: Dueños de la verdad. Así es que dice, ojalá y puedan dar más detalles de esta información. Ya pasamos el audio inclusive, ya lo pasamos. Muchas gracias por su opinión.
11: Bueno, nos están enviando un video muy singular, muy singular. Ya ve usted que hay protestas de todo tipo. Todo parece indicar, de acuerdo a lo que yo estoy observando aquí en este video, que hay una protesta de perritos. Están marchando por una de las calles principales de San Martín, Mexicapan. No se sabe a ciencia cierta cuál es el motivo por el cual se están manifestando los perritos, pero podría ser contra los taqueros. Pero sin embargo están causando temor a los transeúntes, principalmente estudiantes que se dirigen al tecnológico, y nos envían este video singular. Los perritos ladrando a mitad de la calle.
10: Muy bien, vámonos con información de Alondra Olivera. Integrantes de la Asamblea de los Pueblos en Defensa del Territorio, la Educación Pública Gratuita y los Derechos Humanos anunciaron el inicio de una jornada de movilizaciones en distintas regiones de Oaxaca, señalando que buscan exigir atención de diversas demandas que aseguran permanecen sin respuesta, entre ellos el esclarecimiento del asesinato de su compañero Catarino Torres Pereda. Alondra Olivera con los detalles.
15: Integrantes de la Asamblea de Pueblos en Defensa del Territorio, la Educación Pública Gratuita y los Derechos Humanos iniciarán una jornada de movilizaciones regional para exigir atención a demandas que no han sido resueltas, como el esclarecimiento del crimen de su compañero Catarino Torres Pereda. Las protestas se llevarán a cabo en algunas zonas de la entidad y estarán escalando en intensidad hasta lograr los resultados que están esperando. Por eso hicieron un llamado a respaldar a las personas que han sido víctimas de injusticias y violaciones a sus derechos humanos y libertades. Además, convocaron a construir un proceso de paz, reconciliación y unidad entre los pueblos de las 8 regiones del estado.
16: Frente a la violencia que intenta sembrar el miedo en nuestra geografía y el desprecio oficial que marchita la esperanza, reafirmamos nuestra apuesta colectiva a sembrar comunidad, cuidar las semillas de la organización local y defender el agua, los bosques y la dignidad de quienes sostienen el esfuerzo diario desde sus comunidades. Caminamos con paso firme, sosteniendo la palabra y la bandera de que solo en unidad y en colectivo.
15: Afirmaron que en diversas comunidades existe un vacío de poder derivado de presuntos actos de corrupción que han afectado a autoridades municipales y generado inestabilidad en distintas regiones, así como demandaron respeto a la autonomía de los municipios regidos por sistemas normativos indígenas, además del manejo de sus recursos públicos. Para Despierta Oaxaca, Alondra Olivera.
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10: Y con esto nos vamos. Las 7 de la mañana en punto, nos quedan unos cuantos segundos. Me está enviando gente de Cajonos, que efectivamente vamos a esperar nada más el anuncio por parte de la Fiscalía, que estos 5 jóvenes que fueron a fumigar plagas hace 15 días, pues fueron encontrados desafortunadamente muertos. Los encontraron en una cabaña donde se quedaban. Desafortunadamente esto es un hecho atroz. Si las autoridades confirman esto, mire, esta es gente que vive en esta región y que nos está enviando por aquí inclusive las condolencias de luto por nuestros jóvenes en San Andrés el Alto. Con profundo dolor lamentamos la partida de nuestros jóvenes, quienes partieron demasiado pronto. Hoy su ausencia duele. Y bueno, pues, ¿qué le puedo decir? Esto no puede suceder en Oaxaca. No, algo pues, está pasando. Hay algo lamentable que tienen que hacer las autoridades.
11: Muy
10: esto no se puede quedar
11: esta situación
10: así.
11: Y habría que investigar qué tipo de fumigación hicieron, a dónde fueron a trabajar, qué líquido utilizaron para que tengamos esta lamentable noticia.
10: Bueno, ese podría ser una línea a seguir, maestro, y estamos nada más aquí comentando. Pero bueno, pues ya la gente de ese rumbo pues nos está escribiendo y nos dice que hay justicia divina. No sabemos cuáles fueron las causas, dice, pero hay justa divina. Terrible, pues, lo que sucedió en esta comunidad de San Andrés, el Alto Cimatlán, que fueron a trabajar a esta zona de Cajonos. Con esto, desafortunadamente, nos vamos con un mal sabor de boca. es muy triste y muy lamentable.
11: Estimados amigos, así hemos informado nuestro presente. Son los hechos que están conformando la historia de nuestro tiempo. Soy Jesús Bamán Jiménez y deseo como siempre lo mejor de lo mejor para usted y los suyos.
10: Como siempre se los digo, que Dios nos bendiga. Muchísimas gracias, buenos días, excelente miércoles, mitad de semana. Sigue en sintonía de las estaciones de Grupo Encuentro Radio. Nos leemos en redes sociales, en página web, con despiertaoaxaca.com. Buenos días, que Dios los bendiga.
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19: Reportando Víctor en alguna parte aquí de la Ciudad de México y también del Estado de México. Por cierto, hoy veía la nota destacada en el diario El Economista, dice: aguas con el Niño, traerá calor y lluvias muy intensas en próximos meses, prevén que empeore la situación actual con menor volumen de aguas en presas, ríos y otros cuerpos de aguas subterráneos, el fenómeno podría generar mayores costos de producción y restricciones para la industria. Y sí, ya estuvimos hablando de ello aquí, ¿se acuerdan? Con el titular precisamente del Servicio Meteorológico Nacional y nos dijo, sí, estos próximos meses el fenómeno conocido como El Niño pues va a traer lluvias muy, muy, muy fuertes y a la vez calores muy intensos aquí por lo menos en una buena parte del país. Vamos a tener lluvias fuertes ya a partir de los próximos días y también pues están viendo, por ejemplo, lo que está sucediendo en una buena parte de Europa, pero aquí mismo también en otras zonas de México, pues calores realmente muy intensos. Si no tuvieron la oportunidad de escuchar esa explicación de qué es el fenómeno El Niño, que nos lo dieron aquí el titular del Servicio Meteorológico Nacional, ahorita ya lo estamos compartiendo otra vez a través de todas nuestras plataformas digitales para que entiendan qué es El Niño, porque la verdad es que yo también necesitaba entenderlo y sobre todo qué afectaciones va a tener. Así que así las cosas esta mañana y ya lo saben, a veces les he comentado, a veces hay alguna nota que destaca en todas las primeras planas, a veces no, pero hoy sí, hoy hay una nota que está presente en una muy buena parte de las primeras planas de los diarios de circulación nacional y es la presencia de Omar García Harfuch, el secretario de Seguridad y Protección Ciudadana de nuestro país, que está en Argentina, en donde está participando en la Conferencia Internacional para el Control de Drogas de la DEA. Con el lema Justicia a través de la Fuerza y la Unidad, ayer inició en Buenos Aires, Argentina, con 600 asistentes de más de 100 países, la Conferencia Internacional para el Control de Drogas, en la que está participando por parte de nuestro país Omar García Harfuch. Y bueno, pues esto se hace ya desde hace 40 años, ¿eh? Es una conferencia con regularidad. México ha sido sede también ya de esta conferencia en otros momentos. Hoy es allá en Argentina. En un ratito más nos vamos a ir precisamente para allá. Pero bueno, destacó sobre todo, y más en estos momentos que vivimos de la relación en México-Estados Unidos, en donde hablamos mucho que si las visas, que si le quitaron la visa a Andrés Manuel López Beltrán, que si las presiones injerencistas de Estados Unidos hacia México, etcétera. En este mismo contexto, pues vemos también una relación, sobre todo en materia de seguridad, que camina, que avanza y que es reconocida. El día de ayer, precisamente en esta conferencia, estaba, entre otras personas, el titular de la DEA, el señor Terry Cold, y el titular de la DEA, pues habló, y habló de Omar García Harfuch, y lo hizo en tonos elogiosos. Vamos a escuchar parte de lo que dijo el día de ayer Terry Cole, el director de la DEA.
20: Good friend to the United States, Mexican Secretary of Security and Citizens Protection, Omar Garcia Harfuch. Secretary Harfuch has devoted nearly two decades of public service to protect people in Mexico. He served as the Mexican Federal Police and Criminal Investigation Agency that led Mexico City, and now serves as the Secretary of Security and Citizens Protection. He knows the importance of sharing intelligence, targeting criminal leaders, disrupting supply chains, and dismantling networks from top down. He understands also the personal risk. In 2020, he survived an assassination.
19: Parte de lo que está diciendo Terry Cole es que el secretario de Seguridad y Protección Ciudadana de México, Omar García Harfuch, es un socio y es un buen amigo de Estados Unidos. Dice en este audio, es mucho más larga por supuesto la intervención de Terry Cole, pero dice en este audio que el secretario García Harfuch ha dedicado casi dos décadas al servicio público para proteger a la población de México. Prestó servicio en la Agencia de Investigación Criminal de la Policía Federal, encabezó las Fuerzas de Seguridad de la Ciudad de México. Actualmente se desempeña, dice, como Secretario de Seguridad y Protección Ciudadana. El secretario García Harfuch comprende las amenazas que enfrentamos juntos a nivel mundial. Y luego dice un poco más adelante, él conoce la importancia de compartir información de inteligencia. Es importante destacar esto, porque parte de lo que había sucedido, sobre todo en el sexenio de López Obrador, era la queja de Estados Unidos de que no se compartía la información de inteligencia necesaria. Hoy Terry Cole dice, García Harfuch conoce la importancia de compartir información de inteligencia, atacar a los líderes criminales, interrumpir las cadenas de suministro y desmantelar las redes desde la cúpula hasta la base. Y dice también, comprende los riesgos personales que esto conlleva, porque en el 2020 sobrevivió a un atentado contra su vida. Palabras elogiosas de Terry Cole, el director de la DEA, hacia Omar García Harfuch. Omar García Harfuch, por supuesto, también habló el día de ayer desde esta conferencia internacional para el control de drogas, y esto fue parte de lo que dijo el secretario allá desde Buenos Aires.
21: Nuestra coordinación con la DEA se ha incrementado de forma significativa, teniendo un intercambio de información rápido y en tiempo real. Muchas gracias nuevamente por esto. Desde su creación en 1983, IDEC ha permitido algo indispensable para nuestro trabajo, que quienes investigamos, generamos inteligencia y desarrollamos operaciones, podamos conocernos, construir confianza e intercambiar información frente a amenazas comunes. Hoy enfrentamos organizaciones que producen drogas en un país, pero que adquieren precursores en otro, utilizan rutas que atraviesan varios países, lavan recursos en distintos sistemas financieros y generan violencia a miles de kilómetros de donde iniciaron sus operaciones. Y tampoco podemos ser ajenos a la violencia que sufren nuestras naciones hermanas. Cuando una organización criminal lastima a una comunidad en otro país, fortalece capacidades que tarde o temprano puede amenazar también a otras sociedades. En México, hemos aprendido que para enfrentar una amenaza de esta dimensión, era indispensable fortalecer primero las capacidades del Estado mexicano, es decir, fortalecer las instituciones de seguridad.
19: Bueno, esto es lo que está sucediendo allá desde Buenos Aires. En unos minutitos más nos vamos a enlazar hasta allá, precisamente hasta la capital de Argentina, para hablar de esto, pero también el otro caso que tiene que ver con Argentina y México es, ¿vendrá o no vendrá a México el contraalmirante Fernando Farías Laguna vinculado al huachicol fiscal? El día de ayer en varios medios de comunicación se dijo que no venía, que lo tenían allá. En otros se decía, ya está casi aterrizando. Bueno, ayer la presidenta de la República dijo que el contraalmirante Fernando Farías Laguna, detenido en Argentina por su presunta participación en una red de huachicol fiscal, podría ser trasladado a México en breve. Dijo que el traslado podría concretarse ayer, hoy, o mañana, aunque aclaró que todavía no cuenta con una fecha definida. Así que no lo sabemos, en un rato más nos vamos a enlazar allá a Argentina. La defensa del contraalmirante dice que no, que se va a quedar allá. Bueno, esa es la narrativa, por supuesto, de la defensa, pero lo cierto es que este caso, que está ahora sí que también en la agenda informativa, está pendiente de resolverse si viene o no desde Argentina. Por lo pronto, la presidenta de la República así se refirió a este caso.
0: Todavía no está en traslado, pero todo parece indicar que sí va a haber un traslado. No sé si el día de hoy, mañana o pasado, pero parece indicar que sí. Y le pedí a la Fiscalía que pudiera informarlo y a Relaciones Exteriores que participe en este proceso.
19: Bueno, pues ya veremos. Insisto, en unos minutitos más nos vamos a enlazar hasta la Argentina y vamos a hablar también con nuestro experto en temas de seguridad, con Eduardo Guerrero, para que nos recuerde por qué estamos hablando de este contraalmirante que, insisto, está señalado por su presunta participación en esta red de huachicol fiscal gigantesca, de la que hemos hablado también aquí en estos micrófonos. Así que esto desde el sur y aquí en la Ciudad de México. El día de ayer en el INE, híjole, mano, se dieron con todo, hay que decirlo, en el Instituto Nacional Electoral, por ahí la propia presidenta del INE, Guadalupe Tadei, pues ahora sí que sacó la tarjeta amarilla, la roja, la púrpura, la que pudiera, para tratar de poner orden en una sesión, esta sesión pública del Consejo General, que en verdad se puso caliente. Ahí nos hacía falta la crónica de nuestra querida Verónica Méndez para que recogiera precisamente los insultos que iban y que venían. A ver, ¿qué sucedió el día de ayer? La presidenta del INE, Guadalupe Tadei, respondió en esta sesión pública ante denuncias y amenazas del dirigente nacional del PRI, Alejandro Moreno, quien habría exigido al Departamento de Estado de Estados Unidos investigar y cancelar visas a consejeros electorales. Señaló que el INE y sus consejeros no actúan por presiones, eso lo dijo la presidenta del INE, Guadalupe Tadei, sino en apego a la Constitución. Las amenazas fueron dirigidas, las amenazas de Alejandro Moreno, contra las consejerías del órgano electoral, Arturo Castillo Loza, Rita B. López y Frida Denise Gómez Puga, integrantes de la Comisión de Quejas, quienes habrían solicitado al presidente del PRI, Alejandro Moreno Cárdenas, retirar publicaciones en donde se refería a Morena como narcopartido. ¿Se acuerdan? Incluso aquí lo hablamos con el propio Alejandro Moreno la semana pasada, el dirigente nacional del PRI. Lo cierto es que las cosas se pusieron calientes y la presidenta del INE, Guadalupe Tadei, les digo, por ahí sacó casi el cinturón para decirles, oigan, esténse quietos, venga.
2: Hoy observamos que una diferencia respecto de una determinación adoptada por un órgano colegiado de este instituto ha sido llevada incluso ante autoridades extranjeras, planteando posibles consecuencias personales para quienes participaron en esa decisión. Quiero ser muy clara. No corresponde al INE cuestionar el derecho de ninguna persona a acudir a las instancias nacionales o internacionales que así considere pertinentes. Ese también es un derecho que debe respetarse. Pero como presidenta de este instituto, sí considero indispensable defender una condición básica de nuestra función constitucional.
19: Y por ahí estaban, y alguno quería hablar, y el otro quería hablar, y entonces gritaban, y no sé qué. Bueno, en algún momento dado, ahora sí que comenzaron los insultos. En principio sí discutir el presupuesto de más de 47 mil millones de pesos que está solicitando el INE para el año entrante. Pero bueno, pues les digo, de repente es boom, se dieron los unos contra los otros. Y el priista Carlos Gutiérrez Mancilla, quien tomó protesta como representante del PRI ante el Consejo General del INE, este hombre que hace poco se fue contra Arturo Ávila, ¿se acuerdan? El diputado de Morena, y que se agarraron con todo por ahí en el patio del Senado, donde está la comisión permanente. Esa crónica sí nos la trajo Verónica Méndez en su momento. Y bueno, pues este hombre que en general ha sido también bastante echado para adelante, por decir lo menos, otros lo califican de otra manera. Bueno, pues el día de ayer él se enfrascó en una discusión con el consejero electoral UKIP Espadas, quien pidió dejar de fastidiar el debate técnico sobre el presupuesto 2027. Bueno, se dijeron de todo y esto es parte, pues, de esta cosa linda que sucede en el debate público en nuestro país.
22: Así que sí, si quieren, síganme llamando provocador, porro, violento, háganlo. Si quieren atacarme por confrontar al poder, háganlo. No me van a callar con un adjetivo, porque existe una diferencia muy grande, pero muy sencilla. Yo estoy dispuesto a pagar el costo político de enfrentar el poder. Yo estoy dispuesto a entregar mi vida por México, por enfrentar al poder.
4: Hagan caso del curso 101 de entrenamiento de medios. Escojan un número limitado de mensajes para transmitir. Transmítanlo a horas hábiles para los medios. Y por lo demás, como se dice técnicamente en castellano, ya no fastidien, por favor.
22: Y si usted está tan fastidiado, consejero, pues también puede retirarse o puede dedicarse a otra cosa.
4: A partir de este momento no volveré a intentar hacer expresiones de conciliación, pero seré radical. No voy a permitir que usted vuelva a salirse del orden del día. Reclamaré las mociones de orden y sí, llegado el caso,

Homicidio. Y bueno, pues ahí se está discutiendo en el Senado de la República este tema fundamental para nuestro país, homologar investigación y sanción del feminicidio. Y en otros asuntos, el día de ayer, a 2 semanas prácticamente de rendir su segundo informe de gobierno, la presidenta Sheinbaum se reunió ayer por la mañana con su gabinete legal y ampliado. Esto fue en Palacio Nacional, por ahí estuvieron llegando. Algunos titulares del gabinete confirmaron que el encuentro se había agendado desde la semana pasada, pero por cuestiones de agenda se había trasladado a este martes. Bueno, por ahí estuvieron varias personas. Llamó la atención que llegó incluso Paco Ignacio Taibo, que últimamente ha estado otra vez en las polémicas, el titular del Fondo de Cultura Económica, porque le encanta irse contra todos y en todos los foros. Y bueno, por ahí llegó también el día de ayer a esta reunión de gabinete con la presidenta Sheinbaum. Y aquí en nuestro país, ya lo saben, aquí en la Ciudad de México, el día de ayer se llevó a cabo el segundo día de examen de control de la Universidad Nacional Autónoma de México. Entiendo que hoy es el último día ya y estaremos viendo ahora sí que el corte al final del día, cuántas personas, cuántos jóvenes fueron a este examen de control de todos los que habían participado en la primera edición o en la edición original, esa que se tuvo que suspender y cancelar por todas las trampas que se hicieron. Y en temas de economía y de finanzas, llama la atención este dato, ¿eh? Retiros por desempleo en récord. En los primeros 7 meses de este año, casi 1.2 millones de trabajadores habrían retirado por desempleo dinero de sus Afores. Y se habla de un monto récord para un periodo similar, un total de 27 mil millones de pesos. Vamos a ver esto qué significa, por qué está sucediendo. Y por supuesto, estamos buscando a las propias personas de las Afores para que nos cuenten esto, qué tan grave es este retiro y por qué se está dando este retiro por desempleo de las Afores. Y en una nota que está sacudiendo sin lugar a dudas lo que pasa con las redes sociales, pero también con las grandes empresas, hoy va a ser tema con Enrique Quintana y también con Emilio Saldaña Pizu. Meta va a juicio. Meta está en un juicio federal en Estados Unidos por acusaciones de haber diseñado Facebook e Instagram con funciones capaces de generar comportamientos adictivos entre niños y adolescentes. Ya lo habíamos adelantado esto con Pizu, lo que significa, por supuesto, una situación como esta para una empresa de este tamaño. Pero lo que fue muy sorprendente el día de ayer es escuchar a las personas que están acusando precisamente a Meta de tener diseños específicos para atrapar la atención de los niños y de los jóvenes, para tener a los niños y a los jóvenes enganchados en las redes sociales y para afectar la salud emocional, la salud mental de los jóvenes. Este juicio decisivo de Meta dice, sabían que sus plataformas perjudicaban a los jóvenes. Es un juicio muy importante, son 4 estados por ahora, California, Colorado, Kentucky y Nueva Jersey, que acusan a las redes sociales de la compañía de ser responsables de la epidemia que afecta a la salud mental de los jóvenes. Estamos hablando de Facebook, de Instagram, de WhatsApp, entre otros. Y son estos 4 estados, pero en realidad es un grupo de más de 20 estados en Estados Unidos los que están demandando a Meta. Y muchos dicen que este juicio se parece al que en su momento pues terminó con esta dominancia de las tabacaleras en el mundo. Muchos de los muy jóvenes que están escuchando este programa dirán, no sé a qué se refiere Gaby con las tabacaleras, échense por ahí, hay varias películas muy interesantes de lo que en su momento fue estos juicios en contra de las tabacaleras, pues precisamente por el daño que estaban haciendo. Hoy se parece mucho lo que está pasando con Meta. Así que, así las cosas. ¿Y qué creen? La Lotería Nacional recuerda a Juan Gabriel con un billete conmemorativo. Se develó el billete conmemorativo del sorteo superior 2896 para rendir homenaje a Juan Gabriel. Está padre, ¿no? Compremos un boletito. En una de esas nos ganamos algo.

Bueno, pues así las cosas esta mañana. Ahí está el resumen informativo para que tengan ustedes las notas más destacadas. Y como les dije, pues hoy, sin lugar a dudas, lo que está sucediendo en Argentina es nota

0: También acá en nuestro país, y me da un enorme gusto saludar nuevamente a nuestro querido Agustín Gullman, director del informativo de Radio AM750 y editor de la página 12 allá en Buenos Aires. Querido Agustín, ¿cómo estás? Muy buenos días.
1: Hola Gaby, querida, qué gusto saludarlos. Efectivamente, Buenos Aires está viviendo unas jornadas muy particulares. Creo que la palabra hermetismo le hace justicia a lo que se está viviendo con la 40ª Conferencia Internacional para el Control de Drogas, organizada por la DEA, por la Administración de Control de Drogas del gobierno de los Estados Unidos, de la que están participando entre 400 y 600 delegados de más de 100 países de todo el globo, pero de la que prácticamente no sabemos absolutamente nada porque se está desarrollando de manera absolutamente secreta.
0: Así es. Me imagino por el tipo de personas que están ahí. Lo que ha ido trascendiendo es, pues, estos audios que yo ponía, por ejemplo, hace rato, lo que decía nuestro secretario de Seguridad, el mexicano, también lo que decía el propio titular de la DEA. Pero sí, me imagino que, pues, debe estar tomada la ciudad de Buenos Aires en materia de seguridad, ¿no?
1: Sí, por supuesto. Hay un gran operativo de seguridad. Esto se está desarrollando en un sitio que... históricamente se lo conoce como el Centro Cultural Kirchner, hace ya unos cuantos años, al que Javier Milei le ha cambiado el nombre, ahora se llama Palacio Libertad. Está muy cerca de la Casa de Gobierno, con lo cual toda esa zona en el centro porteño, en el centro neurálgico de la capital argentina, está absolutamente tomada por un enorme operativo de seguridad en toda esa zona. El gobierno estadounidense dijo que el objetivo de esta cumbre era desarrollar conversaciones estratégicas para fortalecer la cooperación operativa, también compartir inteligencia crítica, coordinar leyes antinarco. Obviamente la cuestión del narcotráfico está muy presente y abre una suerte de paraguas, ¿no?, esta cumbre desarrollada aquí en la Argentina respecto de la relación que tiene el gobierno de Donald Trump con el gobierno argentino, y que también abre un poco el interrogante respecto de la influencia de los Estados Unidos, ya no solo en la Argentina, sino también en buena parte de nuestra región, con vínculos, con injerencias, con presiones a varios países de América Latina. Lo hemos visto recientemente con medidas en Brasil, por ejemplo, y lo estamos viendo con el buen vínculo, con la buena sintonía que hay entre Trump y el propio Javier Milei aquí en Buenos Aires. El gobierno argentino se referencia directamente con los Estados Unidos, con lo cual este evento, que ya ha tenido un antecedente, ¿no?, porque la ex ministra de Seguridad, Patricia Bullrich, la ex ministra argentina, ya ha organizado otras cumbres similares en Buenos Aires y pretende mantener un vínculo muy, muy cercano con el gobierno estadounidense. Obviamente, bueno, pone nuevamente en la mira toda esta cuestión, ¿no?, toda la cuestión de la influencia de los Estados Unidos y del vínculo tan estrecho que tiene el gobierno de Milei con Trump, ¿no?
0: Claro, pues sí, pero llama la atención, digamos, en esta relación que ya señalas entre Estados Unidos y la Argentina, lo que ha llamado la atención es la presencia de tantos, incluido, hay que decirlo, el secretario de Seguridad nuestro, cuando, por ejemplo, pues la relación de México es otra, ¿no? Es otra con Milei, con los gobiernos más de derecha, del propio continente, y bueno, pues la presencia de todos ellos allá, sin lugar a dudas, es también pues una señal de que se tienen que debatir estos temas más allá de las ideologías. Seguramente saldrá algo ya hacia el final de esta cumbre, pero me importaba que nos contaras ahora sí que el pulso desde la Argentina. Y rápidamente nada más, ¿sabes algo de este contraalmirante Fernando Farías Laguna, que está allá en Argentina y que tendría que ser trasladado a México en algún momento? Ya lo habíamos hablado contigo, Agustín, pero pues sigue por allá. ¿Sabes algo?
1: Bueno, se espera que en los próximos días se lleve adelante la audiencia judicial en la que se podría definir su extradición. Yo he visto, por supuesto, las declaraciones recientes de la presidenta mexicana, Claudia Sheinbaum, hablando al respecto, diciendo que era inminente ese traslado. Lo cierto es que yo ayer estuve consultando con fuentes judiciales y también con fuentes en el Ministerio de Seguridad Nacional. También se maneja mucho hermetismo respecto de esa cuestión. Intuyo que respecto al vínculo ático entre Argentina y México, pero lo cierto es que la audiencia con el juez federal argentino Julián Ercolini, que entiende en la causa la detención de este contraalmirante mexicano, recién está prevista para el 27 de agosto. Lo cual, lo que sugieren las fuentes judiciales es que hasta entonces no se va a definir absolutamente nada. Deberemos esperar entonces hasta dentro de una semana aproximadamente para ver cómo se resuelve la situación. La justicia argentina, obviamente, entiendo que tiene el deseo de poder avanzar en la extradición pronta. Mientras tanto, Farías Laguna, que fue detenido muy cerca de la Embajada de México, que se encontraba prófugo desde octubre y que estaba viviendo en la Argentina, dándose una gran vida en Buenos Aires, permanece detenido, alojado en una cárcel de máxima seguridad en Argentina.
0: Ya. Gracias, querido Agustín, te mando un abrazote.
1: Un abrazo grande, Gaby.
0: Gracias, Agustín Gullman, desde Buenos Aires mismo, y saludo a Eduardo Guerrero, director de Lantia Intelligence. Eduardo, querido, ¿cómo estás? Buenos días.
2: Hola, Gabriela, qué gusto saludarte, como siempre.
0: Gracias. Pues un poco que nos recuerdes este contraalmirante Fernando Farías Laguna, ¿por qué es tan importante? ¿Por qué habla de la presidenta? ¿Por qué estamos mirando hacia Buenos Aires y a ver qué va a pasar con él, Eduardo?
2: Bueno, mira, este Fernando Farías Laguna, junto con su hermano Roberto Manuel Farías Laguna, eran los, digamos, fundadores y directores estratégicos de una organización criminal que se dedicó varios años a exportar a México, bueno, importar de manera fraudulenta a México combustible, sobre todo de Estados Unidos, eludiendo impuestos y generando un daño fiscal al país, pues, de miles de millones de pesos, ¿no? Se trata de más de un caso, Gabriela, muy preocupante, en donde dos mandos de muy alto nivel de la Marina de México, pues, se coluden para corromper a mandos y a operadores, tanto en las aduanas como en los puertos de México, que están militarizados, y de esa manera llevar a cabo esta operación, pues, para enriquecerse, con la colaboración además de empresarios, incluso también de grupos criminales en algunos puertos, ¿no? Obviamente, pues, esta organización no es la única que se dedica a este tipo de operaciones, a las que se les llama coloquialmente huachicol fiscal, pero sí es uno de los casos más emblemáticos que más se han investigado y que ha causado más asombro, pues, por el nivel, digamos, de quienes dirigían esta célula, que además, no sobra decirlo, eran sobrinos políticos del exsecretario de Marina, Rafael Ojeda Durán, que fue el secretario de Marina durante el sexenio pasado, ¿no?
0: Yeah. Pues sí, y por eso es importante detenernos y recordar quién es esta persona, que, bueno, pues ya estamos escuchando, quién sabe cuándo llegará a México. Decía la presidenta que entre ayer, hoy y mañana, desde Argentina nos dicen, pues no, esto no pinta para ser tan rápido, pero traerlo a México significa ¿qué, Eduardo?
2: Bueno, hay obviamente una disputa legal. Los abogados de Fernando Farías Laguna han estado comentando, para proteger a su cliente, pues, que esta organización incluso contaba con la colaboración de Andrés Manuel López
0: Beltrán.
2: Beltrán, exactamente, el hijo del expresidente, porque algunos testigos protegidos han mencionado el nombre de esta persona en algunas declaraciones. Francamente, pues, lo incriminan de algo muy vago, de que simplemente daba el consentimiento, el visto bueno, para que se llevaran a cabo algunas operaciones. No hay un señalamiento detallado sobre un papel más específico, más operativo. A mí se me hace, Gabriela, que, pues, utilizaban el nombre de este individuo, más bien como para apantallar, como para intimidar a algunos actores ahí en la trama de corrupción que realizaban. Y esto, a su vez, pues ha sido rescatado por los medios ahora que le retiraron la visa a López Beltrán, ¿no?
0: Pues vamos a ver cuándo llega y sobre todo pues lo que esto está significando también en la trama y como dices, incluso con las menciones al propio Andrés Manuel López Beltrán o a Andy López Beltrán que hemos estado también reportando en estos últimos días. Gracias, querido Eduardo, te mando un abrazo.
2: Encantado, Gabriela, otro
0: Gracias,
2: abrazo para ti.
0: Eduardo Guerrero, director de Lantia Intelligence. Así que, así las cosas. Qué buena media hora, ¿no? La verdad. Todavía no ha comenzado la conferencia todas las mañanas.
3: Mami, papi, porque en verdad rompieron.
0: Y sí, con Bad Bunny nos vamos a ir al corte. Para recordar a los perritos, por aquí alguien me dice, Fernando Rueda, dice, buenos días, Gaby, qué bueno que te gusten los perros, pero son detestables cuando sus dueños no limpian su caca en los parques. Pues mira, los que son detestables son los dueños que no limpian, no los perros. Mi estimado Fer, así que, nada, con los perros. No te metas.

0: cosas.
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0: Muy buenos días. Tome en cuenta, permanece cerrada la circulación de Calzada Legaria con dirección al norte a partir de Presa Salinillas por manifestantes a la altura de Presa Angostura. Se sugiere utilizar como alternativa vial Mariano Escobedo, Presa Falcón, Avenidas Lomas de Sotelo y Prolongación Molière. En materia de vialidad, tránsito lento sobre Avenida 608 para quien deja atrás la Avenida 412 y se dirige al circuito interior. Misma condición presenta Paseo de la Reforma de Avenida Ricardo Flores Magón hacia la Avenida Hidalgo. Por otra parte, Calzada del Hueso presenta asentamientos al cruce con semáforos provenientes del Canal Nacional y con dirección a División del Norte. Encontrará buen avance en Aquiles Cerdán, de Avenida Invierno hacia Avenida del Rosario. Hasta aquí mi reporte desde el Centro de Orientación Vial de la Secretaría de Seguridad Ciudadana.
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18: Comenzó la conferencia de todas las mañanas de la presidenta. Nada más rápido para comentarles, se va a hablar de algunas inversiones que tendremos, que se tendrán aquí en el país en los próximos meses, y bueno, pues obviamente esto será importante. Y también lo que dijo por ahí es que Roberto Velasco, el canciller, estará hablando de los juicios en Estados Unidos por los casos de los mexicanos que han fallecido allá por los operativos de ICE. Así que de eso se va a hablar esta mañana allá en la conferencia matutina.
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18: 7:42, querido Enrique Quintana, ¿cómo estás? Buenos días.
21: Muy buenos días, Gaby, muy bien, afortunadamente.
18: Qué bueno, querido Enrique. Oye, decía, hay varios temas hoy contigo, pero decía hoy que uno de los temas que está llamando la atención, sin lugar a dudas, más allá de nuestro país, es lo que está pasando con Meta allá en Estados Unidos. Meta, esta gran empresa que tiene pues Facebook, que tiene Instagram, WhatsApp, etcétera, con el señor Zuckerberg al frente, pero lo que se decida finalmente, pues puede influir más allá de Meta, ¿no?
21: Sí, definitivamente, directamente en Meta, pero puede marcar una línea de qué políticas se adoptan respecto al acceso de redes sociales para los jóvenes. Ese es el fondo del asunto. Y se trata, a diferencia de lo que tenemos en México, que es una consulta que también va a comenzar, en este caso ya es un juicio. Esto está ocurriendo en un juzgado federal del estado de California, en la ciudad de Oakland, y se trata de un juicio en el que están involucrados 29 estados.
18: ¡Órale!
21: 29 estados están acusando a Meta. ¿De qué la acusan? Bueno, son básicamente tres acusaciones. La primera es que se diseñó deliberadamente tanto Instagram, de manera muy notoria Instagram, pero también Facebook, para maximizar el tiempo y la compulsión de usar estas redes entre niños y adolescentes. Una segunda acusación es que Meta habría habido reportes internos en la empresa de los riesgos que existían, de los riesgos de adicción que existían por el uso de estas plataformas, y pese a ello se habría priorizado no el evitar esta adicción, sino el crecimiento y lo que se denomina el engagement, es decir, pues qué tanto te enganchas con las redes sociales. Y una tercera es que además Meta recopiló y utilizó ilegalmente información de menores de 13 años, incumpliendo con normas federales para la protección de datos infantiles. Digamos, estos son los cargos que se están haciendo a Meta en este juicio en el estado de California, pero que no es solamente California, sino muchos otros estados en la Unión Americana. ¿Qué respondió la empresa? Porque pues no... No creas que dijo, sí, ay, que sí, reconozco mis culpas.
18: Exacto.
21: realmente dicen que no. su abogado, el señor Paul Schmidt, sostuvo que no existe ninguna evidencia concluyente de una relación de causa-efecto entre el uso de redes sociales por parte de niños y adolescentes y el deterioro de su bienestar. Es decir, que no le hace que sean adictos, esto no significa nada, digamos, para ponerlo en un lenguaje más llano. Y también Meta argumenta que esas comunicaciones internas donde había referencias a que conocían este proceso de adicción se están sacando de contexto, que son comunicaciones hechas en un lenguaje informal adentro de la empresa y que no se está realmente operando para generar este enganche con las plataformas. Y también hay, digamos, otros recursos. Hay una sección en la ley, la sección 230, que protege a las plataformas frente a la responsabilidad por contenidos producidos por terceros. Es decir, si te enganchas tanto por el contenido que no generamos nosotros, dice Meta, sino que genera un tercero y lo pone en la plataforma, pues no es asunto nuestro. Bueno, el tema, Gaby, es que en cuanto termine el juicio, no va a ser de días, va a ser probablemente de meses, todavía lo que reste. Las interpretaciones más agresivas, las extremas de las leyes, implicarían sanciones para Meta que podrían alcanzar 1.4 billones con B. Sí. De dólares.
18: Impresionante.
21: Trillions. Sí. Que es prácticamente el valor de la empresa. Sí. Entonces, por eso es la, digamos, la múltiple atención que se está generando. Ayer las acciones de esta empresa ya bajaron 4.5% por las preocupaciones que hay respecto a lo que suceda con este juicio. Y yo agregaría, más allá de que de lo que pasa en términos judiciales, sí hay una preocupación por la presión creciente de autoridades, en este caso son gobiernos estatales, responsabilizando a Meta de las adicciones y las consecuencias que estas adicciones generan entre niños y adolescentes.
18: Sí, y además, a ver, por ejemplo, aquí en México estamos teniendo esta discusión los lunes en la conferencia mañanera, se está presentando desde hace ya varias semanas, pues han tenido expertos de diferentes partes del mundo hablando de este tema, es decir, las afectaciones que tienen las redes sociales, etcétera, sobre todo en niños, en niñas, adolescentes, es decir, hay un debate casi global, ¿no?, sobre este tema. Lo que es muy interesante en Estados Unidos, pues son estos 29 estados contra Meta, y decían, ¿no? Leía yo algunas crónicas el día de ayer, y ya lo habíamos platicado contigo en otro momento también, Enrique, pero se nos recuerda pues lo que pasó en su momento con las tabacaleras, ¿no? Con las empresas de tabacaleras, de decir, pues esto tiene afectaciones. Ahí parecía más obvio el hecho de que fumes, y pues obviamente esto tiene una afectación directa en tu cuerpo, pero aquí lo que están diciendo es que las afectaciones son igual de graves para niños y niñas y adolescentes. Creo que ese debate ya se instaló ahí.
21: Sí, y como señalabas, no se trata solo de Meta. Si la tesis o las tesis que están presentes en el juicio contra Meta prosperan, en la lista están TikTok, YouTube.
18: Claro.
21: Es decir, empresas diferentes.
18: Claro.
21: YouTube es parte de Google, Snapchat. Y lo que algunos llaman otro segmento de la economía de la atención.
18: Sí, wow.
21: Es decir, todos los mecanismos para engancharte en las pantallas. Sí es algo muy relevante. No es el primer juicio. Ya hay precedentes de juicios en donde ha habido multas a Meta, pero las multas han sido de otro calibre, de 250 millones de dólares, que a nosotros nos parece una fortuna inmensa, pero para el valor de empresas como Meta, pues no tienen tanto problema en desembolsar ese tipo de multas, pero digamos que hoy es casi una especie de juicio madre.
18: Sí,
21: que va a definir en buena medida el tratamiento respecto a redes sociales y a las empresas que han generado estas redes sociales a través ya de muchos, muchos años.
18: A mí me parece un tema fundamental, de verdad. Yo creo que sí va a cambiar cómo estamos mirándonos en esta economía digital y en la economía de la atención, sobre todo. Y bueno, pues ya veremos. Creo que Zuckerberg también va a participar en algún momento de estas semanas y será sin lugar a dudas interesante, porque trae últimamente el señor Zuckerberg esta actitud como muy arrogante, ¿no? Muy, no sé, desde que se volvió trumpista, desde que se volvió MAGA lover, el señor Zuckerberg ha estado como mucho más, no sé, con esta actitud de, pues a ver, compruébenme que yo le estoy haciendo daño a los niños. Se va a poner bueno esto, querido Enrique, qué bueno que nos lo pones ahí sobre la mesa. Oye, y rápidamente dos temas, no es que estén vinculados, pero sí un poco cómo se mueven las cosas. Por un lado está lo de los precios del petróleo, que me gustaría que nos contaras ahorita, y luego específicamente lo que pasa entre México y Estados Unidos, los mercados financieros. A ver, vámonos con el precio del petróleo, entiendo que siguen o están otra vez muy altos.
21: Sí, nuevamente el Brent rebasó los $90, en este momento está en 91.34, porque a pesar de que ayer presentó Donald Trump al estrecho de Hormuz ya como parte del territorio de los Estados Unidos, imagínate hasta dónde está llegando la fantasía de Trump, la realidad es que sigue sin haber tráfico marítimo por esta zona, o es absolutamente marginal. Y el no se ve para cuándo, ese es el problema principal. Negociaciones van, negociaciones vienen, pero no hay nada sólido respecto a la posibilidad de un acuerdo definitivo, un acuerdo que regularice el tránsito en esta zona. Entonces, nuevamente, los precios del petróleo están presionados. Ayer fue un día de más alzas, hoy están subiendo menos, medio punto porcentual, pero siguen hacia arriba, y esto significa que va a seguir cara la gasolina, que el norteamericano promedio va a desembolsar más cuando vaya a llenar el tanque de su vehículo, y que aquí en México lamentablemente tendremos que subsidiar más a las gasolinas para evitar estos incrementos. Presión fiscal aquí en nuestro país.
18: Pues ese es uno, ¿no? El tema del petróleo. Y comentaba yo hace ratito, pues ahora sí que los elogios desde el señor Cole, el titular de la DEA, al trabajo de García Harfuch allá en Buenos Aires, en esta reunión que se está llevando a cabo allá en la capital argentina. Y pues en general, digamos, la cooperación en materia de seguridad, que es muy firme entre México y Estados Unidos, a pesar de, por ejemplo, las otras presiones, más de tipo político, que tienen que ver, por ejemplo, con el retiro de la visa, Andrés Manuel López Beltrán, etcétera. Y yo no sé los mercados financieros si han acusado recibo de algo de esto, Enrique.
21: Absolutamente nada.
18: Mira.
21: Son pistas completamente diferentes. Uno puede pensar, yo diría que al menos hay tres pistas. Uno, la de la retórica, de aquí para allá y de allá para acá también.
18: Claro, sí, claro.
21: Es decir, hay funcionarios que un día sí y otro también están cuestionando a México, los controlan los cárteles, los narcopolíticos, etcétera, etcétera. Luego hay otro nivel, que es el que vimos allá en la reunión de Buenos Aires, que por cierto continúa el día de hoy, donde se reconoce la cooperación entre ambos países. En la parte, digamos, no retórica, sino sustancial, de intercambio de operación, de inteligencia compartida, etcétera, etcétera. Y un tercero es el económico y financiero, donde parece que no está ocurriendo nada. O por lo menos no está ocurriendo nada vinculado con estos otros temas de orden político, porque sí hay asuntos. El secretario de Economía, Marcelo Ebrard, estuvo ayer en Washington, por allí lo vieron en la sede de la oficina comercial del gobierno, y seguimos en esta negociación interminable también respecto a los aranceles y respecto a el T-MEC, antes incluso de la negociación oficial, la siguiente ronda que será en septiembre. Pero en términos financieros, Gaby, el peso y las tasas están siguiendo otras lógicas que nada tienen que ver con la tensión política entre ambos países.
18: Pues sí. Bueno, pues es que es importante siempre tener estas múltiples dimensiones. Y hablando de eso, ¿cómo está nuestra moneda, querido Enrique?
21: Pues mira, el dólar perdiendo terreno fuertemente frente a todas las monedas. Uh-huh. Y el peso ganando terreno, 16.96.
18: ¡Órale!
21: Otra vez regresamos abajo de 17, 16.96 en este momento. La moda es endeudarse en francos suizos, ya no yenes, ajá, sino francos suizos, y luego comprar pesos.
18: Wow.
21: Por eso es que está habiendo tal presión a la baja y tal fortaleza de nuestra moneda frente al dólar, 16.96.
18: Bueno, pues así las cosas, en fin. Gracias, querido Enrique, te mando un abrazote.
21: Igualmente para todos, excelente miércoles.
18: Gracias, es Enrique Quintana, director general editorial del Financiero. Escribe hoy la transformación silenciosa de las manufacturas mexicanas. Y abajo un tema que también ha brincado, Estados Unidos acusa de dumping a la fresa mexicana, preocupa a economía. Fallo preliminar.
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13: Un gusto poder estar con ustedes esta mañana de miércoles ya. Avanzamos en esta semana y llegamos ya a la mitad de lo que es la semana laboral. Bueno, para muchas personas también. De lunes a domingo hay labores. De lunes a domingo hay mucho que hacer. Pero claro, es importante también el equilibrio, las pausas, recuperar fuerzas, un breve descanso, continuar, siempre continuar. Y aquí nosotros con nuestro encuentro, al cual estamos la más cordial bienvenida, y les agradezco mucho que se queden con nosotros aquí hasta las 9 de la mañana. Les saluda Francisco Vázquez Jiménez, y desde este momento, para poder informarles sobre lo más relevante ocurrido en horas recientes en el panorama nacional, por supuesto, particularmente aquí, en la entidad oaxaqueña. Quédense con nosotros, vamos de inmediato con Lilo Martínez, que nos trae avances de algunas notas que les vamos a presentar a detalle. Muy buen día de miércoles. Lilo, te escuchamos.
14: ¿Qué tal, Francisco? Y estimada audiencia de Encuentro W Radio Oaxaca, ya mitad de semana, 19 de agosto de este 2026. ¿Qué tal? Muy buenos días. Les presento el avance informativo en esta primera emisión de los noticiarios Encuentro, las noticias de última hora que estarán marcando la jornada de este miércoles. En el ámbito nacional, en medio de las tensiones recientes entre México y Estados Unidos, el secretario de Seguridad y Protección Ciudadana, Omar García Harfuch, sostuvo un encuentro con el director de la DEA. Esto durante una conferencia internacional para el control de drogas en Buenos Aires, Argentina. La polémica por la cancelación de la visa estadounidense de Andy López Beltrán, el hijo del expresidente Andrés Manuel López Obrador, continúa escalando. El partido político de Morena reforzó su discurso y acusó a los Estados Unidos de una presunta estrategia de injerencia política contra México. En el Senado de la República comenzaron las mesas de diálogo para analizar la iniciativa impulsada por la presidenta Claudia Sheinbaum Pardo para homologar y fortalecer la legislación contra el feminicidio en todo el país.
2: A menos de 2 semanas del regreso a clases a nivel nacional, las familias mexicanas ya resienten el impacto económico de preparar a sus hijas e hijos para el ciclo escolar 2026-2027. De acuerdo con estimaciones de la Alianza Nacional de Pequeños Comerciantes, el gasto para equipar a un estudiante puede alcanzar los 12.422 pesos entre útiles, uniformes, calzado, cuotas escolares y otros artículos necesarios. En el ámbito estatal, 2 trabajadores fueron rescatados con vida luego de quedar atrapados parcialmente por tierra y escombros mientras realizaban labores en una construcción particular en la comunidad de Llano Ocote, que pertenece al municipio de Huautla de Jiménez. Oaxaca acumula 5.053 casos de miasis por gusano barrenador en animales, cifra que coloca a la entidad en el segundo lugar nacional por afectaciones, solo por debajo de Chiapas. A pesar de los altos índices de violencia que se registran en Juchitán de Zaragoza, en el Istmo de Tehuantepec, la presidenta de la Junta de Coordinación Política del Congreso de Oaxaca, Tania Caballero, descartó que el Poder Legislativo pues pretenda llamar a comparecer al secretario de Seguridad Pública. Esta legisladora afirmó que el Congreso pues no considera citar a Quirós Javier con el argumento de que pues se han reunido periódicamente con el servidor público. Según la perspectiva de Tania Caballero, el gobierno de la entidad está realizando acciones para atender la problemática relacionada con la inseguridad. Parte de la información que le tendremos a detalle en esta primera emisión de los Noticiarios Encuentro. 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Atendemos su denuncia ciudadana al 951-308-1361. Con muchísimo gusto le damos seguimiento. Francisco, avanzamos con más información en esta mañana de miércoles.
13: Gracias, muchas gracias, Lilu. Vamos de inmediato a los datos que nos tiene esta mañana el panorama nacional. El Instituto Nacional Electoral alista la ceremonia cívica para dar comienzo al proceso electoral federal 2026-2027, la cual se celebrará el próximo 10 de septiembre, que tendrá su punto culminante el 6 de junio del próximo año, cuando se celebre la jornada electoral donde se elegirá la totalidad de la Cámara de Diputados, 17 gubernaturas y miles de cargos locales. En este sentido, el órgano electoral puso en marcha el contador informativo con el fin de señalar los 23 días que faltan para el comienzo de este proceso electoral, el cual fue proyectado en la explanada del Instituto desde ayer 18 de agosto. De acuerdo con el INE, el contador informativo representa los principios de certeza, legalidad, independencia, imparcialidad, máxima publicidad y objetividad para proporcionar información clara y oportuna acerca del desarrollo de la próxima elección nacional. Además, destacó que el proceso electoral incluirá más de 500 actividades a cargo del INE, entre planeación, organización, coordinación, capacitación, insaculación, registro y verificación, con el objetivo de garantizar certeza, previsión y transparencia en cada una de las etapas de la preparación para los próximos comicios. En otro tema, Epigmenio Mendieta, abogado de los ex integrantes de la Secretaría de Marina, Manuel Roberto y Fernando Farías Laguna, afirmó que la Fiscalía General de la República no llevará a cabo investigaciones en contra de otros ex funcionarios o integrantes de la política de primer nivel involucrados en el caso de Huachicol Fiscal, a pesar de figurar en los testimonios recabados dentro de la investigación. En entrevista para Así las Cosas con Enrique Hernández, el abogado expuso que existen declaraciones de testigos protegidos dentro de la misma investigación de la Fiscalía que señalan la participación de otros funcionarios de alto rango, entre ellos al hijo del expresidente López Obrador, Andy López Beltrán, así como a un senador de la República. Sin embargo, sostuvo que la representación social descartó procesar estas líneas de investigación, lo cual dijo evidencia una actuación selectiva en la aplicación de la justicia. Vamos a escuchar parte de la entrevista.

0: Bueno, le decía sobre estos
1: Luis
0: este
1: Chaparro,
0: tema.
1: el periodista de, no, de pie de nota, cofundador de narcopolíticos.com, mandó un breaking news en su cuenta de X, antes Twitter, diciendo que todo estaba listo para el traslado de uno de los hermanos de la Marina, el contramirante Farías Laguna, que está preso, detenido en Argentina, Fernando Farías Laguna, y que sería trasladado a México por el delito o los delitos que lo involucran con huachicol fiscal en esa trama entre la Marina, las aduanas, etcétera. Esta mañana la presidenta Sheinbaum, hay que tener mucha atención del fraseo que utiliza la presidenta Sheinbaum, pero muchos medios titularon sus cabezas como confirma Sheinbaum extradición de uno de los hermanos Farías Laguna. Vamos a escuchar lo que dijo exactamente la presidenta esta mañana.
2: Todavía no está en traslado, pero todo parece indicar que sí va a haber un traslado. No sé si el día de hoy, mañana o pasado, pero parece indicar que sí. Y le pedí a la fiscalía que pudiera informarlo y a Relaciones Exteriores que participe en este proceso.
1: Todavía no está en traslado, parecería que sí va a haber un traslado, pero pues los tiempos verbales cuentan. La defensa de Fernando Farías Laguna asegura que tiene otros datos y se lo pregunto directamente a Epigmenio Mendieta, que es el abogado de estos marinos señalados de pertenecer a una red de huachicol fiscal en México. Epigmenio Mendieta, ¿cómo estás? Buenas tardes.
3: Enrique, qué gusto saludarte a ti y a tu amable auditorio. Buenas tardes.
1: ¿Ya está? ¿Es un hecho que van a extraditar a tu cliente a México?
3: No, por el contrario. Te puedo confirmar que a partir del difundido que se hizo el día de ayer, nos dimos a la tarea a través de los abogados de Argentina de corroborar directamente en el juzgado federal que tiene y que está desahogando el procedimiento de extradición. Te puedo confirmar, Enrique, que no hay ninguna resolución mediante el cual el Estado argentino haya autorizado el procedimiento de extradición. Es más, ni siquiera se ha desahogado la audiencia correspondiente donde se realizarían los alegatos, se desahogarían pruebas y después de eso se procedería a dictar la sentencia correspondiente. Todo lo que te acabo de mencionar no existe. Y tampoco existe en este momento resolución pendiente o definitiva en el procedimiento de expulsión dentro del expediente. Ahora, te comento que yo hablé personalmente el día de hoy por la mañana con Fernando Farías Laguna. Te puedo confirmar que en este momento él sigue en el Centro Penitenciario Federal de Ezeiza, en Argentina, y que no ha sido notificado formalmente de ninguna decisión para el efecto de que vuele de Argentina a México para enfrentar su proceso penal.
1: Entonces, ¿qué fue lo de la mañana, la declaración de la presidenta, estos trascendidos? ¿Cómo valoras el clima en torno a tu cliente? Me imagino que otros temas políticos están pues un poco entrelazándose, ¿no? Particularmente lo que publicamos aquí en este programa ayer, estas declaraciones de testigos colaboradores en la carpeta de investigación que vincularía o señalaría que Andy López Beltrán tiene que ver con el huachicol.
3: Yo creo que existe la necesidad de que se cambie el diálogo, de que hay que mirar hacia otra parte, y me parece que quienes tienen elegido ya para aparecer como en ese cajón de escritorio y usarlo para todo lo que haga falta, pues son a los hermanos Farías. Pero me parece que los procedimientos que están en este momento corriendo no permiten que pudieran traerlo hoy, subirlo a un avión y que mañana esté aquí en México para enfrentar ese procedimiento. Y creo que tú interpretas perfectamente la declaración de la presidenta de la República. Dice ella que mañana, pasado o quizás en una semana. La realidad es que jurídicamente no tienen un mecanismo dentro del procedimiento. Ahora, pensando, si lo van a hacer fuera de procedimiento, pues bueno, actos arbitrarios pueden ser muchos, muchos. Pero entonces lo que tendríamos que aceptar es que el Estado argentino estuvo de acuerdo con el Estado mexicano para violentar estas reglas de debido proceso y que estaría dispuesto o renunciando a la legalidad para ir de la mano con el Estado mexicano en esto que tú acabas de mencionar, un interés político para que esta narrativa pueda cambiar y que veamos hacia otro lado y no necesariamente en lo que en tu prestigiado programa fue anunciado a través de nuestro amigo
1: Arturo Ángel.
3: Sí.
1: Oye, Epigmenio Mendieta, abogado de los hermanos Farías Laguna, dos marinos acusados o vinculados, señalados, detenidos incluso por el tema de huachicol fiscal, te preguntaría lo siguiente. Hay una audiencia programada allá en Buenos Aires o en Argentina el próximo 27 de agosto, ¿es correcto?
3: Sí, es correcto, Enrique.
1: Y esta audiencia, en teoría, pues se tendría que realizar con él presente ahí, me imagino, ¿no?
3: Es indispensable que en cualquier proceso penal, incluyendo este de extradición, esté presente el imputado para manifestar lo que a su derecho convenga.
1: O sea, eso nos dice que por lo menos hasta el 27 de agosto tendría que estar Fernando Farías Laguna, el contralmirante, ahí en su audiencia y no antes de eso ser extraditado.
3: Pero además, una vez desahogada esa audiencia, tendría que venir a dictarse la sentencia. Uh-huh. Y una vez notificada la sentencia, como en todo procedimiento, hay una etapa recursiva, lo cual significa que hay la posibilidad de inconformarse en cuanto a esa resolución y, por supuesto, apelar, y eso lo tiene que resolver la Suprema Corte de Justicia de aquel país.
1: Es ahora, decir, en tu experiencia, no, ¿cuánto tiempo tendría que transcurrir entre esa audiencia que mencionas del 27 de agosto y que entonces se dicte una sentencia y entonces se resuelva conceder la extradición?
3: Muy rápido, 50 días. Muy rápido.
0: Bueno, así el tema. Vaya, vaya, asunto tan escabroso. Y todas las implicaciones que esto resulta para la Procuración de Justicia en México. ¿De verdad es tan selectiva la Procuración de Justicia? ¿La impartición de justicia de verdad es tan selectiva? ¿Ha llegado a ser tan selectiva? ¿Desde siempre ha sido tan selectiva? ¿Qué puede marcar la diferencia? ¿Quién debía marcar la diferencia? Hoy no hay diferencia en cuanto a la selectividad en estos casos. Cuando hay también declaraciones, cuando hay también datos importantes en toda esta trama que involucra a otras personas. Pero solo los hermanos Farías Laguna. Vamos a los anuncios. Vamos a regresar con más información en esta mañana de encuentro. Gracias. Por supuesto, como siempre, estamos muy atentos al 951-308-1361. Es la línea de nuestro WhatsApp. Con mucho gusto atendemos sus mensajes de voz, sus textos. Y aquí recuerden que Encuentro somos todos. Volvemos después de estos mensajes.
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0: de la ciudad de Juchitán, la mañana de este miércoles, en la dinámica de exigir los procedimientos correctos en las incursiones policíacas que han tenido lugar en el municipio de Juchitán de Zaragoza, en viviendas donde pues se supone que estarían llevando a cabo detenciones. Sin embargo, los procedimientos no han sido quizás los más adecuados y han generado mucha inconformidad y denuncias por parte de los afectados, en el sentido de que al final de cuentas están siendo allanamientos y saqueos. Y cada vez que hay un evento tan desafortunado de este tipo, pues por lo menos las familias afectadas, un grupo de vecinos, han salido a las calles y luego a las carreteras, han bloqueado las vías de comunicación, exigiendo por un lado un alto a estos procedimientos y por otro lado la libertad de los detenidos. En la mayoría de los casos, podríamos decir, la libertad no se ha logrado y al contrario se han tenido que ratificar mediante los argumentos jurídicos el que pues varias personas hayan sido ya pues si no procesadas, sí llevadas ante la Fiscalía General del Estado, esta a su vez buscando judicializar cada caso. Bueno, estamos atentos, ojalá que los bloqueos no ocurran esta mañana, sabe usted lo que representan, sabe usted lo que significa un bloqueo a las vías de comunicación, y entonces, pues estaremos atentos. Sin embargo, es importante tomar las precauciones. Bueno, vámonos con el reporte que tenemos de mi compañero Álvaro Morales, y tiene que ver con que el feminicidio debería prevenirse desde los primeros signos de violencia. Especialistas advierten que este delito, este fenómeno va en incremento y que desafortunadamente está llegando a tener como víctimas a niñas. Es decir, el feminicidio infantil está ocurriendo en nuestro país. Oaxaca no es ajeno a este terrible problema. Álvaro Morales nos tiene el reporte completo. Adelante, Álvaro.
1: Francisco, buenos días. En efecto, especialistas de todo el país coincidieron en que el feminicidio debe prevenirse desde los primeros signos de violencia y se manifestaron también estos especialistas a favor de homologar el tipo penal, las pautas para acreditar el delito, establecer un lenguaje jurídico con perspectiva de género y derechos de la infancia, así como erradicar la impunidad en torno a este ilícito. Durante el encuentro para analizar el proyecto que busca crear una ley para la contención y erradicación de este delito, se destacó que las violencias contra las mujeres se desarrollan de manera sistemática y por eso el nuevo ordenamiento debe centrarse en la prevención, así como en la atención del feminicidio infantil, que es brutal y va en incremento. Lo anterior, Francisco, después de que las comisiones para la igualdad de género, justicia y estudios legislativos primera, que presiden la senadora Marta Lucía Mícher Camarena y los senadores Javier Corral Jurado y Manuel Huerta Ladrón de Guevara, respectivamente, organizaron ayer una serie de conferencias magistrales en el marco de las mesas de diálogo para el análisis y formulación de propuestas respecto de la iniciativa de ley general para prevenir, investigar y sancionar el delito de feminicidio, una iniciativa que, por cierto, Francisco, ha sido presentada por la presidenta de la República, Claudia Sheinbaum. El fiscal general de Chiapas, al respecto, Jorge Luis Yaben Abarca, sostuvo que investigar, detener y llevar ante los tribunales a quien probablemente cometió un feminicidio es una obligación irrenunciable, pero no la única medida de éxito, pues el Estado debe llegar cuando aparece la primera amenaza para evitar cualquier desencadenamiento de violencia. Asentó que la ley general no se debe limitar a definir el delito y establecer una pena, sino determinar una política nacional desde la prevención. Y también el fiscal de Chiapas consideró que la eficacia de las fiscalías es necesaria, pero advirtió que eso no le devuelve la vida a una mujer. Resaltó que el incremento de los feminicidios obliga a que las autoridades reconozcan que como Estado no siempre están llegando a tiempo a las primeras manifestaciones de violencia. Dilcia García Espinosa, por su parte, fiscal central.

0: para la atención de los delitos vinculados a la violencia de género del Estado de México, consideró que la nueva ley debe cambiar el fenómeno estructural y los contextos de violencias contra las mujeres que durante años han prevalecido, así como homologar criterios para judicializar casos que no llegan a tratarse. En particular, advirtió, el feminicidio infantil debe atenderse, pues las condiciones bajo las que se presenta son brutales y muchos de los victimarios son personas que están al cuidado incluso de los bebés o niñas, cuyos cuerpos terminan en la basura o semienterrados, y los culpables no son perseguidos. También Francisco, la antropóloga e investigadora mexicana Marcela Legarde, refirió que el feminicidio es complejo pero no aislado, ya que toca de lleno a la sociedad. Remarcó que es un crimen político contra las mujeres de cualquier condición, más allá del género, por lo que debe ser investigado desde todas las relaciones de poder y de aprobio, y no puede ser tratado como si fuera una violencia, sino como, al contrario, una teoría política del poder. Agregó que el feminicidio violenta los derechos humanos de las mujeres, niñas, niños y adolescentes, por lo que es importante sumarse a la causa del respeto a la vida de las mujeres, pero esto no puede quedar en el sentido teórico, sino pasar a la praxis política. Ni tampoco, añadió, se debe atender desde diversas trincheras, sino como un pacto democrático y político. Así las cosas, Francisco, con estas mesas de diálogo a las que fueron convocados diversos especialistas en la sede del Senado de la República hace unas horas. Y también hay que mencionar, Francisco, que reuniones, estos encuentros, van a continuar activos durante los próximos días. Este es el reporte que tenemos.
1: Gracias, muchas gracias, Álvaro. Antes de irnos a la pausa, les informo que Oaxaca acumula 5.053 casos de miasis por gusano barrenador en animales, cifra que coloca a la entidad en el segundo lugar nacional por afectaciones, solo por debajo de Chiapas. De acuerdo con la Secretaría de Fomento Agroalimentario y Desarrollo Rural, de los casos registrados, 4.928 ya fueron atendidos y cerrados, por lo que actualmente permanecen activos 125 contagios. Las autoridades estatales señalaron que hasta el momento no se reportan muertes de animales asociadas a esta plaga. El titular de la dependencia, Víctor López Leiva, destacó que la contingencia se encuentra bajo control clínico y afirmó que la población animal afectada representa menos del 1% del inventario ganadero estatal, por lo que no existe riesgo para la actividad comercial del sector. Los registros indican que los principales casos se han presentado en bovinos, aunque también se han detectado afectaciones en perros y cerdos. El funcionario recordó que gran parte de la ganadería oaxaqueña está integrada por pequeños productores y familias campesinas que dependen de esta actividad como una forma de ahorro y sustento económico. En cuanto a la salud humana, las autoridades sanitarias reportaron 48 casos de miasis cutánea en personas y una defunción relacionada con esta enfermedad. Especialistas señalan que la ubicación estratégica del Istmo de Tehuantepec influye en la propagación de la plaga, ya que por esta región transita ganado proveniente de Centroamérica y de Chiapas, con destino al centro y norte del país, lo que incrementa el riesgo de dispersión del gusano barrenador en el territorio oaxaqueño. Iremos a los anuncios y volveremos de inmediato con más información. Gracias porque se mantienen en sintonía con nosotros a través de las frecuencias del Grupo Encuentro desde la ciudad de Oaxaca, 95.7 de FM. En la región del Istmo de Tehuantepec estamos en las señales 97.1 de FM desde la ciudad y puerto de Salina Cruz, emisora Los 40, Radio Teca en Juchitán de Zaragoza, 91.7 de FM. Estamos en la señal 90.5 de FM en Matías Romero Avendaño. Así que volvemos con más información después de estos mensajes.
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1: Muchas gracias, avanzamos, son las 8 de la mañana con 31 minutos, 8:31. Vamos a continuar con nuestra cobertura y el reporte de nuestros corresponsales nos lleva hasta la región del Istmo de Tehuantepec, precisamente en la ciudad y puerto de Salina Cruz, donde mi compañero Antonio Villaseñor nos tiene la información. Muy buen día, Villaseñor.
9: Muy buenos días, Francisco. Un gusto poderte saludar desde el puerto de Salina Cruz. Te comento rápidamente que bueno, diferentes instituciones educativas de esa ciudad y puerto ya comenzaron el tema de las inscripciones en la Escuela Secundaria General 18 de Marzo, una de las más grandes que se encuentra en zona céntrica de Salina Cruz. Ya comenzaron los jóvenes de nuevo ingreso, son aproximadamente 250 jóvenes que van a ingresar el próximo 31 de agosto a este nuevo ciclo escolar 2026-2027. Ya los padres están haciendo también los gastos para el tema de los uniformes, las requisiciones de los documentos. Y mira, Francisco, uno de los datos que te puedo yo dar a conocer es de que en esa institución educativa no pidieron el acta actualizada, un acta solamente en buen estado, no importaba el año de la emisión de la misma. En otras escuelas sí, y esto también está generando otro trámite, otro gasto que también puede generar, ya sabes, el tema de que salgan los mentados coyotes en las oficinas del registro civil del puerto de Salina Cruz. Aquí tenemos dos oficinas fijas, el registro civil número uno y el registro civil número dos, además una extensión más en el hospital con especialidades. Y bueno, este tema están también ahí apoyando a los padres en esta secundaria general 18 de marzo. Y bueno, la fila desde muy temprano porque ya están seccionadas los horarios de atención y bueno, van avanzando. En otras noticias también te comento, Francisco, que accidentes en donde se ven involucrados motociclistas se siguen registrando. Ayer por la tarde, dos jóvenes que viajaban en una motocicleta de lo que es la deportiva con dirección al centro sufrieron un accidente al momento de impactarse contra una unidad de servicio de taxi, esto frente al hospital del IMSS Bienestar en la colonia Hidalgo Oriente de esta ciudad y puerto de Salina Cruz. Ahí fueron trasladados a un nosocomio, atención y valoración médica. Posteriormente, Francisco, otro motociclista embistió a uno de los trabajadores que se encuentran haciendo las banquetas sobre la calzada de la refinería Ingeniero Antonio Lovaldi Jaime. Ya hemos comentado que desde hace varios meses están trabajando nuevamente en hacer este tema de estar poniendo las banquetas que fueron retiradas por los trabajos que se hicieron cuando se trasladaron los equipos de grandes dimensiones de la Tifona hacia la refinería Ingeniero Antonio Domínguez Jaime. Y hace unos minutos, Francisco, también por el tema de las prisas, los movimientos, y bueno, ya es tarde para algunos petroleros, ya también ocurrió otro accidente sobre la misma calzada de la refinería, pero casi en el eje de esta portada número 4 de la refinería Ingeniero Antonio Dovalí Jaime. Ahí dos petroleros resultaron heridos y ya fueron trasladados a un hospital para su atención y valoración médica. Un tema que se va complicado, los incidentes, se tiene el registro que van más de 30 accidentes por mes, donde se ven involucrados motociclistas y que en muchos de los casos salen lesionados de gravedad. En muchos también de los casos han perdido hasta la vida, Francisco. Y ya por último te comento que bueno, hay denuncias por parte de locatarios del mercado de Zaragoza, de esta ciudad y puerto de Salina Cruz, que ya que por la noche no cuentan con alumbrado público sobre la calle Mazatlán, Puerto del Ángel, Puerto Ángel, también la calle Guaymas, que está en penumbras. Ayer por la noche reportaron detonaciones de armas de fuego en esta zona y esto generó más la incertidumbre, la alerta, la alarma de los mismos locatarios, que a pesar de que cuentan con algunos vigilantes, no cuentan con armamento para poder resguardar en caso de algún accidente mayor que se llegue a presentar en la zona. Piden a las autoridades que se compongan este tema de los alumbrados para darle seguridad a estos trabajadores de los diferentes comercios que se encuentran a un costado de lo que es el mercado más grande del puerto de Salina Cruz, el mercado Ignacio Zaragoza, Francisco.
1: Gracias, Villaseñor, por la información. Buen día, continuamos. Ahí tiene usted el dato de lo que está ocurriendo en la región del Istmo de Tehuantepec, precisamente en la ciudad de Puerto de Salina Cruz. Mire, vamos con este dato. Por cierto, nos comparte Diana Manso y tiene que ver con una historia, híjole, de una total injusticia. Todo indica que de una total injusticia y que, por supuesto, termina por cambiar la vida en muchos sentidos de una persona, que es este caso documentado. ¿Cuántos casos no se habrán en el país iguales o similares al de Pablo López Alavés, quien estuvo privado de su libertad 15 años? Y todo indica que sin deberla. Pablo López Alavés, de 58 años de edad, defensor comunitario del Bosque, logró su libertad tras vivir más de 15 años en un centro penitenciario de Etla. A él lo detuvieron durante el gobierno priista de Ulises Ruiz Ortiz por defender su bosque y el agua en su comunidad zapoteca allá en San Isidro, Aloapan, en Ixtlán, Oaxaca. La lucha de Pablo por obtener su libertad no fue solo, fue en colectivo, desde su esposa Yolanda hasta el acompañamiento de activistas y colectivas nacionales como Consorcio Oaxaca, de tener una vida comunitaria honrosa, sembrar sus alimentos, maíz, frijol y calabaza, y alimentar a sus gallinas. Su esposa Yolanda relató que defender a Pablo fue difícil, porque nunca comprendió por qué lo habían detenido, por qué lo habían encarcelado, cuando lo único que buscaba, lo único que defendía, lo único que quería evitar era que talaran árboles y acabaran con los cuerpos de agua y la zona. Pablo defendía el Ixtasuni, el cerro reducido, y el Termalino, que era un ojo de agua, así como Agua Molino, que son considerados sagrados y no tenían permiso para que personas ajenas a la comunidad extrajeran agua y talaran maderas preciosas. Consorcio Oaxaca, en un comunicado, informó que tras permanecer en el penal, la autoridad tuvo por cumplida la pena y ordenó su liberación inmediata. Si bien la sentencia continúa vigente, su liberación representa un avance importante tras más de 15 años de estar encarcelado. Terrible, ¿no? Y mire que desde Consorcio Oaxaca se enfatiza, se señala que Oaxaca es la punta de lanza de la criminalización de personas, porque ninguno de los exgobernadores, Gabino Cue, Alejandro Murat, hoy Salomón Jara, tomó cartas en el asunto. Es decir, ninguno abogó por la libertad del defensor. No es posible, señala Consorcio Oaxaca, que Pablo haya vivido 15 años en paredes sin salida, en un ambiente hostil, dejar el campo estando en plenitud y vivir en un reclusorio. Este año, Pablo López Alavés fue puesto en libertad tras una resolución de segunda instancia del Tribunal Superior de Justicia del Estado de Oaxaca. La decisión modificó la calificación jurídica de los hechos y estableció una pena de 15 años y 3 meses de prisión por el delito de homicidio simple. Esa es la acusación contra Pablo López Alavés. Pero a sus defensores, a su familia, le queda claro que fue un expediente que le crearon por defender sus recursos naturales. Mire, si usted cree que esto solamente ocurría en las administraciones priistas, como en este caso durante el periodo de Ulises Ruiz Ortiz. Actualmente, me hace recordar un caso ocurrido en la región del Istmo de Tehuantepec, entre la población de Puente Madera, que pertenece al municipio de San Blas Atempa. Ahí hay unos terrenos ociosos, si usted quiere, pero que para la población de Puente Madera representan, pues, un patrimonio. Allí hay una, pues, casa de algunas aves, corte de pitaya. Y cuando se vino el plan interoceánico, cuando se habló de los parques industriales, pues se vio con mucha ambición toda esa área. Y terminaron negociándolo. Y esos terrenos ya están pedidos y dados. Las autoridades municipales de San Blas Atempa en ese momento, encabezadas por el hoy senador Antonino Morales, según los denunciantes, en asambleas prácticamente arregladas, simuladas, pues ya entregaron el territorio. Y quienes se oponían fueron amenazados con encarcelarlos, por lo menos a uno de ellos, con hasta 46 años. No, pues así cualquiera deja la lucha, ¿no? Cualquiera se echa para atrás. 46 años de prisión. De hecho, la persona había sido detenida, se llama David, y cuando prácticamente le estaban sentenciando a 46 años de prisión, dijo, pues ahí muere. Defender el territorio a costa de 46 años de cárcel, pues la verdad es que no vale la pena. Y ya, terminaba el problema. Y los terrenos, pues dejaron de ser San Blas Atempa, dejaron de ser de Puente Madera. Le digo, así por las buenas, diría, por supuesto estoy siendo un tanto sarcástico, cualquiera. 8:41 de esta mañana de miércoles, estamos en la emisión Encuentro desde la ciudad de Oaxaca. Les recuerdo, estamos en el 95.7 de FM. Vamos con mi compañero Romualdo Santiago, que nos tiene información también relevante de lo que está ocurriendo en aquella zona norte del Istmo Oaxaqueño. Adelante, Romualdo, buen día.
10: ¿Qué tal, Francisco? Amigos del auditorio, muy buenos días. Desde Matías Romero, esta es la información. Vecinos del barrio de la Soledad están reportando que la carretera que comunica del entronque de la carretera transísmica a Lagunas se encuentra en mal estado porque con las lluvias, pues cada día se van incrementando el número de baches. Esta carretera que comunica también con el barrio de la Soledad a diario, pues es usada o utilizada por cientos de trailers que pues entran a dejar material o materia prima a la cementera, al igual como también quienes entran por el cargamento de cemento que pues a diario salen de ahí, y entonces la situación pues se va tornando un tanto difícil porque se va descomponiendo o pues se va dañando la carpeta asfáltica, por lo cual pues haces un llamado al presidente municipal de esta localidad o también a quien corresponda, a la misma empresa cementera o a la SICT, para que pues de alguna manera tapen los baches, porque en las noches o cuando hay lluvia en esa zona pues no se ven estos hoyancos, ante lo cual pues se pueden provocar accidentes, sobre todo pues es una carretera que tiene varias curvas en la entrada y también un poco pues accidentada en algunos tramos. Por esa razón hacen este llamado. Y por otro lado, también te reporto en este momento y sobre todo en esta mañana que nos están reportando también vecinos por ahí de la zona del Cobao 05 de Matías Romero, que se encuentra en inmediaciones de la colonia El Bajío Santa María Petapa, que pues desde el lunes, 3 días ya sin energía eléctrica, y bueno, pues en este momento están con las inscripciones de los jóvenes para iniciar el ciclo escolar 2026-2027, por lo cual están haciendo un llamado a quien corresponda, Comisión Federal de Electricidad, para que pues atienda este llamado. Una situación bastante preocupante. De hecho, ayer dábamos a conocer que ya se restableció el servicio en algunas colonias que también tardaron como 3 días para que les dieran la atención. Pero bueno, hoy también amanece ya esta queja porque pues al parecer aquí no se ha dado la atención respectiva. Es mi reporte en esta mañana, Francisco. Buenos días.
1: Gracias, muchas gracias a Romualdo Santiago. Es momento de ir a los anuncios. Ah, antes de los anuncios, tenemos otro reporte de mi compañero Álvaro Morales. Tiene que ver con pues un lamentable suceso ocurrido precisamente en San Andrés el Alto, donde, bueno, jóvenes de San Andrés el Alto fallecieron allá en San Pedro Cajonos, a donde habían acudido a trabajar. Nunca, por supuesto, se imaginaron que terminarían de esta manera. Álvaro Morales, te escuchamos.
11: Francisco, buenos días de nueva cuenta. En efecto, está en este momento pues confirmándose pues una nueva tragedia aquí en Oaxaca, Francisco. El hallazgo de 5 jóvenes muertos en el interior de un inmueble localizado, de acuerdo con estas versiones ya confirmadas por las autoridades ministeriales de Oaxaca y también por corporaciones de seguridad, en San Pedro Cajonos, en la Sierra Norte de Oaxaca. Ahí fueron localizados estos 5 jóvenes, como tú bien lo dices, Francisco, al parecer trabajadores que habían acudido a este punto de la región de la Sierra Norte de Oaxaca a cumplir labores, a cumplir un trabajo encomendado. Según las primeras informaciones, los primeros datos que se tiene al respecto, también te puedo confirmar, Francisco, ya en este momento, que de acuerdo con los primeros peritajes que se implementaron en la zona, las víctimas murieron a consecuencia de inhalación de dióxido de carbono. Es decir, lo que se está reportando es que estos jóvenes pues ingresaron una planta de energía al interior de este inmueble, y esta situación evidentemente generó gases tóxicos. 5 víctimas habían inhalado estos gases tóxicos y murieron en el lugar de los hechos. Según esta información, te reitero, a partir del análisis del lugar de los hechos y las primeras pruebas periciales, se establecieron, después de haber recabado indicios al interior de la habitación donde pernoctaban las víctimas, como te reitero, se introdujo y se mantuvo en funcionamiento un generador de energía eléctrica portátil en base de combustible. Según se ha informado, que la falta de ventilación en el inmueble generó una alta concentración de gases tóxicos, lo que provocó la intoxicación y posterior fallecimiento de los ocupantes. Las víctimas, Francisco, han sido identificadas con las iniciales LRPT, PGML, GMGL y RGL, todos ellos originarios de la agencia de San Andrés el Alto, perteneciente al municipio de San Antonino el Alto, distrito de Cimatlán de Álvarez, en los valles centrales de Oaxaca. Es la información que se tiene. Estos reportes comenzaron a trascender hace unos momentos, Francisco, y ya está confirmada esta información. 5 víctimas por inhalación de dióxido de carbono. Esta situación después de que dejaron prendida, según estos primeros reportes, una planta generadora de energía eléctrica en el interior del inmueble donde pernoctaban estos jóvenes en San Pedro Cajonos, como tú bien lo indicaste, de forma extraoficial. Esto sí te lo resalto, Francisco, esto último, de manera extraoficial, son jóvenes que se trasladaron a este punto, al lugar de la desgracia, para cumplir con algunas labores, principalmente de temas que tienen que ver con el sector forestal. Esto es lo que se tiene extraoficialmente. A esto acudieron estos jóvenes. Lo que lamentablemente ya está confirmada es la muerte, evidentemente, y de acuerdo con los primeros peritajes, la forma, el motivo, vamos, por los cuales murieron estos jóvenes oaxaqueños. Es el reporte que tenemos.
1: Gracias, Álvaro. Vamos a los anuncios. Volvemos con más noticias en esta primera emisión Encuentro.
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0: Muy bien, gracias. Muy buen día. Avanzamos. Son las 8:51 minutos. Oiga, pues cada vez, por supuesto, más cerca del regreso a clases, ¿no? Y si esto ocupa pues autoridades federales, estatales, municipales, si esto tiene ahí en el suspenso, en el nerviosismo, hasta momentos de ansiedad a los alumnos, a las alumnas, pues a los padres de familia también les genera un periodo muy importante en cuanto a la inversión que se sabe se tendrá que hacer para poder arrancar el inicio del ciclo escolar 2026-2027. Todo lo que implica, todo lo que conlleva, todo lo que se necesita en las escuelas públicas y después en las escuelas privadas. Y mire que no necesariamente las familias con mayores ingresos, con mayores posibilidades, pues son las que optan, ¿no? Quizá mayormente, pero no es una totalidad por las escuelas particulares. Hay familias que hacen un esfuerzo doble para poder enviar a sus niños y niñas a las escuelas particulares, pensando en que, pues, por lo menos y de inicio tengan un ciclo escolar completo, ¿no? Por la calidad, por el nivel educativo, lo que usted me quiere decir. Pero en su gran mayoría las escuelas públicas tampoco es que son económicas, mucho menos gratuitas, ¿no? Y ahí tiene usted que a menos de 2 semanas del regreso a clases, las familias mexicanas ya resienten el impacto de preparar a sus hijos para el ciclo. De acuerdo con estimaciones de la Alianza Nacional de Pequeños Comerciantes, el gasto para equipar a un estudiante puede alcanzar hasta los 12,422 pesos. Útiles escolares, uniformes, calzado, cuotas y otros artículos necesarios. En su gran mayoría, por lo menos en educación básica, pues hay una entrega de uniformes aquí en el estado de Oaxaca, ¿no? Y ahora también será para preescolar. Ahora, antes era eso, es decir, en especie, se entregaba la playera, la blusa, el vestido, el pantalón. Pero hoy se hace a través de una beca, Rita Cetina. Y bueno, esperaríamos que finalmente ese recurso, así sólido, efectivo, pues tuviera el mejor destino, ¿no? Pero siempre hay muchas otras necesidades en las familias. Y entonces la cifra representa un incremento de 13.8% respecto al año pasado, cuando el desembolso estimado era de poco más de 10,900 pesos. Y el impacto no es menor. La Concanaco Servitur calcula que el regreso a clases generará una derrama económica de alrededor de 144,450 millones de pesos, con la participación de millones de comercios en toda la República. Ante este escenario, la Profeco recomienda comparar precios, establecer un presupuesto, reutilizar útiles que todavía estén en buenas condiciones, evitar compras de último momento. Además, este año habrá 57 ferias de regreso a clases en diferentes puntos del país, con descuentos y promociones en útiles, mochilas, uniformes, calzado y otros productos escolares. Pero mire, en la gran mayoría de los municipios, por lo menos en Oaxaca, se observa que aquellas ofertas, aquellas ferias, ¿no?, de útiles escolares, ya no se realizan. Dejaron de hacerse por lo que implicaba también a los proveedores, a los de la industria de las papelerías, el hecho de trasladar su mercancía a cierto punto de las ciudades, en algunos casos a los zócalos, ¿no?, de los municipios, y regresar por las tardes todo ese material a sus papelerías. Esto tenía la implicación incluso de contratar más personal para poder hacer ese trabajo. Y pudieron no haber obtenido los ingresos que esperaban. Además de que en la gran mayoría de los municipios al interior de la entidad oaxaqueña particularmente, las oficinas de la Procuraduría Federal del Consumidor no existen. Si alguna vez existieron, hoy está desaparecida. La presencia territorial de la Profeco es prácticamente mínima, ¿no? Y en la mayoría de los casos, nula. Y bueno, todo este es el escenario que enfrentan los padres de familia. El regreso a las aulas está previsto para el 31 de agosto, por lo que durante estos días se espera el mayor movimiento comercial de esta temporada. Y digo, al final de cuentas, todo esto tiene que, no sé si sea el término correcto, pero tendría que valer la pena, ¿no? En el sentido de, pues, tener realmente un mejor nivel en la educación, tener un ciclo completo de 2026-2027, de por lo menos 200 días de clases, el no tener que estar allí con la incertidumbre de, ¿y ahora cuándo será el primer paro de labores por los reclamos que haya que seguir haciendo por parte del gremio magisterial o por otros muchos motivos? De pronto no es solamente la actividad gremial, sino hasta fenómenos naturales, ¿no? La temporada de lluvias ahora en septiembre promete o advierte con ponerse intensa. Esto dificulta muchas veces, pues, que puedan tener continuidad los días de clases. En fin. Pero bueno, seamos optimistas. Al final de cuentas, seamos optimistas. Espero que usted le esté, pues, no le esté resultando tan complicado, ¿no? Porque mire que necesitamos que los niños y jóvenes continúen en las escuelas. Necesitamos que los niños y jóvenes se concentren en las escuelas. Necesitamos que nuestros niños y nuestros jóvenes tengan ese respaldo, ese entusiasmo, pero sobre todo, pues, esa oportunidad de continuar en las escuelas. No miren para otro lado. ¿Sabe usted lo difícil que está el tema? Todo lo que los acecha, ¿no?, en nuestro país. Entonces hay que sumar esfuerzos para que tengamos mejores oportunidades, mejores condiciones, un mejor ánimo para nuestros niños y nuestros jóvenes. Lilo Martínez nos tiene en este momento, por cierto, el dato sobre las condiciones del clima para las próximas horas.
1: Les informo que la Coordinación Estatal de Protección Civil dio a conocer que la aproximación de la onda tropical número 29 en combinación con una circulación ciclónica y una vaguada en niveles altos de la atmósfera estará favoreciendo para este día miércoles lluvias y tormentas aisladas en algunas regiones de la entidad oaxaqueña. De acuerdo con este pronóstico, las precipitaciones más importantes podrían registrarse en el occidente de la Sierra Sur, en zonas de la Mixteca Alta y algunos municipios de la cuenca del Papaloapan y la porción norte del Istmo de Tehuantepec. En el resto del estado se prevén pocas variaciones en las condiciones del tiempo, con lluvias limitadas para la tarde y noche, por debajo de los niveles habituales para esta temporada. Las autoridades también advirtieron que continuará el ambiente caluroso con temperaturas elevadas y sensación térmica más intensa en regiones de la costa y el Istmo, donde además persistirán condiciones de bochorno. En cuanto al viento, se esperan rachas moderadas que podrían intensificarse durante la tarde, principalmente en las zonas altas y las áreas abiertas. Protección Civil recomienda mantenerse atentos a los avisos meteorológicos y tomar precauciones ante posibles tormentas eléctricas, así como evitar la exposición prolongada al sol durante las horas de mayor calor. Cuídese mucho y que tenga un excelente día miércoles.
0: Gracias, Lilo, y muchas gracias a nuestro auditorio. Estamos llegando hacia el final de esta nuestra primera emisión de hoy, 19 de agosto. Tendremos una segunda cobertura informativa por la tarde de este miércoles, en punto de las 15 horas, claro, por estas frecuencias de radio. Gracias por ser parte de nuestras redes sociales. Estamos como W Radio Oaxaca, Encuentro W Radio Oaxaca, en todas las plataformas. Estamos en X, estamos en Facebook, estamos en YouTube, por supuesto, en Instagram. Y ahí, con muchísimo gusto, también les estamos informando. Gracias por ser parte de quienes siguen muy puntualmente la información tan oportuna que ahí les estamos presentando. Soy Francisco Vázquez Jiménez, son las 9 de la mañana en Oaxaca. Hasta pronto.
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6: ¿Es cierto?
7: Sí.
6: O sea, ¿eso lo verificaste? Uh-huh. ¿Es cierto? Sí hay este número de...
7: En IMSS y en ISSSTE,
6: este uh-huh. número de atenciones, uh-huh. digamos, a la gente, decir, esto es cierto. Aquí el problema es que no es comparables, uh-huh. dicen ellos, que por lo tanto no podemos trazar el mismo número hacia atrás, pero en lo que tú nos estás informando es, anteriormente había incluso... Uh-huh. Hasta más,
7: 79 millones de consultas en un solo año, 76 millones de consultas en un solo año, ahorita llevaríamos 29 millones.
6: O sea, hay una caída importante, digamos, en estas consultas, pero lo que ellos dicen es que no es comparable uh-huh. porque se registraba otra cosa uh-huh. o de otra manera, uh-huh. hay una especie uh-huh. como de limbo ahí. ¿Y esto por qué es grave o por qué sería importante, Nayeli?
7: Claro, Gaby, porque estamos hablando del servicio de IMSS Bienestar, este que es sobre todo para la gente que no tiene seguridad social y que siempre han sido los más vulnerables históricamente. Y justo para ellos es que estaba pensado una estructura como Seguro Popular y que luego desapareció y que ahora es otra cosa también. Es el tercer intento en los últimos 7 años. Y esto, Gaby, significaría, más allá de los números, pueden haber controversia en el número de atenciones, pero de lo que estamos hablando es de personas que no tienen posibilidad de pagar un servicio privado, que necesitan la atención y que, pues, ¿cuántos casos hemos estado recibiendo permanentemente, Gaby, de la falta de atención? Y estos servicios de IMSS Bienestar, sobre todo, son en las comunidades, ¿no? En San Quintín, por ejemplo, era IMSS Rural, ¿no? Era estas pequeñas clínicas que están alejadas, que significan la posibilidad de salvar la vida para muchas personas. Entonces, estamos hablando de eso, Gaby, y por supuesto que cuando vemos en lo macro las cifras, se puede reconocer el avance, etcétera, pero también esto se traduce en la vida cotidiana y en los servicios de salud, en este caso para millones de personas, Gaby.
6: Así es. Bueno, pues hay mucha gente que nos está escribiendo. Cada vez que hablamos del tema de salud, nos caen muchísimos comentarios, sobre todo de quienes son usuarios de la salud pública, y se los agradecemos mucho, por supuesto, todo lo que nos están diciendo. Y bueno, pues es esto. Lo que queremos hacer es solamente contrastar los datos que se dan a conocer, en este caso desde la mañanera, con la investigación, uh-huh. ahora sí que en el tiempo, de esos datos, y sobre todo tratar de concluir a partir de ellos. Uh-huh. Gracias, Nayeli.
7: Muchas gracias.
6: Nos vamos a ir al corte, nos queda todavía mucho por delante, vamos a hablar hasta de la luz del mundo, así que ni se me escapen, ¿eh?
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9: Si haces contenido para YouTube, agárrate. La regla cambió y nadie te avisó. Antes ponías tutorial enchiladas potosinas, con flechas rojas y cara de susto tipo Titanic. Hoy eso ya no jala.
10: Avísenme.
9: La nueva fórmula. Escribe el título como te lo preguntaría tu compadre. En vez de tutorial cocina, pon ¿cómo hacer pasta si llegas tarde y tienes hambre nivel Pac-Man? Consejo 2. Enfócate. Si tu canal es un revoltijo, reinícialo con temas claros y series. Consejo 3. Deja de subir videos. Empieza a responder preguntas. La inteligencia artificial no premia trucos, premia al que habla como humano. Bienvenido al nuevo juego de YouTube. 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
11: Es oficial. Llegó un bebé a la familia y ha cambiado la vida de todos los integrantes. Pero, ¿qué hay con el perro? Aunque sabemos que los primeros días o meses serán complicados, procura que no se sienta celoso y desatendido. Respeta sus horas de paseo y los momentos para jugar con él. Acostúmbralo al olor del bebé con las cremas y lociones que usará y que reconozca objetos como la cuna o la carreola. Ponle audios con llantos de recién nacido en volumen bajo para que no reaccione con ansiedad ante los reales. Asegúrate que sus vacunas estén al corriente y redobla su higiene limpiando sus patas y hocico después de salir a la calle. El acercamiento entre ambos debe ser paulatino, que el perro inspeccione al bebé siempre bajo tu supervisión. Y cuando el niño ya pueda gatear o caminar, cuida que no transgreda los límites de la mascota. Enséñalos cómo acariciarlos y abrazarlos y sobre todo a medir su fuerza. Por último, el vínculo entre un bebé y un perro es muy positivo, tanto en lo físico como en lo mental. Desarrolla mejores defensas y reduce posibilidades de alergias. Mejora su calidad de sueño, se vuelven más sociables, crea un vínculo de confianza y protección, aprenden valores como la responsabilidad y la fidelidad y, por supuesto, los hará sonreír en más de una ocasión.
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13: Los pagos sin contacto se posicionan aceleradamente en México. Y aunque no hay un porcentaje público de participación, la tasa de crecimiento es de más de 100%. Aquí te cuento 5 cosas que debes de saber del contactless.
14: Número 1.
13: La modalidad está diseñada especialmente para realizar operaciones de montos bajos para que sea más rápido y fácil para todos los clientes.
14: Número 2.
13: Las autoridades no fijan un tope máximo, sino depende del banco, el comercio, el emisor de la tarjeta y el historial de pagos, pero en general es de hasta 1,000 pesos.
14: Número 3.
13: Este límite es también en tu sucursal. Y recuerda, las finanzas nos harán libres.
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0: minutos, tiempo del centro del país. Y aquí seguimos completamente en vivo desde las 7 de la mañana. Hoy que es miércoles 19 de agosto del 2026. Y mucha gente escribiéndonos después de lo que comentaba Nayeli hace un ratito. Por acá mandamos un abrazo hasta Tapachula al doctor Pepe Lozano. Y nos habla precisamente de los hospitales de alta especialidad, la coordinación de hospitales de alta especialidad en instituciones de salud y lo que está pasando también con el sistema IMSS-Bienestar. Muchísimas gracias, doctor. La verdad es que siempre nos acercas también los testimonios allá desde diferentes estados de la República, en este caso desde Chiapas. Muchísimas gracias. También por acá Eduardo desde San Luis Potosí. Y también nos habla de los recursos, lo que estaba diciendo ahorita Nayeli sobre estos fideicomisos y a dónde se fue el dinero de salud. En fin, gracias de verdad a todos. Ya saben que en el 55 25 69 09 41 nos pueden acercar pues datos, casos y sobre todo también sus opiniones respecto a lo que estamos tocando aquí en este programa. Y también a través del teléfono, por acá el teléfono fijo, me llamó Claudia Castillejos. Dice, soy vecina de la zona de Huixquilucan, de lo que hablábamos hace ratito, de este terrible caso de esta mujer que falleció después de que cayó una estructura encima en el automóvil en donde iba circulando. Dice, las obras no son del centro comercial, las obras son del gobierno municipal que está haciendo obras de repavimentación. Sí, pero todo es un caos ahí, hay que decirlo, todo es un caos. Hay un comunicado del centro comercial de este lugar que se llama Paseo Interlomas. Y dice que un vehículo que realizaba obras viales ajenas a nuestra operación impactó accidentalmente una estructura que provocó el colapso. Sí, de todo esto hemos hablado y lo que decimos es que después de todo lo que pasó, falleció una persona y la única persona detenida es quien manejaba la revolvedora. Y yo creo que todos deberíamos de exigir que hubiese responsabilidades claras y sobre todo que uno pueda circular por una ciudad sin que le caiga encima una estructura. Me parece que eso es lo que deberíamos estar exigiendo todos. Así que gracias a la gente que nos ha estado escribiendo por acá, y todos están apuntando precisamente a las obras ahí en el municipio en Huixquilucan. Así las cosas, me voy contigo, Víctor Sandoval. Adelante, Víctor, buen día.
1: Gracias, Gaby. Buenos días. Informa que continúa todo el día afectada la circulación en la autopista México-Pirámides, esto municipio de Tecámac, dirección hacia la Ciudad de México, por esta volcadura que hemos informado de un autobús que venía hacia la capital, hacia Indios Verdes. Fallece un pasajero y por lo menos 15 más que resultan lesionados aún. Está todavía cerrada la circulación en este punto. La alternativa sigue siendo circuito mexiquense o bien la carretera libre México-Pachuca. Por otra parte, estamos pendientes ya de una manifestación que saldrá después de las 10 de la mañana del momento de la revolución hacia Gobernación y de ahí hacia el Senado de la República. Esos son por parte de magistrados y jueces en retiro que piden sobre todo liquidaciones y que fueron despedidos a través de la reforma que entró hace 2 años. El reporte, Gaby.
0: Gracias, gracias, Víctor Sandoval. Así las cosas esta mañana. Por acá también nos escribe por WhatsApp Alex. Dice, ¿cómo es posible que una estructura de tales dimensiones se pueda caer con un golpe? Debería estar súper reforzada. Sí, por eso digo, hay muchísimas preguntas que hacer ahí. Y volvemos a lo que siempre sucede, una injusticia por lo menos, o una justicia incompleta, o una injusticia completa, como sea que le quieran ustedes decir. Bueno, hoy desde temprano nos escribían nuestros radioescuchas y nos decían, están pasando cosas en Michoacán. Ya nos enlazábamos también con nuestra corresponsal Yasmín Ferreira, y voy otra vez contigo. ¿Qué se sabe hasta el momento, Yasmín? Adelante, buenos días.
2: Gracias, Gaby. Nuevamente, buenos días. La jornada de violencia, pues, registrada desde muy temprana hora, este miércoles acá en Michoacán, obedece a varias detenciones. Se habla de la captura de un líder criminal del cártel Jalisco Nueva Generación en esta zona de Michoacán y por eso, bueno, pues la reacción de los criminales con la quema de vehículos y narcobloqueos. Hay más detenciones de otros cabecillas de grupos también delincuenciales. Aún no se informa, Gaby, sobre quiénes son, pero son generadores de violencia y al menos pues este objetivo prioritario del cártel Jalisco. Suman más de 15 bloqueos carreteros, principalmente en la zona occidente, Zamora, La Piedad, Cuandureo. Aún no se restablece la circulación en la mayoría de estos lugares. Habría también una veintena de vehículos, tráileres y camiones incendiados. Las fuerzas de seguridad pública federales y estatales se han desplegado ya en la zona para restablecer la comunicación en estos tramos carreteros. Por lo pronto se pide pues a los automovilistas extremar las precauciones en esta región de Michoacán, principalmente la occidente, aunque también hubo algunos otros puntos cercanos ya a la capital del estado, a Morelia, que se acercaron los delincuentes ya con estos narcobloqueos y incendios de vehículos, como la zona Quiroga de Pátzcuaro, que estamos a escasos 20 minutos de Morelia, aquellos lugares. Se está restableciendo ya la comunicación, no hay personas heridas o que sepamos, que tengamos información de que haya civiles lesionados, pero por lo pronto pues sigue convulsionado Michoacán en esta parte del estado, en esta región occidente, en parte del Bajío. Es parte de la información, habremos de esperar en los próximos minutos. Gaby, ha dicho la Presidenta de la República que el Gabinete de Seguridad, la Secretaría de Seguridad Pública y Protección Ciudadana estará dando a conocer quiénes fueron detenidos, qué grupos delincuenciales y pues que son operadores y generadores de violencia en esta zona limítrofe precisamente con el estado de Jalisco. Es parte de la información que les comparto, yo me mantengo atenta.
0: Gracias, gracias Yasmín. Y sí, hace unos minutos le preguntaban a la presidenta sobre estos hechos de violencia en Michoacán y esto fue lo que contestó la presidenta hace apenas unos minutitos.
3: Hay un operativo de detención de un objetivo o varios objetivos relevantes y más tarde el Gabinete de Seguridad va a dar la información. Y por eso se dio esta toma de algunos lugares y está ahí pues ya Secretaría de Defensa y todos los elementos que sean necesarios para apoyar.
4: ¿Y de qué grupo delincuencial se está?
3: Ya lo informaría el secretario el secretario no está en México, pero el Gabinete de Seguridad.
4: ¿Y tiene conocimiento de en cuántos municipios se están dando estos hechos violentos?
3: Lo informa en un momento, pero la razón es esa. Es un operativo que desde la madrugada están desarrollando.
0: Bueno, esto dijo la presidenta, así que hoy en un rato más estará informando la Secretaría de Seguridad, porque sí, el secretario Omar García Harfuch está en Argentina, como les informábamos hoy desde muy temprano, pero bueno, pues hay una estructura que está operando y estarán obviamente informando un poquito más adelante. Así que así las cosas y esto es algo de lo que hemos tenido esta mañanita.
5: Este es un foro que convoca el Consejo Consultivo de Movimiento Ciudadano, pensando en México, que es un ejercicio muy interesante que hace Movimiento Ciudadano, invita a personas que no son del partido y que pues tienen, digamos, están en la academia, están en la sociedad civil, estamos quienes hemos participado en política y en el servicio público, y la idea es precisamente entablar un diálogo con expertos y con la sociedad en general de los temas más relevantes del país. Y creo que en sí, nada más este ejercicio, en los momentos que vivimos, en donde pues prácticamente no hay un diálogo, no hay un diálogo entre fuerzas políticas y las fuerzas políticas no tienen un diálogo ni con la sociedad civil, ni con los expertos.
6: Bueno, se espera que en los próximos días se lleve adelante la audiencia judicial en la que se podría definir su extradición. Yo he visto, por supuesto, las declaraciones recientes de la presidenta mexicana, Claudia Sheinbaum, hablando al respecto, diciendo que era inminente ese traslado. Lo cierto es que yo ayer estuve consultando con fuentes judiciales y también con fuentes en el Ministerio de Seguridad Nacional.
7: Se trata de más de un caso, Gabriela, muy preocupante, en donde dos mandos de muy alto nivel de la Marina de México pues se coluden para corromper a mandos y a operadores tanto en las aduanas como en los puertos de México, que están militarizados, y de esa manera llevar a cabo esta operación pues para enriquecerse, con la colaboración además de empresarios, incluso también de grupos criminales en algunos puertos, ¿no? Obviamente, pues esta organización no es la única que se dedica a este tipo de operaciones, a las que se les llama coloquialmente huachicol fiscal.
8: Ayer las acciones de esta empresa ya bajaron 4.5%. por las preocupaciones que hay respecto a lo que suceda con este juicio. Y yo agregaría, más allá de lo que pasa en términos judiciales, sí hay una preocupación por la presión creciente de autoridades, en este caso son gobiernos estatales, responsabilizando a Meta de las adicciones y las consecuencias que estas adicciones generan en

nuestro país y que, bueno, pues tienen a invitados de diferentes lugares que no son de Movimiento Ciudadano, sino son expertos en materia educativa, que estarán hablando sobre cobertura, calidad, gobierno corporativo. Yo le preguntaba a Aurelio Nuño si no tendrían que empezar a poner también nuevas preguntas sobre la mesa, y decía, pues primero hay que reconstruir lo que se destruyó. En fin, veremos qué sucede y ojalá, ojalá, ojalá todos los partidos políticos pongan el tema educativo en la mesa, porque urge hablar de lo que pasa en este sector. Y sí, hoy en la mañana conversábamos con Agustín Gullman, director del informativo de Radio AM750, allá en Buenos Aires, en Argentina, por dos razones. Uno, lo que está sucediendo en esta cumbre a la que asistió el propio Omar García Harfuch, la Conferencia Internacional para el Control de Drogas, que se celebra allá en Buenos Aires y a la que convoca la DEA. Esta es la versión número, la edición número 40 de esta conferencia, y en donde están representados más de 400, están presentes más de 400 expertos, funcionarios, etcétera, en seguridad de más de 100 países. Es realmente una cumbre muy importante. Omar García Harfuch está de parte de México, por eso decía la presidenta que él no está aquí en nuestro país. Y bueno, pues ahí se habló de varios asuntos. Uno, pues las porras que le echaba el titular de la DEA el día de ayer a Omar García Harfuch, diciendo que hay colaboración importantísima entre ambos países. Y luego, que es este otro audio, es el caso del contraalmirante Fernando Farías Laguna, vinculado a esta red de huachicol fiscal gigantesca que se ha destapado en los últimos meses y que implica, él en concreto y su hermano, implica estos sobrinos políticos de quien fuera el secretario de Marina del gobierno de López Obrador, este contraalmirante que está detenido en Argentina y que se ha especulado muchísimo de en qué momento va a venir a México o no, será trasladado a México o no. Decía la presidenta que podía suceder en estos días. Hoy en la mañana nos decían, bueno, pero es que faltan todavía audiencias allá en Argentina. Y bueno, pues este caso que sin lugar a dudas está también en la agenda informativa. Escuchábamos a Eduardo Guerrero, experto en seguridad, que nos explicaba quién es este hombre, Fernando Farías Laguna, y por qué es importante en tal caso que llegue a nuestro país, que sea trasladado a México. Todo esto, por supuesto, lo encuentran ya en nuestras plataformas digitales. Y también a Enrique Quintana, si ustedes no escuchan el programa de 7 a 8 de la mañana porque se levantan un poquito más tarde, se pierden al gran Enrique Quintana, que está todos los días con nosotros por ahí de las 7:50 de la mañana, el director general editorial del diario El Financiero. Y hoy hablamos de varias cosas, una de ellas hablamos de este caso contra Meta, esta denuncia contra Meta, la empresa tototota que tiene a Facebook, que tiene a Instagram, que tiene a WhatsApp, y este juicio federal que está enfrentando allá por en Estados Unidos por acusaciones de haber diseñado estas plataformas con funciones capaces de generar comportamientos adictivos entre niños y adolescentes. Es muy interesante, la verdad, lo que está sucediendo por allá. Y bueno, pues hoy lo estuvimos conversando y ha sido parte de la información esta mañana. Muchísimos temas que están, por supuesto, en la agenda informativa. Y bueno, pues ahora sí que diría el clásico, así las cosas. Y ustedes lo saben, hemos estado recorriendo un poco lo que sucede en algunos estados de la República con pues quienes están levantando la mano porque quieren ser candidatos en algún momento para ya sea gobernadores o presidencias municipales o lo que ustedes quieran. Nos hemos ido a Baja California, nos hemos ido a Baja California Sur, a Nuevo León, en fin, a varias, a Guerrero. Hoy no es momento, por supuesto, de hablar de propuestas, ni mucho menos, pero sí es interesante cuando empieza uno a ver jaloneos. ¿Quiénes dicen qué? ¿Por qué? ¿Quiénes acusan guerra sucia o no? Y fue muy interesante en el caso que vamos a hablar ahorita, que es lo que está pasando en una asamblea informativa que se llevó a cabo ya hace varios meses allá en León, en Guanajuato. Hay un pleito por la alcaldía de León y hay personas ahí implicadas, sobre todo de Morena, que levantaron la mano y dijeron, pues yo quiero participar. Uno de ellos es el senador Emanuel Reyes, que dijo que quiere pues competir por la alcaldía de León. Y bueno, pues por ahí empezaron que si cumplía con los requisitos, que si no cumplía con los requisitos. Y Ricardo Sheffield, que ustedes lo conocen, Ricardo Sheffield, que entre otras cosas fue titular de la Profeco y muchas otras cosas más, que quiere ser, además, él quiere gobernar, sobre todo Querétaro, en fin, por aquí se empiezan como a mezclar las cosas, pues de repente le dice al señor Emanuel Reyes, al senador, le dice, pues usted está siendo financiado, que si por la Iglesia de la Luz,

0: del mundo, etcétera. En fin, se han dicho un poquito de todo y entiendo, senador, y me da muchísimo gusto saludarte en la línea, que incluso estás considerando pues hasta demandar al señor Sheffield en uno más de los pleitos que estamos viendo de cara a las elecciones del próximo año. Así que te saludo en la línea, senador Emanuel Reyes. ¿Cómo estás, senador? Buenos días.
1: ¿Qué tal, Gaby? Muy buenos días. Saludo con mucho aprecio y con profundo afecto a todo tu auditorio. Aquí estoy a la orden. Muchas gracias por la invitación.
0: Gracias. Pues a ver, ¿qué está pasando, senador? Ahora sí que nos llama la atención. Volteamos a ver por ahí y dijimos, ¿y ahora por qué se andan peleando?
1: Mira, más o menos hace un mes, pues yo levanté la mano, ¿no?, para participar en el municipio más importante de Guanajuato, que es León. Es la joya de la corona del Partido Acción Nacional y también de Movimiento Ciudadano. Uh-huh. La realidad es que yo nunca he sido candidato a presidente municipal, he tenido una trayectoria sostenida. Desde los 13 años inicié mi carrera en política, ya fui dos veces diputado federal, fui regidor, fui dirigente de partido, consejero estatal, consejero nacional, y bueno, hoy soy senador de la República. Mis aspiraciones me parecen legítimas. Uh-huh. Hay un señalamiento por parte del senador hace 8 días, justamente en la edición 95 de Zapica, el Salón de la Piel y el Calzado, en León, Guanajuato. Uh-huh. Pues hizo una manifestación en mi contra, ¿no? Dijo que de cuál me había fumado, que yo estaba fuera de lugar, que yo solamente quería hacer un desmadre y que además yo no cumplía con los requisitos establecidos para poder gobernar el municipio de León, porque él asegura que para poder gobernar un municipio en el estado de Guanajuato se requieren al menos 5 años de residencia, lo cual pues yo lo desmiento categóricamente. Primero, pues decir que yo soy una persona sobria, una persona sana, soy deportista, que de ninguna manera consumo ningún tipo de droga, ni fumo, ni tomo. Segundo, pues creo que es importante señalar que la Constitución del Estado de Guanajuato dice que al menos debo de cumplir con 2 años de residencia efectiva, lo cual para el día de la elección del 2027, pues ya casi cumpliré 3 años de residencia. Mi domicilio está en Los López, en el municipio de León, entonces pues cumplo con todos y cada uno de los requisitos. Aquí el tema tiene que ver pues que he venido trabajando en el territorio, he recorrido cada uno de los 4 distritos federales, cada uno de los 6 distritos locales, he tenido cada día más presencia y pues evidentemente Ricardo Sheffield, que además ya gobernó este municipio en su calidad de alcalde del PAN hace ya algunos años y que además compitió por segunda vez en el 2021 y le fue muy mal, pues perdió 3-1 frente a Alejandra Gutiérrez, quien hoy gobierna la ciudad, pues evidentemente sigue teniendo un interés en esta ciudad y bueno, pues está muy enojado, ¿no? Está muy molesto, ha hecho señalamientos fuera de lugar, acusaciones muy graves. Yo he dicho de manera clara que voy a denunciar, ya tengo preparada la denuncia, seguramente la voy a presentar el día de hoy, el día de mañana ante la Comisión Nacional de Honestidad y Justicia, porque al interior de nuestro movimiento no se permite ni la calumnia, ni la difamación, ni el ataque entre compañeros. Eso está claramente establecido en el propio estatuto y él puede ser acreedor a una sanción, a un llamado de atención, a una inhabilitación de sus derechos político-partidistas o inclusive una expulsión, porque ya han sido reiteradas las veces que él me ha atacado en diferentes momentos públicamente.
0: A ver, y hay que decir que buscamos también a Ricardo Sheffield para hablar, pero nos dijo que prefería no hablar y no entrar al aire, pero hay que decir que lo buscamos también directamente pues para tener su versión y porque lo hacemos siempre también aquí en estos micrófonos. A ver, lo que no me queda del todo claro, y no sé si a ti te quede claro, senador, pero lo que no me queda muy claro es por qué Ricardo Sheffield, que entiendo que él quiere ir sobre todo, no sé exactamente cuáles son sus propias aspiraciones, pero entiendo que, no sé si él también quiere ir por León, si él también está interesado en Guanajuato, si él está interesado en otro estado, o qué está pasando y por qué se va directamente contra ti, cuál es ahí, cómo lo lees.
1: Mira, este tipo de situaciones ya ha venido ocurriendo desde hace tiempo atrás. Tú dabas referencia a una asamblea que hubo allá por el 2024, él me señaló de un abucheo, me denunció ante la propia Comisión Nacional de Honestidad y Justicia, no pudo comprobar sus dichos, porque además pues yo le gané, ¿no?, esta denuncia y digamos que pues este tipo de situaciones se han venido ya suscitando en diferentes ocasiones. Yo siempre he hecho un llamado público a la unidad, a que cerremos filas en torno al proyecto, que el adversario, el enemigo no está definitivamente al interior de nuestro movimiento, sino más bien enfrente. Y yo le he hecho un llamado a la mesura, ¿no? Bueno, él no ha aceptado, no ha querido aceptar esta propuesta. Yo le he dicho que nos pongamos a trabajar y que dejemos a un lado la grilla. La realidad es que, pues, yo he tenido una participación muy activa, ¿no? No solamente en el municipio de León, sino también al interior del estado. Me la paso recorriendo los 46 municipios. Evidentemente, pues, él tiene también intereses en el estado de Guanajuato. Él aspiraba a ser candidato a gobernador en el 2024 y, bueno, terminó siendo una compañera que hoy es delegada de programas, Alma Alcaraz. Y bueno, pues creo que ahí está su resentimiento, ¿no? Y bueno, pues nosotros nos dedicamos a trabajar todos los días. Te puedo decir que soy el legislador más productivo de todo el Senado de la República. Así lo dijo Leticia Robles en un análisis comparativo de las y de los 128 senadores. Soy el más productivo, el que más resultados legislativos he dado, el que más eventos genero al interior del Senado, pero también el que más hago presencia en mi estado. Entonces, bueno, pues mientras unos grillan, otros trabajan, ¿no? Y yo siempre me he dedicado a trabajar todos los días. El trabajo mata grilla.
0: A ver, y en esto nada más, senador, una de las cosas que te han dicho es que estarías financiado con recursos vinculados a la Iglesia de la Luz del Mundo. ¿Tú perteneces a la Luz del Mundo?
1: Mira, yo he estado vinculado toda mi vida a iglesias cristianas y a iglesias evangélicas. Por supuesto que tengo muy buena relación con gente de los mormones, de los pentecostés, de los evangélicos, adventistas y también de la Luz del Mundo. La Luz del Mundo tiene una fuerte presencia en el Bajío y pues yo genero muchas actividades con las iglesias cristianas, ¿no? Para poder reconstruir tejido social, para generar actividades. También lo hago con la Iglesia Católica. El tema, pues me parece que lo que el senador Sheffield ha querido hacer ver es una situación que es inadmisible, es deslenable lo que él está asegurando, porque pues él tiene que demostrar sus dichos. Imagínate, hace unos días dijo que yo había solicitado carta de residencia en 5 municipios, entre ellos León, Irapuato, Celaya. Pues yo digo que lo demuestre, pero que además entrevisten a los secretarios de ayuntamiento de estos municipios. El senador definitivamente está fuera de lugar y si se atrevió a difamarme, a calumniarme en este sentido, pues está dispuesto a hacer cualquier cosa. Entonces creo que también esto me da a mí la alternativa de poder acudir a otras instancias. He tomado la decisión también de mandarlo por la vía civil, por calumnia y por difamación y daño a la moral. Creo que él tendrá que responder y tendrá que probar estos dichos que ha lanzado al aire.
0: Y nada más para cerrar, senador, y vuelvo a decir, pues obviamente los micrófonos están abiertos también para que Sheffield diga algo si lo quiere hacer, pero nada más para cerrar, me ha llamado la atención, lo decía Ricardo Monreal hace un par de semanas, luego conversé con él aquí en estos micrófonos, el coordinador de los diputados de Morena, y decía que de las cosas que le preocupaban en este proceso electoral rumbo al 2027, pues eran las divisiones y las fracturas dentro de Morena. Y pues ya hemos tenido conversaciones, por ejemplo, con quienes aspiran a algunos cargos en Baja California Sur, en Baja California, en Nuevo León, etcétera, y pareciera que empieza a haber algo de esto, como de guerra sucia interna, de conflictos internos, y parece ser que este también es el caso. ¿No les preocupa? ¿No les ha dicho algo la dirigencia nacional de Morena de ahora sí que apláquense porque están dividiendo al movimiento?
1: Sí, todos los compañeros integrantes del movimiento saben que no puede haber calumnias, ni denostación, ni grillas, ni ningún tipo de trabajo sucio, ¿no? Al interior de nuestro movimiento, porque cualquier persona que reaccione o que realice tales pronunciamientos o actividades puede quedar fuera de toda competencia. Y recordemos que el proceso de la convocatoria para elegir a los candidatos, los que serán los coordinadores de la defensa de la transformación en el ámbito municipal, distrito local y distrito federal, pues ya está a la puerta de la esquina. Se emite la convocatoria a final de mes y me parece que todas aquellas personas que hayan incurrido en este tipo de prácticas, pues definitivamente quedan fuera de, ya no lo habían anticipado. Entonces, por eso, a pesar de que el senador pues me ha señalado, me ha denostado y y me ha difamado, yo me he mantenido muy ecuánime, he sido muy prudente, pero tampoco no me voy a dejar, ¿no? Creo que eso es importante decirlo. Claro que es preocupante y me parece muy importante decir que yo creo que esto va a ser uno de los temas que vamos a revisar de manera muy particular en las plenarias que se han de desarrollar al final del mes, tanto en Cámara de Diputados como en Cámara de Senadores. Va a acudir la dirigencia nacional, va a acudir la presidenta Ariadna Montiel y también Citlali Hernández Mora, que es la presidenta de la Comisión Nacional de Elecciones, así como también pues algunos integrantes del gabinete de la presidenta Claudia Sheinbaum, y me parece que hacia allá va a ser el llamado, ¿no?, a la unidad y que cerremos filas en torno a nuestra presidenta, la doctora Claudia Sheinbaum Parza.
0: Bueno, pues veremos, insisto, la verdad es que apenas arranca, ahora sí que todo en tono electoral, y tendremos meses muy intensos. Gracias, senador.
1: Gracias, Gaby, te agradezco muchísimo, un abrazo fuerte y siempre a la disposición, abrazo para todo el auditorio.
0: Gracias, igualmente. Bueno, pues ahora sí que así las cosas en Morena, es que sí, ya estamos viendo varios casos, ¿no?, donde se están dando con todo, de verdad con todo. Bueno, este es el caso de Guanajuato, en manera particular León, y como ya dijimos, también buscamos al senador Sheffield, pero él dijo que pues que no quería entrarle. Entonces, pues así las cosas esta mañanita. Hola, Nayeli.
2: Hola de nuevo, Gaby. Ahora sí, ya entro corriendo. Ya.
0: Sí, bueno, así como corriendo.
2: Corriendo. Así como no en maratón.
0: Así como corriendo. Es que la verdad hay que decir que Nayeli, cuando empezó aquí con nosotros, pues estaba acostumbrada a la pausa de lo que es estar en una redacción de un medio diferente. Y entonces aquí le dije, ¡estamos en vivo, córrele!
2: Antes quería tocar la puerta.
0: Exacto. ¿Qué pasó?
2: Bueno, pues... Bueno, va terminando la conferencia, pero sí, hace unos minutitos le preguntaron nuevamente a la presidenta sobre la visa de Andy. Y bueno, la presidenta dijo ya, dije lo que tenía que decir, caso cerrado. Lo dijo de esta manera, Gaby.
3: Siguen pues las reacciones en torno a la visa de Andrés Manuel López Beltrán. Ayer el secretario de Gobierno de Tabasco mencionaba pues que el fondo del retiro de esa visa es porque van por el Andrés Manuel Grande, por el expresidente. ¿Usted coincide con esa visión?
4: Ya no voy a hablar de eso. Ya hablé, ya dije mis opiniones. He hablado como 3 veces aquí en la mañanera. Ya.
3: ¿Tema cerrado para la presidenta?
4: Sí, ya di mi opinión. Voy a repetir lo mismo de ayer, de antier. Ya di mi opinión.
0: Ya di mi opinión. Ya, como diciendo, ya déjenme, ya. ¡Ya! ¡Déjenme!
2: Suéltenme el brazo. Suéltenme. Aplico. El brazo. Y bueno, Gaby, también le preguntaron sobre la UNAM y sobre el ingreso, sobre todo a la licenciatura. Y bueno, lo que dice la presidenta es que la UNAM le hace un llamado a abrir más espacios, ¿no? A que si ya hicieron un esfuerzo de austeridad, lo hagan doblemente. Y, por supuesto, se trataría de abrir espacios, pero para abrir espacios también se necesitan recursos públicos, que básicamente es el presupuesto, ¿verdad? Entonces, ahorita rápidamente revisa el presupuesto. Resulta que para 2026 tienen 59 mil millones de pesos la UNAM, pero si lo comparamos con 2018, Gaby, en términos reales, es decir, comparado a precios de 2026, pues en 2018 en realidad eran 63 mil millones. O sea, tienen menos ahorita que en 2018. Y eso te habla de la capacidad de cualquier institución para maniobrar. Claro. Y bueno, pues ahora son estos estudiantes que entrarán. Y la presidenta lo que explica es también decirle a los estudiantes que si no obtienen un lugar, no necesariamente es que reprueben un examen. Y puso como ejemplo la Rosario Castellanos, que en ese caso más bien cursan un examen un curso propedéutico. Si lo pasan, ingresan a una licenciatura. Si no lo pasan, repiten este curso. Y si no hay lugar en presencial, pueden obtener un lugar en semipresencial.
0: Bueno, pues eso es lo que dicen ahí. Además, creo que la UNAM abrió, incluso creo que en esta ocasión abrió más lugares, según tengo entendido, pero también, pues imagino que está limitado el cupo, ¿no?
2: Sí, también es una cuestión de número de estudiantes por salón, porque tienes también un número de maestros, etcétera.
0: Sí,
2: ¿no?
0: Sé que hay algunas unidades de la UNAM en otros estados de la República donde podría haber más espacio, pero por lo menos aquí en la Ciudad de México lo veo muy complicado, pues porque hay un cupo limitado, es decir, un salón caben los que caben, ahora sí que no caben más que los que caben en un salón, pero bueno, no me toca a mí defender eso, se le tocará por supuesto decirlo a la UNAM, Pero bueno, pues entonces por ahí se fue el asunto.
2: Por ahí se fue el resto de la conferencia de prensa y bueno, hablaron también un poco de, bueno, lo que ya habíamos dicho del canciller y de las denuncias en contra de la acción de ICE que ha terminado en el fallecimiento de 17 personas, Gaby. Y bueno, pues así transcurrió la mañanera.
0: Bueno, la única persona que conozco que puede decir, y rápidamente me metí a revisar el presupuesto de la UNAM, es Nayeli. O sea, en lo que lo dijo la presidenta, y rápidamente me metí a revisar el presupuesto de la UNAM.
2: Rápido.
0: Yo no sabría ni dónde buscar el presupuesto de la UNAM. O sea,
2: ¿qué? Por fortuna todavía hay fuentes públicas, aún, y esas hay que aprovecharlas.
0: No, y por fortuna te tenemos a ti, digo, eso me queda clarísimo, por fortuna. Gracias, querida Nayeli, así las cosas, vámonos.
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27: Esta demanda. Sin embargo, atrás de estos 4 estados hay 29 estados que están formados con exactamente demandas similares y que están sumando cerca de 3,000 demandas prácticamente igualitas. Y recordemos lo siguiente: Meta perdió una demanda por la misma razón hace unos meses, y esta demanda se trató de un solo caso, porque lo que estaban buscando, en lugar de hacer una demanda colectiva, lo que buscaron fue hacer una demanda en la que pudieran tener un juicio de referencia, y a partir de ese juicio de referencia formar todas las demás. Esto le está complicando a Meta las cosas, porque a esto habría que sumarle que en la Unión Europea tienen un juicio similar, en Canadá, en el Reino Unido, en Australia, están enfrentando similares medidas y revisiones. ¿Qué es lo que están revisando y por qué es relevante todo esto, Gaby? Porque por primera vez se trata de casos en los que el daño de las redes sociales no se está atribuyendo a los contenidos que uno ve en línea. Típicamente, hasta antes de estos casos, lo que las redes y las plataformas de redes sociales decían es: entiendo que estén provocando a ciertas personas malestares de distintos tipos, pero tiene que ver con los contenidos que consumen, tiene que ver con los contenidos que publican y con las interacciones que tienen en las plataformas. Yo puedo cuidar un poco el entorno de mis plataformas, pero tampoco puedo ir de la mano de cada usuario para garantizar que estén 100% protegidos. Estos casos que están enfrentando en este momento parten de otra suposición, parten de qué tan dañina es la plataforma originalmente diseñada, que no le permite a los usuarios desconectarse fácilmente. Y cuando a los niños los pongo en este entorno o en este escenario, el daño que están acusando tiene que ver no solo con esto, sino con otra cosa importantísima. Gaby, con esto cierro esta parte. ¿Qué tanto tú sabías ya, Meta, y hablamos particularmente de Instagram, de Facebook, qué tanto sabías tú que los menores de edad se enganchaban el triple de intensos que los adultos y no hiciste nada en realidad para corregirlo? Y ya sabes, estamos ahorita en la parte del caso, Gaby, en el que alguien dice: y no solo eso, señor juez, ¿no? No solo sí sabían, de hecho, picaban botoncitos, digamos, que lo que hacían era fomentar entre los jóvenes mayor uso de cosas, por ejemplo, como el scroll infinito en nuestros teléfonos, el que se aparezca siempre un contenido nuevo, combinado con que cuando ese contenido trae un video, el video empieza a tocar solito. Si a eso le combinamos, Gaby, que yo vea que Gaby le acaba de dar like a mi publicación y la acaba de comentar y la acaba de recompartir, la combinación de estos 5 elementos que acabo de comentar son la causa ahorita que están diciendo esa combinación es adictiva. Pero eso ustedes ya lo sabían y no han tomado ningún tipo de medida, particularmente con menores de edad, que los protegiera de eso. Estamos prácticamente, Gaby, parados en la frontera del famoso Surgeon General Warning, o este aviso de salud, ¿sí?, en el caso de Estados Unidos, en el que te van a decir cuando abras tu Twitter, pues el consumo de este producto, el abuso en el consumo de este producto es nocivo para la salud. En el caso de adultos y en el caso de menores, ni siquiera deberían de ver esas funciones. Pero si se fijan, Gaby, scroll infinito, videos que tocan en automático, son funciones que hoy tienen prácticamente todas las plataformas de redes sociales, sí. Por lo que de perder el juicio Meta, pues el impacto no necesariamente claro. Está claro, no estaría solamente contra ellos.
0: Qué bueno que lo resumes así, porque hace rato no quedaba para muchas personas claro qué es de lo que estamos hablando. No es contenido como tal, sino son, ahora sí que, la lógica del propio algoritmo. Gracias, mi Pisu, te mando un abrazote.
27: Que tenga un bonito miércoles, muchas gracias, jefa.
0: Gracias a ti, Emilio Saldaña, P-I-Z-U.
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0: ¿Cómo empezamos? Cerramos, señoras y señores, con Bad Bunny. ¿Por qué? Porque estábamos hablando hoy tempranito de lo que me topé ayer de purititititita casualidad, que es esta edición que se llama Dog, ¿no? En lugar de Bog, Dog. Y aparece Bad Bunny con su perrita y con una perrita muy bonita, la verdad. ¿Cómo se llama la perrita? Recuérdame. Sansa. Bueno, por eso estamos cerrando con Bad Bunny. Ya nos vamos. Se quedan con Marta de Baile y toda la programación de W Radio. Yo estaré fuera 2 días nada más. Va a estar por acá mi compañera Arelvas. Así que se quedan con ellos y con todo el equipo, por supuesto, de Así las Cosas. Yo el lunes estoy de regreso, pero mañana a las 7 de la mañana está Así las Cosas. Adiós.
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11: Prepárate, porque el streaming va a cambiar. Character AI, la aplicación con la que hablabas a tus personajes favoritos, ahora también te los actúa. Se llama Character AI Series, microdramas cortitos, tipo capítulos de Salvados por la Campana, pero hechos casi todos con inteligencia artificial. Nada de actores reales. Contrataron guionistas de Hollywood, de esos que trabajaron en Netflix y Nickelodeon, y una máquina los dibuja y anima. Ya salieron tres historias: romance, terror y supervivencia. Pero el verdadero gancho llega después. Terminas el capítulo y puedes chatear con los personajes, como si fueran tus amigos. Streaming clásico, cuídate, porque ya tienes mucha competencia. 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
13: Las autoridades alertaron sobre una nueva modalidad de fraude digital en WhatsApp y Telegram, que ofrece dinero solo por dar like a determinadas publicaciones en redes sociales. Al principio se reciben pagos para ganar la confianza, pero la odisea comienza después, cuando los delincuentes solicitan depósitos para supuestamente tener derecho a promociones o pagos más cuantiosos, lo que es una farsa, o bien piden información personal o de cuentas para realizar supuestos depósitos. La Policía Cibernética de la Secretaría de Seguridad Ciudadana comparte estos útiles consejos. Número 1. Desconfía de mensajes que prometen dinero fácil por acciones simples, como dar un me gusta a publicaciones. Número 2. Verifica siempre la información directamente en fuentes oficiales o en la plataforma correspondiente antes de actuar. Y número 3. Bloquea y reporta cuentas sospechosas que envíen mensajes de este tipo. Y recuerda, las finanzas nos harán libres.
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14: ¿Quieres realmente pagar más rápido tu tarjeta de crédito? ¿Respirar con más calma cuando llega la quincena y mantener un sano historial de crédito? Aquí los 5 pasos que debes de seguir.
15: Número 1.
14: No pagues el mínimo. Siempre que sea posible, cubre el pago para no generar intereses.
15: Número 2.
14: No esperes hasta la fecha límite para pagar tu tarjeta. Si bien no eliminas los intereses, sí disminuyes el monto financiado y evitas que la deuda siga creciendo innecesariamente.
15: Número 3.
14: Si te empeñas en pagar solo el mínimo, es mejor salir huyendo. Busca un financiamiento con una tasa menor para liquidar el plástico lo más pronto posible.
15: Número 4.
14: Automatiza el pago de tu tarjeta para que se realice cuando recibas tu sueldo, y de esta manera vas a evitar utilizar recursos en otros temas y atrasarte en el pago.
15: Y número 5.
14: Deja de usar esa tarjeta hasta terminar de pagarla. Sí, es una prueba difícil, pero es la más efectiva. Si debes 10 mil, pero vuelves a gastar 9 mil, entonces tu deuda no baja. Si no la usas, entonces el saldo sí comienza a bajar. Y recuerda, las finanzas nos harán libres.
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Lunch Money Lewis y se llama Bills. 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

porque es la vida de todos nosotros. Vuélvemela a poner, Rulo. Vuélvemela a poner desde el principio. Ok. Entonces, este cantante se llama Lewis y es el del dinero del recreo, o sea, Lunch Money Lewis. Y se llama Cuentas.

0: para asegurarme de que todo el mundo coma. Y entonces, pues de ustedes díganme si no es la vida de todos. ¿Tú tienes bocas que alimentar?
1: Tengo bocas que alimentar, tengo bocas que alimentar.
0: Siento,
1: Marta,
0: que tu boca que alimentar es un hocico en realidad.
1: De hecho sí, de hecho sí, es principalmente un hocico. Pero
0: el hocico cuenta como boca.
1: Consume más que muchas bocas, ¿eh?
0: Sí.
1: No. Nadie me dijo esa trampa.
0: Juan Pablo Redondo, ¿usted tiene bocas que alimentar?
2: Varias bocas. ¿Varias? Que alimentar, sí.
0: Tienes dos hijos, ¿no?
2: Sí, dos, tres con la hija de mi esposa. Que... Pero bueno, casadas, ella ya está casada, mis hijos
0: viven
2: por aparte.
0: Pero hay que seguir alimentando a los hijos casados.
3: Sí, pues
1: un poco, ¿no?
0: A ver, Marcela Escalera diría absolutamente no.
3: No, pero sí sigues alimentándolos emocionalmente. Y esa es otra chamba.
0: Oye, y una esa alimentación, siento que es la más cara, ¿eh?
1: No.
0: Lo de menos sería unas croquetas, un Gerber, ¿no?
1: Sí, una fórmula.
0: O unos tacos de bistec. Sí. La alimentación emocional es la que está
1: cerrada. Llega el hijo adulto a decirte, ma, es que traigo una broncota.
0: Es que te digo una cosa,
3: es que traigo una deuda del terror.
0: No, te digo una cosa, Marcela Escalera, Juan Pablo Arado. Así como algún día dijimos Rebeca y yo, que qué bonito sería llegar a un expendio y pedir un par de pulmones que están en descuento ahorita, están en 2x1, ¿no? O un metro de colon. Para los que traen el colon malo, pues ya llegas y compras, güey, 3 metros de colon.
1: Sí, una refacción.
0: ¿A cuánto está?
1: Una refacción.
0: ¿Una refacción?
1: Sí.
0: Oye,
1: una córnea, necesito.
0: Estas nalgas ya se me cayeron. ¿A cuánto está el kilo de nalga? Y entonces ya compras tus nalgas. Sería precioso.
1: Y los hombres, un repuesto de próstata.
4: Tráigame un
0: exacto.
4: Ya, voy a comprar, claro. Voy a comprar un kilo de ovarios.
1: El extra de.
4: Sí. Un kilo de ovarios.
5: ¿Me pueden dar músculo
4: para
5: las piernas?
4: ¿Me pueden dar un par de falangetas, falanginas y ¿cómo se llaman las otras? Falangeta y
0: claro.
4: Falangina.
0: ¿Sabe qué? Ando buscando metatarso.
4: Ajá.
0: ¿Sí tiene?
1: ¿Sabe qué? Ando
0: es que
1: buscando
0: se me venció el mío.
1: Un repuesto de meniscos, ¿no?
4: Exacto.
3: O un kilo de pelos. ¿Me da un kilo de pelos?
0: Ay, no, hija.
5: Ese lo venden por centímetro cuadrado.
3: ¿Ese sí lo venden colombiano?
0: ¿Pelo de la India? Ajá. ¿O quiere pelo de Brasil?
4: Sí, pensé que ibas a decir, ¿usted quiere pelo de la cola o pelo de la cabeza?
0: ¿Pelo púbico? Ah, un manojo de arterias.
1: Exacto.
0: Sería precioso.
1: Exacto.
0: Bueno, quisiésemos lo mismo. O sea, este es un supermercado virtual espectacular que uno llega a comprar las necesidades de una madre y un padre. Uh-huh. Entonces, llegas a pedir, por ejemplo, oiga, ¿me podrá dar 3 horas de paciencia?
1: No, yo creo que un poco más.
3: No. Eso sería lo más caro de la miscelanía.
0: Sí, exacto. ¿Me podría vender,
2: 2 años,
0: por favor, un poquito de gasolina emocional que ando requiriendo? Porque fíjese que mi hijo va a aplicar a la universidad y está bien nervioso.
4: Ándale.
0: Entonces sí quisiera yo que si me pudiera dar por lo menos unas 2-3 semanas de gasolina emocional.
2: Y ajustarme el freno de mano para no irritarme.
0: Exacto.
2: Y no perder el control.
0: ¿Qué más vendería?
3: Equilibrio y templanza para no...
4: ¿Me puede
3: soltar un zapeo para no gritar o
4: por, 50
1: para no recurrir a la violencia,
4: empatía,
1: ¿no?
4: Sí, claro. También.
0: Claro.
4: ¿Cuál? Empatía, unos 50 litritos, sí, de empatía.
0: Sí.
4: ¿No?
3: Oye,
0: y dos
3: autoestima,
0: bolsas de
3: autoestima.
4: Ah, sobre todo, dos
3: cuando
4: bolsas de
3: estás
4: autoestima.
3: Estás con un adolescente, necesitas mucha autoestima,
0: no,
3: tú.
1: Y también también
0: la
3: tengamos, me da un kilo de quitarme culpas.
0: Sí. Oye, pero lo que acaba de decir Marcela, tú porque tus hijos tienen
1: recién nacidos.
2: Tres años.
3: O sea, tres y uno.
1: Tres y uno.
0: No cuenta. Tú porque tu perro no habla.
1: No habla.
0: Juan Pablo es psicólogo, entonces no cuenta.
1: Ajá, él venía Rebeca preparado. Él está instructivo.
0: Claro, ¿sí? Rebeca no cuenta, sí, porque cuenta. No tiene hijos. Aquí estamos
2: única.
0: Nada más Juan Pablo. Ah, no, Juan Pablo tampoco cuenta. Marcela y yo. No, es que tú tampoco cuentas. Aquí
1: porque
0: estoy psicóloga.
1: Sola. ¿Estás sola?
0: Ahí estoy sola.
1: ¿Estás sola?
0: Aquí estoy sola.
1: Pero para ti, para todas las que se sienten vacías y solas,
0: algo,
1: les traemos algo.
0: Es que no saben qué padre lo que vamos a hacer. Marcela acaba de decir una cosa muy cañona. Cuando tienes hijos, tienes que tener mucha autoestima.
3: Sí.
0: ¿Tú por qué lo dijiste? Y te voy a decir por qué tienes razón.
3: Yo lo dije especialmente en la adolescencia, pero lo es en cualquier etapa de la vida, porque los hijos son críticos. Finalmente no van a tener este filtro, no van a poder regular y te van a hacer sentir que tus defectos son gigantes, así como pasas de ser el héroe de su vida y de pronto pasas a ser el que, uy, qué pena, ¿no?, que no te vean. Entonces pasamos de estar en un pedestal a estar en un lugar complejo y nosotros somos quienes nos tenemos que mantener. No depender de la opinión de ellos.
0: 100%. Uh-huh. A ver, ¿quién de ustedes?
6: O sea, ¿qué es lo más duro que te han dicho?
0: O sea, ¿quién de ustedes ha pasado por qué oso, mamá? ¿Por qué bailas así?
3: Claro.
0: O sea, a mis hijas les daba muchísima pena, hasta la fecha, que yo baile. O sea, no pueden creer el oso y lo cursi y el horror que les parece que yo baile o cante. Y yo creo que ese es un tema de muchos hijos. Claro. ¿Por qué les dará tanta pena que bailemos y cantemos?
3: Sí, pues el por qué no te lo sabría decir, pero a mí me parece que más bien la pregunta es ¿qué hago yo con eso? Y lo que yo hago con eso es seguir adelante con mi vida.
0: Tú me estás diciendo que yo no deje de bailar.
3: No dejes de bailar y no dejes de cantar.
0: O sea, I haven't stopped dancing yet.
2: No. Yeah.
0: O te voy a decir, es neta, mamá, es neta, te vas a vestir así. ¿Así vas a ir? No lo puedo creer.
2: Ándale.
0: ¡Qué
2: justo,
0: oso!
2: Justo.
0: ¿No? Esa,
2: ayer una amiga que tiene un hijo adolescente de 18 años me contaba que el hijo que salieron a un viaje, estaban en un lugar en Miami, playa, y entonces ella sale, es joven, guapa, entonces iba con ropa medio sexy. Ajá. Y él dijo, ¡qué oso que salgas así, mamá!
0: O sea, sí, exacto.
2: ¿Qué oso?
0: Oye, y no se les va una, ¿eh?
3: ¿En qué
0: se
3: momento? Te ve todo,
0: no,
3: mamá.
0: No me dijo mi hija ayer. Ese video que subiste a tu Instagram, donde estás caminando con unos jeans, los que te traje yo, esa camisa estaba demasiado corta. No, los, se les va una.
2: Los hijos se vuelven celosos de los papás, ¿no?
5: Sí, completamente.
0: ¿Celosos? ¿Es celos?
5: Sí, es celo y además es parte de del ridículo. Acuérdense que una de las características de los adolescentes es el miedo al ridículo.
0: Sí,
5: pero es un ridículo, exacto, personal o
0: exacto,
5: ajeno.
0: Exacto.
5: Entonces, cuando tú ridiculizas, según ellos, lo que estás haciendo, los estás ridiculizando a ellos.
0: Claro.
5: Y esa es una de sus amenazas más grandes que pueden
0: vivir. Tienes toda la razón. ¿Y sabes qué pasa que es precioso con la edad? Que pierdes el miedo al ridículo. O sea, ya no te da pena nada. ¿Estás de acuerdo? Esa es la belleza de la madurez. Pero quiero decir otra cosa, porque hoy tenemos un lanzamiento súper especial. Miren. Yo no sé cómo sean ustedes con sus amigas, pero entre mis amigas y yo, cuentavientes, tenemos un mandato en donde siempre hacemos un esfuerzo por ser abiertas y por hablar con la verdad. Porque no hay egoísmo, canallada, puñalada por la espalda más grande, que se siente una amiga tuya a contarte su valle de lágrimas con sus hijos y que las demás te digan, ¡ay, qué chistoso! Fíjate que yo cero. Ah, ¿sabes qué? Chinga tu madre.
3: Sí, sí, sí.
0: ¿Estás de acuerdo?
3: Te paras de la mesa y te vas.
0: Me paro de la mesa y me largo. Porque si nos vamos a juntar todas a mentirnos unas a otras,
2: no,
0: que mejor cada quien se quede en su casa.
3: Sí,
0: ¿o no?
3: Yo estoy de acuerdo.
0: Porque no hay cosa más deliciosa que tener una comunidad de mujeres en donde tú puedas rebotar tu verdad, tu experiencia, lo que tú estás viviendo y saberte que no estás loca, que no estás sola y aprender del camino que ya recorrió otra mujer, hija.
3: Sí, sí. ¿No? Y cuando somos generosas, somos muy generosas las mujeres, muy compasivas y nos sabemos acompañar. Porque justo lo que decía hace un momento Juan Pablo, este miedo al ridículo también tiene que ver con me estoy siendo observada. Las mujeres nos vestimos para las mujeres.
0: Sí.
3: Eso está comprobadísimo. El hombre no entiende la moda de la mujer. El hombre no entiende el tacón, no entiende el arete gigante. El hombre, a final de cuentas, no es para quien nos arreglamos. Nos arreglamos para otras mujeres. Y pertenecer es tan importante que entonces creemos que tenemos que dar esa imagen. Y como tú dices, qué bendición tener un lugar, un grupo de amigas, un espacio donde puedas ser tú misma.
0: Y donde puedas compartir la neta. A ver, tú que tienes hijos bien chiquitos.
5: Y donde puedas sentir que no estás sola, Marta.
0: Exacto. Sí, eso, hija.
3: Es eso.
0: Que no
3: es
0: rollo
3: de
0: pertenece.
3: Tiene temperatura de 39.
0: Que no pariste un monstruo.
3: No.
0: Que no eres un monstruo tú.
5: Que no eres un monstruo
0: tú. Que no eres un monstruo tú.
6: que no puedes con todo, que todo, o sea, no estás sola, el rollo de, no, contaba, no, es que tiene temperatura de 39, cuando son las primeras temperaturas te quieres morir, no sabes hacia dónde, no sabes, me acuerdo perfecto que yo llegué a mi casa con mi bebecito recién nacida, y no dormía, y yo, hay que hablarle al pediatra. Y mi esposo, ¿cómo le vamos a hablar al pediatra? Esto es normal. Y yo, no, no, esto no es normal. Está llore y llore y llore todo el tiempo. Entonces, claro, no le hablé a mi mamá. Le hablé a una amiga, le dije, güey, esto es normal, no para de llorar este bebé. No, no le hablas al pediatra, no seas ridícula. Esto es normal. Claro. Pero si no hubiera tenido esa amiga, me hubiera parado en urgencia.
0: Claro. O sea, pero después hay cosas más complejas. Claro. Es entender... ¿Cómo lo hiciste tú con tu hijo y el bullying? ¿O con tu hijo y que no tiene amigos en el colegio? ¿O cómo le haces? Porque nunca voy a olvidar que Marcela Escalera algún día dijo, a los hijos se les ama y se les llora, ¿no? ¿Sí? ¿Cómo le haces para reconciliar lo que te imaginaste que tu hijo iba a ser y no es, ¿no? ¿Cómo le haces tú, que eres tan, a lo mejor, extrovertida, para no colgar de las chichis a tu hijo, que es el más penoso y el más tímido y el más introvertido? ¿Cómo lo manejaste tú? Porque a lo mejor yo soy un estilo de mamá A que tiene un estilo de hijo B, y compartir eso me parece tan valioso. 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
0: 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Pero regresando del corte, les queremos platicar lo que hemos planeado para crear este sentido de comunidad de mujeres y hombres que son madres y padres, justamente para que nos encontremos unos con otros y para que encuentren las mejores voces que puedan ayudarles a hacer este camino más fácil. Hacemos una pausa y regresamos. 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Hacemos un corte y volvemos.
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3: Estamos de regreso en W Radio y estamos hablando de la travesía de ser mamá y de ser papá, y que hoy más que nunca, que estamos todos hiperconectados a través de las redes, qué mejor que tratar de conectarnos en persona y que ustedes conozcan a otras mamás, a otros papás que están en la misma etapa en la que están ustedes, y compartir la experiencia. Ya saben que yo tengo una obsesión con el famoso share knowledge, porque al final el mejor regalo que le podemos dar a otra persona es lo que hemos vivido, por lo que hemos pasado, cómo hemos resuelto a lo que nos hemos enfrentado, porque solamente así le deja saber a alguien más que no está solo, que no es el único, que no es el último y que sí se puede. Entonces hoy en la mesa tengo a la gran, gran, extraordinaria psicoterapeuta, psicóloga clínica, Marcela Escalera, directora del Instituto Neufil. Está Juan Pablo Arredondo, que es otro psicólogo familiar con 35 años de experiencia. Bego Cosío, la directora editorial de Bebemundo, y Julio Luis García, el CEO de Media Marketing Knowledge Group. Entonces, porque estamos transmitiendo ahorita en Instagram, en Bebemundo y en Marta de Baile, si ustedes van y ponen la

0: 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Entonces decías, Julio,
1: que lleva Bebemundo haciendo ya muchos años algo que la gente que nos acompañó en todas ediciones anteriores conoció muy bien como Master Bebemundo, ¿no? O sea, que era un día de muchas conferencias y de mucha información, pero para este año, Marta, decidimos hacer un focus group importante y grande con una comunidad importante de Bebemundo, de mamás y papás, para preguntarles cómo estaban, qué necesitaban, qué les hacía falta. Y nos hablaba, la gente nos decía que viven en un momento de mucha culpa y de un exceso abrumador de información. Porque te metes a TikTok, que tu hija Marta tiene bien bautizado como la universidad de TikTok, y te sale cualquier cantidad de gente que no conoces, dándote una información con una seguridad absoluta que sería difícil dudar de lo que te estén diciendo. Pero de repente esa información empieza a ser contradictoria contra lo que te dice tu mamá, tu suegra, el pediatra 2, el amigo de no sé quién, y las mamás y los papás se empezaron a sentir completamente rebasados y muy culpables de si se enteraban, si no se enteraban, si accedían a la información, si no accedían, y totalmente confundidos y perdidos. Entonces, por eso decidimos transformar lo que venía siendo el Master Bebemundo en este nuevo espacio de Bebemundo que ahora se llama Bebemundo Bootcamp, donde vamos a tener un día intensivo de herramientas, comunidad, para ayudar y acompañarlos en su momento de criar libre de culpas.
0: Oigan, Juan Pablo y Marcela, gracias, Julio. El gran reto de tener un hijo. Hablemos de esto.
2: Creo, o sea, yo quiero hablar tantito de una teoría que manejo yo de el famoso ente, ¿no? Y se los voy a preguntar. En su relación de pareja, estoy hablando de una relación de pareja, ¿cuántos son ustedes?
0: Dos.
3: Dos. Cuatro.
1: Tres.
2: Somos tres en una relación de pareja. Okay. ¿Por qué? Porque está el hombre con sus necesidades, todo lo que requiere, todo lo que necesita, está la mujer. Pero hay un ente llamado pareja. Este ente llamado pareja es como un ser vivo que requiere exactamente igual que nosotros alimento. Necesita atención, necesita cariño, necesita estar con él. Entonces, ¿qué ocurre? Estas individualidades de papá y de mamá, cuando se descuida el ente se empieza a debilitar, se empieza a desfallecer y en muchos casos este ente se muere. Cuando llegan a terapia de pareja, una de las cosas que tenemos que valorar es cómo está el ente. Si el ente está enfermito, si está nada más para un analgésico, si requiere atención, si está para terapia intermedia,
0: o
2: para
0: RCP,
2: terapia intensiva.
0: O RCP.
2: No, sí. A veces sí. Llegan para en estados de coma. Ajá. Luego llegan con entes muertos y hay un ente peor que el muerto. Y es el ente ya que apesta. Ay. Ese ente que dice, odio a mi pareja, lo huelo y siento arcadas, ¿no? Entonces, este ente llamado pareja tiene que ser alimentado exactamente igual que las individualidades de los papás y que los hijos. Porque hacemos un triángulo. Están los papás en una relación horizontal de la logística del día a día. Están vinculados hacia arriba con el ente. Entonces, hacen un triángulo. Pero finalmente, este triángulo no es un triángulo. Este triángulo es un rombo. Porque aquí abajo están los hijos. Entonces, los individuos papás se tienen que alimentar horizontal, hacia arriba, hacia el ente y hacia abajo con los hijos. Pero esto a veces, ustedes lo saben, a veces se hace una casita. ¿Por qué? Porque están los papás, el ente, y están los hijos de uno, los hijos del otro, y pues se tienen que vincular en una X en medio, y a veces hay un hijo de los dos que está en medio de la X de la casita. Pero a lo que voy, si una pareja, por la razón que sea, decide o por descuido dejar de cuidar al ente, el ente se va desfalleciendo. Y es importantísimo que una pareja no descuide el ente, porque lo que está pasando hoy, y seguramente ustedes también lo notarán, es que tenemos una gran cantidad de papás súper dedicados, increíblemente volcados sobre sus hijos, de hijos que sus papás están divorciados. ¿Por qué? Porque descuidaron al ente. Y entonces ya no hay ente. Ya no hay relación de pareja, entonces son papás, se rompe la relación y se vuelven papás de hijos súper cuidados, pero no de hijos que tengan papás que tengan una relación de pareja excelente. Y eso es lo que queremos cuidar también en este en estas conferencias, y vamos a hablar mucho de justamente cómo no olvidar a la pareja, claro. Cómo no dejarla de lado a la pareja. Tenemos que recordar que antes que papás somos pareja.
0: Es que te digo una cosa, perdón, voy a decir algo terriblemente controversial. Y con todo respeto a los que siguen casados con el papá y la mamá de sus hijos.

0: hijos. No hay nada que me haga más feliz no tener hijos con mi esposo.
1: Pues.
0: Juan tiene sus hijos, yo tengo mis hijas y no tenemos hijos en común. Entonces él, no le hables así a la niña. Todo eso no lo brincamos.
1: Por supuesto.
0: Porque te digo una cosa, criar hijos.
2: En pareja.
0: En pareja.
3: Es difícil.
0: No puedo creer el infierno.
2: No.
0: Es que no puedo creer el infierno.
2: Es una maestría en química.
0: Es una maestría en química. ¿A ti no te pasa?
3: Muchísimo.
0: ¿No?
3: Justo venía platicándolo con Marcela en la mañana. De, no, así no se pone el pañal. No. ¿Por qué le estás poniendo ese suéter? Entonces, necesitas este control todo el tiempo. Y le decía a Marcela, ¿será que por eso luego las mujeres, en su mayoría, nos encargamos de los niños porque no podemos soltar ese control y creemos que él lo hace fatal?
0: Todo.
4: Fíjate que aquí, y complementando lo que dice Juan Pablo, que me encantó este ente, y bueno, complementándolo con Begoña, la relación de pareja se da a través de un vínculo. Y ese vínculo siempre se da en jerarquía. Entonces, cuando en tu vida cotidiana, en el día a día, siempre hay uno de los dos que está en la posición dominante y el otro está en la posición dependiente. Y el objetivo de la relación de pareja es que se alterne. Pero el tema, Juan Pablo, es que se alterne, y tú lo sabes perfectamente. Cuando tienes una pareja donde siempre uno manda o se hace cargo o siempre el otro necesita o está pidiendo, esa pareja no puede crecer. La relación de pareja es una relación de cuidado, y para que exista este movimiento y haya crecimiento de pareja y este ente pueda ser atendido, tiene que ver con que yo pueda recibir, con que el otro me dé, pero que yo pueda recibir, y que cuando yo le ofrezca, él esté dispuesto y abierto a recibir de mi parte. Entonces, justo lo que habla Bego es de eso. Cuando yo me vuelvo controlador y yo soy la única que sé bañarlo y la única que sé poner el pañal, me agoto.
0: Claro.
4: Me agoto porque no puedo recibir lo que el otro me está dando de vida, y entonces me quejo de que el otro no hace, pero es porque yo no permití que entrara.
3: Oye, llega la noche y lloro de todo, lo hago sola, no puedo más.
0: Oye, pero así como un día me cayó el 20 que los hijos son personas.
2: Que ese es un gran descubrimiento. De verdad, es como...
0: No puedo creer el descubrimiento de que los hijos son personas.
2: Sí, claro.
0: Son gente.
2: Sí.
0: Son gente.
2: Sí.
0: Antes de ser hijos, son gente.
2: Y piensan diferente a ti.
0: Acabo de descubrir otra cosa. Oyendo a Juan Pablo y a Marcela. A ver, tú conoces a tu pareja en el antro, en un bar, en un restaurante, en la cama, en el baño. Tú lo conoces así. Tú no conoces a tu pareja como papá.
2: Claro.
1: No.
0: Y puede ser, quizás, a lo mejor, que él como papá te cae fatal. Uh-huh. O ella como mamá, cero te parece.
1: Sí, claro. Y esto tiene realmente muchas implicaciones.
0: Y eso no puede no pegarle a la pareja.
3: No, claro que te pega.
0: No. O sea, yo siempre digo, si Juan y yo hubiéramos tenido un hijo juntos, estaríamos divorciados 100%.
1: Muy probable.
0: Porque Juan es súper estricto, pone límites, la tiene muy clara.
1: Que tú, Marta,
2: tu mismo estilo de crianza.
0: O sea, mismo estilo de crianza.
1: ¿Te lo
0: copió? Si el niño contesta mal en la mesa, Juan se para. Si le toma 3 horas ir a hablar con el niño al cuarto de junto, se va a las 3 horas. No les pasa ni una. Idéntico que yo.
1: ¿Te copió?
0: Entonces, si hubiéramos tenido un hijo juntos, yo estaría, no le hables así. Uh-huh. Qué horror. Si no es un perro, si no es un animal, no lo puedo creer. Si ahorita con los perros que tenemos es un dime que te diré todo el día de...
2: Es que sí.
0: No lo beses en la boca, es que lo consientes demasiado. ¿Por qué dejaste que se subiera otra vez al sofá? Ya le dijiste que no 3 veces y no te hace caso y te vale madre. No, ¿sabes qué? Bendito sea el Señor, que no tenemos hijos juntos.
1: No, y muy probablemente él pudiera acabar diciendo, haz lo que quieras, hazle como quieras, y yo me aparto.
0: Sí, claro.
1: Y yo me
0: ahí. Es lo que pasa, que él se aparta. Claro.
3: Eso es lo que pasa normalmente.
0: Claro.
3: Entonces, acabas exhausta.
0: Claro.
4: Agotada. Y te voy a decir una cosa. Lo conociste a él y no lo conociste como papá.
0: Sí.
4: Y además... Te has conocido a ti y no te conoces como mamá.
0: 100%.
4: ¿Me explico? Entonces, cuando llega
0: ¡no
4: el hijo,
0: solas!
4: Te volteas a ver a ti.
0: 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Métanse ya. Cupo limitado, es el 3 de octubre, es un día entero para que, miren, así vamos a estar. ¿Qué vas a decir?
4: Pues justo eso, que cuando tú te descubres a ti misma y todo aquello que tú pensabas que ya habías sobrepasado y resuelto en tu vida, llega una personita y te aprieta el botón que saca lo peor de ti o lo mejor de ti.
0: Claro.
4: No, entonces, peor. Empiezas a reconocerte en otro lugar y eso da culpa, da miedo.
3: Cansa abruma, totalmente.
4: Y de pronto, también, como bien dijiste, a veces decimos suelto la toalla.
1: Adiós, bye.
4: Esto es demasiado. Entonces, trabajarnos a nosotros y voltearnos a ver para poder estar en una relación de pareja es la ecuación perfecta. O sea, yo conmigo, tú contigo y nosotros formamos algo diferente.
1: No, y para todas las... Bueno, por favor. No, aquí el problema, y bueno, hay muchas mezclas, ¿no? Porque además hay otra que a mí me parece muy chistosa. No tiene nada chistoso, pero me parece. O sea, conozco un hombre que fue casado, que tiene hijos. El hijo no ve a su hijo, no lo pela, no le hace caso. Es papá de ahora mi hijo y me preocupa y me sorprende que no pele a mi hijo y que no se involucre. Uh-huh. Tú dices, por Dios, o sea, pues tenías el ejemplo anterior y creíste que ahora iba a ser diferente. Pero bueno, hay dos cosas que me parecen. Primero, las mujeres que no sueltan a los bebés, a los hijos, porque no lo saben hacer tan bien, porque no tienen cuidado, por lo que sea. Pero adicionalmente...
0: Por desconfiadas.
3: ¡100%!
1: Pero esto se mezcla con, sí, ok, no me involucras, ahí te dejo. Pero también tiene otra parte muy importante, y es los papás, y lo digo completamente entrecomillado, que ayudan a su esposa a la crianza. Sí. Espérame, no ayudas. Es tu hijo exactamente igual que el hijo del otro. No tienes por qué ayudar a tu pareja. Tienes que involucrarte en el crecimiento, en la crianza y en todo de tu hijo, porque es igualito tu hijo. ¿En qué te ayudo? No ayudes. Haz. Ten iniciativa. Ten creatividad. Ten esa forma de ver lo que se requiere antes de que te lo pidan.
0: Me encantaría eso. O sea, tú no sabes la delicia que sería de... Es que tú ya ve que no va a haber pañales. O sea, ¿por qué...? No,
4: Begoña quiere un kilo de eso.
3: Que voy a la miscelánea por alguien que se dé cuenta que hacen falta pañales.
2: Por eso, para todas las mamás y papás que hoy se sienten abrumados, confundidos, agotados, que llevan cargando toneladas de culpa porque piensan que lo están haciendo pésimo, este nuevo espacio de Bebemundo, este Bebemundo Bootcamp, es para ustedes.
4: Oye, Julio, permíteme decir algo. Y también cuando como mamá o papá sientes que lo sabes todo, sientes que tienes todas las respuestas. Si ya no permites que nadie cuestione lo que estás haciendo, también ir a un espacio donde vas a escuchar diferentes opiniones desde un lugar personal y humano, no de más información. O sea, no te vamos a bombardear con información. Vamos a conectar contigo. Vas a tener espacios creados para ti. Entonces vas a tener una perspectiva diferente. Y yo creo fervientemente que cuando vemos diferente, podemos hacer algo diferente. Y esta es una gran oportunidad.
2: Sí, la perspectiva es una gran aliada de tomar mejores decisiones.
0: Oye, pero parte de lo que quiero que hagamos el 3 de agosto, que no sé si ya lo tenemos pensado.
2: 3 de octubre.
0: Pero 3 de octubre, es hacer grupos.
2: Sí.
0: De mamás y papás en ese rango de edad. Sí. Y hacer dinámica.
2: Sí, claro. Sí.
0: Para que compartamos todos. De verdad, no hay maldad más grande ni canallada peor que la mamá que no dice la neta con su círculo cercano. O los hombres... que no pasan de, está buena la chela, cabrón. Que no hablan de, güey, estoy súper preocupado porque siento que mi hijo es gay y no sé cómo lo voy a manejar. Por ejemplo, que los hombres no hablen de esas cosas abiertamente. También de sus fantasmas, de sus preocupaciones, de sus angustias, de sus culpas.
2: De sus propias heridas.
0: De sus heridas y cómo hacerlo mejor, ¿no?
1: De sus hartazgos. Yo creo que el hablar de los hartazgos, yo creo que es una de las catarsis más grandes que hay. Porque de verdad fastidian. O sea, hay mucha cosa que... Esa carga emocional que tienes en lo económico, en lo social, en tus relaciones, en la pérdida de tus actividades, ¿no? Yo lo comento muy seguido que hay familias y pareja, puede ser el hombre hacia la mujer o la mujer hacia el hombre, que te puede hacer una paternidad o una maternidad verdaderamente hartante. ¿Tipo? Porque... toda la presión que se ejerce del otro lado te hace que tú padezcas a través de lo que el otro padece, tu propia paternidad o tu propia maternidad. En lugar de hacerlo más ligero uno y otro trabajando en equipo y pudiéndolo hacer ambos.
0: 100%, 100%. ¿Qué ibas a decir?
3: Justo estábamos preparando un espacio que se llamará
5: quejarte sin culpa.
0: Claro.
5: Ya sabes, que puedas llegar.
0: Porque aparte te voy a decir otra cosa. Nosotros, porque en este programa somos muy vocales.
1: Sí.
0: Y muy netos.
1: Sí, sí, sí, sí.
0: Pero uno no puede quejarse.
5: Por supuesto.
0: No. Porque entonces te hacen sentir que eres la peor
1: justo,
0: mamá.
1: Justo, juzgada
0: que no
1: y señalada.
0: Y que eres una perra.
4: Sí, y yo iba a comentar que hoy tenemos una gran diversidad de familias. Esta Exacto. familia de la mamá, el papá, esta familia ideal de la que estamos hablando, no siempre es la realidad. Tenemos madres solteras, tenemos papás solteros, claro. tenemos parejas que son biparentales, o sea, que del mismo sexo. Hoy tenemos sí. una gran diversidad y es importante también abrirnos a qué sucede con estas relaciones de pareja en este cambio que estamos viviendo y esta apertura. Hay una gran diversidad. Entonces, me parece que es tan rico, que el abrir este espacio para poderte quejar, para poderte recargar, para poder compartir, para poder escuchar a alguien más, es como llegar a un manantial. Sí, o sea, yo me lo imagino manantial. Así, llegar sediento sí. a este lugar sí. donde finalmente hay agua que puedes beber.
0: 100%. ¿Sí? Con esto hacemos una pausa y regresamos. No se vayan, ya volvemos.
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0: Oigan, todos los que son papás, no me importa la edad que tengan sus hijos, y menos la edad que tengan ustedes, están más que invitados al evento que vamos a hacer el próximo 3 de octubre. Es un evento de comunidad, de especialistas, es un encuentro de papás y de mamás. 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Y hoy en el estudio tenemos a la gran Marcela Escalera, que es una gran psicóloga. Gracias. Clínica, a Juan Pablo Arredondo, que es psicólogo familiar, a Bego Cosío, que es la directora de Bebemundo, y a Julio Luis García, director de MMK, justamente hablando de este día. Pero decías una cosa increíble, Bego. Cada año que hemos hecho, en su momento Master Bebemundo y ahora el Bebemundo Bootcamp, tenemos más hombres.
3: ¿Crees el porcentaje papás de papás que vienen? O exacto, como decía Marcela, ¿no? De papás a lo mejor viudos o una pareja de papás. Cada año vemos un porcentaje mayor de papás, lo cual nos enorgullece enormemente. Y también, justo en este focus group que hicimos con mamás y papás, nos decían, nos hace falta este espacio completamente dedicado a los papás. Y saben que tenían toda la razón.
2: Oye. Y lo tenemos.
0: Ay, ¿qué creen?
2: Porque usted tenemos lo pidió. Un espacio solo para hombres, donde solo van a entrar papás. Ahora sí que hablar de sus cosas. Solo van a ser papás. Y ese taller, ese espacio, ajá, no podía tener mejor guía y no podía tener mejor gurú que Juan Pablo Arredondo.
0: ¿Ah, no tú?
1: Seré yo.
0: A ver, ¿y qué vas a hacer?
1: Mira, yo creo que parte del enfoque es hacer... sí, un poco de catarsis, pero también poder interrelacionar los conflictos que cada uno tiene, porque es muy complejo, y voy a decir solo algunos, no, por supuesto que no son todos. Está el papá que quiere participar y no lo dejan. Está el papá que quieren que participe y él no mueve un dedo. Uh-huh. Tenemos el papá que por sí solo, él trata de vincularse con los hijos, pero les cuesta mucho trabajo esa relación, esa vinculación. Tengo por ahí algunos otros en donde el papá vive terriblemente aislado porque lo han abierto como pistache de la dinámica familiar. Entonces son cuates que se sienten solos, que sienten que viven como extraños en su propia casa porque ya los hijos no los pela, la mujer no les hace caso, quieren involucrarse, y muchos de los que hoy dicen es, ¿cómo me vinculo con mis hijos? No puedo vincularme con ellos, no sé cómo hacerlo. Entre que no lo dejan o que los chavos ya están de flojera y te dicen, ash, bye. De verdad, todo esto lo padecen muchos papás, y de todo eso es de lo que tenemos que hablar, cómo hacer para... involucrarte en tu paternidad, pero también para que la asumas, y desde ese lugar en donde te asumes como papá, te puedas vincular, no esperando que te den entrada, no esperando que te llamen, que te inviten.
0: Es que te digo algo, ha de ser bien fácil ser papá hombre y sentirte un cero a la izquierda.
2: Uh-huh. Es super. Lo más común.
3: Es muy super. Común.
2: Porque super. Además hay una cosa que reflexionamos poco. La maternidad es directa. ¿Por qué? Porque traes al bebé 9 meses dentro de ti, en el cuerpo, porque las que tienen la posibilidad de lactar generan también una relación y un apego importantísimo. Pero la paternidad se tiene que construir. La paternidad se tiene que trabajar. Esa no es natural como la, como se da la relación entre la mamá y los hijos.
1: Cuando mis hijos, sobre todo cuando mi hijo nació, yo entré un poco en crisis. Y entonces hice una pequeña encuesta con la gente conocida. Y les decía, oigan, cuando tu hijo nació, ¿ya lo querías? Me dijeron, no.
2: Claro.
1: No, no lo quería.
2: Claro.
1: Me dice, ahora que lo dices, no lo quería. Pues, ¿cómo vas a querer? No lo quieres. Tienes la ilusión, tienes
2: no
1: las ganas.
2: Lo que no conoces.
1: Pero no lo quieres.
0: ¿Por qué? ¿Por qué hablas? Yo lo
1: no
0: amo.
1: Te has vinculado.
2: Porque tú ya traías 9 meses.
0: Claro.
2: Con la
4: pero fíjate que hoy sabemos que cuando nace un bebé se modifica estructuralmente el cerebro de la mamá, uh-huh. ¿no? Y es muy similar a las condiciones del cerebro de estar enamorado. Pero uh-huh. no solo eso, hoy sabemos que el cerebro del papá también se modifica. Aunque no haya dado a luz ese bebé, ese cerebro también se modifica.
1: Sí, pero entonces, no instantáneamente, no, o sea, no dado por hecho.
4: Sí, hay claro. que crear el vínculo. El vínculo es algo que tenemos que crear y durante los primeros años de vida hay que hacerlo a través del contacto físico, sí. de la presencia, de la mirada, del toque, de la voz, de compartir cosas, de parecernos, de estar del mismo lado. Es decir, es un acompañar al cerebro para que vaya sintiendo la seguridad tanto con la mamá como el papá.
0: 100%, porque claro, es que nosotras en general traemos un vínculo.
1: Totalmente.
4: ¿Tuviste 9 meses de conexión?
0: Hombre,
4: que
0: si
4: el papá,
0: ese cordón umbilical está pegado a la placenta.
4: Exacto. Hubo un vínculo biológico al 100%.
0: Impresionante.
4: Innegable.
2: Y 9 meses sucede. De malestares, ¿no? Que te recordaron claro. todo el tiempo que algo estaba pasando en ti.
4: Claro. Y el cerebro está preparado para vincularse con quien se vaya a hacer cargo de mí. No necesariamente es mi papá biológico o mi mamá biológica. Por eso podemos ser papás en adopción. Porque el cerebro está programado para que me cuide. Entonces, quien me cuide es con quien yo me voy a conectar. Claro. Entonces, si tú como mamá o papá, no importa el sexo, te haces presente, conectas, hablas, miras a los ojos, tocas, juegas, vives la relación con tu hijo y la trabajas, entonces ese vínculo se va a dar. Y yo creo que culturalmente nosotros hoy tendemos más a darle a la mujer el rol de cuidadora claro. y entonces el hombre queda en la órbita. Aquí el tema sería... Mamás, preséntenle a sus hijos, a sus papás. Tú debes de platicarle a tu pareja de tu hijo o de tu hija y debes de hablarle de lo que sí te funciona, debes de hablarle de lo que le gusta, debes de tratar de acercar y conectar. Lo mismo con la abuelita y lo mismo con el padrino y lo mismo con el tío, hacer una red de apoyo. Porque cuando tú tienes esa red de apoyo, dicen en África que para crear un niño se necesita toda una aldea, y necesitamos crear esta aldea. Y yo creo que Bebemundo ofrece esa oportunidad porque 100%. Vas a encontrar a tu otros aldea. Papás, y otras mamás, y otras abuelitas, y otros tíos que van a estar buscando respuestas como tú.
2: Y este espacio es para todas las familias. Familias de 2 mamás, familias de 2 papás, familia de mamá y papá, familia de mamá y abuelita.
0: Abuelita sola, papá solo.
2: Papá solo. Es este Bebemundo Bootcamp. Sábado 3 de octubre en Alto San Ángel, estas herramientas para una crianza libre de culpas. De verdad uh-huh. es lo que más queremos ofrecerle a las mamás y papás para que vengan y tengan este día intensivo de herramientas y comunidad.
1: Y es que como yo les digo muchas veces a los papás, santo que no es visto, santo que no es adorado.
0: Claro. ¿Qué quieres decir con eso, papá?
1: Pues que si no estás cerca de tu hijo, no vas a generar un vínculo con él.
0: Claro.
1: O sea, la forma en la que tú te vas a conectar es estando presente. Y tanto... Tú vas a ser presente, tú vas a ser el santo que van a adorar si te acercas, como tu hijo va a ser el santo que vas a adorar porque estás cerca de él.
4: Claro.
1: Pero exacto. si no te acercas, pues...
2: Y yo quiero preguntarles, porque hablamos poco, pero el rol del papá en la vida adulta de una persona.
4: Ay, sí. Claro.
2: O sea, porque hablamos mucho de las heridas maternas y hablamos mucho de cómo te marca tener una mamá disciplinada, fuerte, consentidora. Hablamos poco todavía... De cómo te de marca, papá. Del impacto que
1: claro.
2: de
1: la ahí voy a decir padre. Algo uh-huh. súper duro, que yo de verdad detesto.
0: Quisiese
1: y es
0: no
1: la mamá que le prohíben, que limitan la presencia del papá, sobre todo cuando están separados, porque no tienen idea de la repercusión, de la implicación que esos hijos van a tener por no haber tenido un papá cerca.
0: That
1: y eso
0: issues.
1: No es that porque issues. Un papá sea irresponsable y se aleje, es por una mamá enojada que limita el acceso del papá a sus propios hijos.
4: Y viceversa.
1: Y respondiendo a tu pregunta, les afecta muchísimo. Pero ni las mamás, ni los papás, ni los hijos se dan cuenta realmente de la implicación que tiene. Y esto puede ser incluso con una chavita, adolescente de 12 años, de no quiero ver a mi papá porque me regaña. Ay, mijita, no lo veas. Pero la implicación que eso puede tener a futuro es terrible. En claro. todas sus vinculaciones, en todo lo que hombres, le va a pasar claro. adelante, va a tener que ver. ¿Le podemos de veras dejar la responsabilidad de saber la implicación que tiene no ver a su papá a una chavita de 10, 11 años?
2: Sí, no, bueno.
1: Yo creo que no.
3: No, y obvio, su mayoría no. viene desde el enojo de la mamá.
1: No, no, por supuesto.
4: Y desde el enojo del papá, quien impide que la mamá vea a los niños, porque también pasa del sí, otro claro, lado, que claro, quien claro. sea la pareja. Pero también aquí lo que está sucediendo es que estamos polarizando la relación uh-huh. y el vínculo. Y entonces ese cerebro empieza a funcionar en base al conflicto de lealtad, ¿no? Si estoy contigo, debo rechazar al otro. Si estoy con el otro, te debo rechazar a ti. Claro. Y ese cerebro no puede integrarlo y se queda con esta falta de integración que es indispensable para madurar. Necesitamos 100%. Poderlo lograr, o sea, necesitamos poder integrar. Entonces, lo mejor que le podemos regalar a nuestros hijos cuando hay una separación, independientemente del sexo de la persona, es brindarle maneras de acercarse al otro papá o a la otra mamá claro. desde un lugar donde se sienta seguro y no sienta que está traicionando.
0: Yo de lo más bonito que he oído, está impresionantemente difícil hacer esto, pero el mejor regalo que le puedes dar a tus hijos es querer a su mamá o querer a su papá.
4: Claro,
0: aunque lo odies.
1: Es anteponer las emociones de los papás, o sea, más bien anteponer a los hijos por encima de las emociones de los papás, cualquiera que éstas sean, enojo, coraje, envidia, celos, hasta el amor, ¿no? Porque le voy a presentar a mi novia porque la amo mucho y ya llevamos 3 semanas separados de su mamá y se la voy a presentar, ¿no?
2: No, y esto, tú sí, lo hablabas claro. en esta semana aquí en el programa o la semana pasada de... No puedes andarle presentando a tus hijos al nuevo novio o novia como tu nuevo papá o tu nueva mamá.
3: No,
0: una locura.
3: Claro.
0: Bueno,
3: claro.
0: 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Nos vamos a reunir el 3 de octubre. 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
2: Sí, en
3: nos
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3: vemos
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3: 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Gusto.
0: Marcela Escalera, te quiero.
3: Yo también.
0: ¿Dónde Gracias. Te encuentran los que te necesitan?
4: Gracias, Marcela Escalera Oficial en Instagram y www.marcelaescalera.com.
0: Es directora del Instituto Neufeld en Español, coordinadora del Diplomado Crianza con Vínculo. Tiene muchísimos programas increíbles que ustedes pueden tomar en
4: sí.
0: línea.
4: Tanto el diplomado para papás, tenemos el curso de adolescencia y la asesoría también, el acompañamiento a papás para trabajar el vínculo con los hijos.
0: Marcelaescalera.com para que no dejen de buscarla. Y el psicólogo Juan Pablo Arredondo, que es psicólogo familiar, trabaja igual con chavos que con adolescentes, es Juan Pablo Arredondo en todas las redes sociales. 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Veo Cocío, arroba Julio Luis García. Y Bebemundo Bootcamp, 3 de octubre, aparten la fecha y aparten su lugar.
3: Un día para ustedes.
0: Gracias, Bebo. Gracias, Marcela.
4: Muchas gracias.
1: Gracias, Juan. Gracias.
0: Gracias, Julio.
2: Gracias, Marta.
0: Te queremos. Con esto, cuentavientes, hacemos una breve pausa. Regresando, vamos a hablar desde cómo hacerte de la casa de tus sueños hasta la labioplastía y rejuvenecimiento vaginal. Por si quieren tener joven también ahí donde les conté, también les vamos a enseñar a hacer eso y vamos a hablar de los red flags del compliance con Adriana Peralta al volver en W Radio. No se vayan.
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31: Un saludo, muy buen día, soy Yvette Parga Ávila. Vamos con la información más destacada. Son las 11 de la mañana en punto, iniciamos Noticias W. Esta mañana se registraron al menos 12 bloqueos carreteros con vehículos incendiados en 10 municipios de Michoacán. Los cierres comenzaron alrededor de las 6 de la mañana, luego de un operativo de fuerzas federales. Desde la mañanera, la presidenta Claudia Sheinbaum confirmó el operativo en contra de integrantes del crimen organizado.
32: Hay un operativo de detención de un objetivo o varios objetivos relevantes y más tarde el Gabinete de Seguridad va a dar la información. Y por eso se dio esta toma de algunos lugares y está ahí pues ya Secretaría de Defensa y todos los elementos que sean necesarios para apoyar.
33: ¿Y de qué grupo delincuencial se está?
32: Ya lo informaría el secretario, o bueno, el secretario no está en México, pero el Gabinete de Seguridad.
33: ¿Y tiene conocimiento de en cuántos municipios se están dando estos hechos violentos?
32: Lo informa en un momento, pero la razón es esa. Es un operativo que desde la madrugada están desarrollando.
31: En tanto, el gobernador de Michoacán, Alfredo Ramírez Bedoya, informó que junto con las corporaciones de seguridad estatales, en coordinación con la Secretaría de la Defensa Nacional y la Guardia Nacional, se reforzaron las acciones operativas en las regiones de Zamora, La Piedad y Pátzcuaro para restablecer el libre tránsito ante los bloqueos carreteros en respuesta a las reacciones de grupos delincuenciales tras una serie de detenciones efectivas realizadas por las autoridades. En otro tema, la presidenta Sheinbaum criticó que la Suprema Corte de Justicia de la Nación haya aprobado restituir el pago de seguros de gastos médicos mayores con cargo al presupuesto. Cuestionó que la Corte proyecte destinar 146 millones de pesos al restablecimiento de esta prestación para los ministros y mandos superiores. La mandataria pidió sacudirse los privilegios y espíritus del pasado que aún persisten, dijo, en el máximo tribunal.
32: Entonces, no estoy de acuerdo con que haya privilegios. Ningún servidor público... O sea, ¿por qué son privilegios? Porque se pagan con recurso público. O sea, si ellos quieren pagar un seguro de gastos médicos mayores con su salario, pues adelante, ellos tienen toda la libertad de destinar sus ingresos a lo que ellos decidan. Pero no está bien que el recurso público se utilice para el seguro de gastos médicos mayores. Debe ser como cualquier servidor público. Te puedes atender en el ISSSTE, en el IMSS Bienestar, y si no, pues paga tu propio seguro de gastos médicos.
31: En temas internacionales, el juicio histórico contra Meta por la presunta adicción de menores a las redes sociales continúa en curso este miércoles tras haber iniciado ayer formalmente en un tribunal federal de California con declaraciones iniciales. 29 estados de Estados Unidos acusan a la firma de diseñar intencionalmente sus plataformas para generar adicción en los menores de edad, impulsando su negocio y perjudicando la salud mental. También afirman que Meta engañó al público sobre los riesgos de sus plataformas y recopiló ilegalmente datos de menores. Se espera que ejecutivos de Meta, incluido su CEO Mark Zuckerberg, sean llamados a declarar. Si Meta pierde este caso, deberá cubrir una millonaria sanción económica y modificar radicalmente el diseño y el funcionamiento de todas sus redes sociales. En los deportes, el tenista Nick Kyrgios, de 31 años, fue suspendido temporalmente tras dar positivo un metabolito de la cocaína en una prueba antidoping durante un torneo de la ATP celebrado en Mallorca. El australiano reconoció el resultado al señalar que cometió un enorme error. Asumió completamente su responsabilidad y se disculpó con los aficionados, su familia y patrocinadores.

Después de aparecer en el videoclip de Ojitos Lindos, Sansa, la perrita de Bad Bunny, es la protagonista ahora de la portada de Doc, la sección de Vogue dedicada al mundo canino. El puertorriqueño posó con su beagle de 4 años en la sesión de fotos al estilo de La Dama y el Vagabundo. Además, reveló que su nombre completo es Sansa Martínez Berlingeri, es decir, lleva su apellido y el de su pareja. Se define como un padre estricto pero amoroso, aunque dijo Sansa se porta muy bien y es muy tranquila.

0: En una hora más de Noticias W, soy Yvette Pargávila. Ya regresamos cuentavientes con Marta de Baile y todo su equipo. Síganos a través de las diferentes redes sociales de W Radio y en wradio.com.mx para más información. Que tengan un excelente miércoles.
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2: Son exactamente las 11:06 de la mañana. A ver, cuentavientes, ¿quién de ustedes se muere de ganas de tener una propiedad, de comprar un terreno, de comprar su departamento, de comprar una casa? Juan José Ulloa, que es vocero de Gir Casa, está el día de hoy porque justamente tengo una pregunta fuertísima para ti. Muchas veces la gente no compra casas o propiedades porque no saben ni cómo hacerlo. Uh-huh. Por ejemplo, si yo ya tengo ingresos constantes, sé cuánto puedo destinar al mes, tengo clarísimo qué tipo de propiedad quiero, ¿eso significa que todavía me falta algo o que ya estoy listo?
3: No, ya estás listo.
2: ¿Ya estás listo?
3: Ya estás listísimo.
2: Ok. Otra variable.
3: A ver.
2: La verdad es que yo no gano tanto solo.
3: Ok.
2: Pero si yo y mi pareja juntáramos nuestra pollita de lana, ya nos alcanzaría para más. ¿Gir Casa acepta que se junten los sueldos?
3: Claro, por supuesto. Por supuesto. Sí, mira, yo creo que la ilusión, el sueño, ¿no? El objetivo de comprar una casa o de construir un terreno, o de comprar un local comercial, de empezar a hacer un negocio con tu vida, que tu tiempo sea para ti, que tú te conviertas en el emprendedor de tu propio sueño. Tener la libertad de decir, hoy voy, hoy no voy.
2: El otro día tuve un amigo que justamente habló de un libro increíble y explica los diferentes tipos de riqueza.
3: A ver.
2: Entonces decía que una de las riquezas más ricas es ser dueño de tu tiempo.
3: Ay, sí. Sí.
2: Eso es ser rico.
3: Sí.
2: Poder decir, hoy no voy a ir a la oficina.
3: Claro.
2: Poder decir, ¿sabes qué? Ya no voy a trabajar como trabajo. ¿Sabes qué? Me voy a tomar un mes de vacaciones. Cuentavientes, eso es ser rico.
3: Sí, pues de la otra manera es un empleado con un gran sueldo, ¿no?
2: Exacto.
3: En donde te tienes 100%. Que levantar a fuerza porque 100%. El negocio no jala, etcétera, ¿no? 100%. Sí, son los sueños, las ideas que tenemos, lo que nos han vendido, pero es real, ¿no? O sea, hay que ir buscando porque además el tiempo se acerca, te alcanza y si no lo hiciste antes, el tiempo solito te va dejando a un lado y entonces te dice, tienes tú que ahora resolverlo por tu propia cuenta. Entonces, la compra de una casa, la construcción de un terreno, bueno, es el primer gran paso.
2: ¿Y qué tal? ¿Cómo se sienten ustedes? Porque a mí me pasa, que de repente es de, oye, ¿y entonces? No, güey, no tiene broncas, güey. Si tiene como 7, 8 departamentos y los renta. Y tú así de, ¿por qué no se me ocurrió a mí? ¿Ya sabes?
3: Y esos son los que tú sabes, ¿no?
2: Sí, exacto.
3: Oye, 14, ¿no?
2: No, hombre, tiene un chorro de propiedades. Sí. No, hombre, de hecho tiene 3 edificios en la Roma. Sí. 3 locales comerciales en no sé dónde. Y tú... ¿Y por qué yo nunca hice eso?
3: Sí. Bueno, sí.
2: Eso es riqueza.
3: Necesitas un socio,
2: eso es,
3: ¿no?
2: Patrimonio.
3: Necesitas un aliado, necesitas alguien que te acompañe, dices tú, una pareja, pero yo también creo que necesitas alguien que tenga la lana, ¿no? Y que te la suelte y que vea tu perfil socioeconómico y que diga, ok, Marta, confiamos en ti.
2: Él.
3: ¿Cuántos quieres? 2 edificios, por supuesto. En Nueva York, dale, Marta, con gusto, ¿no? Alguien que te ayude con esa lana, que te dé el dinero y que tú trabajes y te vayas haciendo de tus propiedades y de tu dinero con el dinero del otro, en este caso de un banco o de Gir Casa, ¿no?
2: De Gir Casa.
3: Sí.
2: Ok, a ver, explícame algo. ¿Cuáles son los pasos para empezar a buscar un financiamiento en Gir Casa?
3: Bueno.
2: Para inversión. Ya olvídense. Pero yo qué voy a comprar una casa si ya tengo una. ¡No! Es hasta para invertir.
3: Es que lo que queremos decirles es que estás comprando sin tu dinero. Estás comprando con el dinero de alguien más.
2: 100%.
3: Y estás asegurado. Dios no quiera, pasa algo. No te preocupes, no le dejas a tus hijos problemas. A tu esposa no le dejas un problema, le dejas
2: propiedades. El seguro paga la hipoteca.
3: El seguro paga la hipoteca. Ahora, lo primero que yo les diría a muchos, porque parece, estamos hablando aquí de gente que tiene 2, 3 departamentos, pero para muchos, para millones de mexicanos, es muy difícil el viacrucis de comprar una sola casa.
2: Claro.
3: De construir un terreno que ya tienen. Entonces, lo primero es no se descarten. No se descarten si en otro lado ya les dijeron que no. Y no se descarten si pueden comprar 14, 5, 6 departamentos. 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
2: Te amo.
3: Marta.
2: Te amo.
3: Yo también.
2: Ok. A ver. Tengo ingresos.
3: Sí.
2: Pero no son iguales todos los meses. A veces tengo meses de 3 pesos uh-huh. o de 0.
3: Sí.
2: Y a veces tengo meses que me va súper bien. A ver.
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3: porque
2: precioso.
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3: Va.
2: Que nos cuenten lo que pensaban que no iban a poder y después cómo sí pudieron.
3: Ok.
2: ¿No te late?
3: Buena idea, ¿no?
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3: Sí.
2: Me encanta.
3: Idea. Va.
2: para que nos cuenten.
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2: 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Gracias, Juan José.
3: Gracias, Marta. Muy buen día.
2: Con esto hacemos una pausa y regresando, es precioso. El siguiente segmento lo traje porque Rebeca pues está buscando un apoyo gratuito. Entonces ahí viene Marimar Álvarez,
4: unos arreglitos.
2: Que es cirujano plástica. Vamos a hablar de la labioplastía y el rejuvenecimiento vaginal.
4: Pero
2: que le
4: es
2: urge
4: el
2: a Rebeca. Que sí se puede corregir y lo que es puro marketing.
4: Exacto. Muchas veces es puro marketing y tú dices, güey, o sea, no manches.
2: Exacto.
4: O sea, si es necesario, por ejemplo, tú, Marta, que ¿qué? Te rebajen tu pachonés, por ejemplo.
2: Cero. Eres una estúpida.
4: ¿No? ¿Tú? Desde ahí.
2: Es ese guajolotoso ahí.
4: ¡Ay, cállate!
2: Hacemos un corte y volvemos, no se vayan.
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0: sexuales. Papá Cris.
1: Te defiendo, no, te defiendo, ya, Rebe, hijo, te defiendo. Horror.
2: Cierto.
0: No, hoy vamos a hablar de algo muy divertido, que es la labioplastia, el rejuvenecimiento vaginal y lo que sí se puede corregir y lo que la neta es puro maldito, sí, exacto, marketing.
2: Que eso ya dices,
0: cuéntalo,
2: no, eso no,
0: todo, wey. Marimar.
1: Pues para empezar, el término rejuvenecimiento vaginal. A ver, rejuvenecimiento vaginal incluye un millón de cosas.
0: Sí, no, claro.
1: Es todo y nada.
2: Por eso,
1: no,
2: lo espérame, tenemos entre... No,
0: les tengo que hacer una confesión.
2: Comillas.
0: ¿Sabes que hasta hace muy poco tiempo?
2: ¿Sabías tú que tenías...?
0: No, haz de cuenta como 20 años.
2: Ajá. ¿Que habían dos labios internos y externos?
0: No, que todas las mujeres tenemos un pipí distinto.
1: Una, o sea, vulva.
3: No te lo puedo creer.
0: Ajá, una vulva distinta.
2: ¿Sí?
0: Yo juré que todas...
2: No, hombre,
1: es como tu huella, cero, digital. Cada quien es totalmente diferente. Y eso es justo, que no debe de entrar en esta parte de patología así de que, ay, claro, estoy enferma. No estás enferma. A ver, se pueden hacer cirugías en la vulva porque no te guste, porque te moleste, porque te duela, porque haya cambiado con los años. Pero
0: porque
1: no es una...
0: está bonita. Oye, sí, pero vamos a ver.
2: Mucha gente igual no sabe qué es la vulva. Te lo juro que igual muchas mujeres no tienen ni idea.
1: Claro, sí, a ver, la vulva es todo lo externo, labios mayores, como decías, desde el monte de Venus, labios menores, la parte del capuchón del clítoris, que es lo que recubre el clítoris, el glande del clítoris y hasta el meato urinario, todo eso se considera vulva. Y de ahí para adentro, o sea, del himen hacia adentro, es claro, la vagina.
2: Perdón, yo voy a reconocer...
0: ¿Qué tal lo del himen?
2: Sí, yo no sabía que había glande del clítoris.
1: Sí, no, y es igualito que hasta el glande ahorita del hombre. De hecho, tiene una corona, o sea, como es la forma del glande, así como una cabecita, uh-huh, nuestro clítoris también lo tiene. Entonces, si retraen el capuchón del clítoris, pueden ver que se ve la corona del clítoris. Ah, igual, o sea, es igualita, pero más chiquita. Ahora, lo que vemos del clítoris, esa lentejita que vemos por fuera, es solo un cachito, mide 10 centímetros el clítoris.
0: ¡No me digas!
1: Se va hacia adentro de la vagina y cuando estamos excitadas, se llena de sangre y eso hace que a la hora de la penetración o la estimulación, pues todo este órgano que está ahí únicamente para darnos placer, se llene de sangre y entonces sintamos rico.
0: Híjole, perdón, si hago una pregunta que no quiero hacer.
2: Hazla.
0: ¿Cuántas de ustedes en su vida se han visto el clítoris?
1: Sí, a ver, solo pueden ver una parte. De hecho, hasta hace poco los doctores no conocíamos todo el clítoris, ¿no? Pero sí, por favor, revísense, abran las piernas, pongan un espejo y revísense.
0: Ok, ¿qué es el rejuvenecimiento vaginal?
1: Entonces, a ver, rejuvenecimiento, lo que pasa es que es un término donde puedes meter todo. Puedes meter desde la parte quirúrgica, donde se están arreglando los labios menores, los labios mayores.
2: Claro.
1: Pero también le llaman rejuvenecimiento vaginal a todos estos aparatos que hoy en día es el boom de la aparatología en medicina, ¿no? Y sobre todo en la parte estética, desde láser, radiofrecuencia, HIFU. Toda esta tecnología o inyectables también se le llama rejuvenecimiento vaginal. Yo lo que les digo es, a ver... Llegan y me dicen, quiero un rejuvenecimiento vaginal. Les digo, ¿y por qué? No, pues porque ya me toca, ¿no? O sea, hay veces que ni siquiera saben por qué.
0: Es que no sé ni qué,
1: ¿no?
0: Es.
1: Ajá. Exacto, porque te digo, abarca todo. Entonces hay que ver. Lo que sientes es resequedad vaginal. Entonces hay que dar un tratamiento para eso. Lo que sientes es que la vagina se quedó abierta, a lo mejor después de haber tenido bebés.
2: Claro.
1: Entonces ahí hay que hacer algo quirúrgico. Pero a mí lo que me molesta muchísimo es que todos estos aparatos de HIFU, láser, radiofrecuencia, se los venden muchas veces con la promesa de que te voy a hacer más tight en la vagina, ¿no? O sea, que te va a apretar. Y no es cierto. O sea, lo que van a hacer estos aparatos van a mejorar la mucosa. Por lo tanto, sí va a tener más colágeno, sí va a estar más sana, pero no le va a hacer nada a los músculos. O sea,
2: okay,
1: si tú lo que
2: es
1: necesitas...
2: que la gente sepa,
1: exacto,
2: las mujeres.
1: Sí, que no caigan en mentiras. Justo, ajá, hoy en la mañana me mandaban un reel de un cirujano plástico, que lo quiero mucho, pero le hicieron una pregunta de rejuvenecimiento vaginal. Entonces decía, sí, les ponemos grasa en los labios mayores y les hacemos ahí para que puedan apretar más. Eso no tiene nada que ver. O sea, claro, lo que tú necesitas, la mayoría de las mujeres lo que necesitan es una buena rehabilitación de piso pélvico.
2: Claro.
0: Okay.
1: ¿No? Y hay veces que necesitan una cirugía. Y entonces es nada más no mentir con estos aparatos y dar promesas.
0: Por eso
1: falsas
0: estamos hablando de esto, que no las engañen.
2: Exactamente.
0: Ok, a ver, fíjate bien.
1: Sí.
0: De primaria, Marimar.
1: Ok.
0: Quiero una lista buleteada.
1: Ok.
0: ¿Qué es todo lo que te puedes hacer en la vulva?
1: Ok. Empezamos desde afuera, la parte del color. Algo que piden muchísimo es el pigmento, ¿no?
0: ¿Qué?
1: Entonces, es una zona que va a estar siempre más pigmentada.
0: ¡Uy, qué raro! Rebeca tiene la cola negra y yo nunca la he visto preocupada.
2: ¿Sí? Y Marta pinta. Marta pinta. Una,
0: a ver,
2: entre blanco y negro.
0: El color.
1: Sí, a ver, lo que pasa es que siempre la vulva y las axilas han

0: sido de un color más fuerte que el resto de nuestra piel, toda la vida. Pero yo lo que les digo, antes las mujeres no se depilaban y entonces ni sabían de qué color era la piel. Sí. La pero moda de la depilación.
1: O sea, no es, o sea, es rosita.
0: ¿Sí? Siempre está un tono más elevado, pero hay muchos factores que pueden hacer que se hiperpigmente, que puede ser el rasurado.
2: Claro,
0: el estar causando un daño crónico, una inflamación
2: como
0: crónica.
2: La axila, exacto. ¿No? Que ves axilas morenillas.
0: Exacto. A veces, y aunque sean blancas, ¿no?
2: Sí, sí,
0: y
2: sí.
0: Y obviamente sí, a ver, fototipos más altos, que en México tenemos fototipos más morenos, entre más morena, más riesgo tienes de tener hiperpigmentación.
3: Claro. Pero si la tienes hiperpigmentada, ¿qué?
2: Sí, oye.
3: ¿Qué más te da?
0: Pues sí, pero fíjate que es de las cosas que más les
3: preocupa. Pues, ¿qué van a hacer?
2: Porque te voy a decir una cosa.
3: Playboy, ¿o qué?
2: A ver, sí. Te voy a decir una cosa. Al hombre le vale gorro.
3: ¡Gorro!
2: Pero gorro. A ver, gorro, muchachos, gorro. Aquí tengo a tres.
0: Sí.
2: Bueno, dos y medio.
3: Manu no, porque Manu es heteroflexible.
2: Es más, ¿sabían Manu siquiera no. ustedes que era de otro color?
3: ¿Les da igual el color? Te da igual.
2: Te da igual.
0: La forma, el tamaño.
2: Negro, morado, blanco.
3: Te da igual. ¿Te da igual el color? Ah, no. Ay, te da igual, a ver, pues pesado. Entonces lárgate. Sí. Lárgate, interesado.
2: O sea, ¿tú sí sabías que había diferentes colores?
4: Sí. Entonces, pues, creo que el color se puede ver con la idea de higiene. O sea, ¿no? Como que si lo...
2: Bueno, sí. Si ves ahí una cosa verdosa, pues sí dices, ya te fuiste a tratar.
3: Entonces puedes cambiarte el seguimos. Color. ¿Cómo entonces, te color. Cambias el color?
0: Bueno, hay peelings especiales para esa zona, porque es una piel súper sensible. Entonces yo les digo, lo que no te pondrías sí, es alrededor sensible. De los ojos, no te lo vas a poner en esa zona. Es igual, la piel ya. Es muy sensible.
2: Okay. Claro.
0: Pero bueno, entonces una es la pigmentación. Otra es el volumen en los labios mayores. Entonces... ahora en esta época de Ozempic por todos lados, sabemos que existe también Ozempic vulva, que se pierde grasa ¿cómo? A nivel de la vulva, y entonces eso puede hacer que la flacidez en los labios mayores les cause molestia, ¿no? Que se sientan que ya no esté ese colchoncito, tanto para tener relaciones, para subirse una bici, o que la piel haya quedado muy flácida. Entonces podemos o quitar piel o poner grasa.
2: Claro.
0: Después están los labios menores. Labios menores, si están muy crecidos, lo que podemos hacer es una reducción de labios menores, que es la llamada labioplastía. Y después, en la labioplastía, a veces también hacemos una cosa que se llama resección del capuchón del clítoris.
2: Ajá.
0: Entonces, esta piel que les digo, hay mujeres que tienen mucha piel, que recubre mucho el capuchón del clítoris. Entonces, a veces se tiene que recortar un poco. Es sobre todo por la parte estética. Muchos doctores les prometen, es que con eso vas a poder tener más orgasmos.
2: O sea, es esta parte, el ajá. recubrimiento.
0: Exacto, es como el prepucio del hombre.
3: Bájate los calzones. Vamos a enseñar dónde.
2: Yo sí sé qué es.
0: Ya la siguiente vez los voy a traer mis pero modelos para que anatómicos.
2: Las mujeres
3: hija,
2: sepan, porque no saben.
3: ¿Por qué te presentas aquí sin modelos anatómicos? Qué bárbaro.
2: O sea, es esta parte, estas dos...
0: ¿pliegues?
2: Exacto, dos pliegues que cubren esa parte.
0: Exacto, es entero, o sea, imagínense que
2: pero
0: está.
2: Hay gente que la tiene abierta.
0: Sí, la entrada a la vagina.
2: Sí,
0: o...
2: exacto.
0: Sí, bueno,
2: tiene
0: y eso
2: abierto,
0: puede ser...
2: no se cubre, pues.
0: Exacto. El capuchón del clítoris puede salir, lo normal es que salga unos milímetros. Si está muy expuesto, es molesto.
2: Claro.
0: Porque pues para eso está, para recubrirlo. Al final tiene millones de terminaciones nerviosas ahí que puede ser molesto la estimulación, ¿no? Pero a veces tienen tanta piel que yo tengo una paciente que le hice resección de esa parte del capuchón y me dice, es que de verdad, Marima, yo sé que tú me decías que a lo mejor la parte del placer no iba a mejorar.
2: Claro.
0: Pero una vez que lo quitamos, ella me dijo algo que me cayó todo el 20. Me dice, imagínate que antes yo sentía la estimulación abajo de un edredón y ahora lo siento abajo de una sábana.
3: Ah,
2: o sea, súper, claro.
3: Bien aprendida la señora.
2: Sí, una cosa que dice, wow.
3: Órale.
0: Sí, oye, y como yo siempre les digo, no hay fecha de caducidad. Sí, es una señora grande, pero no hay fecha de caducidad para
2: sí,
0: tener
2: no,
0: una vida
2: no,
0: sexual
2: yo también siento,
0: placentera.
2: Oye, a mí me pasó una vez, espérame rápido.
3: Ajá.
2: Estuve mucho tiempo en una bici, sobre todo en estáticas, ¿no? Se duerme esa parte.
0: Sí.
2: ¿Se duerme también el clítoris?
0: Se puede, a ver, sí, por lo que estás, lo que pasa es que hay compresión ahí sobre los nervios.
2: O sea,
0: sí
2: yo
0: puede
2: decía
0: disminuir.
2: Yo, quítenme todo.
0: Sí.
2: Se siente horrible.
0: Y a los hombres les pasa también, ¿eh? También ajá. se les duerme
2: horrible,
0: el
2: horrible.
0: Escroto y el pene en las bicis. Sí, sí pasa, y al
2: pero
0: final
2: es normal.
0: Compresión, pero se quita porque no hiciste una lesión al nervio, es nada más, se durmió como cuando estás mucho tiempo en el excusado.
2: Claro.
0: ¿No?
2: Exactamente. Muy bien.
0: Algo okay, nos ibas a
3: continúa.
0: Decir. Continúa. Entonces, ahora, de la parte estética, después, hay veces que lo que les molesta es que se sienten que quedaron abiertas. Y te digo, y esto pasa sobre todo después de partos vaginales. Y ahí lo que se puede hacer, yo dentro de Nova House tengo un equipo donde tengo a una socia que es uroginecóloga y ella es la que se dedica a toda la parte interna, ¿no? Pero ahí lo que se hace es una perineoplastia, donde lo que hacemos es cerrar los cuerpos perineales, o sea, los músculos que están entre la vagina y el ano, para que se cierren y entonces ya no quede esta sensación de sentirse abiertas. Y tú me dirás, pues, ¿qué más da sentirse abierta? Es incómodo porque se les mete la ropa interior.
2: Sí, es
0: incómodo en la vida diaria, ni siquiera solo para tener relaciones. Y luego también pueden sentir que a la hora de tener penetración, pues como estos músculos no están unidos, no hay fuerza que esté llevando el pene hacia la cara anterior de la vagina. Y entonces que no sea tan placentero. Luego, en la parte estética, bueno, hay veces que también puede haber desgarros que hubo durante el parto y que no les guste cómo haya quedado, también se puede reconstruir. Y en la parte interna, ahora sí, toda esa parte de rejuvenecimiento vaginal debería ser solo lo que hacemos por dentro, ¿no?
3: Ajá.
0: No lo que se hace en vulva, porque siempre dicen rejuvenecimiento vaginal con ya, grasa
3: vale.
0: en los labios.
3: Ya, me vale, tengo una pregunta. Sí. Doctora, ¿usted puede recortar el labio mayor, el labio menor, para que sea un pliegue más uniforme y agradable a la vista?
0: Sí, sí, claro, estéticamente se puede y se vale. Y yo les digo, a ver, seguimos hoy en día juzgando a las... Muchísima gente lo juzga, ¿no? ¿Por qué se están modificando su vulva? ¿De que se puede? Se puede. Yo al final nada más es, ¿por qué lo estás haciendo? ¿Por qué crees
3: por
0: que tienen que,
3: correctas,
0: que ser las vulvas todas iguales?
3: Perdón,
0: no.
3: Tengo otra pregunta.
2: No, pero espérate, esto es súper interesante.
3: ¿Qué?
2: Lo de por tener dentro. Muy amplio.
0: Sí.
2: Espérate.
0: Entonces, dentro de la vagina se
2: porque,
0: pueden
2: espérame,
0: hacer...
2: espérame, mi pregunta es... Sí. Tú puedes sentirte... que se te mete el calzón y todo eso.
0: Sí, gases vaginales.
3: Está loca.
2: No, lo acaba de decir.
3: ¿Me puedes poner un eco?
2: Lo acaba de decir Marimar.
3: Como el chiste, ¿puedo contar un chiste? Que
5: vaya.
3: Llega una señora al doctor y le dice, doctor, vengo con usted porque tengo un problema. ¿Cuál es su problema, señora? Tengo la vagina muy grande. Ah, no, señora, a ver, somos súper profesionales. Usted pase aquí al consultorio, suba sus piernas aquí al cabestrillo, écheme su cadera para adelante y la voy a revisar. Ok, doctor, nada más, por favor, sea usted muy prudente porque yo he sufrido muchísimo por esto. No, señora, por favor, somos profesionales. Pasa la señora, se sube a la cama, sube las piernitas, echa la cadera para adelante... Y el doctor dice, vaya vagina, vaya vagina, vaya vagina.
0: Eco.
3: Y le dice, señora, digo, le dice, o sea,
2: doctor,
3: ¿cómo es posible que le estoy diciendo que tenga prudencia? Y dice, vaya vagina 3 veces. Y dice, no, señora, lo dije una vez, las demás fueron el eco. Para que a ustedes no les pase eso, también se puede poner la vaya vagina.
0: Sí, no, pero a ver, de verdad el tema es que la gente tiene que saber que sí hay algo que se puede hacer. Imagínate, esta mujer no sabía que sí había una solución.
2: Por eso, pero también el hombre, también, espérame, nada más esto es rápido, nada más del mismo tema. Pero también el hombre, para el hombre también es como difícil... meter el órgano reproductor en algo mucho más grande.
3: ¿Cómo, o sea, Rebeca? A ver, explícanos.
0: O sea, es menos
3: esto.
0: Placentero.
3: Qué exacto. Bueno que los niños están
2: menos
3: en el
2: placentero.
3: Kinder.
2: A ver, a
0: no han regresado a vacaciones.
2: Acá, pues una de las satisfacciones más
3: ¿qué
2: grandes.
3: ¿Qué estás diciendo? No es lo mismo
2: es
3: meterlo
2: lo apretado.
3: En la llave de una puerta que en un socavón.
2: Exacto. Exacto. ¿No?
3: Hacemos una pausa
2: para
3: y
2: el para el placer. Hablamos
3: basta,
2: ahorita de eso, ¿no?
3: Sí. Regresando del corte, no se vayan.
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3: Rejuvenecimiento vaginal, y nos está dando la lista entera de todo lo que te puedes hacer. Desde aclarar el color de tu vulva, desde recortar los labios inferiores, los labios inferiores.
0: Menores y mayores.
3: Menores y mayores.
2: Acuérdate, Mallorca y Menorca.
3: El capuchón del clítoris. ¿En qué vamos?
0: Y después ya nos íbamos a la parte que ya va hacia
3: estrecha.
0: La vagina, ¿no?
2: Exacto. Exacto.
0: Entonces, ahí es donde creo que muchas veces esta parte de marketing cae, ¿no? Así como que con estas tres sesiones y ya vas a estar súper apretada. Y no es cierto. O sea, hay veces que el tejido sí está laxo. Y entonces, así como cuando les sobra piel en el abdomen, ¿no? Y que entonces lo que tenemos que hacer es una abdominoplastía para quitar piel que les sobre. Igual en la vagina. Hay veces que hay un exceso de piel.
3: Ok, tengo preguntas, doctora. Rebeca y yo somos vírgenes, uh-huh, porque yo tuve a mis hijas por cesárea y Rebeca nunca ha tenido hijos.
2: Exacto. Uh-huh.
3: La pregunta es, ¿se hace laxo por la edad?
0: Sí.
3: ¿O por haber tenido hijos por el canal de parto?
0: Ajá.
3: ¿O por las dos razones?
0: Pues mira,
3: ¿o es genético o qué?
0: Por las dos. O sea, una parte es, a ver, vamos perdiendo colágeno, como ya... En la parte estética todo el mundo lo sabe, a partir de los 25 años dejamos de producir colágeno y eso también va afectando a la parte de la vagina. La menopausia, la falta de estrógenos, también es otra de las causas que va haciendo más laxo el tejido. Y sí, efectivamente, los partos vaginales, pues también, no solo porque pasa un bebé por ahí, sino porque genera una inflamación muy fuerte después de un trabajo de parto, que eso puede quedar con laxitud. Y sobre todo, lo más importante es que los músculos, cuando hay un desgarro, cuando hay una episiotomía, pueden no quedar bien reparados. Entonces, que quede abierto.
2: Ajá.
0: Entonces, ahí es cuando se puede hacer una perineoplastía o se puede hacer una vaginoplastía posterior, se llama, donde en la vaginoplastia ese término sobre todo se usa mucho en la parte estética, ¿no? O sea, que lo que queremos ahí sí es estrechar el canal de la vagina y se reseca parte de la mucosa, entonces ahí sí queda más apretado. Y por eso es lo que les digo, todos estos tratamientos, y que a ver, yo en Nova House tenemos radiofrecuencia, utilizamos todos estos tratamientos vaginales, nada más que no les decimos promesas falsas, ¿no?
2: Claro.
0: O sea, no vas a quedar más estrecha, va a mejorar la parte de la mucosa para resequedad, es un adyuvante al tratamiento con estrógenos. Ahí también, por favor, si alguien les dice, para la resequedad, o sea, para el síndrome genitourinario de la menopausia, tienes que hacerte estas 10 sesiones de láser y nadie les está dando estrógeno, por favor, foco rojo. Porque lo que necesita la mujer a partir de la menopausia es estrógeno sí o sí.
2: Claro.
0: Ya todo lo demás son tratamientos que nos van a ayudar, ¿no? Entonces, íbamos en esa parte. Después está la vaginoplastía, que puede ser una vaginoplastía anterior o posterior, una colporrafia, que es para cuando hay un prolapso de órganos pélvicos. Entonces, esto es algo muy frecuente y eso sí me gustaría que todas las que nos están escuchando se hagan estas preguntas. A ver, ¿han tenido sensación de un bulto en la vagina? ¿O cuando se han revisado pueden ver que algo sale, como si saliera algo a través de la vagina? ¿Sienten la necesidad de ir a orinar y al ratito tener que regresar o sentir que tienen que pujar para poder orinar? O de la misma forma,
3: ya,
0: para poder evacuar, tienen que a veces, hay mujeres que tienen que meter el dedo dentro de la vagina,
2: no me digas,
0: y poder evacuar. Todo esto nos está hablando de un probable prolapso. De, exacto. Y entonces ahí sí necesitan una revisión con un uroginecólogo, uroginecóloga o un especialista de piso pélvico. Hay fisioterapeutas de piso pélvico y hay médicos que hacen rehabilitación de piso pélvico.
2: Okay. Pero se arregla, que la las mujeres estén tranquilas, que no hay bronca.
0: Se operan ciertos grados y ciertos grados se rehabilitan.
3: Ah, perdón, te voy a hacer otra pregunta fuertísima. ¿Cómo sabes qué tan laxo está una vagina? ¿Qué tan laxa está?
0: Pues a ver, no hay como una medida para poder hacerlo. Es más bien, yo lo que les digo es, sigue siendo placentero para ti y para tu pareja la parte de las relaciones sexuales. Entonces, si tú ya no sientes como sentías antes, o como decía Rebe, como su amigo, que, o sea, entraba y sentía que no estaba sintiendo nada ni él ni ella, pues entonces ahí es cuando hay que hacer algo.
2: Claro.
0: No hay, de verdad, tristemente todavía muchas parejas le siguen... como menospreciando a las mujeres, ¿no? Y en esta parte de, ve y opérate porque ya estás grande y ya no siento. Y muchas veces también es el hombre, ¿no? Y muchas veces también el hombre ya no tiene la misma erección que tenía antes.
3: Claro.
2: 100%.
3: Oigan, es que sí les tengo que hacer esta pregunta a los hombres. Díganmelo en serio. ¿Alguna vez...
2: ¿qué?
3: ¿No han sentido porque la vagina de su mujer está muy laxa?
2: Es lo que le comenté de un amigo mío.
3: ¿Que sí?
2: Que estaba a punto de casarse. No se casaron, güey.
3: Por eso.
2: Fue un punto importantísimo.
3: Es neta.
2: Te lo juro.
0: Sí, imagínate, a lo mejor eran la pareja perfecta.
2: Pero qué mal, qué fatal. O sea, entre otras circunstancias. Pero eso fue parte importante,
0: claro,
2: para... porque no había ni de una parte ni de otra placer. No había manera.
3: Qué chistoso.
0: Sí, fíjate
2: lo que te iba yo a preguntar era esto. si dejas de usar tu vagina, o sea, sí, si dejas de cooperar, ¿se cierra?
0: No, no se va a cerrar. A ver, se puede cerrar por atrofia, eso sí. O por sea, la bueno, falta de estrógenos, no, sí se puede ir cerrando el canal vaginal, eso es cierto. Ajá. Pacientes con líquen también. O sea, sí hay causas por las que se va cerrando. Pero no tanto, por falta de uso, lo que sí puede pasar a veces es que los músculos se atrofien por completo.
2: Claro.
0: Y sobre todo cuando no hay esta conciencia. Los que ya hemos hablado en otros programas de hacer sus Kegel, que tienen que fortalecer los músculos del piso pélvico. Si de plano lo tenemos ahí olvidado, pues obviamente el cuerpo dice... Estos músculos ni los uso. Yo hay veces en la exploración les pedimos, a ver, se hace una exploración a través de la vagina, les pedimos que aprieten. Y muchas mujeres, estoy apretando. O sea, no hay esta conciencia.
2: Claro,
0: de los
2: no
0: músculos,
2: hay esa conciencia.
0: ¿No? Entonces, para eso se necesita.
2: Mira, yo ahorita, si estoy apretando, ahorita no.
0: Ahora todas vamos a apretar.
2: Ahorita sí. Ahorita no. Claro.
0: Exacto, si muy bien, pero cuenta. Tú muy bien.
2: Y
0: pero
2: muchas mujeres no. Exactamente.
0: Sí.
2: Y a veces sí es un gran problema.
0: Sí. ¿No? Y entonces justo ahí dicen, oye, a ver, ya no siento lo mismo que antes. Pues no, pues ni siquiera estás teniendo una conciencia de esa parte de tu cuerpo.
2: Claro, por supuesto.
0: Y a veces viene por traumas, a veces viene después de un parto, a veces viene también por la falta de educación sexual que hemos tenido toda la vida.
3: Claro, 100%. Sí, sí, ok, sí, sí. ¿Qué más nos falta?
0: En la parte, pues ya, en esa parte... Creo que eso es sobre todo en la parte quirúrgica y no quirúrgica. Ah, lo último es los inyectables. También se pueden hacer inyectables.
3: ¿Qué
0: tanto
3: es eso?
0: Para inyectables como se hacen en la cara.
3: Ácido hialurónico.
0: Bioestimuladores, ácido hialurónico. Se pueden inyectar plasma rico en plaquetas, que la VA tiene poca evidencia, pero mucha gente lo sigue haciendo. Se puede inyectar en los labios mayores para dar volumen y se puede inyectar dentro de la vagina. Antes estaba, seguramente escucharon, del punto G. Ya sabemos que no es un punto. Sino que es una zona.
2: Claro.
0: Y que es la extensión del clítoris hacia adentro y que es más sensible a esa zona de la vagina. Se puede inyectar ahí diferentes cosas que seguramente han escuchado el O-Shot. ¿No han escuchado?
2: No, a ver, explícanos.
0: A ver, el O-Shot es, se saca sangre de la paciente, se centrifuga, se toma la parte rica en plaquetas y se inyecta en la vagina para que de esta forma se creen nuevos vasos sanguíneos, más colágeno y esté más gordita esa zona. Entonces, a la hora de tener estimulación, sea más placentero. La verdad, hay poca evidencia acerca de estos tratamientos, pero hay mujeres que lo hacen, les gusta el resultado y lo siguen haciendo. Pero no es algo que tenga toda la evidencia científica.
3: Claro. Ya, oye, ahora, vamos a hablar algo bien importante. Miren, cuando la doctora Marimar Álvarez fue parte de nuestras clases del Masterclass de Menopausia y el Menopause Reset, algo que aprendimos con pues toda esta ola de información sobre menopausia, de lo cual orgullosamente hemos sido embajadores, es que con la falta de estrógenos hay una falta tremenda de lubricación en la vagina de las mujeres.
0: Exacto.
3: Y esto afecta terriblemente la vida sexual en pareja. Entonces, aprendimos contigo que eso también tiene solución.
0: Claro, sí. A ver, yo les digo, si ya pasaste la menopausia o estás en perimenopausia, el resto de tu vida tienes que usar estrógeno vaginal. No lo tienes que usar diario. Primero damos una dosis más fuerte, donde muchas veces se usa diario, pero después llegamos a la dosis mínima necesaria para que no solo tu vagina y tu vulva estén sanas, sino todo el sistema urinario. La vejiga, la uretra, los músculos del piso pélvico necesitan estrógeno. Entonces, por eso es que a todas las mujeres a partir de esa edad hay que darles estrógeno sí o sí, ¿no? Entonces, porque muchas veces tienen miedo, pero tuve cáncer de mama, pero en mi familia hay antecedentes de cáncer. No pasa nada, todas las mujeres pueden utilizarlo, hay diferentes estrógenos que se usan. Y podemos usar ahí sí tratamientos como la radiofrecuencia, el láser, pero tiene que ser además del estrógeno, ¿no? En vez de.
3: Ok, súper. ¿Dónde te encuentran?
0: En Instagram me pueden encontrar como doctora.mari.mar o Nova House México.
3: Nova House México, Nova es con B chica.
0: Exacto.
3: Y es una clínica dedicada enteramente...
0: Al bienestar sexual de la mujer.
3: Al bienestar sexual de la mujer. Uh-huh. Porque no tienen por qué dejarla de pasar bomba.
0: Exacto.
3: No importando qué edad tengan ni cómo estén.
0: Exacto.
3: Gracias, Marimar. Un placer tenerte aquí. Muchísimas gracias. Exacto. 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
0: Súper.
3: Gracias, okay, querida.
0: No,
3: un placer
0: gracias.
3: Tenerte acá.
0: Gracias.
3: Oigan, cuentavientes, a ver, dos cositas. ¿Cuántas de ustedes se levantan en la noche con un antojo, abren el refri para comerse cualquier cosa que encuentran eso que llamamos hambre emocional. Y justamente de eso hablamos mucho en el Summer Body 2026, que terminamos el domingo, por cierto. Digo, tenemos todavía dos semanas más para las que se están extendiendo. Pero es algo que hablamos con Bea y Nico, que son nutriólogos del reto. Y es básicamente esa comida por ansiedad, por estrés, o porque algo te tiene súper preocupada, o porque estás angustiada, o a veces porque estás preocupada o con insomnio. Ahora, eso se quita comiendo proteína, porque eso aumenta la grelina, que es la hormona de la saciedad en el cerebro. 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
2: Tiene, obviamente, su kefir.
3: No, ¿Yogur griego?
2: ¿Tu yogur griego?
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2: Ahorita me das a probar ese porque no lo he probado.
3: Yo no sé qué decir. Si es Fage, si es Fage.
2: La gente dice Fage.
3: ¿Fage? ¿Fage? Fage. Porque es F-A-G-E. 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
2: Fage México. ¿Y qué sabe?
3: No quiero fallar mi proteína. Voy a comer mi yogur Fage. Porque no quiero fallar.
2: Mira, hazles el hazles
3: Les
2: el
3: voy a hacer jingle. El jingle.
2: Hazles el jingle.
3: Y aparte es delicioso.
2: Sí, es riquísimo.
3: Hacemos una pausa. Ve. A ver, ¿qué rollo te traes con Adriana Peralta? Y la luz roja y la luz verde.
2: Las red flags. Traemos una serie de preguntas. Es casi, casi, Marta, como un juego de escrúpulos, de verdad.
3: ¿De usted qué haría?
2: Ajá, de usted
3: qué
2: haría.
3: Vamos a jugar escrúpulos regresando del corte.
2: Exacto, pero con todo lo que representa el aceptar, desde aceptar de tus proveedores, el más mínimo regalo, ¿sabes? Desde eso a, oye, fíjate que mi hermano tiene una compañía y en donde yo trabajo, necesitan justo los vasitos que está pidiendo la compañía. ¿Contrato a mi hermano? Ya sabes. O sea, son una serie de ejemplos.
3: Oigan, ya, ahorita vamos a hablar
2: ahorita
3: de eso.
2: Lo vamos
3: es que,
2: a hablar.
3: ¿Sabes qué? Me acordé que no les he contado.
2: ¿Viene no al caso con esto o no?
3: Cero viene al caso con esto. No les he contado, cuentavientes.
2: ¿Qué?
3: Les oculto un secreto. Sufro en silencio. Hace 3 semanas.
2: ¿Que no? ¿Haces
3: no,
2: popo?
3: Hace un mes. No, estúpida.
2: Que estoy estreñida.
3: Demolí la cocina.
2: Ah, claro, claro.
3: De mi casa.
2: Claro.
3: Ahorita me acordé, porque esa pues también es parte de la cambio, razón por la cual como fallé todo el día. Demolí, cuéntame, no me están entendiendo. Demolí se la cocina todo. De mi casa. Si se van a mi Instagram, es más, a ver, agarra mi celular y repostea el reel que hice de la cocina de mi casa. No, es más, cero. Métanse a mi Instagram y...
2: Claro, más bien, y que vean ahí cuál es, qué cuadrito es.
3: 8 posts atrás.
2: Cuenten 8
3: para
2: abajo.
3: De verde. Ahí les enseño parte de lo que está pasando en mi casa. Llevo casi un mes, cuentavientas, sin cocina. Sin cocina es, no hay estufa, no hay tarja.
2: No, y sobre todo a ti que te encanta la cocinada.
3: Demolimos, o sea, claro, todo el piso, quitamos todos los gabinetes. O sea, mi cocina hoy es un cuarto blanco.
2: Sí, no hay nada.
3: Y ahorita están poniendo el piso nuevo.
2: Muy bien.
3: ¿Saben que esa cocina tenía 20 años? Y yo mucho digo, oigan, uno no puede tener una casa preciosa y la cocina cayéndose. Y la verdad es que mi cocina estaba súper bonita. Uh-huh. Ahora sí que pasó la prueba del tiempo. porque estaba impecable.
2: Impecable, preciosa.
3: Preciosa, y ahora, los gabinetes, claro, divinos. Digo, ahora sí que shout out a Cocinas Quetzal.
2: Todo muy bien. Algunos problemas, creo que con la estufa, años. Creo que pasaba algo, ¿no?
3: Cambié la estufa.
2: Pero bueno, ya, exacto, podrás hacer que tu chile relleno, tu albóndigas.
3: De claro. hecho, voy a dar a los gabinetes en donación, porque estaban perfectos.
2: Sí, exacto.
3: Los y era una cocina tradicional, perfectos. Blanca, súper bonita.
2: ¿Y esa estufa,
3: bonita.
2: Por qué tampoco no la donas?
3: No, porque esa estufa sí me la voy a quedar.
2: Ah, la estufa sí te la, ajá, quedas.
3: Pero entonces, en mi casa, cuentavientes,
2: el refri también te lo vas a quedar.
3: No.
2: Ah, pues también, ese hay que donarlo. También, claro, lo voy a donar. A ver, cuentavientes, que es un refri muy bueno.
3: Exacto. Entonces, hagan de cuenta que estamos comiendo en platos desechables para lavar la menor cantidad de cosas posibles, porque entonces hay que lavar en el lavadero, hija.
2: Claro, porque no hay
3: y luego
2: tarja.
3: Pusieron como unas hornillas en el garage
2: para calentar.
3: Y ahí se calienta pues una sopa, ahí medio se hace un bistec, pero la verdad es que muchas semanas estuvimos pidiendo,
2: sí, de comida
3: a domicilio,
2: rápida.
3: O sea, no saben el infierno. La verdad es que hemos coordinado para que esté lo más rápido posible. Ya estamos terminando hoy de poner el piso. Les prometo que en la noche
2: ya estamos, dice.
3: Les pongo parte 2 de cómo va
2: un
3: mi cocina.
2: Un aplauso a la gente que trabaja haciendo esto porque se matan.
3: Son unos maestros. Exacto. Qué talento. No sabes el equipo de gente que tengo, espectacular.
2: Muy bien.
3: Porque sí, arrancamos el papel tapiz, arrancamos los gabinetes, demolimos el piso, sacamos la estufa. O sea, una locura. Y ahora pues ya están terminando, así estamos.
2: Sí, así. Y con no, y aparte me manda un video donde está un taladro, pero un taladro, haz de cuenta que están.
3: Claro, porque el piso era de granito.
2: Que van a hacer una alberca ahí, güey.
3: Con cemento, y todos no saben qué difícil. Mira, sí. Así se oye.
13: Les comparto puede.
3: Así.
13: Chicas, sí. Así las cosas.
3: Bueno, vayan a ver ese video porque hoy voy a subir la parte 2. Porque ustedes van a ser parte de toda esta aventura de remodelar mi cocina, que ya necesitaba un refresh. Aparte es una cocina muy diferente la que voy a hacer.
2: Exacto.
3: No se la espera.
2: ¿Y qué vamos a hacer con el color que no te convenció? Bueno, también las cuentamientos cuando
3: suban.
2: Ah, no,
3: claro. Voy a subirlo.
2: Que voten.
3: Hice mis correcciones y entonces pues es un color espectacular.
2: Ah, qué bueno.
3: Solo muy les bien. Quiero decir, mi cocina no es blanca, ¿eh? Es lo único que les voy a decir.
2: Sí.
3: Es lo único que les voy a decir. Con esto hacemos una pausa y regresamos, no se vayan.
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32: Entraron en el examen en línea. La prueba se realiza en tres turnos en el Palacio de los Deportes, al igual que en días anteriores. Hasta ayer, en la Ciudad de México se contabilizó una participación superior a los 18.000 aspirantes. La presidenta Claudia Sheinbaum consideró que el director de la DEA, Terrence Cole, mantiene un doble discurso sobre México, pues elogió al secretario de Seguridad Omar García Harfuch, pero también ha acusado vínculos entre el gobierno y el crimen organizado.
33: Entonces todos votaron por unanimidad y me convencieron de que Omar fuera al evento de Argentina. Fue ahí, y así fue la presentación en efecto del directivo de la DEA en este momento, hacia Omar. Y Omar, pues, también agradeció la invitación. Lo que tú dices es cierto. Unas veces dicen un tema y otras veces dicen otro tema. Lo importante para nosotros en este evento es que el mundo entero conociera qué es lo que estamos haciendo en México, cómo lo estamos haciendo, cuál es nuestra relación con Estados Unidos y de respeto a la soberanía y los resultados.
32: Ayer Cole presentó a Harfuch en la Conferencia Internacional para el Control de Drogas organizado por la DEA y el gobierno argentino como un socio de confianza. Además, elogió su trayectoria y dijo que es un buen amigo de Estados Unidos. En otro tema, la presidenta Sheinbaum informó que avanzan las inversiones y los polos de desarrollo económico para el bienestar PODECOVI, como es el caso del ubicado en Zapotlán, Hidalgo, el cual ya suma 147 mil millones de pesos en inversiones, contemplando 191 mil empleos.
33: Es un polo muy importante. Son 10 mil millones de pesos solo para la urbanización y después vienen las inversiones también de las empresas. Además, pues, de la puesta en operación de la planta de Cruz Azul, que durante muchos años, por razones internas, pues se quedó sin utilizar. Entonces es una buena noticia para Hidalgo y para el país.
32: En temas internacionales, Donald Trump aseguró hoy que se reunirá con el líder de Corea del Norte, Kim Jong-un, antes de que termine el año. Esto luego de que el domingo anunció una reducción considerable de la participación de Estados Unidos en los ejercicios militares anuales junto a Corea del Sur, debido, dijo, a su muy buena relación con el líder norcoreano. Y en los deportes, Isaac del Toro tuvo un buen inicio en el Tour de Alemania al ocupar la primera posición del prólogo de la ronda de 2.6 kilómetros que sirve de preámbulo para la primera etapa de este jueves. El mexicano se colocó por el momento como el líder de esta competencia al registrar un tiempo de 3 minutos y 8 segundos. Además, destacó como el mejor ciclista joven de la competencia. Y este miércoles... anuncio importante. Si no saben qué estudiar, aquí una opción. El reggaetonero Wisin sorprendió al anunciar la creación de la Universidad del Perreo, una iniciativa que busca estudiar, preservar y difundir la historia de uno de los géneros musicales más importantes de las últimas décadas. En la página web del proyecto ya pueden llenar su solicitud de preadmisión. Indica que el objetivo es abordar el perreo como una disciplina vinculada con la cultura, el arte y el estudio académico. Esto bajo el lema: el ritmo es el currículum y la calle es el campus.

0: En una hora más de Noticias W, soy Yvette Parga Ávila. Ya regresamos cuentavientes con Marta de Baile y todo su equipo. Síganos a través de las diferentes redes sociales en wradio.com.mx para más información. Que tengan un excelente miércoles.
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2: Ok, a ver, vamos a hacer un concurso increíble. No, no es un concurso. No es un concurso. No es un concurso.
3: Si quieres,
2: no es un concurso.
3: No, no, no.
2: Cómo amo tu voz, hija.
3: Es un ejercicio como de escrúpulos.
2: O sea, yo oigo mi voz y digo...
3: Te da penita.
2: Híjole, cero. ¿De plano?
4: No, ¿cómo crees? Al contrario.
2: Yo oigo tu voz y digo, qué bárbara, qué voz. ¿Tú oyes tu voz y te gusta?
4: No, no. ¿Ves? Tanto.
3: Es que por no, es que nadie le gusta nunca la voz de nuestras voces.
4: Es más, y digo, así me escucho. Ajá. O sea, porque clásico que en tu mente, en tu alma, sientes que se escucha distinto. Y ya que lo escuchas grabado, dices, no sé.
3: Pero te has aprovechado, como mucha
2: tú
3: gente...
2: Tú hablas espectacular.
3: Como mucha gente te dice que voz tan espectacular, etcétera. ¿No aprovechas de pronto así de...
4: Sí.
3: Sí, dime.
4: Ah, no. Para mi marido
3: ¿qué se te ofrece?
4: ¿No?
2: Claro. ¿Cómo estás? Señorita, ¿me puede, por favor, ayudar a sacar mi pasaporte?
3: Exacto, exacto. ¿No?
4: Después me pasó con una notaría. Y vas a ver, Tere, de quién se trata, pero sí. Algo de ese estilo.
2: ¡De eso! Ok, a ver. Resulta ser que el día de hoy...
3: Sí.
2: Vamos a...
3: hacer un ejercicio muy profundo.
2: De escrúpulos.
3: De escrúpulos para saber qué tan escrupulosos, éticos y muy profesionales son en su chamba.
2: Exacto. Sin mentir por convivir.
3: Sin mentir, exactamente.
2: Tienen que decir la neta.
3: Pero da estos facts que tenemos preparados. O dilos tú, Adriana, quien sea.
4: Encantada, encantada.
2: Dilos. Adriana Peralta, ¿me permites presentarla?
3: Sí, de acuerdo.
2: Ok, Adriana Peralta, que tiene la mejor voz de la radio, ya después de ella voy yo, es CEO y fundadora de Ethics and Compliance Bureau. Es una organización dedicada al diseño, implementación y asesoría en la creación de cultura de integridad y ética corporativa. De hecho, escribió un libro que se llama Compliance en México, el antídoto contra la corrupción. Y bueno, ustedes saben lo que es gobierno corporativo, compliance, ética, tener ética en la compañía en la que trabajas. Danos stats.
4: Datos fuertes que comparte Ernst & Young y recientemente. Nos dice que el 65% de los empleados, de esto de varios países en América Latina, observó que dentro de la empresa donde trabaja existen conductas contrarias a la norma de ley. A ver, 7 de cada 10 reconoce que no se está cumpliendo la ley en sus empresas.
3: Pero lo peor de todo es que se dieron cuenta y no dijeron nada.
4: Justo para allá va. Se está hablando de más del 80% de la gente que sabe que algo está pasando y decide voltear a otro lado.
2: O sea, recibiendo regalos cuando te dijeron que no podías recibir.
3: No, viendo, oye, mi jefe contrató
2: con
3: a su primo hermano.
2: Recursos humanos cuando te dijeron que no hay relaciones amorosas en la oficina.
4: Y peor aún, imagínense líneas de producción donde resulta que es comida lo que se está envasando o procesos de alimentación y sabes que algo viene mal y decides no decir nada.
3: Exacto, peor. Claro,
4: peor todavía. Entonces, y además todavía digo, dando solamente datos como muy generales, pero en términos de esta información de Ernst & Young, el 30% dicen ahí, más del 30%, aún habiendo denunciado, no dio seguimiento y teme por represalias. Y viene aquí entonces el ejercicio de hacer un espejo frente a frente y decir, no mentamos por convivir.
2: Sí.
4: ¿Cuántas veces hemos estado enfrente de una decisión?
3: Claro.
4: Y yo sé que el compliance nos dice políticas, normas, procedimientos, pero hay un área gris. No todo es blanco y negro. Me encantaría que lo fuera. Sería más fácil on and off. Pero hay un gris donde aquí viene la decisión y este músculo que se llama criterio.
3: Claro.
4: Podemos avanzar.
3: No, y este porcentaje a mí me pareció, o sea, es bastante grande. 38% de las personas que trabajan en cualquier empresa, estamos hablando a nivel global.
4: Correcto.
3: Aceptó que estaría dispuesta a comportarse de manera poco ética para mejorar su carrera profesional. O sea, poco ético puede ser desde...
2: ¿Acostarte con el jefe?
3: Sí, desde eso hasta aceptar un porcentaje por fuera.
2: Meterle el pie a tu compañero de
3: trabajo. Oye, contrátame como proveedor y te doy un fee del 15%. ¿Me explico? Desde eso hasta, claro, acostarte con tu jefe.
4: Y mentir en un informe, de pronto, información que te están pidiendo, reportes, saber que van mal y no te importe mandarlos igual, ayudar a alguien más, llegar a ciertos compromisos, pero además también hablando del silencio, del gran silencio que se da, es que sabiendo que hay incumplimientos decidimos callar la boca. Y me queda claro que hay un gran porcentaje, a ver, si no es que todo el mundo dependemos de un trabajo, pero también quizás valga la pena preguntarnos y nuestra reputación dónde queda. Porque no nada más es un trabajo, de aquí te vas a otro más adelante.
2: 100%.
3: Entonces, ¿están listos para preguntas y casitos rapiditos? Okay. Y vamos a venga, desmenuzarlos.
2: Venga, maestra.
4: Venga, primer caso, un proveedor. Proveedor que estás esperando que ya te urge que te vendan cierto material. Tú estás en el área de compras, ubiquémonos todos, en el área de compras. Y este proveedor, proveedor A, pierde la licitación. ¿Pero qué crees? Te manda un regalo de agradecimiento por todo el apoyo.

0: Podemos poner una versión más corta de Diego Verdaguer.
1: El proveedor perdió la licitación.
2: Sí.
0: ¿Puedo hacer una pregunta,
2: entre
0: maestra?
2: Entre comillas.
1: Venga, por favor, Martita, adelante.
0: ¿De qué regalo estamos hablando?
2: Hablamos de buenos regalos.
1: Estamos hablando de buenos regalos.
2: Claro.
1: Estamos hablando de la playera del Mundial.
0: Yo les voy a dar donde más les duele. Para todas las mujeres, el regalo que les manda el proveedor es la nueva bolsa Chanel de la colección Otoño-Invierno 2026.
2: Anda, o un
0: y
2: Rolex.
0: Y para los señores, les manda a su casa una televisión espectacular de 68 pulgadas con un home theater.
3: ¿Usted qué haría?
0: Ahí sí, a ver.
2: Ahí, exacto, exacto.
0: Sin mentir.
2: Claro.
0: Ahora, tengo otra pregunta.
1: Adelante.
0: ¿Nadie se va a enterar?
1: El regalo llegó directamente a tu casa. Podría no enterarse nadie.
2: Claro, podría no enterarse nadie.
0: Es que
2: claro, y generalmente...
0: a mí no me mientan, cuentavientes. 9 de cada 10 de ustedes, 100% lo van a recibir. A ver, la pregunta es...
2: Órale,
0: cuentavientes. ¿Esto es ilegal en la compañía en la que trabajo?
1: Absolutamente.
0: Ah, claro. Me muero del pavor.
2: Claro que es ilegal.
0: Yo retacho la bolsa.
2: Tú no puedes,
0: digo,
2: no puedes recibirlo.
0: Eres lo máximo. No puedo creer lo espléndida que eres. Eres una reina. Me fascinó la bolsa. Lloro de no podérmela quedar. Porque, hija, tenemos un compliance en la oficina que no podemos recibir regalos, pero te adoro y eres una reina y ojalá que la próxima te vaya muy bien.
2: ¿Tú qué harías?
1: Absoluto, porque ¿qué va a pasar después de unos meses? Imaginemos que este proveedor sí mandó la bolsa Chanel o mandó el home theater, me da igual. Y pasan unos meses y viene una gran auditoría y alguien habla con el proveedor porque hay compliance.
0: Sí, claro.
1: Le dice, oye, fulano, estoy viendo que tú diste un precio más alto, pero quedaste finalmente con el contrato. ¿Cómo fue? Y el proveedor hallándose ante un contrato que firmó antes y pagaré si me da igual, dice, espérame, ¿segura que nadie nos está escuchando? No, nadie. Pues, la verdad, ¿te acuerdas de fulanito de tal de compras? Le mandé la pantalla a su casa.
2: Claro, te van a enterar. Claro que se van a enterar. Por supuesto que se enteran.
0: Es que
2: claro
0: te digo que una cosa.
2: Sí. No, no hagan esas tonterías.
1: Por favor, no lo hagan. Pero viene...
0: toda mentira sale a la luz. Es un horror.
1: Y no sabes quién subió en la foto, la historia, en fin.
0: Ok, ¿puedo ver qué dicen los cuentavientes rápidamente?
2: Venga, con esta primera.
0: Voy
2: tenemos muchísimas, así que apúrense.
0: Ok, no han contestado, me han puesto cosas de que...
2: ¿del anterior o
0: el qué? CEO y el dueño de la empresa, movimientos turbios y no éticos y no legales, etcétera, etcétera.
2: Contesten.
0: Exacto. Ok.
2: Bueno, siguiente.
1: Venga, tu jefe, sí, el jefe que quieres, respetas, el de organigrama hasta arriba, te pide, ven a mi oficina, por favor. Sé que vamos a lanzar este reporte, ese reporte trimestral es importantísimo, y noté que marcaste error. Yo te pido, por favor, que cambiemos este término por ajuste administrativo. ¿Lo cambiamos o no?
2: Es tu jefe.
3: ¿Usted qué haría?
1: Porque
0: ay, extrañé la otra parte ahora.
2: Claro. Pon dos veces el usted qué haría. Oye,
1: es que el reporte venía con errores.
2: Es tu jefe.
1: O sea, así
2: claro.
1: Marcado, aquí nos equivocamos, hubo un error en el reporte financiero y entonces... Sí,
2: son errores.
0: Errores contables.
2: Sí,
0: espérate,
2: son errores.
0: Espérate.
1: El jefe dice, ¿podamos ponerle ajuste administrativo? O sea que sonaría como que sí nos equivocamos, pero remediamos, pero nos anticipamos.
2: Exacto.
1: ¿Doblamos
0: anticipamos.
1: O no?
0: A ver. Entre ajuste administrativo y error...
2: O sea, es lo mismo. Si
0: es
2: la
0: lo
2: cagaste,
0: mismo,
2: la cagaste.
0: Yo le digo, ¿sabe qué, jefe?
2: Le ponemos ajuste.
0: Adelante. Le ponemos ajuste administrativo.
2: A ver, ¿cómo me pueden
0: de
2: ahí cachar?
0: Se van a dar cuenta que ahí está.
1: Para
0: el
1: allá
0: socavón.
1: Iba. El socavón, hablando de, en conexión con esta idea, si existe una política de compliance de finanzas, el tema de los asientos, todo esto reporte, claramente el documento ahí está. Entonces sí podemos cambiar esta palabra,
0: sí.
1: No matamos a nadie,
0: no. Entonces bien.
1: Sí.
0: Firmes, podemos... pero flexibles.
2: Exacto,
0: siempre.
2: Exacto, firmes,
1: sí,
2: pero
1: justo
2: flexible.
1: Para allá iba, por eso son estos grises.
0: Eso,
1: exactamente.
0: Me gustan los grises. Ok,
1: venga.
0: Cuentavientes, permíteme, doctora.
1: Por favor.
0: Sí participan en Twitter.
2: Exacto,
0: voy a hacer
2: ¿qué les
0: esto
2: está
0: sola.
2: Pasando, hombre?
0: Esto es un tema de ética, hombre. Ok,
2: venga.
0: Adelante, maestro.
1: Tu empresa donde estás trabajando va a contratar a una compañía propiedad del hermano de tu director. Sí, del hermano de tu jefe. Y espera, nadie ha dicho nada porque es la mejor opción. ¿Tú deberías ventilar que ese proveedor es hermano del jefe?
3: ¿Usted qué haría?
1: ¿Ventilamos o no?
0: Hijo, ¿para?
2: Pues sí, yo diría no. Pues sí sabías, no, pues no, me acabo de enterar que es su hermano, güey.
0: Ay, no.
1: Es fuerte esto, sí, porque
2: a ver, pero sí,
1: hubo una licitación,
2: claro,
1: se lanzó al mercado, trajeron a los mejores,
0: sí,
1: y da la casualidad que ahí hay un familiar de un directivo y tal. Si se
0: ¿Y esto también
1: proceso,
0: es ilegal?
1: No, depende, aquí depende si sí, vamos claro. a licitar públicamente a nivel
0: yo
1: de...
0: Yo no.
1: Para, ah,
0: ¿para qué ensuciarse las manos innecesariamente? Exacto. Oye... No hicieron su due diligence correcto. Nunca linkearon quién con quién. Perdón, su culpa.
1: Tal cual. Y esperen, que hubo un caso así donde se ventiló el de fulanito es familiar. No acabaron corriendo a este chico que ventiló el tema cuando, vamos, lo había hecho en teoría en buena onda, ¿no?
0: Pues, ajá.
1: Sí, creo que no. De pronto nos podemos exceder con este due diligence. Si tú adviertes que la licitación estuvo truqueada, que hubo manita criminal, claramente tienes que levantar la mano.
0: 100%.
1: Pero si no, puede sonar si a chisme.
0: Claro, si fue por todas las de la ley, ahí vas tú de lioso.
2: Bueno, y un concurso,
0: oigan,
2: por ejemplo.
0: Oigan, sí sabe, ¿no? Que es pariente del jefe. Lioso.
2: Sí, claro.
0: Es
2: sí.
0: que hay una fina línea,
2: entre lioso, grillo y mala leche.
0: Y ser pulcra.
1: Pulcra, sí. Hay una línea muy fina, porque además es información que puede ser como letra de cambio. Uh-huh. ¿Ah, no sabían que es familiar de fulanito de tal? ¿Cómo y dónde sabías? Yo tengo mis contactos.
2: Claro.
0: Exacto.
1: ¿Qué
0: lioso.
1: Onda? Lioso.
0: Lioso.
1: Sí, lioso.
0: Hacemos
1: lioso.
0: Una pausa y regresando, examen de ética para todos los cuentavientes.
2: En la chamba.
0: Con Adriana Peralta, de Ethics and Compliance Bureau. Al regresar, no se vayan.
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13: Estamos de regreso en W Radio. Qué bueno que están con nosotros.
14: Ahora sí.
13: Me encanta porque estamos haciendo un examen de ética. De usted,
14: laboral.
13: ¿Qué haría en estos casos?
14: En la chamba.
13: Me pone un amigo, pues a mí qué, güey, si no soy policía de la oficina.
14: No, y aquí
13: que lo cheque aquí. Compliance.
14: No, muchos cuentavientes. Mira, aunque digan, aunque tú digas algo que no estás, que estás viendo que es chanchullo, o sea, son las empresas de los dueños, es su dinero. Así tengas la mejor opción, no te hacen caso. Por experiencia te lo digo, mejor callar donde el dinero no es tuyo.
15: Y qué fuerte.
14: Qué fuerte.
15: Porque entonces no tienes esta camiseta de pensamiento.
14: No vamos a
15: de
14: decir sus nombres, cuentavientes.
15: No,
14: para...
15: no.
13: No queremos que los corran. Exacto. Por culpa de este programa.
14: Sí, mañana. Dijiste no, Marta de Baile esto. Tú fuiste el sapo.
15: Este es un buen ejercicio nada más. Pero sí, esta parte de pensamiento de dueño. A todos nos puede pasar algo. Finalmente estamos en un ecosistema. Si sabes de algo, por favor, levanta la voz. Pero esperen, vienen dos cositas más. Venga. Uno, sobre tema de ventas. Ajá. Ya hablamos mucho de compras.
14: Claro.
15: Ahora vamos con ventas.
14: Venga.
15: Vamos a pensar, vamos a dar aquí el supuesto. Tú atiendes a un cliente, este cliente VIP, triple A, con el que tienes relación de todos los días. Y te manda un mensaje por WhatsApp, porque la relación es muy cercana.
14: Claro, claro.
15: Pero un mensaje comprometedor, un mensaje con información confidencial.
13: ¿Qué dice?
15: El mensaje habla de una relación amorosa de la que fue testigo. Sí, este cliente. Entonces, te preguntas, ¿qué hago con esta información? Vas con tu jefe y el jefe dice, inmediatamente elimínalo. No dejemos rastros con temas con estos clientes.
13: A ver, elimina. Pero no entendí lo de la relación amorosa.
15: Sí, el cliente está revelando información confidencial y le dice, oye, me estoy enterando que su tanito de recursos humanos anda con la de
14: contadora
15: de tu empresa. Y yo tengo información.
14: O sea, tu cliente
15: el
14: externo.
15: El cliente te está ventilando información.
14: Y

0: Triple A.
1: De tu compañía.
0: Sí, claro.
1: Te voy a contestar, doctora.
0: ¿Tienes una, experiencia parecida?
1: ¿No?
0: ¿No?
1: Mi mamá decía, nunca hay que ser portador de malas noticias.
0: O sea, elimina a ese cliente.
1: No hay cosa más desagradable que ser esa persona. La que te dice, hija, ¿adivina qué? ¿Qué?
0: Claro.
1: En la boda del sábado, vi a tu ex con la chava nueva.
0: Y nada
1: guapa,
0: mal,
1: ¿eh?
0: Eso y que... nada mal ella, ¿eh?
1: Oye, hija, no sé si sepas, pero me contó un abogado mío que te va a demandar tu marido.
0: Sí, no, no, no.
1: Oye, me acaban de contar que Bedoya anda con González de Recursos Humanos. Ahí te paso el dato.
0: Exacto.
1: No hay que ser portador de malas noticias.
0: Ni replicar lo que te dicen.
1: No hay manera que no caigas mal.
0: Sí, exacto.
2: La información es necesaria, es obligada, ayuda, contribuye.
1: Suma.
2: O sea, suma.
1: Suma que tu amiga sepa que la nueva novia de tu ex es un cuero.
2: No suma nada.
1: ¿En qué le va a sumar?
2: No suma en nada.
1: ¿En qué le va a sumar a tu jefe que Recursos Humanos anda con contabilidad?
2: En nada.
1: Neta. Si no se han enterado, ya se enterarán.
0: Exacto.
1: Si no se enteran nunca, bueno, pues Dios bendito.
2: Dios bendito.
1: No te vuelvas el portador de malas noticias.
0: Bueno.
1: Caes mal.
0: ¿Qué haces con el cliente entonces? Uh-huh. Y es el cliente que te está comprando y comprando y comprando y comprando como loco. Porque no. Tiene un presupuesto
1: entonces,
0: infinito.
1: A ver, tú que eres la master de compliance, ¿qué le contestas al cliente?
2: Le agradeces la información, pero además hay que dosificarla. Porque es información que puede ser, insisto, de chisme nada más.
0: Claro.
2: Agradeces y vuelves al canal oficial. Aquí el tema es que si eres un triple A y tienes un WhatsApp que parece más el compa de la prepa que un cliente triple A, quizás tengas que volcar el canal correcto de comunicación. Y dos, cancelar esta información. Porque si abres la puerta para gossip, puedes seguir el camino. O bien también claro. Decirle al cliente, si hay algo que quieras levantar la mano, hay compliance, te paso aquí el correo. O sea, llevarlo
1: claro.
2: A la formalidad.
1: 100%.
0: A ver,
1: me
0: les
1: encanta.
0: Voy a poner
1: te
0: aquí.
1: Amo.
0: Les voy a poner aquí okay. Un caso que fue reciente en el mundial
1: el
0: y
1: tuyo,
0: es real.
1: Hija, el tuyo.
0: ¿Cuál mío?
1: Pues con nuestro jefe, güey.
0: ¿Cuál, babosa? No
1: ¿qué te zafarranchaste?
0: Cállate, ya no estés amarrando navajas. No es cierto, cuentavientes.
2: Me encanta. Yo dije,
0: no.
2: venga.
0: Escuchen esto, que esto sí fue real y se hizo súper viral. Es una chava que trabaja en un gym muy conocido, muy famoso. Esta chava es entrenadora de X cliente. Otro chavo. Chavo que está casado, ¿no?
2: Okay.
0: Bueno. Tienen una relación constante. Él hace ejercicios con ella y es su entrenadora profesional. Todos los días, ¿ok? Entonces empiezan a armar. Y entonces en una plática sale el gusto por el fútbol. Y empiezan a hablar de fútbol y no, yo le voy a este equipo, yo le voy a este. Se hace una relación, no de amistad íntima, pero sí por un tema en que los dos coinciden, ¿ok? Ella va a la inauguración del mundial. Obviamente tienen sus WhatsApps y todo. Ella le manda una foto de la inauguración del mundial. Sin nada, sin decirle nada. Nada más la pura foto, ¿eh? No decía... Mira, güey, me la estoy pasando nada. Ni
2: sabiendo que es fan el otro.
0: Exacto, sabiendo sí. Que es fan. Se ha armado un relajo porque la esposa cacha, le ve el... O sea, no lo cacha, ve el mensaje. La mujer va a hacer un escándalo al gym y a esta chava casi la corren por este punto. Entonces todo el mundo decía, no, pues muy mal, no tienes que mandarle a tu cliente ninguna foto. Y ella se justifica diciendo, teníamos un tema en común y... Nada más le mandé la foto como diciendo, yo
1: ve
0: sé que
1: padre.
0: A ti te encanta
1: sí, ve qué padre.
0: Y te manda.
1: Ya.
2: Hablando de canales oficiales, justamente.
0: Exacto. Eso, ¿qué? Sí puedes tener ese tipo de, ahorita que hablábamos del WhatsApp del cliente, por ejemplo, ¿no?
2: Claro, son dos adultos que están de acuerdo en ese tipo de conversación y ese canal, pero by compliance la recomendación sería, vuélcate a un canal oficial. Uh-huh. Porque además, hoy con mucha mayor razón, por temas hasta de inteligencia artificial, puede haber hasta voces que no son la tuya, información.
0: Bueno,
2: que
0: el lugar perdió un cliente de entrada, ¿eh? Porque no se volvió a parar el hombre ahí.
2: De entrada. ¿Y ella?
0: Perdió el cliente el lugar. Y ella, pues obviamente, pues a su
2: tema reputacional también, por supuesto.
0: A su discípulo.
2: Y seguimos con el tema de ventas, justamente venga. Hablando de discípulos, porque imaginemos que un cliente te dice... Si me consigues el contrato, te doy el 5% a ti. Y viene el regreso a clases, la compra de útiles, uniformes y más. Y te preguntas,
0: ese 5% puede ser desde 100 mil pesos hasta 10 millones de pesos, ¿eh?
1: Les doy el corte comercial. Vuelve a hacer la pregunta, Adriana.
2: El cliente te dice, te doy, si tú me ayudas con este contrato, yo te doy el 5% a ti.
1: Una pausa y regresamos con ¿Usted qué haría?
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1: ¿A qué se dedica la gente que lo rodea a uno?
0: Claro.
1: Le acabo de preguntar a Adriana Peralta, ¿y tu marido qué hace? Y me dice, ¿mi marido hace? espejos.
2: Espejos.
1: Pero espejos, los del Hotel St. Regis, pero espejos, un espejo cóncavo, pero espejos, con cosas químicas que transforman el espejo. Se llama Vitrart. Por si alguien ocupe, le digo, hija, estás muy cañona. Ahora que les acabo de contar que estoy remodelando mi cocina, no sabes cómo parí chayotes buscando quién me hiciera los espejos que quiero para mi cocina.
2: ¿Y mi marido?
1: Gracias a que tú llevas aquí 20 años y nunca me dijiste a qué se dedica tu marido. Claro. Bueno, para que
2: ¿y usted qué haría?
1: ¿Usted qué haría? ¿Qué haría? ¿La mataría? ¿No? Exacto. Okay. Haría. A ver, antes del corte, la pregunta era.
2: El cliente te dice, si tú me consigues el contrato, yo te doy el 5% a ti. Y como dijo Rebeca, ese 5% pueden ser 50 mil pesos, un millón o más.
0: Claro.
1: O 50 millones de pesos.
0: Claro, o cinco millones de dólares.
2: Y además te dice el cliente, yo tengo forma de dártelo en efectivo, tranquilo.
1: Tienen que decir,
0: te lo doy por fuera, manito.
1: Sí lo harían, no lo harían. ¿Y por qué?
0: Aquí un cuentaviente, que ya lo voy a decir, y es nuestro querido Jaime Paredes, dice, yo no acepto que el cliente sea competente y que compita como buen competidor. Saludos.
2: Ahí está. Absolutamente sí. Compliance. A ver, el tema aquí es, y esto pasa con mucha frecuencia, y debo contarles algo, cuentavientes. Uh-huh. Esta oferta de te doy el 5%, puede ser que lo haga genuinamente de corazón, en un evento privado, aún así está mal, pero en otras ocasiones los clientes suelen llevar grabación. Sí, están grabando todo este evento para más adelante ventilarlo con área de compliance, legal, me da igual. Entonces, no solamente es el intercambio de esta propuesta, sino es cómo te vas a plantar y contestar. Gracias, qué detalle. Me da igual lo que tú quieras decirle de forma muy gentil.
0: Claro.
2: Pero es en esta compañía no se permite. Porque eventualmente esto puede salir uno, dos, te puede salir muy caro. Ahora, habrá quien diga, tengo necesidades, me da, no sé, alguna situación compleja, Rebeca, también pueden pasar cosas y tengo que aceptar. Me parecería complicadísimo porque te va a perseguir el resto de tu vida profesional, sin duda.
0: Si no hubiera mejor alternativa, dice una cuentaviente, si el beneficio de la empresa es real, revisaría los términos. No. Si no, diría no gracias.
1: A ver, alguien más dice, ¿no será al revés? El proveedor le dice al cliente, si me consigues el contrato, te doy el 5%. Digo porque como cliente, yo elijo a quién comprar o con quién contratar. No veo por qué andar mendigando un contrato si yo soy el cliente. A ver, hija.
0: No, es que no están...
1: Exacto. No estás entendiendo.
0: Exacto.
1: De veras, ya peleando, Lilian. Uh-huh. A ver, si tú me consigues que en tu empresa me den el contrato para que yo sea quien imprima todas las tarjetas de presentación.
0: Exacto.
1: Te doy el 5%.
2: Ahí está.
1: Y ahí les va. Cuando tenía 21 años, eso fue lo que me pasó. Me dijo este señor, yo antes le daba un porcentaje de lo que ustedes me compran al que estaba antes que tú.
2: Antes que tú.
1: Y yo tenía 21 años.
0: Y tú, pues eso...
1: O sea, como que ni acababa de entender, o sea, I couldn't wrap my head around it. Y entonces me dice, ¿cuánto quieres que te dé yo a ti por seguir imprimiendo todo esto?
0: No, pues si yo gano un sueldo, dile, a mí me pagan ¿qué? Por mi chamba.
2: Sí, porque te están revelando información de antes, porque a la que estaba también, o al que estaba antes...
1: Información que nunca revelé.
2: Qué fuerte, es que...
1: Y le dije, cero te agobies de ninguna manera, a mí no me tienes que dar un centavo, a ti te seguimos contratando porque haces muy bien tu trabajo.
0: Claro.
2: Exacto. Y porque además también si aceptas, no puedes en un futuro exigir nada.
0: A mí también me lo ofrecieron.
2: Ni 100%. Decirle al proveedor, ay, qué trabajo tan feo, me entregaste mal.
0: Exacto.
2: Porque hay un compromiso.
1: No. Y de la cola te va a traer por el resto de la vida.
2: ¿De qué me hablas?
1: Tú
2: entonces,
1: me quitas este contrato y vas a ver si yo no voy y cuento que yo te di el 5% del anterior.
0: Exacto.
2: Absoluto.
1: Absoluto.
2: O tengo información además también. Pero bueno. Seguimos con estos dilemas porque parecería simple. Sí, son dilemas éticos, porque hay cosas donde sí hay políticas, donde hay leyes, donde te capacitaron, un contrato, pero hay otras que no tanto. Imaginemos que este proveedor, sí, al proveedor que tú dijiste que no era el indicado, que no pasó la licitación o que no es el momento de recontratarle ningún tipo de servicio. Y además de todo ello, pues, ¿por qué no? Te hace una propuesta. Y te dice, yo sé que no me vas a contratar, pero mira, de aquel servicio, ¿te acuerdas aquel servicio que di antes? Que ya tiene un tiempo, que todavía me deben. De esa factura de 200 mil pesos, hagámosle en cuatro. Y yo te doy el 25% a ti.
0: O sea, es como acéptame, lo mismo, ¿no?
2: Acéptame, sí, sí, sí, el dinero, acéptame. A ver, importante decir esto. Este tema de los pagos, dividamos, me quedas a deber, tal. Empresas, please, que tengan compliance y los que no, aplíquenlo. El hecho de estarle debiendo a sus clientes y proveedores, bueno, son proveedores en este caso, a los proveedores y tal, generan un ambiente de deuda entre todos. Tanto el que está cubriendo como el que está cobrando, como el que ejercita por ahí de ayúdame, ¿no? Preséntame al director para que me paguen. No nos prestemos ese tema de estar pasando información. Eventualmente eso nos puede ventilar en algo o comprometer. Entonces tengamos cuidado, cumplamos los contratos. Sería un consejo de compañía.
1: Ok, y la última.
2: Tu empresa despide a la persona que denunció un fraude. Y después te dice y le dice al resto de la compañía, fue por bajo desempeño. Y tú más adelante te enteras de ciertos incumplimientos. ¿Levantas la mano o no?
16: ¿Usted qué haría? ¿Usted qué haría?
1: 100%. ¿Te digo algo? Sí. Porque para mí, ahí me estás tocando el tema que a mí más me puede como buena libra, que es la justicia. Me parece súper injusto que manchen la reputación profesional de alguien diciendo que lo corrieron por bajo desempeño cuando no fue por eso. Me daría mucho coraje. A mí, Marta, me costaría mucho trabajo quedarme callada.
2: Absoluto. Y entonces creo que con todos estos dilemas éticos...
1: Mal, doctora.
2: No, haces muy bien, me parece.
1: O sea, oye, ¿no?
2: No. Es la reputación también.
1: Oye,
2: es
1: no lo
2: imagen.
1: Corrieron por bajo desempeño. Lo corrieron porque se cachó el chanchullo que traían los de finanzas. Por eso lo corrieron.
0: Claro.
2: Absoluto.
0: 100% por fraude.
2: Pero nos dice esto un montón de cosas.
1: Y
2: nos
1: digo
2: dice
1: una
2: toleramos.
1: Yo no quiero trabajar en esta compañía.
2: Por supuesto que no. No me respalda y además está mintiendo y me está difamando. Pero entonces nos queda esta reflexión, digamos, a nivel compañía, para todos los cuentavientes, para las empresarias y tal, es contar con un mecanismo transparente de línea de denuncia.
1: 100%.
2: Un buzón, un correo, échenle ganas. O sea, además de que ya por ley está en México, también claro, establecer este canal donde la gente sienta confianza en levantar la mano y dos, que no haya represalias.
1: Claro.
2: Importantísimo.
1: Casi todas las compañías debiesen tener...
0: Sí. Nosotros tenemos
1: una denuncia anónima.
0: Tenemos
1: nosotros
0: también
1: aquí, tenemos.
0: Ustedes
1: tienen.
0: Tenemos y todo.
2: De hecho, ya está por ley. Para un tema de responsabilidad penal de personas jurídicas, debemos tener un canal, pero no lo tenemos siempre.
1: Oye, a ver, dime una cosa que nunca te he preguntado. Como les decía al principio del programa, Adriana Peralta es fundadora y CEO de Ethics and Compliance Bureau, que es una organización que se encarga de diseñar, implementar y asesorar a
2: Bureau
1: las compañías a tener una cultura de integridad y ética corporativa. ¿Cómo sabes cuándo tu compañía necesita compliance?
2: Varias señales. La primera es que la gente se te está yendo. Dos, que te han robado. Tres, que estás vendiendo menos. Incluso que llegó por ahí un requerimiento, que no tienes nadie en contabilidad, que se están moviendo las estructuras, o que ya viene un recambio generacional también. Que llegan nuevos clientes, que quieres llegar a nuevos mercados, que quieres innovar, que ya usas inteligencia artificial como producto incluso. Todo este tipo de eventos se vuelven un riesgo para compliance.
1: Ajá.
2: Y la pregunta es, ¿dónde estamos parados? El viernes pasado cambian las reglas generales de prevención del lavado de dinero. ¿Estamos cumpliendo? Ya la autoridad nos está diciendo en México que debemos tener sistemas automatizados. Automatizados, ¿dónde estamos? Entonces, para eso requieren compliance, revisar dónde están, si hay algún tema de impacto, pues para mitigarlo, y tres, prevenir. Todos queremos que nuestra empresa dure muchos años, que no perdamos y que tengamos a los mejores clientes.
1: Oye, pero entonces acláranos todo esto. Compliance va desde aquí en esta compañía no puede haber novios entre ustedes.
0: Claro, hasta...
2: Absoluto.
1: Hasta cuáles son las políticas del uso de inteligencia artificial.
0: Exactamente.
2: Absoluto.
0: Claro.
2: De todo.
1: Y pásame, dame un paseíto por en medio.
2: Y entonces desde tus procesos de la empresa, cómo compras, cómo vendes, cómo reclutas, todo el control interno, cumplimiento con la ley, utilización de datos personales, avisos de privacidad, temas de prevención de lavado de dinero y las investigaciones internas. Todos los casos que dijimos ahora van a decantar en una investigación interna y eso es compliance.
0: Claro.
1: Oye, y entonces, en tu compañía, yo llamo, ¿tenemos número?
2: www.adrianaperalta.com y de ahí los conectamos.
1: Exacto, entonces yo entro y te digo, Adriana, necesito que me ayudes a hacer una estrategia de compliance y de ética en mi compañía, porque claro, esto es Sodoma y Gomorra.
2: Empezamos con un diagnóstico de un par de semanas donde te podemos decir dónde estás, si no es que hasta menos tiempo.
1: Julio Luis García, mi director general en MMK, ¿puedes contratar a Adriana Peralta, por favor?
2: Acabo de verme con Julio justamente. Él va un paso adelante, querida mía.
1: ¿Sí?
2: Eso.
1: ¿Ah, ya se vieron?
2: Ya nos vimos acá.
1: Súper.
2: Pero hacemos un diagnóstico y de ahí vemos dónde estamos parados para diseñar el mejor esquema, porque también, ojo, compliance no es para prohibir todo. No podemos.
1: Ni para complicar la operación.
2: No, por favor. No. Es para que esto fluya y tengamos sobre todo accountability. Nos hagamos dueños de lo que nos toca. Compliance es para cuidarnos y cuidar a la compañía.
0: Exacto.
1: Te quiero. Y Adriana Peralta, eres un crack.
2: Te amo. Gracias, Marta. Gracias.
1: Pero ya te dije, dedícate a leer cuentos de niños.
2: Pues tienes noticia. Espera. Vas a ser la madrina de algo. Espera.
1: A ver, ¿qué?
2: Me dijiste eso y yo me fui así de, tengo que hacer eso, no sé qué. Viene Cuéntame Integridad.
0: Ajá.
2: Literalmente ya empecé a grabar cuentos de integridad.
0: ¡Ah, qué bonito!
1: ¡Precioso! Con tu voz sensual y erótica.
2: Con mi voz sensual y erótica.
1: ¡Ay, te amo! ¡Muy bien! ¡Sensacional!
0: ¡Maravilloso!
2: Amo, gracias.
1: La mejor voz del condado, cuentavientes. Oigan, con esto nos vamos, pero no se vayan ustedes. A ver, están pasando muchas cosas en México.
0: Y en el mundo.
1: Y por supuesto que ahí viene Carlos Loret con todo lo que está sucediendo en punto de la una de la tarde. Para que ustedes no se vayan. Luego tenemos deportes y viene la corneta. Y tenemos Enrique Hernández Alcázar, mi adorado Quique en el hueso. Tenemos cosas en la noche. Y nosotras, obviamente, de regreso mañana en punto de las 10.
0: ¿Sí?
1: Adiós.
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28: 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La Odisea.
29: Ya sabemos, ya se les dijo, inclusive se les repitió, que una película de Christopher Nolan es todo un evento y por supuesto que La Odisea pues no podía ser la excepción.
30: La adaptación del poema épico de Homero por parte de Christopher Nolan requirió de un cast tan potente como el mar griego.
29: Empezamos con Odiseo. Sí, el protagonista, rey de Ítaca y la mente detrás del caballo de Troya y la estrategia de esa misma guerra. Pero, ¿quién es Odiseo?
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34: ¿Te acuerdas cuando ligar en los 90 era mandarle una carta a través de tu amigo como en Salvados por la Campana? Bueno, ahora mandamos a ChatGPT. Resulta que muchos están usando inteligencia artificial para escribir sus mensajes en aplicaciones de citas. Y la neta, les ayuda. Si eres tímido, la inteligencia artificial le da la frase perfecta, sin miedo al rechazo, sin tartamudear por texto. El problema es cuando ya no puedes vivir sin ella. Empiezas dependiendo de un copiloto para ligar, y cuando llega la cita en persona, el Zach Morris carismático que escribía, resulta que era la inteligencia artificial. Incómodo. 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
34: A ver, checa esto. Tienes una foto con un letrero en inglés. Y con un clic, el texto cambia a español, pero conservando la misma tipografía, el mismo tamaño, como si siempre hubiera estado ahí. Magia pura a nivel Arizandi. Eso es lo que acaba de presentar Google con Pix, su nueva aplicación de edición con inteligencia artificial. Puedes mover objetos dentro de la foto, cambiar palabras hasta traducir carteles completos. Es como tener a David Copperfield haciendo trucos con tus fotos, pero desde tu teléfono. Llega este verano para suscriptores Pro y Ultra. Así que editar fotos nunca volverá a ser igual. 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
29: En La Odisea hay sirenas, un cíclope, una hechicera y muchas, muchas escenas marinas. Y se sabe que el director Christopher Nolan es amante del cine tradicional. O sea, a él le gusta que todo sea práctico. Y en sus métodos de filmación se nota que no hay tantos efectos especiales. De hecho, en algún momento Tom Holland contó que tenían que cortar cada 3 minutos porque eso es lo que aguanta la cámara de IMAX de 70 milímetros. O sea, no puedes filmar tanto tiempo corrido. Entonces, que muchos de los actores al principio se sacaban de onda porque decían, ¿qué, lo hice mal? ¿Por qué me está cortando a cada rato? Pero era esa la razón.
4: Son locuras que pues Christopher Nolan puede salirse con la suya con esas cosas.
29: Javier y yo coincidimos en muchas cosas, pero sí recuerdo que la primera conversación que tuvimos respecto a esta película fue... ¿Nos encantó? No necesariamente es la mejor de Christopher Nolan.
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30: Hace casi 3.000 años, un poeta de la antigua Grecia de nombre Homero escribió la que se convertiría en la epopeya más importante de todos los tiempos. En ella contaba la historia de Odiseo, un hombre que tras haber ganado una guerra desafiando las reglas de los dioses, se enfrentaría a la imposible tarea de volver a casa.
29: Y aquí estamos, 3.000 años después, en pleno 2026, donde uno de los mejores contadores de historias de esta época, el director Christopher Nolan, decidió adaptar esta epopeya filmándola completamente con cámaras IMAX de 70 milímetros y apoyado por un elenco plagado de las más grandes estrellas de cine.
30: También vemos el viaje de Telémaco tratando como de mantener control sobre la ciudad de Odiseo y que no vaya a caer en manos de alguien más. Técnicamente la película es impecable y es una producción gigantesca y es muy impactante de ver.
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9: Miércoles 19 de agosto del año 2026, estamos transmitiendo en vivo a través de las frecuencias de W Radio. Una en punto de la tarde, hoy como todos los días, impresentable del duende, ¿cómo le va?
11: Hermano, qué gusto saludarte también a mi querida Areli Paz y a todo nuestro amable y fiel auditorio de Así las Cosas con Loret. En este ombligo de semana, quédense, porque hay mucho que contarles.
9: ¿Cómo estás, Areli Paz? Qué gusto.
12: Hola, Carlos Duende, de aquí hasta las 3, muchísimo que contar, ni siento que es mitad de semana, duende.
9: No, ni parece así que es mitad así de es. Semana.
11: Y mañana, garrito, no vayan a faltar, ya saben.
9: Ya mañana, pérese, duende, ¿no? Ya.
11: Urge, hermano, urge.
9: Vamos de una vez a nuestros 5 temas de sobremesa, las 5 cosas que nos parecen las más importantes del día.
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9: No se habla de Andy, no. Tema prohibido. La presidenta Sheinbaum dijo que ya no va a hablar del hijo de López Obrador y de cómo Estados Unidos le quitó la visa. Oiga, pues no se supone que es un tema que atenta contra la soberanía nacional. Es gravísimo. ¿De qué más van a hablar en la mañanera? Esto nos demuestra, una vez más, lo que es la mañanera. Ese circo. Ese circo de propaganda. Ahora resulta que la presidenta no quiere hablar del tema más importante en la agenda nacional, y es que Estados Unidos, alguna sospecha de tener sobre el hijo de López Obrador, que le quitó la visa. Escúchate cómo lo dijo la presidenta.
3: Ya no voy a hablar de eso. Ya hablé, ya dije mis opiniones. He hablado como 3 veces aquí en la mañanera. Ya.
13: ¿Tema cerrado para la presidenta?
3: Sí, ya di mi opinión. Voy a repetir lo mismo de ayer, de antier.
9: Ya he hablado como 3 veces, dice. ¡No, hombre! Algunos que hemos sido agraviados cientos de veces en la mañanera, nos hubiera encantado que con 3 quedara. No, ya hablé como 3 veces de eso. ¡No, hombre, qué bárbaro! El nivel de descaro que se maneja ya. Fíjese que la presidenta se refirió al lugar de honor que le dio la DEA, la Agencia Antidroga de Estados Unidos, el trato de héroe que le dio la DEA a Omar García Harfuch, el secretario de Seguridad de su gabinete. En la Conferencia Internacional de Control de Drogas de la DEA, que se hizo en Buenos Aires, Argentina, en territorio Milei, más de 100 altos funcionarios de igual número de países, representantes de seguridad. Ayer aquí le presentamos el reconocimiento público que le hizo el director de la DEA, parte del gabinete de Trump, Terry Cole, Omar García Harfuch. Cómo Harfuch agradeció las palabras de Cole, dejó claro que él y Estados Unidos tienen una gran relación.
14: Nos enfrentamos a criminales que han perdido cualquier límite moral o humano. No respetan la vida, no respetan la dignidad, no respetan a las mujeres, a los niños ni a las familias. Su violencia es sistemática, cobarde y deliberada. Frente a esa crueldad, la respuesta de los estados no puede ser tibia ni fragmentada. México propone fortalecer aún más el intercambio de información y agradecemos el intercambio ya recibido. Nos comprometemos a que México seguirá siendo su par. Seguiremos fortaleciendo nuestras instituciones, compartiendo información, investigando, deteniendo a quienes generan violencia y cooperando con nuestros socios internacionales.
9: Entonces, fíjese qué cosa tan interesante, porque esto marca una división en Morena. Porque todos sabemos que en Morena hay 2 bandos. Están los moderados, y ahí está Harfuch, el Gabinete de Seguridad, el Secretario de Economía Ebrard, el Canciller Velasco, y están los radicales. Ahí, entre los radicales, pues Andrés Manuel López Obrador, Andy López Beltrán, Adán Augusto López, Rubén Rocha Moya, ¿no? Entonces, si usted ve, Estados Unidos trae bronca con los radicales de Morena, con los que hicieron el abrazos no balazos, con los que decidieron asociarse con los narcos para que les ayudaran a ganar las elecciones. No trae bronca con el gabinete de seguridad de la presidenta Sheinbaum. Es más, cada que puede Estados Unidos dice que la cooperación está mejor que nunca en la historia en materia de seguridad. Vea usted nomás el trato de héroe que le dieron a Harfuch en esta conferencia de la DEA en Argentina. Entonces, hoy le preguntan a la presidenta, digo, ¿ve usted un doble discurso del gobierno de Estados Unidos? Pues sí, sí hay un doble discurso del gobierno de Estados Unidos, porque hay un doble discurso de México. O sea, ¿qué tiene que ver la manera en que Omar García Harfuch ha implementado la nueva estrategia de seguridad, ha borrado el abrazos no balazos? ¿Qué tiene que ver con la colusión de López Obrador y Andy con los criminales? Pues no tiene que ver. Escuche usted cómo lo abordó hoy la presidenta Sheinbaum.
3: Yo había decidido que Omar mejor no fuera y lo puse a consideración del gabinete. Me quedaba duda de si valdría la pena que fuera o no. Y entonces todo el gabinete, todos por unanimidad dijeron, es importante que vaya el secretario de Seguridad para que todo mundo conozca lo que estamos haciendo en México, que no haya noticias falsas. Fue la presentación en efecto del directivo de la DEA en este momento hacia Omar, y Omar pues también agradeció la invitación. Lo que tú dices es cierto. Unas veces dicen un tema y otras veces dicen otro tema. Lo importante para nosotros en este evento es que el mundo entero conociera qué es lo que estamos haciendo en México, cómo lo estamos haciendo, cuál es nuestra relación con Estados Unidos y de respeto a la soberanía y los resultados. Y por lo que me informó, pues le fue muy bien en la presentación.
13: Y justo sí, un director de la DEA resaltó que en 2023, pues México no estuvo presente en ese evento. Y con esto que todo usted refiere, entonces podríamos decir que sí hay un cambio de viraje respecto de la administración pasada con respecto a la relación que tiene México con la DEA.
3: con todas las agencias o con instituciones, incluso con el Departamento de Justicia, como lo tiene la Fiscalía General de la República, todo la coordinación con ellos tiene un margen.
9: La presidenta no lo puede decir, pues porque se enoja el jefe, ¿no? Se enoja López Obrador. Pero evidentemente hubo un cambio en la política de seguridad. Evidentemente hay una extraordinaria relación con las agencias de inteligencia. Pues ¿cómo cree que abatieron al Mencho? Al narco más poderoso de México. Con inteligencia de Estados Unidos, que en confianza le dio al ejército mexicano, ¡pum!, cayó el Mencho. Entonces, pues la presidenta sigue entrampada en la política. Imagínense, la presidenta no quería que Omar García Harfuch fuera a la reunión de la DEA y todo su gabinete. Menos mal que el gabinete intervino y menos mal, debo admitirlo, que la presidenta escuchó a su gabinete. Ojalá y tuviéramos más de esa presidenta y menos de la presidenta que encubre a Rocha Moya, que protege a Andy y que hace todo, que pone en riesgo al país y que entrega su gobierno y hasta su sello personal con tal de complacer a Andrés Manuel López Obrador. Y no solo complacerlo, encubrirlo. El embajador de Estados Unidos en México, Ron Johnson, comentó el agradecimiento que hizo en sus redes sociales el secretario Omar García Harfuch sobre la colaboración, cooperación e intercambio de información México-Estados Unidos. Ron Johnson escribió que estaba de acuerdo con Harfuch sobre el combate a organizaciones criminales transnacionales que operan a través de las fronteras, que bajo los liderazgos de Trump y Sheinbaum, las autoridades de ambos países han compartido información, coordinado operaciones y trabajado codo a codo para desmantelar estas redes, que el plan es hacer que rindan cuentas y protejan a la gente, que juntos se logra más. Y mientras tanto, Andy sin visa, para que se vea esta diferencia, le digo, Morena dividido a la mitad en el trato por Estados Unidos. Porque usted sabe muy bien que López Obrador y López Beltrán odian a Harfuch. Lo han tratado de bloquear, de sacar, todo. Pues Estados Unidos a ellos les quita la visa y a Harfuch le da trato de héroe. Oiga, fíjese qué curioso. Yo no sé si es coincidencia, pero estando Omar García Harfuch en Argentina, territorio Milei, aliado de Trump en esta reunión de la DEA, Argentina decide que sí va a mandar a México, va a deportar a México al contraalmirante Fernando Farías Laguna, sobrino del secretario de Marina de López Obrador, Rafael Ojeda, acusado de ser líder de la red de huachicol fiscal en la Marina, que es el acto de corrupción más grande en la historia de México, según el propio gobierno. Fernando Farías Laguna es el sobrino de López Obrador, su hermano Roberto es el otro que está implicado en este asunto. Roberto fue detenido en México, Fernando Farías Laguna había huido y lo agarraron en Argentina hace unos meses, ¿se acuerda? Vamos con Arturo Ángel, quien ha seguido este tema de Farías Laguna. Arturo, ¿qué nos tienes? Adelante.
5: ¿Cómo estás, Carlos? Muy buenas tardes. No, no es ninguna coincidencia, todo lo contrario, te puedo confirmar por autoridades de Estados Unidos y de México que el gobierno del presidente Donald Trump intervino directamente aprovechando la buena relación, excelente relación, dicen aquí en Estados Unidos, que tienen con el gobierno de Javier Milei, y aprovechando la excelente relación que hay con Omar García Harfuch, el gobierno de Estados Unidos intervino como bisagra para que se finiquitara la deportación, esa va a ser la figura, Carlos, la deportación de Fernando Farías Laguna, quien en las próximas horas será subido a un avión de la Marina de México en Argentina y será trasladado a territorio mexicano para que el día de mañana, o a más tardar el viernes, sea presentado en un juzgado federal. Estados Unidos intervino a través de la DEA, directamente con interlocutor con el gobierno de Javier Milei, para agilizar esta entrega, Carlos, que se había trabado precisamente porque el gobierno de México no tiene una buena relación con el gobierno de Argentina, y viceversa, ¿no? Entonces estaba atorado ahí el asunto. Qué pese a que Fernando Farías Laguna, recordarás, fue detenido en Argentina con identificación falsa,
9: ¿sí?,
5: haciéndose pasar como ciudadano de Guatemala, lo que hubiera sido suficiente en otra situación para una deportación express, ¿no? No pasó así, el asunto se complicó, pero Estados Unidos, en este entendimiento que tiene con el gobierno de Javier Milei y a petición del gobierno de México vía Omar García Harfuch, y en el contexto de esta reunión, que déjame decirte, aquí en Estados Unidos hay un enorme reconocimiento del juego de Omar García Harfuch, y para él era importante, Carlos, que Omar García Harfuch estuviera en su evento, en su fiesta, en su conferencia, que es esta de la DEA en combate a las drogas. En ese contexto, y con la intervención de Estados Unidos, se logra agilizar la entrega de Fernando Arias Laguna vía deportación, y es así como se estarán saltando el proceso de extradición, que todavía iba a llevar su complejidad, y será enviado en las próximas horas a México.
9: Muchísimas gracias, Arturo Ángel. Estamos en comunicación.
5: Estamos en comunicación. Buenas tardes.
9: Hasta luego. En el expediente de la red de Huachicol Fiscal aparece el nombre de Andy López Beltrán. Hay un testimonio de un testigo protegido de la Fiscalía General de la República que dice que en el momento que se estaba atorando un cargamento de combustible ilegal, dijeron que era de Andy y todo fluyó. Y hay otras cuatro menciones, no dicen Andy, pero dicen el hijo del presidente López Obrador. Y citan justamente que está peleado con García Harfuch. A ver qué dice el abogado, perdón, a ver qué dice el contralmirante Farías Laguna. Pero su abogado ha adelantado que el que manejaba todo el asunto, pues era el tío, el secretario de Marina de López Obrador, el almirante Rafael Ojeda. Y ha confirmado que Andy aparece y recontraaparece en el expediente de la red de Huachicol Fiscal. Entonces imagínese lo jugoso que puede ser este asunto. Si el gobierno quiere que sepamos, ¿eh? Porque también está la otra, y es que la presidenta Sheinbaum dé la instrucción y a Farías Laguna me lo traen y me lo guardan y que no diga ni una sola palabra. Yo no sé si el gobierno de Javier Milei, que ha sido tan agraviado por López Obrador y por la presidenta Sheinbaum, ya ve que hasta la presidenta Sheinbaum pidió libertad para Cristina Kirchner, ¿no? La gran rival de Milei y demás. Ya ve, la presidenta que no se mete en temas de otros países, ¿no? Pero bueno, pues a lo mejor le sacaron la sopa a Farías allá en Argentina y pues a lo mejor ahí hay algunas grabaciones o algunos videos, yo no sé, pero me pregunto. Y me pregunto qué va a hacer el gobierno de México con Farías, ¿no? Si le va a decir, cuéntanos todo lo que sabes, caiga quien caiga, o le va a decir, no digas nada, o le va a decir, cuéntanos esto, nada más, qué es lo que queremos que tú digas, quién sabe. Hoy amaneció Michoacán con narcobloqueos. Yasmín Ferreira, platícanos, ¿qué fue lo que pasó?
6: Gracias, Carlos. Buenas tardes a ti y al auditorio. Efectivamente, debido a la captura de integrantes de esta célula criminal apodada Los Guerreros, al servicio de Heraclio Guerrero, alias el Tío Laco, operador del cártel Jalisco Nueva Generación, se desataron bloqueos carreteros, incendio de vehículos y balaceras. El saldo, un civil muerto y, bueno, se acaba de informar de 9 detenidos precisamente de esta célula criminal al servicio del cártel Jalisco. Se reportan más de 25 narcobloqueos, Carlos, y también una veintena de vehículos quemados, además de un civil muerto en uno de los bloqueos en Panindícuaro. Sujetos armados comenzaron a muy temprana hora a despojar automovilistas de camiones, tráileres y camionetas en la región de Zamora, La Piedad, Yurécuaro y Ecuandureo. Además, otros municipios como Quiroga, Tangancícuaro, Zacapu, Cueneo y Panindícuaro, donde atravesaron las unidades y les prendieron fuego. La jornada violenta dejó pues un hombre muerto, Carlos, un automovilista que se resistió a que lo despojaran de su camioneta. Esto ocurrió en la caseta de peaje de Panindícuaro, en la autopista de Occidente. El operativo se realizó en la localidad de Tinaja de Vargas, a municipio de Tanuato, a eso de las 6 de la mañana, centro de operación del cártel Jalisco, donde capturaron a estos 9 delincuentes, entre ellos la hija y pareja sentimental del tío Laco. No se informa, al menos del parte del gabinete de seguridad federal, no se reporta la detención de este líder delincuencial. Las salidas de autobuses de Morelia a Zamora, Guadalajara, Toluca, Lázaro Cárdenas están suspendidas, tomen previsiones, y hasta ahora han sido ya liberados 15 puntos carreteros de los 25 bloqueados. Es parte de la información, Carlos.
9: Este tío Laco es el que se lanzó con todos los narcobloqueos y agresiones a las Fuerzas Armadas Mexicanas tras la captura del Mencho, ¿no?
6: Es correcto. En febrero pasado, él fue el que orquestó todos estos bloqueos, principalmente en aquella zona limítrofe con el estado de Jalisco, pero también en otros municipios donde tiene presencia. Y es que, bueno, pues operan en ese día los bloqueos carreteros.
9: Entonces detuvieron a la hija del tío Laco, a la pareja sentimental del tío Laco, pero no a él. Oye, ¿hubo...? ¿Hubo incautaciones de algo que tengas ahí datos?
6: Sí, por supuesto. Hay 64 camionetas, vehículos detenidos, todo un arsenal, metralladoras de largo alcance, también cartuchos, armas largas, cortas, vehículos, motocicletas, equipo táctico, un dron que hacían sobrevolar y también, Carlos, artefactos explosivos, de estos que, bueno, pues existen todavía en Michoacán, en los campos mineros.
9: Oye, ¿ya los narcobloqueos se liberaron?
6: Ya 15 puntos carreteros, ya nada más están 5 o 7 más que todavía están. Sí, bueno, todavía los vehículos todavía no terminan de sofocar el fuego, pero prácticamente todas las carreteras ya están libres en Michoacán. Muy bien. Bueno, la policía desplazada.
9: Yasmín Ferreira, estamos al pendiente, muchas gracias.
6: Con todo gusto, buenas tardes.
9: La corresponsal de W Radio en Michoacán, 1:17.
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15: ¿Qué tal? Excelente tarde de miércoles, audiencia de Encuentro W Radio Oaxaca. Esta es la información más relevante de las últimas horas. Este día, integrantes del Sindicato de Jubilados y Pensionados de la Sección 22 tomaron el Palacio de Gobierno en la ciudad de Oaxaca de Juárez para exigir una respuesta sobre el pago del bono correspondiente a este año 2026. Lamentablemente, la Fiscalía de Oaxaca confirmó el hallazgo sin vida de 5 jóvenes en la comunidad de San Francisco Cajonos, en la Sierra Norte de la entidad oaxaqueña. Los hoy extintos fueron hallados sin vida al interior de una vivienda después de haber sido víctimas de intoxicación por inhalación de dióxido de carbono. Una pequeña niña con un grave padecimiento hepático fue trasladada este día miércoles al Hospital de la Niñez Oaxaqueña para recibir atención especializada. La menor había sido atendida en el Hospital General de Putla, Villa de Guerrero, donde médicos detectaron una enfermedad hepática de consideración tras realizar diversos estudios. Tenemos afectación a la vialidad en el kilómetro 53+500 de la carretera federal 125 Alfonso Pérez Gasga, a la altura de la Comisión Federal de Electricidad. Corte a la circulación vial sobre la calle Doctor Pardo entre Bustamante y Armenta y López por trabajo de poda de árboles en esta zona de Oaxaca de Juárez. Y continúa la protesta por parte de pobladores de San Pablo Huitzo en la autopista de Tehuacán a Oaxaca, Plaza de Cobro de Huitzo. Esta y más información a todo detalle a través de nuestras redes sociales. Síganos, nos encuentra en todas las plataformas como Encuentro W Radio Oaxaca.
35: En una hora tendremos otro encuentro con la información, porque Encuentro somos todos. 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

0: revisión de esta casa. No lo encontraron, él ya se había dado a la fuga con su familia. Esto es porque presuntamente una orden de aprehensión en su contra por el desvío de recursos federales en el ramo 33 y muchos otros más. Y bueno, pues a los únicos que detuvieron fue al encargado, al secretario de Obras Públicas y a su secretario particular, que son a los que tienen hasta el momento, supuestamente. Hasta este momento no ha habido más que la declaración que está en voz de Óscar Tonatiuh Vázquez Landeros, el fiscal general del estado de Tabasco, que nos dice lo siguiente.
1: Sí, lo que tenemos conocimiento hasta el momento es que es un operativo enjambre. Lo está llevando a cabo la Fiscalía General de la República. Sabemos que fue en el municipio de Paraíso. Sabemos que hay detenidos, no sabemos quiénes son y si son servidores públicos.
2: ¿Puede estar la gente tranquila?
1: Claro que sí, son parte de las acciones que venimos realizando en la Fiera Olmeca. Trabajamos por los ciudadanos y las ciudadanas tabasqueñas en beneficio de seguridad y procuración de justicia. Yo creo que no sabemos los alcaldes, todos los servidores públicos tenemos ese compromiso y esa obligación.
0: Pues estas fueron las palabras de el fiscal Óscar Tonatiuh Vázquez, y bueno, lo que no dijo es de que el que iba a ser detenido era Alfonso Vaca, presidente municipal emanado del partido Movimiento Ciudadano, y que bueno, pues no se sabe nada de él ni de su familia, que abandonaron el municipio, según esto, muy a tiempo.
3: Entiendo que la acusación anda por casi 100 millones de pesos, ¿no? ¿Qué dice el partido Movimiento Ciudadano sobre esto?
0: El partido Movimiento Ciudadano no se ha manifestado al respecto hasta este momento. Todo ha sido guardar calma y todo. Tiene una importante misión de darnos a conocer qué pasa con esto, porque pues están preparando para las elecciones del 2027 y se hablaba de una posible alianza entre partidos. Y bueno, pues esto pone un poquito calientes las cosas en este sentido.
3: Uh-huh. O sea, no, porque esto ya tiene varios días, ¿no? ¿Fue sorpresivo lo del alcalde?
0: El alcalde fue sorpresivo. Hoy en día.
3: O sea, ¿no se sabía que habían esas acusaciones contra él y demás?
0: No se sabía que esas acusaciones había en contra de él. Se sabía de una acusación que algunos trabajadores lo habían denunciado en el sentido de que no les había entregado algunos vales y esta serie de situaciones, cosa que se solucionó. Pero sobre estos 100 millones de pesos emanados del ramo 33 y otros recursos federales, no se sabía nada más.
3: Estamos al pendiente entonces con el asunto. Muchísimas gracias, Juan Manuel.
0: Para servirte, Carlos. Hasta luego.
3: Juan Manuel Ramírez en Tabasco con esta información. Y fíjese usted que otro tema que acaba de salir, por cierto, en el Congreso es el del juicio político, el intento de desafuero contra el dirigente nacional del PRI, Alejandro Alito Moreno. Yo aquí le he dicho con toda claridad, si a usted le cae fatal Alejandro Alito Moreno y le parece lo peor de lo peor y que sí se robó todo lo que se robó, muy bien. Nada más dígame, ¿por qué no hay ni una sola actuación contra todos los de Morena que hacen tranza y media? O sea, hasta sus visas les quitan y el gobierno no dice absolutamente nada. Eso es lo raro, ¿no? Pues que hay dos varas. Bueno, pues hay una dentro del Congreso, dentro de la Cámara de Diputados, está la sección instructora. Esta sección instructora, así se llama, es la que se encarga de los juicios políticos. Pues el que encabeza la sección instructora es de Morena, pero también es líder de uno de los nuevos partidos que autorizó el INE, el PAS. Entonces, pues ya se va a ir. Es un relajo. Y dice que ya está listo el dictamen para ver si los diputados aprueban el juicio político contra Alito Moreno. La señal que mandaría esto por parte del régimen, qué cosa, ¿no? Solo se van contra los de oposición. Solo se van contra los de oposición. Impresionante. Jaime Brajero, adelante.
4: ¿Qué tal, Carlos? Buenas tardes. Fíjate que sí, hace unos minutos el presidente de la sección instructora de la Cámara de Diputados, el que efectivamente que ya se va, Hugo Eric Flores, pues dijo que ya tiene prácticamente listo el dictamen para admitir o no la solicitud de desafuero para empezar a analizar si hay un desafuero o no del líder nacional del PRI, Alejandro Moreno Cárdenas, quien, como todos sabemos, es acusado por el gobierno de Campeche de diversos delitos de corrupción cuando fungió como gobernador de dicha entidad hace ya algunos años. Bueno, Hugo Eric Flores, quien solicitó licencia para dejar el cargo de diputado morenista a partir del próximo 31 de agosto para asumir el cargo de dirigente
3: porque ahorita, nacional del ahorita partido es... PAS. Es diputado de Morena, pero dirigente nacional de otro partido, ¿no? O sea, oficialmente está en eso, ¿no?
4: Así es, fíjate que ahorita explicó precisamente ese tema, dijo que él fue un candidato externo,

0: no es militante de Morena, sin embargo, forma parte de la bancada de Morena, por la que ya solicitó licencia para poder asumir la dirigencia nacional del nuevo partido que se llama Partido Paz. Bueno, fíjate, Carlos, que Hugo Eric Flores estimó que una vez que inicie ya el periodo ordinario de sesiones a partir del 1 de septiembre, bueno, la sección instructora podrá convocar ya a sus integrantes a revisar y, en su caso, votar si se admite o no iniciar un proceso de desafuero contra el senador priista, que ya todo el mundo conoce como Alito, que solicita la Fiscalía Anticorrupción de Campeche. Bueno, en una conferencia de prensa que terminó hace unos minutos, Carlos, aclaró Hugo Eric Flores que no puede adelantar el sentido del dictamen, pero lo dejará totalmente elaborado para que el legislador o legisladora morenista que se ha designado, pues ya pueda tomar una decisión y los elementos, pues, digamos que tomen una decisión, si pueden iniciar o no, de acuerdo a lo que ha aportado la Fiscalía de Campeche. Vamos a escuchar lo que dijo.
1: Parece que por lo pronto ese tema de la admisibilidad o no para que inicie el procedimiento formal, ese es el dictamen que nosotros vamos a dejar preparado y que se le va a entregar con el sigilo que corresponde a esta materia a quien sea designado por el grupo parlamentario y avalado por el coordinador Ricardo Monreal.
2: Entonces, ¿habría ya condiciones para citar al instructor a votar ese proyecto?
1: Sí, creo que habrá por lo menos los elementos que se fueron recabando durante todo este tiempo.
0: Y bueno, durante todo este tiempo, Carlos, porque este proceso empezó primero con una solicitud de desafuero cuando era senador y después ahora como, más bien como era cuando era diputado y ahora como senador, y bueno, pues dijo que pues no, él no recibió ningún tipo de presión o algo para, porque se le preguntó por qué tanto tiempo tienen esto, y dijo, bueno, la Fiscalía de Campeche fue la que fue dando prácticamente por goteo esta información.
3: ¿Y algún otro dictamen que tengan listo o no más contra el dirigente del PRI? O sea, de todos los que son sujetos de juicio político por trapacería y media, ¿solamente el del PRI?
0: Así es, es el único que está vigente, porque dijo, bueno, vimos el caso anterior de Cuauhtémoc Blanco, que también fue señalado, solicitado que fuera desaforado para poderlo procesar penalmente por delitos sexuales, etcétera, y dijo que, bueno, ese tema ya quedó concluido, mientras que la Fiscalía de Morelos no envía. Sí, porque dijo que la Fiscalía de Morelos no ha entregado más información, entonces pues no hay ninguna solicitud que esté vigente en el caso de Cuauhtémoc Blanco. Y solamente en el caso de Alejandro Moreno, sí, exclusivamente es el único caso que podría resolverse en los próximos días. A ver si se admite, Carlos, hay que decirlo, no se está hablando de desafuero, se está hablando de iniciar un proceso, porque lleva algunos meses en lo que presentan los alegatos. Y
3: no, va a ser muy interesante ver cómo actúa Morena, porque Morena tiene la mayoría, ¿no? O sea, esto va a pasar lo que Morena quiera que pase, ¿no?
0: Así es, además decir, Carlos, que efectivamente, bueno, pues la sección instructora que va a analizar esto, si procede o no iniciar el proceso de desafuero contra Alito, está integrada por dos diputados de Morena, uno del PAN y otro más del Partido Verde, es decir, que son tres contra uno de Morena, exactamente.
3: Vamos a ver cómo está el asunto, ¿no?
0: Vamos a ver cómo los próximos días.
3: Ahí va a ser muy claro, ¿no? Va a ser muy claro esta declaratoria de procedencia, ¿no? No es juicio político, es declaratoria de procedencia oficialmente. Pero bueno, pues ya está.
0: Así se le llama.
3: Muy bien, gracias, Jaime, estamos al pendiente.
0: Claro, estamos al pendiente.
3: Ah, imagínense el descaro. Pero son capaces, ¿eh? Oiga, por cierto, la ministra de Seguridad de Argentina, y ya ve que Argentina acaba de anunciar que va a deportar a Fernando Farías Laguna, el sobrino del secretario de Marina de López Obrador, acusado de encabezar una red de huachicol fiscal en la Marina, donde sale salpicado en la investigación de la Fiscalía de México, sale salpicado mencionado Andy López Beltrán. Bueno, pues acaba de poner en su Twitter, en su cuenta de X, pues, Alejandra Monteoliva, que es la secretaria de Seguridad, la ministra de Seguridad del gobierno de Javier Milei en Argentina, fotos en una reunión con Omar García Harfuch y pone, excelente reunión con Omar García Harfuch. Hablamos de cómo seguir fortaleciendo el trabajo conjunto entre Argentina y México para enfrentar el narcotráfico y el crimen organizado, compartir lo que funciona y darle sustentabilidad a las políticas que estamos llevando adelante. Con los narcos no se negocia. Se les combate con decisión, cooperación y políticas firmes que se sostengan en el tiempo. Así lo dice. Verónica Méndez, ¿tienes algo de última hora?
4: Claro que sí, Carlos. Comienza a calentarse el debate acá en la Comisión Permanente del Congreso de la Unión. Fíjate que hace unos momentos se aprobó debatir la solicitud de renuncia, ni más ni menos que de la magistrada Mónica Soto. El pleno de esta Comisión Permanente decidió darle entrada y bueno, hace unos momentos tomó la palabra la senadora Carolina Villano, quien exigió que Mónica Soto venga al Congreso a dar la cara, porque así como se le dio el cargo desde el Congreso de la Unión, debe responder por qué está renunciando. No es justificación que se cierren ciclos y que se renuncie a un cargo de esta naturaleza, dice Carolina Villano, no se puede votar así como así. Vamos a escucharla.
5: Propia autodestrucción. Hoy necesitamos honrar la Constitución, dijo en su escrito la magistrada, el cargo que honrosamente me dio el Senado. Que venga aquí, que explique las razones por las que se va. ¿Solamente por ir a ver un atardecer en Baja California Sur? No creo que sea el caso. Podemos ver el atardecer siempre y cuando...
4: Bueno, Carlos, pues de esta manera, con la oposición de los senadores de y diputados del PAN, del PRI, de Movimiento Ciudadano, pero con la mayoría de Morena y sus aliados, se le está dando pues acreditación a esta renuncia que presentó de manera sorpresiva Mónica Soto al Tribunal Electoral del Poder Judicial de la Federación, Carlos.
3: Muy bien, gracias, pero entonces no han aprobado la renuncia, ¿no? Aprobaron discutir la renuncia.
4: Aprobaron darle discusión, claro, a la renuncia, a la votación por la renuncia todavía no se da. Están levantando los posicionamientos de cada uno de los grupos parlamentarios, Carlos, y una vez que concluya, pues se da esta votación para acreditar evidentemente la renuncia, porque Morena está a favor de darle salida a Mónica Soto del Tribunal Electoral, Carlos.
3: Claro, va a ser un mero trámite, Morena lo va a aprobar, pero... A ver, aquí esto es muy relevante, gracias, Vero Méndez. Esto es muy relevante porque Mónica Soto es la que avaló la sobrerepresentación a favor de Morena. Mónica Soto es la que avaló todo lo que el régimen le decía que avalara. Avaló la elección judicial, avaló los acordeones. Ella no era así, pero no aguantó la presión. Y se volteó. De ser una ministra, pues... hermano, que tenía puentes con todo mundo y de pronto de un lado, de pronto del otro, ¿no? Pues lo que le parecía. Se volvió 100% obradorista. Claudicó. Y decidió convertir el Tribunal Electoral en una extensión de Morena. Ella siendo la presidenta del Tribunal Electoral, que el Tribunal Electoral está arriba del INE, ¿no? Entonces, cuando hablamos de esta captura de los órganos electorales por parte del régimen, incluye al INE y al Tribunal Electoral, y ahí Mónica Soto es culpable, responsable. ¿Y ahora ya se quiere ir? Hoy le cuento en mi columna del Universal por qué se quiere ir. Pues es que aparentemente ya vio lo que viene, ya le mandaron decir lo que viene, y lo que viene está peor de lo que ya pasó. Y mire que lo que ya pasó fue avalar la sobrerepresentación en los acordeones. Imagínese. Arely Paz, ¿qué nos tienes?
6: Carlos, en Tabasco se ha reportado un polémico y preocupante caso en el que un periodista denuncia que la Fiscalía del Estado le estaría fabricando el delito de extorsión. El periodista Audelino Macario denunció en XEBT en Tabasco las presuntas irregularidades en el uso de presupuesto para la contratación de más de 100 trabajadores y el uso político que hacen del Instituto de Formación para el Trabajo del Estado allá en Tabasco. Investigación que el periodista documentó y que asegura molestó al gobierno.
7: Después de esa entrevista, fíjate que recibí información de que se estaría preparando desde el gobierno del estado, desde la Fiscalía del Estado, una acusación en mi contra por una supuesta extorsión, utilizando para ello un asunto completamente falso, que es una publicación que hice en Facebook a partir de la denuncia de un ciudadano sobre la operación de una gasera junto a su vivienda en la ranchería Buenavista. Quiero, Emanuel, ser absolutamente claro. Rechazo categóricamente lo que se está fabricando en mi contra desde la Fiscalía del Estado. Sugerir que hice algún pedido o extorsión a una persona para no publicar, retirar, modificar o silenciar información periodística es parte de una campaña en mi contra desde el gobierno del Estado para tratar de desacreditar mi trabajo.
6: Audelino Macario, insistió Carlos en que él solo hizo su trabajo periodístico.
7: Antes de realizar esa publicación, yo no tuve contacto alguno con la empresa ni con la persona que posteriormente se identificó como dueña o permisionaria. El contacto ocurrió después, Emanuel, después de que se publicó la información, porque recibí llamadas de una infinidad de personas, entre ellas dos personas identificadas como periodistas de redes sociales, que me pidieron abiertamente bajar la información, cosa a la que por supuesto me negué por el derecho que tiene el ciudadano de que su voz sea escuchada. Que si la Gacera tenía algo que declarar, que me contactara, y cuando la contraparte me hizo llegar información y documentos, hice exactamente lo que debe hacer un periodista. Recibí la versión, la revisé y actualicé la publicación, que se puede consultar en Facebook, para incorporar esos elementos, pero no retiré la publicación y doy mis motivos. También dejé asentado que la persona que se identificó como dueña o como permisionaria me manifestó que estaba revisando la publicación con sus abogados, cosa a la que yo dije que tenía todo el derecho. Todo esto ocurrió y quedó registrado antes de los acontecimientos que ahora se me quieren crear y construir. Por eso considero particularmente preocupante, Manuel, que después de presentar públicamente otra investigación periodística crítica y documentada, aparezca información acerca de una posible acusación penal que se está armando en estos momentos en mi contra. Quiero decirle por esto al gobernador que aunque me invente este y cualquier otro delito, no voy a guardar silencio.
6: El mensaje es para Javier May, gobernador de Tabasco. La Fiscalía General del Estado ya publicó una nota aclaratoria en la que señala que no tenía programada ninguna conferencia para contar acerca de esta acusación de extorsión, nada relacionado con esta investigación. El periodista compartió este comunicado señalando que este documento pretende hacerlo rehén de la intimidación, que es trabajo de la Fiscalía investigar todas las denuncias y que obviamente no puede ocurrir que el fiscal del Estado pues fabrique acusaciones a partir del ejercicio periodístico, que la preocupación de este periodista continúa, que se pretenda una persecución judicial conveniente para el gobierno del Estado a partir de las falsedades, Carlos.
3: En momentos en donde el gobierno muestra apetito por callar a periodistas o activistas, en un momento donde el gobierno quiere definir el propio gobierno qué es verdad y qué es mentira, y entonces cuando dice que un periodista dice una mentira, pues lo va a multar, ¿no? Ese es el plan de la presidenta Sheinbaum, ya lo dijo, ya lo planteó. Pues vale la pena poner en perspectiva casos en los que se ven tintes de censura. Y déjame pongo sobre la mesa el caso de Miguel Alfonso Mesa, activista, fundador de la plataforma narcopolíticos.com. Miguel Alfonso Mesa denunció que en la última semana sus cuentas de Facebook, Instagram y X fueron atacadas e inhabilitadas. Que para recuperarlas contrató una investigación que reveló que hay una operación orquestada desde cuentas afines a Morena y que es un proceso costoso. Ayer lo entrevistó aquí en W Radio Enrique Hernández Alcázar, esto dijo Miguel Alfonso Mesa.
8: Este mismo hacker que se atribuyó el ataque fue quien nos dio los nombres tanto del intermediario, que fue quien realizó, no fue un hackeo como tal, fueron denuncias masivas en Facebook.
9: O sea, como reportar cuentas para que las inhabiliten.
8: Así es, reportar cuentas para que las inhabiliten, pero de manera masiva y además muy sofisticada para que el algoritmo no detecte que esta es una actividad automatizada. Fue el mismo agresor quien nos compartió los nombres de alguien que está en el poder legislativo, por las siglas de Morena, que también es delegado de Morena para coordinar temas electorales y que también está coludido con funcionarios locales de Morena, ¿no? Entonces, tenemos esa información. ¿Por qué no digo los nombres? Porque estamos dejando que el asunto respire un poco y estamos por presentar una denuncia en la Fiscalía General de la República. No nos da miedo.
9: ¿Después de la denuncia harás público los nombres o solo en la denuncia frente a las autoridades?
8: Pues mira, en este tipo de casos la información se convierte en una herramienta de negociación, ¿no? Mm. Por eso es que todavía no sé cuál es el momento correcto. Lo que sí necesitábamos decir ya era las iniciales de estas personas.
3: Y entonces dio a conocer las iniciales de estas personas y dijo que se trata de un hacker con iniciales EBU, una dirigente local de Morena con iniciales AAC y un dirigente nacional de Morena con iniciales AMH. Fíjese que en Bolivia fue detenido Fernando Cerimedo, asesor y estratega de campañas presidenciales de derecha, como la de Javier Milei, uno de los fundadores del medio digital La Derecha Diario, fue detenido como parte de una investigación en la que se le acusa de intento de asesinato de Nadia Beller, abogada y activista a quien ubican como su esposa. Hoy en la portada del diario El Clarín de Argentina aparecen incluso las fotografías del momento de este intento de asesinato al que sobrevivió Nadia Beller, y dicen que luego ella testificó y dijo que cuando le contó a su esposo que la hermana de Milei era corrupta, pues que por eso la mandó matar, es lo que dice la esposa. La presidenta Sheinbaum se refirió al caso.
10: ¿Qué tipo de personas son ellos? ¿Qué dirigen este medio que se llama La Derecha Diario y que tienen estas redes de promoción? Celebrando con mi socio Fer Cerimedo un año de victorias electorales y de crecimiento brutal de La Derecha Diario. Ya saben que Bolivia, Ecuador, Argentina, Honduras y Chile fueron conquistadas por la derecha y el papel del medio fue fundamental. Lo están diciendo ellos. Bueno, la persona del lado derecho es Cerimedo. Ayer fue detenido en Bolivia, acusado por su esposa de intento de feminicidio, que contrató a dos sicarios que le dispararon y que sobrevivió, pues, afortunadamente. Y denuncia otras cosas, ¿no? El tema central es que nosotros aquí hemos denunciado que La Derecha Diario es un medio que fomenta la difusión de noticias falsas. Uno de ellos, pues, está denunciado por feminicidio. Entonces, lo dejamos al público para que pueda hacer su propia opinión.
3: 1:44.
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3: 1:48.
28: 3.
3: Vamos contigo, Octavio García. Termina el examen de control de la UNAM. Platícanos.
29: Es correcto, Carlos, muy buenas tardes. Estamos en el tercer y último día del examen de control presencial de la UNAM en la Ciudad de México. Desde las 9 de la mañana, aspirantes llegaron al Palacio de los Deportes para presentar esta evaluación que la UNAM decidió aplicar después de las irregularidades detectadas en el examen de ingreso que se realizó en línea. Hoy se llevan a cabo los últimos tres turnos, de 9 de la mañana a 12 del día, de 1 a 4 de la tarde y el último de 5 a 8 de la noche. Con esto concluye en la capital del país la aplicación del examen de control que también se realizó previamente en León, Oaxaca y Tijuana. La prueba, Carlos, consta de 120 reactivos y se responde en tabletas sin conexión a Internet bajo supervisión presencial. La intención de la UNAM es verificar los resultados obtenidos previamente y garantizar condiciones de equidad y certeza en el proceso de ingreso. Esto nos dijeron algunos de los aspirantes al salir de esta evaluación.
30: Estaba no tan complicado, lo siento bien. Me tardé aproximadamente como 2 horas. Y dicen que los resultados están el 30 de agosto, más o menos.
31: ¿Tuviste algún problema para presentar este examen?
30: Solo tardó un poco en iniciar el examen. Bueno, llegó la hora las 9 y empezó, bueno, nos apareció el mensaje de que estaba iniciando el examen, pero tardó un poquito, como 2-3 minutos nada más. Y mientras estabas haciendo el examen aparecían mensajes de que, no, bueno, se había ido el internet, pero no afectaban nada, se van guardando las respuestas automáticamente.
29: Y bueno, Carlos, ya en estos momentos está haciendo su aparición el rector de nuestra máxima casa de estudios, Leonardo Lomelí Vanegas, para dar un mensaje respecto a estos 3 días de esta evaluación extraordinaria pues que decidió hacer la universidad. No sé si quieres escuchar parte de su discurso,
3: sí,
29: apenas
3: adelante.
29: Va entrando. Vamos a escuchar lo que va a decir el rector de la UNAM. Permítame, señor.
3: Es que sí fue un fiasco para la UNAM, ¿no? Fue un
29: está hablando brutal. Con gente de prensa, va a tomar...
3: Crisis brutal. Bueno, si quieres al ratito nos enlazamos ya que sepas qué dijo. Gracias, Octavio.
29: Seguimos pendientes, Carlos.
3: Siguiente de sobremesa.
28: 4.
3: Oye, esto es una gran noticia médica para el mundo. Se informó de un avance científico que podría cambiar la forma en que se combate el melanoma, uno de los tipos de cáncer de piel más agresivos. Las compañías farmacéuticas Moderna y Merck anunciaron resultados positivos de un ensayo clínico en fase 3, o sea, ya la fase final, de una vacuna personalizada basada en el ARN mensajero. El estudio incluyó a más de 1,000 pacientes con melanoma de alto riesgo a quienes ya se les había extirpado el tumor. La combinación logró reducir de manera significativa el riesgo de que la enfermedad regresara o se extendiera, lo que representa un resultado especialmente relevante porque el objetivo no es solamente tratar un cáncer que exista, sino ayudar al sistema inmunológico a detectar y destruir células cancerosas que puedan permanecer en el organismo después de la cirugía. Lo más innovador es que esta vacuna no sería igual para todos los pacientes. Se diseña a partir de las características genéticas específicas del tumor de cada persona para entrenar al sistema inmunológico de cada persona a reconocer cuando una célula cancerosa se está reproduciendo. Este es el primer ensayo de fase 3 de una terapia personalizada contra el cáncer basada en ARN mensajero que presenta resultados positivos. Aunque todavía faltan datos completos del estudio, los científicos están optimistas del descubrimiento, Por supuesto que la información disparó las acciones de las farmacéuticas involucradas. ¿Sabe cuánto ha subido la acción de Moderna? 160%. No más hoy, ha subido 160% el precio de la acción de Moderna. O sea, casi se ha triplicado. Merck ha subido 12% hasta ahora. Vamos con Valeria Moy, quien encabeza el INCO y es comentarista financiera de este programa. ¿Cómo te va, Valeria? Muy buenas tardes.
4: Hola, Carlos. Muy buenas tardes. Pues ojalá se dé este descubrimiento, se concrete en acciones, porque de verdad es brutal. Más allá del precio de las acciones, me parece que sería un cambio de paradigma hacia la atención médica personalizada. Me parece impresionante. Igual lo vi en la mañana y dije, qué barbaridad. En otras cosas, Carlos, Trump, qué duda cabe de que usa los aranceles como amenaza, porque ahora decidió cancelar los aranceles para Canadá, estos aranceles que tiene de 50%, decidió cancelarlos, pero solo por 3 días. Entonces va a cancelar los aranceles por 3 días, empezando ayer en la noche, porque según Trump ya están a nada de que Estados Unidos y Canadá tengan, ya alcancen un acuerdo que ya van a formalizar. Mark Carney, por su parte, pues dijo que sí había avances importantes, pero que todavía quedaba mucho trabajo por hacer. O sea que siempre estas versiones distintas, ¿no? Trump diciendo ya estamos a un segundo y Carney diciendo pues no, no tan a un segundo. Y evidentemente uno de los principales desacuerdos que hay en este acuerdo entre Canadá y Estados Unidos, que es uno que también tiene México, ¿no? Lo que pasa es que lo hablamos un poco menos porque el caso de México es más complicado. Pero Estados Unidos quiere que el contenido regional en el T-MEC, en particular de la industria automotriz, solo aplique para la industria estadounidense. Es decir, que México y Canadá estén fuera de eso y que el contenido regional solo sea estadounidense, pues lo cual implicaría unas cuentas muy extrañas y cambiaría completamente las reglas de origen. Y Canadá, pues, no está de acuerdo con eso. Entonces, vamos a ver qué sucede y a ver si logran este acuerdo que nos dice Trump, que ya están a un segundo. Y por otro lado, Carlos, hubo una resolución del Departamento de Comercio de Estados Unidos que dice de manera preliminar que algunas fresas mexicanas se están vendiendo en el esquema de dumping, que estamos vendiendo fresas muy baratas, y eso pues no le gusta en particular a algunos productores de Florida. De hecho, la investigación empezó a petición de unos productores de Florida que dicen que cuando es invierno y México manda fresa, pues evidentemente está reduciendo los precios y afecta los ingresos de los productores. Que un poco, Carlos, pues ese es el chiste del comercio, ¿no? O sea, si tú produces fresa en una temporada y otro país no, pues la puedas vender y demás, ¿no? Pero claro, los productores de Florida no les gusta, inician una investigación. Esto es una resolución que no es definitiva aún, pero ahí está un poco haciendo ruido. Y algo que es
3: importantísimo... ¿Y hay alguna sanción para México por esto o no?
4: En este momento no, pero si se llega a concretar la resolución, entonces se podrían poner cuotas o aranceles que irían de entre 3.37% a 5.28%, y serían tasas que dependerían de la región y del tipo de productor, o sea, haciéndolo todavía más complicado de lo que ya es complicado, ¿no? Entonces, todavía no se da esta resolución, vamos a ver, o sea, se dio una resolución preliminar, vamos a ver si esto se concreta y entonces sí ya tendría que haber reacciones y aranceles, ¿no? Y en esta nota, Carlos, hoy en la mañana el peso amaneció muy fuerte, que claro, esto es bien difícil de explicar y siempre que se usa como elemento narrativo de la fortaleza de México, ¿no? Pues a mí me parece que no tiene ni pies ni cabeza, pero sí, el peso está en este momento muy fuerte porque el dólar está muy débil. El dólar está débil y está débil frente a todas las monedas, y curiosamente las monedas que se están fortaleciendo son las emergentes. Las monedas que más se están fortaleciendo son las emergentes, entre ellas el peso mexicano. Estaba cotizando hace ratito en 16 pesos con 96 centavos por dólar. La verdad es que es el nivel más alto que ha tenido desde junio de 2024. Así que vamos a ver, esto se da en un contexto complejo en Estados Unidos. El Tesoro estadounidense está haciendo operaciones de compra de deuda, de recompra de bonos, y por eso se está debilitando el dólar. y eso pues está fortaleciendo al peso, pero bueno, Carlos, ya sabremos esta cosa del peso fuerte.
3: Gracias.
4: Hasta Valeria. Luego, Carlos. Hasta
3: Valeria
4: luego.
3: Moya encabeza el Instituto Mexicano para la Competitividad del IMCO y es comentarista financiera de este programa.
28: 5.
3: Y cerramos contigo, mi querido Beto Lati, adelante.
5: Con todo gusto, Carlos. Finalmente humo blanco en Berrevalle, las instalaciones del Guadalajara, la negociación de Chivas, que puso el brazo fuerte, que no se dio pronto ante las tentativas del Olympiacos griego, han llegado a buen puerto porque Chivas se acerca sustancialmente a la cifra que pretendía de 15 millones de dólares. No llega a la cifra como tal, pero sí se reserva el 20% de una eventual venta, segunda venta de la hormiga Armando González, si es que saliera del conjunto del Olympiacos en un futuro. Es relevante decir, Carlos, que pese a que la liga griega para mí claramente es inferior a la mexicana, sí es una ventana al fútbol de élite de Europa. Y yo cuando pienso en el fútbol mexicano diría que si hay ventana tiene blackout o tiene cortinas o tiene lo que le quieras poner, vidrios polarizados, porque no la ve nadie. Nos puede doler mucho, Carlos. En Europa no ven nuestro fútbol. En Europa no están pendientes de nuestro fútbol. Y jugar en Olympiacos sí da la pauta para que la hormiga pueda dar un siguiente paso. Máxime, que es un equipo propiedad de un magnate griego, Evangelos Marinakis, que tiene en su portafolios un equipo de Premier League, ni más ni menos que el Nottingham Forest, que hace un par de años buscaba a Santiago Jiménez cuando estaba por salir el Feyenoord. Finalmente tomó el camino del Milan, pero todo eso tiene este conjunto. La venta de la hormiga queda por ahí de los 12 millones de dólares, más el 20% para Chivas de una nueva salida que tuviera en Europa. Por ponerlo en el papel, Edson Álvarez ha sido el mexicano más caro emergiendo desde la Liga MX. En aquel caso fueron más de 16 millones del América al Ajax. Luego vendría Diego Lainez, un millón menos, unos 15 millones saliendo del América al Betis. Por ahí vendría el Chucky Lozano, 13 millones de dólares del Pachuca al PSV. En este específico caso, el Pachuca dispuso de una muy elevada cifra por la segunda venta del Chucky cuando fue del fútbol neerlandés al Napoli. Así que la hormiga jugará en la Superliga griega, querido Carlos.
3: Muy bien. Gracias, Beto Lati. Ahí están los 5 de sobremesa. Pausa, le entramos con todo.
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23: No, pues es un golpe durísimo para la 4T, para Andrés Manuel López Obrador, para el gobierno de Claudia Sheinbaum por el nivel no político de lo que significa Andy López Beltrán, porque políticamente, en cuanto a una trayectoria es completamente intrascendente, sino por la cercanía que tiene con el jefe de todo ese movimiento, cuyo entorno ha sido erosionado sistemáticamente por el gobierno de Estados Unidos y por las investigaciones que se han llevado a cabo relacionadas con la protección al cártel de Sinaloa, en el caso del gobernador Rocha Moya, exgobernador, y con el caso del huachicol y la barredora, que está vinculado con el exgobernador de Tabasco, hermano de López Obrador y exsecretario de Gobernación, ex número 2 del país y hoy senador, Adán Augusto López. Entonces, pues lo que se ve es que lentamente el entorno de este personaje que un día se creyó rey de México está siendo minado por acusaciones gravísimas de corrupción, de colusión criminal y que están vinculadas con toda la serie de avisos que lleva más de un año, ya casi un año y medio, el gobierno de Estados Unidos enviando sobre la alianza entre la política mexicana y los grupos criminales en estos dos ejes, ¿no? En el tráfico de fentanilo, en la protección a los cárteles, en la infiltración de los cárteles al gobierno, al Estado mexicano, de manera que muchas veces ya no se puede distinguir, y por otro lado, con el tráfico vergonzoso, escandaloso de huachicol que involucra a muchísimas autoridades mexicanas. Entonces, el golpe pues lleva a muchas preguntas, por ejemplo, pues quién fue el que decretó que se le retirara la visa, si esto de qué dependencia o de qué agencia de Estados Unidos vino, o si fue una orden salida directamente desde la Casa Blanca. Eso permitiría comenzar a entender muchas cosas. Y por otro lado, pues la respuesta irrisoria, desproporcionada, delirante, contenida en la carta que da a conocer meses después de que le retiraron la visa y probablemente curándose en salud ante la inminencia de nuevas revelaciones, porque yo creo, y creo que lo hemos visto todos, el gobierno de Estados Unidos cada dos o tres días da un anuncio de que algo está preparando y se está justificando para lo que probablemente va a hacer.
3: Y cuando dices lo que probablemente va a ser, ¿piensas en algo contra Andrés Manuel López Obrador, contra el mero jefe de todo, de la presidenta, sin ir más lejos, Héctor de Mauleón? ¿Crees que se vayan a aventar contra AMLO? ¿Y qué? ¿Qué harían contra AMLO?
23: No podemos saber eso de momento. Lo que es evidente es que ya el entorno está tocado, y no solamente el entorno, ya llegaron directamente a señalar con el retiro de la visa y todo lo que esto implica políticamente a la familia, no solo a la familia, al que fue presentado como el heredero, el sucesor, el delfín, el que aspiró o tuvo la idea de convertirse en presidente de México en 2030, que quiso gobernar la Ciudad de México, que después fue bajando sus pretensiones a medida que el escándalo iba creciendo para irse de diputado a Tabasco a buscar el fuero. Pero pues la estela de escándalos que lo rodean puede, pues, ayudan un poco a explicar el retiro de la visa, aunque las razones no están claras. Pero pues ahí están los escándalos de los contratos, están los audios de los grandes negocios de su círculo de amigos, están las fotos de sus viajes, de sus cenas de 47,000 pesos en Japón, etcétera. Entonces hay, pues, aunque digan que no hay elementos, pues hay muchísimos elementos. Aparece mencionado en la carpeta de investigación más escandalosa por el tráfico de huachicol, y ya está su nombre, ya está mencionado ahí. Entonces el golpe es durísimo. No sé si el siguiente paso sea directamente ir por López Obrador, pero a donde ya llegaron, en este momento, pues es un golpe tremendo, ¿no?
3: ¿Cómo te explicas, Héctor de Mauleón, la reacción de la presidenta Sheinbaum? ¿Cómo la lees cuando paralelamente le hacen los honores al miembro más importante de su gabinete, Omar García Harfuch, al más poderoso de su gabinete, al presidenciable mejor posicionado incluso en las encuestas de Morena? Ahora que va a territorio Milei, Argentina, con la DEA, se desviven en elogios. ¿Cómo te explicas esta como dualidad?
23: De verdad es de risa. Lo que estaba yo pensando, una entrevista que le hicieron a Pedro Miguel, el gran ideólogo de Morena, preguntándole qué le parecía a Omar como secretario de seguridad, y él diciendo que le parecía excelente. Y luego le preguntan: ¿usted cree que podría ser presidente de la República? Y él dice: no, deberían nombrarlo secretario vitalicio. La declaración, pues, nos dice todo lo que los duros y radicales de Morena piensan de Omar García Harfuch. Y sin embargo, el que está dirigiendo las peores acusaciones contra el gobierno mexicano y la colusión del partido gobernante y de la política mexicana con el crimen organizado, pues le da un apapacho mundial a este personaje. Y por otro lado, pues está lo que la presidenta nos dijo en el Monumento a la Revolución, es si les damos a unos, van a venir por todos. Entonces, pues él está en la defensa a pesar de la erosión y del desgaste que significa el hecho de que se esté cubriendo a Rochamuya, de que ya estén dos funcionarios allá hablando y de que no sepamos nada de los otros siete, que se haya guardado un silencio absoluto sobre los otros siete que Estados Unidos solicitó pidió órdenes de aprehensión con vías de extradición, pues significa un desgaste tremendo. Yo creo que la presidenta está en eso, que sabe que no puede entregar estas piezas porque es sería un maremoto que destrozaría el movimiento que ella forma parte, y tocaría al jefe de este movimiento. Pero por otro lado, está el golpeteo diario, está el avance milímetro a milímetro de Estados Unidos, y al mismo tiempo está que todo lo que ha solicitado Estados Unidos se lo han concedido, en términos de lo que sea, de migrantes, de agua, de lo que podamos rastrear en los 2 años que lleva ya el gobierno de Claudia Sheinbaum. Entonces, es una presión tremenda, es un avance sistemático en declaraciones y en hechos por parte del gobierno de Estados Unidos, y lo que estamos viendo es el deterioro constante de la presidenta. Está tratando de sostener un edificio en ruinas que está a punto de desplomarse por el nivel de corrupción que albergó.
3: ¿Crees que le pegue electoralmente a Morena que algo tan vistoso como lo de la visa de Andy, cuando hemos visto que no le pega nada, ¿no? O sea, ha habido videos, audios, documentos, escándalos de corrupción, no le pega nada. ¿Crees que esto sí sea una diferencia?
23: Yo creo que va creciendo la percepción en muchos sectores de la sociedad mexicana de Morena como un partido vinculado al crimen organizado y un partido manchado por la corrupción y rodeado por los escándalos de los virreyes que forman este gobierno, ¿no? De los lujos, de los relojes, de los coches, de las casas, de los viajes, de los desfalcos, de las obras monumentales e inútiles que costaron miles de millones de pesos al erario, etcétera. Yo creo que sí va creciendo una percepción de que los que se vendieron como honestos y puros en realidad resultaron todo lo contrario. No sé qué vaya a pasar en términos electorales. A mí me sorprendió mucho ver una encuesta hace un par de meses en Sinaloa, donde a pesar de los 3,000 muertos, de los 4,000 desaparecidos, de los 10,000 coches robados, 5,000 negocios cerrados, etcétera, la intención de voto por Morena rondaba el 40%. Entonces, pues es un enigma el rumbo que puede tomar el humor de la sociedad mexicana de cara a las elecciones, pero sí creo que toda la suma de escándalos y el hecho de que ya estén en la chingada los escándalos debe tener un efecto. Cuando digo la chingada me refiero al célebre
3: rancho. Claro. Claro, claro. Héctor de Moleón, te agradezco muchísimo estos minutos para W Radio. Gusto saludarte.
23: Muchísimas gracias, Carlos. Un abrazo.
3: Hasta luego. 2:13. Ya llegó el duende.
0: Aquí seguimos, querido Charlie, con más información. Hermano, ayer por la tarde fue la sesión del Consejo General del Instituto Nacional Electoral, destinada, entre otras cosas, a la aprobación de los presupuestos tanto del Instituto como de los partidos políticos para el próximo 2027, y aprovechó para tomar protesta como representante del PRI ante este instituto, Carlos Gutiérrez Mancilla, el diputado que aprovechó la sesión para descalificar a varios consejeros electorales y acusarlos de censurar a la oposición. De hecho, Gutiérrez Mancilla, bueno, pues habló de los casos de Rubén Rocha, de Andy López Beltrán, y puso ejemplos de cómo pues todo siempre queda nada más en palabras, porque la realidad es que está podrida la política mexicana. Así lo dijo este diputado. Y pues que se calienta la cosa, hermano. De pronto, el consejero Ukvid Espadas pues terminó prendiéndose de volada y soltando pues un llamado a los representantes de los partidos políticos ante el INE, que todos se quedaron fríos. Quiero que escuches lo que dice Ukvid Espadas, porque de plano aplicó la de, ¿saben qué? En buena onda, ya no fastidien, por favor. Escucha, por favor.
1: Que para la otra hagan caso del curso 101 de entrenamiento de medios, escojan un número limitado de mensajes para transmitir, transmítanlo a horas hábiles para los medios, y por lo demás, como se dice técnicamente en castellano, ya no fastidien, por favor. Gracias.
2: Gracias, consejero Kim. Tomaremos muy en serio su consejo. ¿Alguien más en segunda ronda?
0: O sea, y todavía se ríen. Todavía. ¡Ah, qué jocoso! ¡Qué divertido es usted, consejero, hombre! No, hermano, pero espérate, porque el tema no acabó ahí. Resulta que Mancilla seguía insistiendo con, oigan, ¿cómo puede ser posible? Pues que ya prácticamente les dijo, ustedes sean un brazo más de Morena y demás. Bueno, pues, que se prende la consejera presidenta, Guadalupe Tadei.
3: Y por cierto,
0: y amagó hasta con
3: puras, hermano, verdades les estaba diciendo.
0: Pues es que estaba neteando Mancilla, estaba neteando. Y pues no le gustó eso a la presidenta del INE, Guadalupe Tadei, quien hasta amagó con usar la fuerza pública para sacar de la sesión al diputado priista por enfrascarse en esta discusión con los consejeros electorales. Así se escuchó a Guadalupe Tadei.
13: Para defender a las
4: y los mexicanos.
2: Me voy a permitir.
4: Y voy a estar muchos años, si Dios
2: me presta, permite, vida. Señor representante del Poder Legislativo, nada más le voy a leer una partecita del reglamento de elecciones. No, nada más le aviso. Las personas integrantes del Consejo General, como es su caso, porque es consejero del Poder Legislativo, al hacer uso de la palabra, deberá conducirse en todo momento con respeto y tolerancia hacia los demás integrantes. Se la estoy leyendo para que tengamos conocimiento todos los que estamos presentes en esta sesión.
0: Porque ahí le digo que me está amenazando. Dice, no,
2: deberá guardar el debido orden en el recinto donde se celebren las sesiones, permanecer en silencio y abstenerse de cualquier acto o manifestación que altere el desarrollo de la sesión. Para garantizar esto, la presidencia podrá tomar algunas medidas. Y efectivamente, hemos sido consecuentes con el uso de la palabra, pero ha sido platicado con cada una de las fuerzas partidistas representadas en esta herradura. Nada extraña a ninguna fuerza del comportamiento en la conducción de esta presidencia, porque ha sido el trato igualitario. Debo de tener la posibilidad, y existe en el reglamento, de exhortar a guardar el orden, conminar a abandonar el local y solicitar el auxilio de la fuerza pública para restablecer el orden o expulsar a quienes lo hayan alterado.
0: ¿Qué tal, hermano? Bueno, pues ahí está. Nunca mejor dicho.
3: Este priista es el del pleito de Noroña, es el que encaró la semana pasada
0: a Arturo Ávila.
3: Arturo Ávila, exactamente.
0: Sí.
3: También hay que cuidar las formas, ¿no? Me parece muy importante. Muy importante, ¿no?
0: Es correcto, es
3: pero,
0: que Gutiérrez,
3: pero,
0: Mancilla.
3: Pero. Lo cortés no quita lo valiente. Que el INE está entregado al régimen, el INE está entregado al régimen. ¿Se puede decir?
0: Sí.
3: Con toda cortesía y con toda educación. ¿Qué más trae, duende?
0: Charlie, en otro tema, bueno, pues hoy por la mañana, la presidenta Claudia Sheinbaum ya de plano pues regañó a los ministros de la Suprema Corte de Justicia de la Nación por el tema de otra vez los excesos. Esta dizque nueva corte acaba siendo la misma. Pues es que, hermano, un día sí y el otro también. El tema surge porque hay un proyecto de presupuesto 2027 que contempla restituir el seguro de gastos médicos mayores para más de 300 trabajadores de la Suprema Corte. Y pues la presidenta, cuando le preguntan de este tema, dice: Yo siento que algo pasa cuando están ahí en ese edificio, está como embrujado. Escucha, por favor.
5: Algo pasa cuando entran ahí a ese edificio, ¿no? Sí, como que se transforma, no sé, ha de estar embrujado, los espíritus del pasado, no sé. No está bien, esa es mi opinión. No a los privilegios. Juárez luchó contra los fueros y los privilegios. El mejor presidente de la Corte que ha habido en la historia. Pues hay que recordar la historia.
0: Pues ahí está, hermano, el tema, y lo platicaba hoy por la mañana con Arely Paz, pues es que los ministros pues salen a defender esto, pero se ve mal, porque la presidenta pues se la vive diciendo que la austeridad republicana, pues
3: es
0: que la pobreza franciscana...
3: No es culpa del edificio, no le echen la culpa al edificio, así se volvieron todos los edificios están así. ¿A dónde uno voltea, Morena? Pues ya se volvieron más corruptos que los de antes. ¿Qué le hacen?
0: Es correcto. No son iguales, son peores, hermano.
3: ¡De regreso a las cloacas!
0: ¡Regresaré!
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7: Qué gusto saludarte, María. ¿Cómo te va? Muy buenas tardes.
11: Hola, Carlos. ¿Cómo estás?
7: Muy bien, muchísimas gracias. ¿Qué te parece la noticia de la semana, María Scherer? Andy López Beltrán sin visa.
11: Sí, Carlos. Pues mira, desde la carta, la publicación de la carta de Andy y los días que han seguido, pues hemos estado viendo que hay, y resulta muy conveniente, una línea que divide lo personal, ¿no?, lo individual y lo que se quiere hacer parecer como un asunto de Estado, ¿no?, del Estado mexicano. Lo que vimos en la mañanera con la pregunta de la reportera Dalila Escobar de Proceso, creo que retrata de cuerpo entero un reflejo político que ya se está volviendo costumbre en Palacio Nacional, ¿no? Que es envolver en la bandera tricolor cualquier raspón que sufra el círculo cercano del poder, ¿no? No solo la presidenta, sino del poder. Cuando le preguntan a Claudia Sheinbaum si la revocación de la visa de Estados Unidos a Andrés Manuel López Beltrán no es en realidad un asunto, que lo es, ¿no?, estrictamente individual, su respuesta fue brincar de inmediato, ¿no?, como reflejo al terreno diplomático y acusar a Washington de armar un escándalo y vulnerar nuestra soberanía. Y el argumento oficial, pues como sabemos, ¿no?, es que Andy es una persona políticamente expuesta, que lo es, Carlos. El problema con ese argumento es que pues tropieza con la realidad desde el origen. Como bien lo recordó Dalila, la reportera en la conferencia, el gobierno estadounidense ni siquiera emitió un boletín, ¿no? Quien decidió salir a los medios a ventilar, pues de manera estratégica, evidentemente, ¿no?, que le cancelaron la visa, fue el propio Andy. Así que ni hubo filtración, ni hubo complot mediático extranjero, ¿no? El escándalo lo propició o lo inauguró el afectado. Ahora, el fondo, pues, ni siquiera decía un ciudadano le otorgan o le retiran un permiso para entrar a otro país, que al final, pues, es una obviedad, pero es una facultad de quien emite el documento, sino el fondo es la confusión que comete la jefa, la presidenta, al asumir la defensa de un particular como si fuera esta afrenta contra México, ¿no? Tan complicado, sí, que ella se ha estado haciendo, ¿no?, muchas, María, bolas.
7: Ella dice primero, no, pues es un asunto personal, y ahí la reportera le pregunta, bueno, y si es un asunto personal, pues ¿por qué se mete el gobierno? No, es que, y ahí ya tropieza, ¿no?
11: Sí, no, ha tropezado espantosamente. La investidura presidencial pues no debe de ser un escudo para la familia del expresidente, ni para la suya propia, ni para los dirigentes de su partido, ni para nadie, ¿no? Cuando la presidenta convierte el trámite migratorio

0: de un individuo, por influyente, por poderoso que sea o por apellidarse López Beltrán o como sea, cuando convierte esto en un litigio entre dos países, ¿no? Entre dos naciones, lo único que logra es malgastar la diplomacia mexicana, desgastar más todavía una relación bilateral que de por sí pues ya está caminando desde hace tiempo sobre hielo muy delgado. Y pues un asunto personal, Carlos, se resuelve de otra manera, ¿no? Con abogados, en un consulado, en una embajada. Evidentemente no hipotecando la soberanía del país desde, pues desde el micrófono, también por grande que sea, de la mañanera.
1: Como siempre, muchas gracias. María, gusto saludarte.
0: Al contrario, Carlos, un abrazo.
1: María Scherer, analista de este programa 229.
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1: Vamos a quitarnos la mirada del ombligo, vamos a hablar de algunos de los temas que están en el tablero de la geopolítica internacional y se reflejan en las portadas de los diarios más influyentes del mundo. Oiga, apareció en el Washington Post el otro día una historia que me pareció muy atractiva, que dice, ¿cómo es tener un teléfono inteligente en Corea del Norte bajo la dictadura de Kim Jong-un? Y es algo muy interesante porque pues uno no se imagina a Corea del Norte, que es un país que está total y absolutamente aislado, ¿no? Que es prácticamente como si fuera otro planeta, metido en la era digital, pero sí. O sea, de entrada, es un teléfono inteligente en Pyongyang, la capital de Corea del Norte, cuesta $750, una suma exorbitante en un país donde la mayoría de la gente gana una fracción de esa cantidad en salarios formales, más los que puedan conseguir ahí, de ladito. O sea, siguen estando muy lejos del alcance de la mayoría, pero las élites sí lo pueden comprar. Y parecen estar bastante disponibles para las élites, porque incluso los medios de comunicación, que todos son del gobierno, constantemente presentan segmentos dando consejos a las personas de qué hacer con sus teléfonos inteligentes, cómo utilizar las aplicaciones. Ya hay banca en línea, lo cual es notable en un país que ha descansado en el cash por muchísimo tiempo. Ya hay transmisiones en video, ¿no? Así cuando los norcoreanos están aburridos, pues pueden meterse a Mambang, que es una aplicación de transmisión de video a las 24 horas, para ver qué programas de televisión y películas, claro, las que están autorizadas por el gobierno, y desde luego videos de los medios de comunicación del Estado, ¿no? Hay aplicaciones también de salud y fitness diseñadas para mujeres. En lugar de los videos de TikTok, prepárate conmigo, ¿no? Son muy populares en el mundo. Hay una aplicación norcoreana que ofrece consejos para las mujeres desde el seguimiento del periodo hasta tutoriales de maquillaje y cómo mantener la cintura delgada, etcétera. Pero fíjese, esta aplicación, como muchas otras, esta aplicación se llama A Woman's Age. Si tú te metes, lo primero que te aparece es un mensaje de Kim Jong-il, el dictador anterior de Corea del Norte, ¿no? Papá del actual, en donde dice, debemos centrar nuestra atención en la gestión de la salud de la mujer. O sea, todo está diseñado para pues, formar parte de la comparsa del régimen, pero ya puedes hasta pedir taxis, ¿no? Este tipo Uber. O sea, tienen todas las aplicaciones que hay en el resto del mundo, que si el TikTok, que si el Uber, pero solo de Corea del Norte. Absolutamente cerradas, hechas por ellos, diseñadas por ellos, etcétera, etcétera. Oiga, apareció hace unos días en el Washington Post y se complementó hoy en la portada de Los Angeles Times. Una historia, pues me parece que refleja una enorme crueldad. Resulta que el Congreso de los Estados Unidos está haciendo una investigación en contra del sitio de apuestas Polymarket por haber recibido apuestas sobre los incendios en California durante el año pasado, que fue a principios del año pasado. Hoy Los Angeles Times le pone número al asunto. Polymarket recibió apuestas por $1,200,000 sobre qué tanto dañaban los incendios, cuántos incendios había. Entonces lo que están diciendo las autoridades es, más allá de la crueldad y el sadismo que implica estar apostando mientras están muriendo decenas de personas y miles más están perdiendo sus patrimonios, están arruinando de por vida, pues esto puede generar una motivación para deliberadamente prender incendios, No, o sea, pues literalmente dice, oye, pues yo le voy a meter una lana a que va a haber dos incendios más, cuando menos, pues voy y los hago yo, ¿no? Entonces, esto genuinamente pues está causando una distorsión brutal y ya es objeto, le digo, de una investigación del Congreso. Hay una pieza muy interesante en el Wall Street Journal sobre el papel que juega en una de las compañías ahorita más mejor valuadas y más de moda, que es Anthropic, que es la que creó el chatbot Claude, ¿no? El papel que juega en Anthropic, la esposa del CEO, el CEO se llama Darío Amodei, y la esposa se llama Cammy Clark. Se sabe que Cammy Clark es consejera de su esposo, o sea, que su esposo rebota con ella muchísimas de las decisiones que se toman en las compañías. Ella incluso trajo a Anthropic a un inversionista clave, el ex CEO de Google, quien, por cierto, salía con ella. Sí, sí, sí, o sea, fueron pues, casi nombres, ¿no? Salieron, ¿no? Y lo incorporó, ¿no? Lo incorporó a la compañía de su actual esposo. Pero más allá de su influencia, hay muy pocos detalles sobre esta mujer, sobre Cammy Clark Online, al grado que el Wall Street Journal le preguntó a Claude, que es el chatbot de Anthropic, por su jefa. Y entonces, de hecho, el reportaje se llama "Ni siquiera Claude sabe claramente cuál es el papel que juega la esposa del CEO de Anthropic y su cada vez mayor influencia". Todo esto cobra una gran relevancia. ¿Por qué? Porque Anthropic está a punto de hacer su aparición en los mercados financieros, va a salir a bolsa y se calcula que esto podría significar que quede evaluada en unos 2,000 billones de dólares, dicho en español, 2 trillions, dicho en inglés, o sea, cosa verdaderamente grande. Fíjese que el propio Wall Street Journal publica en su portada otro misterio, y resulta que es la historia de cómo el otro día el líder chino, el presidente de China, Xi Jinping, convocó a una reunión a decenas de los jefes, de los dueños de las compañías más importantes de China. Les dijo que querían conversar con ellos sobre cómo le iban a ayudar a China para navegar sus dificultades económicas. Entonces ahí estaban pues las grandes luminarias de la economía china, ¿no? Jack Ma de Alibaba, Liang Wenfeng de DeepSeek, ¿no? Esta compañía de inteligencia artificial que fue un fenómeno. Y había un hombre de 55 años de edad llamado Chen Jianhua, fundador de una compañía que se llama Hengli Group. Para el mundo exterior, Hengli, que por cierto su nombre quiere decir fuerza eterna, no es muy conocido, pero dentro de China se ha convertido en uno de los fenómenos de la industria. Con operaciones que van desde los petroquímicos, los textiles, la construcción de barcos, ¿no? Tiene más de 300,000 empleados y utilidades por más de 100,000 millones de dólares al año. Pero lo más interesante de este personaje, dice el Wall Street Journal, es que se ha convertido en uno de los grandes importadores del petróleo iraní. ¡Ilícito! De acuerdo a los analistas de la industria que fueron consultados por el Wall Street Journal. De hecho, los funcionarios de inteligencia dicen que Hengli es uno de los grandes jugadores en un ecosistema amplísimo que lo que hace es triangular el petróleo iraní para que llegue a las refinerías chinas. Estamos hablando de que las compras de China de petróleo iraní en medio de las sanciones, en buena medida gracias a estas triangulaciones, alcanzaron nomás el año pasado 30,000 millones de dólares. Entonces, cuando usted se pregunte, ¿cómo le ha hecho Irán para resistir lo que ha resistido de los ataques de Estados Unidos e Israel y para tener todos esos misiles? Pues aquí está. El petróleo iraní, que está sancionado por Occidente, está entrando por otro lado. 30,000 millones de dólares le pagó China por petróleo a Irán no más el año pasado. Fíjese que el Financial Times publicó que el aeropuerto de Roma está haciendo una enorme inversión de unos 10,000 millones de dólares. El aeropuerto de Roma es el aeropuerto más grande de toda Italia. le van a dar una mega chaineada porque tienen un gran evento turístico en puerta. En el 2033 tiene un gran evento turístico. Oiga, ¿y qué pasa en el 2033? Pues resulta que es el 2000 aniversario de la muerte y resurrección de Jesucristo. Y entonces, pues esperan que vaya a ser un fenómeno de turismo llegar a Italia, particularmente a Roma, pues ahí está el Vaticano, y se están preparando para este tema. Hablando de aeropuertos, reportó el Washington Post que hace unos cuantos días, el 14 de agosto, muy cerca del aeropuerto de Phoenix, estuvo a punto de desatarse una tragedia porque dos aviones de American Airlines estaban volando simultáneamente con exactamente el mismo número de vuelo. O sea, los dos eran American 2482. ¿Qué fue lo que ocurrió? Bueno, pues que el vuelo 2482 de American Airlines normalmente cubre la ruta Chicago-Phoenix-Chicago, utilizando el mismo número de vuelo para ambos tramos. Normalmente no hay problema porque en esencia pues un tramo sucede después del otro. El tema es que ese día el 2482 que venía de Chicago a Phoenix sufrió un retraso considerable. Para evitar que se retrasaran los demás pasajeros, American Airlines metió otro avión y ahí ocurrió el error crítico. No le cambiaron el número de vuelo a ese avión. Y entonces había en el aire al mismo tiempo dos American 2482, uno llegando a Phoenix y el otro despegando de Phoenix rumbo a Chicago. Los dos terminaron, peor aún, bajo el control del mismo controlador aéreo y en la misma frecuencia, o sea, era la misma voz. O sea, cuando el controlador decía American 2482, mantenga tal altitud, pues los dos aviones escuchaban al mismo tipo dirigirse a ellos. O sea que el momento estuvo verdaderamente peligroso. El controlador se da cuenta de este asunto, reacciona inmediatamente y entonces empezó a identificarlos explícitamente como América 2482 llegada y América 2482 despegue, ¿no? O sea, el que está llegando y el que está despegando. Entonces ya se empezó, o sea, uno le llamó on the arrival y el otro on the departure. Y así logró esto, pues la verdad es que puso en riesgo la situación del aeropuerto allá en Phoenix. Y déjeme cierro con una historia fascinante que, por cierto, leí durante las vacaciones en el New York Times. Y trata de la enorme cantidad, ya que estamos hablando de vuelos, la enorme cantidad de basura espacial que cae a la Tierra cada semana. Dice, una tarde de diciembre, el cielo se desgarró y un pedazo de metal en llamas, más ancho que un autobús escolar, cayó a toda velocidad. Sonó más fuerte que un trueno cuando se estrelló en un terreno agrícola y asustó a todos en un pueblo que se llama Mukuku, que está a 3 horas de Nairobi, la capital de Kenia. La gente pensaba que era el fin del mundo, según los lugareños. Cuando llegaron y se acercaron a ver qué había pasado, encontraron un anillo gigante, más grande que un hombre, más pesado que un caballo, incrustado en la tierra. Y fueron viendo cómo se iba enfriando, de una brasa resplandeciente a un gris opaco. Pues ya sabe, algunos se tomaron una selfie, llegaron las autoridades. Este anillo que tenía como dientes, un anillo dentado, ¿no? Como si fuera un engrane. Resulta que formaba parte de un cohete. Era un anillo que conectaba partes de un cohete. Se suponía que debía haberse calcinado en su regreso a la Tierra, pero no sucedió. El tema que dice este reportaje es que hoy por hoy están cayendo más desechos espaciales sobre la Tierra que nunca. Y esto es un efecto de la frenética carrera entre gobiernos y empresas por dominar los cielos. Fíjese, hace 10 años el gobierno de Estados Unidos emitió alertas por 110 objetos del espacio que caían en la Tierra. ¿Sabe cuántos fueron el año pasado? 820. Ahora bien, si vemos los datos, el año pasado se fueron al espacio 300 cohetes, lo cual es 4 veces más que el número de cohetes que se lanzaban hace una década. Los satélites moribundos son también otro símbolo de esta era espacial y de la basura espacial. Un buen número de los aproximadamente 16,000 satélites en órbita regresarán a la Tierra en última instancia. Qué cosa, ¿no? Y con esto nos quitamos la mirada del ombligo.
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1: Mi querido Beto Lati, arráncate con la sección deportiva, por favor.
16: Y vamos, querido Carlos, buenas tardes, reiterando el saludo a deportes diversos. Tenis. Nick Kyrgios, por mucho tiempo visto como el niño malo, el niño travieso, el niño que se salía de la línea en el tenis, esta vez se salió, pero de una manera excesiva y escandalosa. Dopaje positivo por cocaína de Nick Kyrgios, quien llegara a una final de Grand Slam, quien 10 años atrás tuviera su pináculo, quien siempre prometió más que lo que consiguió. Nick Kyrgios, tenista australiano de ascendencia griega, da dopaje positivo y esto él mismo lo informa con un mensaje en el que dice: sí, es cierto, dopaje positivo por cocaína, cometí un error, disculpen que los defraudé, que los decepcioné. Y explica: no es excusa de ninguna manera, pero llevo 2 años de este tipo de depresiones por el cierre de mi carrera, por las lesiones, por diversas circunstancias. Así que Kyrgios, doping positivo por cocaína. Podemos dar por hecho que la carrera de Kyrgios va a terminar con esto, pues que es evidentemente una gravedad tremenda. Por otro lado, querido Carlos, Isaac del Toro, el Torito, con otra grande. Hoy victoria en el prólogo de la Vuelta a Alemania, el Tour de Alemania, que por cierto tenemos en esta casa en Claro Sports a partir de mañana y hasta el domingo para que sigan al Torito. Isaac del Toro con una nueva victoria hoy, llevando la bandera mexicana a lo más alto, pedales de por medio. En este instante, el Atlético de Madrid, disputando su partido debut en la Liga Española, derrotó 1-0 al Málaga. No está en la banca Obed Vargas, el mundialista mexicano, quien todavía está pendiente de ver si es cedido a otro equipo para tomar mayor ritmo, mayores minutos, mayor vuelo. Y tampoco está Julián Álvarez, cuyo posible fichaje por el Barcelona ha sido parte de las telenovelas de este verano. No parece factible que vaya a salir Julián. Tendrá que entender que el Atlético pues tiene la prerrogativa de no venderlo si no se ofrece la cláusula de rescisión, que es de 500 millones, es decir, prohibitiva. Así que Julián no ha salido hoy, pero seguramente terminará por estar con el cuadro colchonero. Y la última, en una entrevista concedida para Televisa, Emilio Azcárraga Gallán se refirió a la posible reinstauración o no del ascenso y del descenso. Esto dijo Emilio Azcárraga, propietario del Club América.
17: Yo lo que creo es, porque lo que hay que entender es, yo estoy a favor del ascenso y del descenso. Ahora, todo el mundo compara y te dice, es que en España, es que en Inglaterra, es que en Portugal, es... ok. Ahí tienes una segunda división, como se llame, ¿no? Diferente liga. Muy sólida, en el sentido de que como es un negocio y hay una inversión muy grande que cada uno de los equipos hacemos, en jugadores, en instalaciones, en estadio, cuando tú desciendes no se ha logrado consolidar esa liga de segunda división sólida, porque otra vez, como todos somos parte del ecosistema, entran los medios también en cuánto valen los derechos de esa liga que le dan una viabilidad económica a ese equipo que está ahí, que en dado caso si desciendes, cómo caes a esa segunda división, que si bien caes,
16: así que el tema,
17: cómo te puedes
16: recuperar. El tema aquí es, según explica Emilio, fortalecer esa segunda división y que lleguen patrocinadores y que crezca esa industria. Estamos de acuerdo todos en eso. No se puede, por efecto de ósmosis o de inercia o de inmediatez, que la actual liga de expansión, que no da para nada, se convierta en una segunda división viable. No obstante, para que eso suceda tienen que darse demasiados pasos, que queda claro la industria de la Liga MX, de nuestra federación, de los dueños de los equipos. No están por la labor de que suceda y hoy por hoy parece poco factible, aunque Emilio ha explicado que él está a favor de ese ascenso y descenso, pues tiene que regresar la meritocracia a nuestro fútbol, aunque qué poco viable parece hoy por hoy, por muchas razones, entre ellas evidentemente las citadas por el propietario del América. La información, querido Carlos, adelante.
1: Muchas gracias, Beto Lati, los deportes aquí en W Radio.
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18: El resumen de lo que tenemos justo en este momento, Arely Paz, vamos contigo.
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19: 2:52 PM. La información concluye el examen de control de la UNAM. Octavio García, buena tarde, cuéntanos.
20: Gracias, Arely, muy buenas tardes. Pues la UNAM analiza la posibilidad de regresar al examen de ingreso presencial en los próximos procesos luego de las irregularidades detectadas en la evaluación en línea para licenciatura de este año. Al concluir el tercer y último día del examen de control en la Ciudad de México, el rector Leonardo Lomelí Vanegas reconoció que la UNAM debe revisar sus mecanismos de admisión y determinar en qué procesos conviene utilizar tecnología y cuáles es preferible volver a las evaluaciones presenciales. En materia presupuestal, Lomelí sostuvo que la universidad enfrenta restricciones y que el presupuesto prácticamente se mantiene en términos reales al considerar un incremento equivalente a la inflación más 1% porcentual. Así lo dijo hace unos minutos.
0: La universidad ha hecho un esfuerzo de austeridad en los últimos años importante. De hecho, tenemos más de 8 años en los cuales el presupuesto no ha crecido en términos reales, porque aunque se nos da lo mismo más la inflación, en los hechos tenemos menor presupuesto. Aún así, hemos hecho un esfuerzo importante por mantener la matrícula e incluso por aumentarla. El año pasado la aumentamos en el bachillerato. En este año habíamos hecho un esfuerzo por aumentarla en licenciatura. Vamos a ver cómo cierran las cifras de este año, pero yo considero que sí estaremos por encima del ingreso del año pasado. Algo en lo que podríamos trabajar y que creo que es algo que tenemos que hacer todas las instituciones de educación superior y por supuesto con el gobierno federal, reorientar la demanda hacia algunas carreras de baja demanda en donde sí tenemos lugares que muchas veces quedan vacantes.
20: Por último, dijo que la UNAM tiene identificadas empresas que ofrecían servicios para que terceras personas respondieran el examen mientras los aspirantes permanecían frente a la cámara. Hasta aquí mi reporte.
19: Muchas gracias, Octavio. Buena tarde.
20: Muy buenas tardes.
19: A pesar del desgaste que representa para la presidenta el caso de los narcopolíticos de su partido, no entregará a nadie. En W Radio, el periodista Héctor de Mauleón dijo que la cancelación de visa a Andy sí puede ser un golpe a sus aspiraciones políticas.
21: No podemos saber eso de momento. Lo que es evidente es que ya el entorno está tocado. Y no solamente el entorno, ya llegaron directamente a señalar con el retiro de la visa y todo lo que esto implica políticamente a la familia, no solo a la familia, al que fue presentado como el heredero, el sucesor, el delfín, el que aspiró o tuvo la idea de convertirse en presidente de México en 2030.
19: Hasta aquí la información, Carlos.
18: Gracias, Areli.
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18: Muchas gracias, Areli Paz, por todo el día de hoy.
19: Gracias, coman rico.
18: Gracias, querido duende. Impresentable del duende. Muy buena tarde.
22: Igualmente, querido Charlie, buena tarde.
18: Y sobre todo, muchas gracias a todos ustedes por habernos escuchado. A nombre de todos los que hacemos este programa, mañana en Punto de la Una, aquí les esperamos. Soy Carlos Loret de Mola. Muy buenas tardes.
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9: En Oaxaca son las 3 de la tarde. 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
13: Como siempre, un gusto poder estar con ustedes, auditorio de Encuentro. Muy buena tarde. Soy Francisco Vázquez Jiménez y en nombre de todos mis compañeros en la producción de este informativo Encuentro, muchísimas gracias porque nos permiten informarles, tarde calurosa de miércoles, las 15 horas, 19 de agosto. Nos perfilamos ya en esta tercera semana prácticamente del mes de agosto y esperamos que con muy buenos resultados, con muy buen ánimo, con mucha salud, buen provecho a usted que a esta hora ya disfruta de sus sagrados alimentos, a usted que va con rumbo a casa, quizá incluso ya de regreso a sus labores para poder complementar la jornada de este 19 de agosto. Bueno, cualquiera que sea el caso, si está descansando, también disfrútelo, pásenla bien. Por cualquier tema que esté usted celebrando, también nos sumamos ahí a las felicitaciones. Y esperamos que tenga usted muchos, muchos, muchos motivos para estar con muchas sonrisas, buen ánimo. Y gracias de verdad porque de aquí hasta las 4 de la tarde sean parte de este encuentro, siempre con los temas relevantes que nos está dejando el panorama nacional y sobre todo aquí en el estado de Oaxaca. Sin duda, asuntos muy interesantes de los cuales les vamos a dar detalles durante los próximos minutos. Quiero recordarles que siempre estamos muy atentos y muy pendientes y nos da mucho gusto. Y les agradezco que participen, que sean parte de nuestro encuentro a través de nuestra línea telefónica. Sus opiniones, sus comentarios, los datos que nos quieran compartir siempre son muy importantes para nosotros. 951-308-1361. Vamos de inmediato con Lilo Martínez. Avances de las notas que les vamos a presentar en este encuentro, segunda emisión. Muy buena tarde, Lilo.
0: Francisco y estimada audiencia de Encuentro W Radio Oaxaca, excelente tarde de miércoles 19 de agosto de este 2026. ¿Qué tal? ¿Cómo están? Les presento el avance informativo en esta segunda emisión de los noticiarios Encuentro, las noticias de última hora que marcaron la jornada de este día. En el ámbito nacional, Michoacán está enfrentando una jornada de violencia con bloqueos, la quema de vehículos y afectaciones en varias carreteras. Crece la inconformidad por el registro obligatorio de líneas celulares y la entrega de datos personales como la CUR. El peso mexicano baja de los 17 pesos por dólar y alcanzó uno de sus mejores niveles de este año. Continúa la polémica por la cancelación de visas estadounidenses a políticos y personas vinculadas con el poder en México. En el ámbito estatal, familias desplazadas de Buenavista cumplen un año fuera de sus hogares y están exigiendo condiciones para un retorno seguro. Por tercer día consecutivo, pobladores mantienen una protesta en la caseta de San Pablo Huitzo por contaminación de ríos y arroyos. Pablo López Alavés, el defensor zapoteco de los bosques, recuperó su libertad tras más de 15 años en prisión. La Comisión Federal de Electricidad suspendió el servicio eléctrico en escuelas y oficinas del YEPO por adeudos. Alejandro Bolaños Pacheco asumió la dirección del CESEYO tras la salida de René Vázquez Castillejos. Jubilados de la sección 22 tomaron este día el Palacio de Gobierno para exigir el pago de un bono anual de 4,000 pesos. Lamentablemente hallaron sin vida a 5 trabajadores tras intoxicarse por inhalación de dióxido de carbono en San Francisco, Cajonos. Y una niña de 3 años fue trasladada al Hospital de la Niñez Oaxaqueña tras un llamado de auxilio de sus padres. Parte de la información que le tendremos a todo detalle en esta segunda emisión de los noticiarios Encuentro. Estamos presentes en redes sociales, síganos, nos encuentra en Facebook, TikTok, Twitter X e Instagram como Encuentro W Radio Oaxaca, en la red mundial en www.encuentroradiotv.com. Continuamos atendiendo su denuncia ciudadana al 951-308-1361. Con muchísimo gusto le damos seguimiento. Francisco, avanzamos con más información en esta tarde de encuentro.
13: Muchas gracias, Lilo. Gracias. Y así el panorama nacional. Vaya escenario en Michoacán. Las primeras horas de este miércoles, una serie de bloqueos carreteros, los mismos vehículos que fueron utilizados como barricadas para interrumpir el tránsito vehicular. Incluso en vialidades, no solamente en carreteras, es decir, en algunas calles de la ciudad o de las ciudades. En la región de Zamora, los mismos vehículos incendiados. Un escenario, por supuesto, muy preocupante, que ha generado mucha incertidumbre, que ha incrementado, claro, el nivel de temor entre la población. Y, por supuesto, eso es parte, ¿no?, de la consigna o del plan, de la estrategia del crimen organizado, sembrar el miedo y pues esperar también de alguna manera la reacción de las autoridades, que de hecho eso es una contrarrespuesta a los operativos realizados por el gobierno federal en esa zona de la República Mexicana. Las reacciones no se hicieron esperar. De acuerdo con reportes oficiales, los hechos estarían relacionados con un operativo federal dirigido contra objetivos prioritarios del crimen organizado. La presidenta Claudia Sheinbaum confirmó que las acciones violentas ocurrieron en respuesta a un despliegue de fuerzas de seguridad. Las afectaciones alcanzaron municipios como Zamora, Cuandureo, La Piedad, Churincio, Quiroga y Pátzcuaro, generando interrupciones en la circulación y preocupación entre la gente. En otro tema, desde Palacio Nacional, la presidenta de México, Claudia Sheinbaum, rechazó que la Suprema Corte de Justicia de la Nación vuelva a cubrir con recursos públicos un seguro de gastos médicos mayores para sus ministros. En este contexto, la mandataria sostuvo que si desean contratar una póliza privada, deben pagarla con su propio salario, pues cuestionó que los integrantes del máximo tribunal busca en recuperar prestaciones que habían sido eliminadas. Lo anterior lo manifestó la jefa de Estado en su conferencia mañanera de este miércoles, donde resaltó que este tipo de situaciones violan las medidas de austeridad implementadas en el Poder Judicial. Algo pasa cuando entran a ese edificio, dijo. Se transforman. Y también fue contundente al decir que no estaba de acuerdo con que haya privilegios. Si quieren pagar un seguro de gastos médicos mayores con su salario, que lo hagan. O que se atiendan en el ISSSTE o en el IMSS Bienestar. Aunado al anterior, la primera presidenta del país insistió en que el uso de recursos públicos para cubrir este tipo de prestaciones representa un privilegio que, desde su perspectiva, no corresponde a la política de austeridad que debe prevalecer entre los servidores públicos. Hay que sacudirse eso, insistió. Hay que comportarse con humildad. Tienen un buen salario, el mismo que la presidenta, recalcó. La controversia ocurre después de que la propia Suprema Corte eliminara el pago del seguro de gastos médicos mayores para su personal y estableciera un esquema de atención mediante el ISSSTE. El cambio formó parte de las medidas de autoridad aplicadas al Poder Judicial después de la reforma judicial. Documentos de la propia Suprema Corte señalan que se determinó que funcionarios fueran registrados en los servicios del ISSSTE, con lo que desaparecieron los seguros de gastos médicos mayores para determinados servidores públicos. La controversia ocurre después de que la propia Suprema Corte eliminara el pago del seguro de gastos médicos mayores para su personal. Pero, pues al parecer, este recurso, que ya no se invertiría en el personal de la Suprema Corte, querían aprovecharlo los magistrados de la Suprema Corte de Justicia. Pues que también se vayan al IMSS Bienestar, que se vayan al ISSSTE, que se vayan a la clínica ahí de la esquina. Pero, bueno, esto de los privilegios nunca ha dejado de ser, ¿no? Si bien este fue parte de un discurso, de una retórica de la que hoy es llamada o autodenominada por el gobierno Cuarta Transformación, pues en muchos, pero en muchos aspectos, siguen existiendo privilegios. Ahí están los senadores, ahí están los viajes suntuosos, los relojes, los zapatos, bueno, deje usted, las casas, las joyas, los vehículos, los restaurantes, algo a lo que la gran mayoría de los mexicanos no tiene acceso. ¿Seguro de gastos médicos mayores? ¿Cuánto? Pero muchos de la clase política sí lo tienen. Bueno, a esto aspiran los de la Suprema Corte. Y tiene razón la presidenta Claudia Sheinbaum. Les alcanza. Es mucho el dinero que les pagan los mexicanos como para que ellos puedan contratar con su salario su seguro de gastos médicos. ¿Cómo la ve? ¿Qué opina usted? Bueno, mientras tanto, el registro obligatorio de líneas telefónicas celulares en México continúa generando inconformidad entre usuarios, principalmente por la obligación de vincular el número telefónico con datos personales como la CURP y por el temor a un posible uso indebido de esa información. Una encuesta de Metrics MX señala que 70.2% de los consultados afirmó que no había registrado ni registraría su línea celular, mientras que 49.7% manifestó estar en desacuerdo con entregar su CURP y datos personales para mantener activo el servicio. La inconformidad también ha llegado al terreno legal. Se han promovido amparos contra la vinculación de las líneas telefónicas con datos de particulares, ¿no?, muy personales, por las preocupaciones relacionadas con privacidad y protección de información personal. Además, documentos presentados ante el Senado han señalado casos en los que usuarios aseguran que sus líneas fueron vinculadas con su CURP sin haberlo realizado personalmente, lo que ha abierto cuestionamientos sobre el consentimiento y el manejo de datos. Mientras tanto, el proceso continúa de manera escalonada. Este miércoles se reportó la suspensión gradual de líneas con terminación en cero, que no fueron vinculadas antes del 15 de agosto. La autoridad señala que el número no se pierde definitivamente y que puede ser reactivado una vez concluido el registro. El argumento oficial es combatir delitos como la extorsión y el uso de líneas telefónicas para actividades criminales. Sin embargo, el rechazo ciudadano se concentra en una pregunta central. ¿Qué garantías existen para evitar que los datos personales de millones de usuarios terminen expuestos, utilizados indebidamente o vinculados a líneas que ellos ni siquiera reconocen. Pero mire, con todo y que pues hay muchas dudas, mucha incertidumbre, mucha inconformidad, en estas últimas horas, entre ayer y hoy, se ha observado en los centros de atención a clientes de las diferentes líneas telefónicas o compañías telefónicas, la que más clientes tiene. Por supuesto que muestra largas filas ahí tratando de concretar este requisito. A querer o no, tampoco es que haya alternativa en un momento dado. Y ahí, insisto, pues de último momento, cuando ya se ve que esto va en serio, cuando comienzan a suspenderse las líneas telefónicas, los números telefónicos, pues ahí la atención, la premura, los apuros para poder llevar a cabo este trámite. Son las 3:13. Vamos a los anuncios y regresamos con lo que está sucediendo a esta hora aquí en el estado de Oaxaca.
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0: Muy bien, en este momento, las 3 de la tarde con 16 minutos, 3 con 16, lo relevante aquí en el estado de Oaxaca. Bueno, mire, en el contexto, en el escenario de la educación, en sus niveles, que bueno, en sus diferentes niveles, recordará usted que los integrantes del sindicato dentro del Colegio Superior para Educación Integral e Intercultural de Oaxaca emprendieron una protesta, un reclamo. De hecho, se apoderaron prácticamente de las instalaciones de la Dirección General del CCIO y lograron establecer una mesa de diálogo, una reunión con el gobernador Salomón Jara hace 2 semanas aproximadamente. Y ahí dejaron bien claro que solo, sí o sí, con la sustitución de su anterior director general, René Vázquez Castillejos, ellos liberarían las instalaciones del CCIO. No había manera de negociar ese punto, además de otros temas que traen en su pliego petitorio. Bueno, pues al gobernador Salomón Jara no le quedó de otra que nombrar ahora a Alejandro Bolaños Pacheco como nuevo director del CCIO, en sustitución de René Vázquez Castillejos. El relevo ocurre, le digo, después de que el sindicato solicitara la salida de Vázquez Castillejos, a quien, bueno, señalaron distintas irregularidades. La nueva designación fue realizada por la Secretaría de Educación Pública a propuesta del gobierno estatal. Con el cambio de dirección, se prevé que comiencen las negociaciones con la representación sindical para atender asuntos relacionados con el contrato colectivo de trabajo, contratación de personal y necesidades de equipamiento en los planteles. Está pendiente definir las condiciones para el inicio del próximo ciclo escolar en los centros educativos del CCIO. En tanto, se espera que continúen las investigaciones relacionadas con, pues, lo que exigieron los trabajadores, ¿no? Transparentar el uso de los recursos dentro del CCIO durante la gestión de René Vázquez Castillejos. A ese punto ha llegado ese tema, esa problemática. Ahora sí, a negociar el resto de los aspectos de este pliego de demandas que ha interpuesto el sindicato del Colegio para la Educación Integral Intercultural de Oaxaca. Vaya, dentro del mismo ámbito, del mismo ambiente de la educación en Oaxaca, este en otro sector, el de la sección 22, hoy llegaron y se plantaron frente a Palacio de Gobierno para exigir un pago de bono anual de 4,000 pesos. Son los jubilados. Por cierto, allí también le pidieron a la dirigencia estatal de la sección 22 que pueda respaldar esta exigencia. El reporte completo sobre este tema lo tenemos con Álvaro Morales. Buena tarde.
1: Francisco, buenas tardes. Efectivamente, como lo acabas de comentar, maestros jubilados de la sección 22 de la CENTE tomaron este miércoles los accesos al Palacio de Gobierno en demanda del pago del bono anual para aquel sector, el cual asciende, Francisco, a 4,000 pesos por cada beneficiario. Son más de 24,000 maestras y maestros ya en retiro los que exigen la cobertura de este recurso. Los inconformes denunciaron que la cobertura de aquel monto en beneficio de más de 24,000 maestros y maestras, como te decía, se tenía que haber cumplido desde la primera semana de agosto. Sin embargo, ello no ocurrió. Ante ello, demandaron a las autoridades estatales acatar el acuerdo signado desde septiembre de 2024 e instalar una mesa de trabajo en la cual quede confirmado y minutado aquel pago. Tras pedir el acompañamiento de la dirigencia de la sección 22, demandaron que el pago de 2026 se lleve a cabo a más tardar el próximo lunes. Se informó que justo el lunes pasado, autoridades estatales y jubilados habían acordado una reunión de trabajo. Sin embargo, esta se canceló debido a la inasistencia del secretario de jubilados y pensionados de la sección 22. De hecho, los manifestantes desconocieron a su representante de la Comisión Política del Sindicato del Magisterio Disidente Vamos, aunque resaltaron que existe un acuerdo con su sindicato para trabajar de manera colectiva. Si me permites, Francisco, ya de como actualización de esta información, te comento que de acuerdo con lo informado durante las últimas los últimos minutos, ya se ha llegado a un acuerdo entre los maestros jubilados de la sección 22 quienes han reportado que el gobierno del estado les pagará su bono el próximo 27 de agosto, cuando reciban estos 24,000 trabajadores y trabajadoras de la educación esta compensación por 4,000 pesos, un bono, Francisco, que comenzó en 3,000 y se comprometieron las autoridades a irlo incrementando año con año. Es decir, en el 24 el monto fue de 3,000 pesos, en el 25 de 3,500 y en este 2026 asciende a 4,000 pesos. Es el reporte que tenemos.
0: Pues enhorabuena para los jubilados. Una compensación de 4,000 pesitos no le vienen nada mal a nadie, ¿no? ¿No? Tuvieron que movilizarse finalmente, ya pactaron una fecha. Y el reclamo es que se estableció un acuerdo y se fijó un día para el pago de este bono. Pasaron unos días y no veían claro. Después de esta movilización, ya hay una nueva fecha en la que esperan no tengan mayores problemas para poder recibir esta compensación de 4,000 pesitos. Los jubilados, ¿cuántos jubilados en el estado de Oaxaca? Es una buena lana, ¿no? Que tiene que, pues, erogar el gobierno del estado. Y cuando hablamos de estos recursos, pues no sé si sean realmente contemplados en algún tipo de presupuesto, si son recursos extraordinarios. Al final de cuentas se obtienen de nuestros impuestos, ¿eh? Eso no nos queda ninguna duda, porque ¿de qué otra fuente de ingresos tendría recursos? ¿Gobierno federal, el gobierno del estado, el gobierno municipal? La cosa es que

segura, un salario establecido, después de haber trabajado durante 30 años o más. Pero bueno, hay otros beneficios que se van logrando a través de lo que llaman lucha democrática, ¿no? Movimiento democrático magisterial. Ahí tiene usted el dato. Le digo, 4,000 pesitos no están de más, es al año, pero son bienvenidos, sin duda alguna. Bueno, por tercer día consecutivo, lunes, martes, hoy miércoles, pobladores de San Pablo Huitzo mantienen una protesta en la caseta de peaje de esa comunidad donde permiten el libre paso de automovilistas como medida de presión ante la falta de respuesta de caminos y puentes federales Capufe. ¿Cuánto le estaría costando a Capufe estos 3 días sin cobrar el peaje en esa caseta? Es una buena lana, ¿eh? Habríamos que echar plumas y, por supuesto, tener allí algún referente, algún dato, algún un factor que nos indicara como de cuánto estamos hablando por todas las horas, a lo mejor no son las 24 horas del día, pero sí por todas las horas en que los pobladores de San Pablo Huitzo llegan, ocupan la caseta, dejan pasar a todos, y ese es un ingreso que ya no obtiene Capufe. Quiero decir que son unos buenos millones de pesos, quiero pensar. Los habitantes, mientras tanto, exigen atención al problema de contaminación que aseguran afecta a ríos y arroyos de la zona, debido al vertido de aguas negras provenientes de las instalaciones de la caseta. También denuncian acumulación de basura a un costado de la carretera y señalan que la planta de tratamiento de aguas residuales del lugar no funciona, situación que consideran un riesgo sanitario. Los pobladores advierten que mantendrán la protesta mientras no exista una solución concreta. El gobernador Salomón Jara informó que se pidió la intervención de la Secretaría de Gobernación en coordinación con Capufe para atender las demandas de los habitantes de Huitzo. Mientras tanto, este día también en el Congreso local, entre los diputados y diputadas de Oaxaca, se abordó el tema de Huitzo. Y le están exhortando a Caminos y Puentes Federales intervenir de manera integral e inmediata ante la presunta contaminación ambiental que provocan las aguas residuales de la caseta de peaje, como ha sido denunciado por las autoridades comunales y habitantes de la demarcación. Con esta acción se está instando a la dependencia federal a ejecutar una investigación técnica independiente para verificar la presunta contaminación por coliformes fecales en pozos, bordos, arroyos y barrancas de la zona. Asimismo, el dictamen establece que Capufe deberá implementar las medidas procedentes de prevención, contención, saneamiento y restauración ambiental, y conformar una mesa permanente de diálogo e interlocución con las autoridades comunales y los habitantes afectados. El documento aprobado en la Cámara de Diputados, que surge ante las demandas de la ciudadanía, pues está indicando que la problemática se origina por deficiencias estructurales y operativas en el manejo de la infraestructura sanitaria. Esto es, en pocas palabras, que la planta de tratamiento de aguas negras de esa caseta no está funcionando, quedó obsoleta. Y ahí el agua que se vierte, toda el agua negra que se vierte, está afectando a la comunidad. Se fundamenta que la comunidad ha identificado derrames de aguas residuales y acumulación de desechos derivados de trabajos carreteros, situaciones que contravienen las disposiciones constitucionales en materia de protección al medio ambiente y de acceso a agua potable y salubre para la población. Enfatiza también la necesidad de transitar de reuniones generales a un esquema institucional de seguimiento con evaluaciones de laboratorio, plazos delimitados e indicados de cumplimiento, con el propósito de resolver de manera técnica y pacífica la demanda social de la comunidad de San Pablo Huitzo. La verdad es que no se comprende cómo ha pasado tanto tiempo sin que Capufe logre solucionar el problema. Ponga usted que lo ha atendido, ponga usted que lo ha escuchado. Ya se enteró, por supuesto que Capufe ya se enteró que por tercer día consecutivo le han tomado la caseta, han dado paso libre a los vehículos y esto le está provocando, pues, pérdidas. ¿Cuánto tiempo más pasará sin que Capufe, pues, se siente a conversar, a establecer acuerdos con los habitantes y, sobre todo, pueda invertir lo necesario para solucionar el problema de contaminación que está generando una caseta de cobro? Por supuesto, esas instalaciones deben contar con toda una infraestructura que llegara precisamente a evitar estos problemas. ¿Será la única caseta de cobro que tenga fallas en su planta de tratamiento de aguas residuales?

0: ¿Será que ya no le alcance el presupuesto a Capufe para solucionar esto o para dar mantenimiento antes de que surjan los problemas de este tipo? ¿Será que es muy poco lo que recupera Capufe con cada vehículo, con cada camión, con cada motocicleta que por ahí pasa? Y las casetas, la verdad es que no son económicas, ¿eh? Usted lo sabe. Seguramente mucha gente lo sabe. Lo que hay que pagar en esas casetas para poder ocuparlas, las carreteras. Vamos a los anuncios, son las 3:29. Continuamos en esta tarde de miércoles, tarde de encuentro. 951-308-1361 es el del WhatsApp. Quédense con nosotros.
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0: Continuamos. Son las 3:32 minutos. Gracias por la comunicación. Estamos en el 951-308-1361. Mire, le voy a invitar para que escuche el comentario de una persona del auditorio. Es una persona sexo femenino, creo que pues podría ser una de las jubiladas o jubilados de el gremio magisterial, que le decía hoy, pues reclamaron la falta de pago de un bono anual de 4,000 pesos. La persona no nos da su nombre, pero entiendo que es una persona jubilada del magisterio. Y entre otras cosas, nos informa que esto de los 4,000 pesos que le dan a los jubilados aquí en Oaxaca, pues es bien poquito. Según el dato que ella tiene, en el estado de Veracruz, aquí juntito, les dan un mes completo al año. Esto de los 4,000 pesos es, pues algo realmente mínimo. No necesariamente insignificante, pero sí mínimo. Y que además, por supuesto, que deriva también de los impuestos que los propios trabajadores de la educación vienen pagando. Y al parecer, hasta algunas retenciones sobre estas compensaciones les van también aplicando, ¿no? Vamos a escuchar lo que nos comparte nuestro auditorio.
1: Buenas tardes, señor locutor. Mire, usted se mira que 4,000 pesos es muy bueno. Pues fíjese que es muy poco a comparación de otros estados que es... Por ejemplo, Veracruz les dan un mes completo, ¿sí?, de salario, cada año, aparte de su sueldo. Entonces, porque usted se mira, nosotros también, y usted que son de nuestros, que son de sus impuestos, también nosotros pagamos impuestos, lo que pasa es que se lo cobran al IEPO, pero nosotros siempre pagamos impuestos, no crea que los... No los cobran, no los pagan limpiecito, nada de eso. A todos nos quitan, a todos nos quitan, hasta el peor vendedor, hasta el que vende chicles, paga sus impuestos, ¿sí? Al comprar su caja de chicles está pagando sus impuestos. Así que yo también, a mí me cobran mi impuesto, no sea de haga digno. Gracias.
0: Pues sí, a todos. Por eso dije, nuestros impuestos, los de usted, los de toda la gente que nos está escuchando, los míos, los de Cristian, los de todos acá. Dije, nuestros impuestos, no mis impuestos, nuestros impuestos, los de todos los mexicanos y las mexicanas, ¿no? Ahora, el dato que nos comparte, si es certero, ¿no? El dato de que en Veracruz a los jubilados los compensan con hasta un mes de salario. La verdad es que no quiero que se escuche como una agitación a qué esperan para pedir el mes aquí en Oaxaca, ¿no? No, espérense tantito. Ahí poco a poco. Dicen que irá incrementando por lo menos 1,000 pesos al año, ¿no? Los próximos años podríamos alcanzar tal vez lo que ahorita representa un mes de salario. Bueno, muchísimas gracias. Gracias por la participación que tienen con nosotros. 951-308-1361. Mientras tanto, otros temas. A un año del desplazamiento forzado de 225 habitantes de la comunidad de Buenavista, en Santiago y Yosondúa, autoridades comunitarias, agrarias y municipales de la zona exigieron a los gobiernos federal y estatal garantizar condiciones de seguridad para las familias y avanzar en las investigaciones sobre la violencia que provoca su salida. Los pobladores abandonaron sus hogares en agosto de 2025, luego de que un conflicto agrario entre Santiago Yosondúa y Santa María Yolotepec escalara hasta la quema de viviendas y propiedades, daños en parcelas y afectaciones al ganado. Las autoridades de Yosondúa pidieron retomar una mesa de diálogo y conciliación para evitar nuevos enfrentamientos y establecer condiciones que permitan, cuando sea legal y materialmente posible, un retorno voluntario, seguro y digno de las familias desplazadas. También demandaron esclarecer los hechos e identificar a los responsables de la violencia, además de garantizar a las víctimas acceso a la verdad, justicia, reparación integral y garantías de no repetición. El conflicto por una superficie de 1,625 hectáreas tiene más de 5 décadas, pero las autoridades advierten que el desplazamiento de más de 200 personas no puede convertirse en una situación permanente. Señalaron que la situación debe darse mediante el diálogo y los procedimientos legales, y rechazaron cualquier intento de resolver la disputa mediante amenazas, agresiones, despojos o violencia. Miren, otro tema que tiene que ver con la calidad de vida, primero, de las comunidades al interior del estado de Oaxaca. Y miren que tenemos 570 municipios, y cada municipio, con sus diferentes agencias municipales, con sus agencias de policía, bueno, todas las comunidades, en esta pluralidad que representa el estado de Oaxaca, maravilloso, pero tiene también sus enormes retos. Ahí tiene usted que actualmente se promueve una consulta sobre la ley indígena que deberíamos tener en nuestro país. Y la verdad es que es de llamar la atención que hasta el momento sean muchas, no quiero decir que la mayoría, no sé si tantas, no sé si demasiadas, pero pocas no son. Quiero decirle que son muchas voces en nuestras comunidades indígenas que están de entrada, como ya sucedió en San Miguel y en Santa María Chivalapa, rechazando ser sedes de esas consultas. Uno, en otras comunidades simple y sencillamente rechazan el hecho de esta intentona de construir una nueva ley indígena a través del Instituto Nacional de Pueblos Indígenas, que forma parte del gobierno federal, y que, por cierto, encabeza un paisano oaxaqueño, ¿no? Pueblos chontales del Istmo de Tehuantepec, así como organizaciones, colectivos, defensores de derechos humanos y del territorio, mostraron su desacuerdo con la actual implementación de las consultas sobre la iniciativa de Ley General de Pueblos y Comunidades Indígenas y Afromexicanos durante el Encuentro Interregional de Pueblos Chontales y del Istmo de Tehuantepec. El evento tuvo lugar el pasado 14 de agosto en el Centro de Pastoral en Santo Domingo, Tehuantepec. Reunió a más de 100 personas, 19 comunidades, 8 autoridades comunitarias y 18 organizaciones y colectivos integrantes de pueblos indígenas, representantes comunitarios, defensoras y defensores de derechos humanos y del territorio, con el fin de reflexionar sobre las luchas organizadas a favor del territorio, los bienes comunes y la propiedad social. Después de diálogos y reflexiones, se pronunciaron contra estas consultas que realiza el Instituto Nacional de los Pueblos Indígenas durante el mes de agosto y septiembre en todo el país, incluyendo Oaxaca y particularmente el Istmo de Tehuantepec, bajo el argumento de que no cumplen los estándares nacionales e internacionales de protección de los derechos de los pueblos indígenas, particularmente los establecidos en el convenio 169 de la OIT. También se sumaron a la exigencia de las comunidades de Santa María y San Miguel Chimalapa a su derecho de libre determinación y autonomía, solicitando que esta nueva ley reconozca y proteja de manera expresa la situación jurídica de los bienes comunales de los Chimalapas, así como la relación entre sus derechos como comunidad indígena y los derivados del régimen de propiedad social y la legislación agraria. Además, están denunciando que como consecuencia de sus luchas, sus territorios están siendo colocados como zonas de sacrificio mediante la militarización y la violencia narcocriminal que atraviesa la región, vulnerando las comunidades, así como a los defensores y defensoras que son criminalizados, amenazados y perseguidos. De verdad que es muy preocupante en este momento. Uno, que todo, bueno, que hay datos, hay expresiones, hay manifestaciones que indican que esto va a resultar en un fracaso, ¿eh? Podría resultar en un fracaso. Que no se le está poniendo la atención necesaria, que no se le está dando el valor necesario, que no hay mayor sensibilidad. O quizá una muy mala intención de, primero, ir anulando algunos derechos de los pueblos indígenas. Segundo, condicionar el uso de los recursos naturales de los pueblos indígenas. Tercero, pues simple y sencillamente, no considerar lo que para los pueblos indígenas representa su lengua, sus recursos naturales, simple y sencillamente su forma de vida, que además representa algo tan importante para todo ser humano, la libertad. Veremos qué pasa. Durante los próximos días, la consulta va a continuar, pero ya Uno, el rechazo de los Himalapas es muy importante. Y después, todas estas reflexiones que hacen los defensores del territorio, los activistas, los representantes de las comunidades, los de bienes comunales, los ejidatarios, etcétera, etcétera. Pues ojalá y, al final de cuentas, les caiga el 20 a quienes promueven esto y realmente quieran hacer algo que pueda representar lo más sustancial para las aspiraciones de los pueblos indígenas. Son las 3 de la tarde con 43 minutos. Vamos a informarles de otro tema. Por cierto, con mi compañero Álvaro Morales, una niña de apenas 3 años ha sido trasladada al Hospital de la Niñez Oaxaqueña tras llamada de ayuda de sus padres. Al parecer, tiene un problema de salud que requería atención inmediata. Y si no es, pues, la manera mediática como sus padres solicitaron esta ayuda, pudo haber terminado de otra manera, ¿eh? Muy lamentable. Álvaro Morales nos tiene el dato completo. Adelante, Álvaro.
2: ¿Qué tal, Francisco? Buenas tardes de nueva cuenta. Efectivamente, fue un llamado que hicieron los padres de familia de esta pequeñita a la presidenta Claudia Sheinbaum y a diversas autoridades estatales, municipales de Oaxaca y del ámbito federal. Esta niña de 3 años de edad, la hija de estas personas, fue reportada, Francisco, con una grave enfermedad en el hígado. Incluso estuvo hospitalizada durante varios días allá en el centro médico de Putla Villa de Guerrero. Sin embargo, se ha informado que esta pequeña de 3 años de edad, Francisco, ya ha sido trasladada al Hospital de la Niñez Oaxaqueña, aquí en los Valles Centrales de Oaxaca, en la zona metropolitana. Los padres del infante pidieron ayer la intervención de las autoridades, principalmente, como te comentaba, de la presidenta Claudia Sheinbaum, a través de una carta que fue enviada a distintas instancias de gobierno, pero también divulgada por redes sociales. Los padres de la pequeña de escasos recursos alertaron que su hija se encuentra gravemente enferma, diagnosticada con una fuerte infección en el hígado y en un estado crítico donde ya está dejando de reaccionar. Esto, Francisco, que te acabo de comentar, es parte de esta carta publicada ayer por los papás de esta pequeñita. En la misiva, los tutores indicaron que el hospital de Putla de Guerrero no cuenta con capacidad para atender al padecimiento de la menor, por lo que solicitaron su traslado a la ciudad de Oaxaca. Las autoridades indicaron que la menor fue canalizada desde la región de la Mixteca hasta los Valles Centrales y que estaba próxima a arribar al Hospital de la Niñez. Esta información, esto que te estoy comentando, Francisco, fue al filo del mediodía, por lo que se espera que a estas horas ya esta pequeña se encuentre en el Hospital de la Niñez oaxaqueña. Los padres de familia habían pedido que se trasladara vía aérea. Eso pedían los padres de familia. Sin embargo, las autoridades indicaron que debido a las condiciones geográficas del hospital de Villa Putla de Guerrero, también a que no se contaba con una pista debidamente integrada cerca de ese nosocomio, se optó por enviar vía terrestre a esta joven, a esta niña de 3 años, que tendría que haber llegado ya al Hospital de la Niñez oaxaqueña. Agregaron las autoridades de salud, la red sanitaria de Oaxaca, agregó que esta paciente, esta pequeñita, comenzó a tener malestares desde hace 15 días, tiempo en el que la menor recibió tratamiento herbolario. Durante 13 días, 14 días, Francisco informó que esta pequeña estuvo recibiendo este tipo de tratamiento a través de test, a través de distintas hierbas que le daban sus padres y sus familiares. Sin embargo, indicó que al no tener resultados positivos, al dar estos test a la pequeña, los padres optaron por trasladarla al hospital de Putla de Guerrero, donde fue recibida el lunes pasado, pero se ha indicado que esta situación se ha extendido ya durante más de 15 días, y que fue el lunes cuando llegó esta pequeña al hospital de Putla Villa de Guerrero. Ante esta situación, ante la severidad del paciente, te reitero, ya ha sido trasladada al Hospital de la Niñez Oaxaqueña. Eso sí, Francisco, hay que subrayarlo, después de que la madre pues pidió la intervención de la presidenta Claudia Sheinbaum a través de redes sociales debido a que temía, evidentemente, un desenlace trágico con su pequeña de 3 años de edad. Es el reporte que tenemos.
0: Muchas gracias, Álvaro. Gracias. Vamos a los anuncios. Son las 3:48 en esta tarde de miércoles, tarde de encuentro. Les traeremos más información.
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0: Gracias, muchas gracias. Continuamos a las 3:50. Les invito también a escuchar esta llamada, este mensaje de voz que nos hacen llegar al 951-308-1361. Tiene que ver con temas bastante cotidianos, pero en los que hay que poner mucha atención, sobre todo cuando se trata de pues la pérdida, el extravío y a veces hasta el hurto, ¿no? De algunas tarjetas que le sirven a muchas personas, y en este caso particular a adultos mayores, para obtener pues su pensión, para el retiro de la pensión que bimestralmente reciben. De pronto pierden la tarjeta y un trámite a veces un poquito tardado para hacerse de otra tarjeta, pero la cosa es el no poder disponer de inmediato del recurso o que alguien más pueda disponer de ese recurso, haga el retiro con la tarjeta correspondiente. Vamos a escuchar precisamente lo que nos comparte nuestro auditorio, una preocupación que nos hacen llegar, pero también es una manera pues de advertirnos y de tomar precauciones. Adelante, Cristian.
19: Buenas tardes, quiero alertar a la ciudadanía y principalmente a los adultos mayores, ya que el día sábado una adulta mayor fue víctima del robo de su tarjeta en el Banamex que se encuentra en la ciudad de Las Canteras. Esto fue alrededor de las 5:00 p.m. La forma de operar de estas personas es la siguiente: ella intentó sacar dinero de su tarjeta. Se acerca una persona, finge chocar con ella, la tarjeta a la señora se le cae, y en el momento que se le cae la tarjeta, este individuo le cambia la tarjeta, toma su tarjeta de la señora y le da una falsa. La señora, al querer introducir su tarjeta, digamos la que el señor le había dado, se da cuenta de que el señor se la había cambiado. Entonces, pues la señora ya es una adulta mayor, como pudo llegar a su casa y algunos vecinos trataron de ayudarla hablando al banco para que pudieran cancelar la tarjeta, pero esta persona, inmediatamente el ratero, se fue a Macroplaza y ahí retiró dinero de la tarjeta. Yo les mando este mensaje para toda la ciudadanía en general, pero principalmente a los adultos mayores, a las personas jubiladas, justo ahora que van a cobrar su apoyo. Verifiquen siempre que no se encuentre nadie alrededor del cajero y si les es posible, déjense acompañar de algún familiar. Ese sería mi comentario. Muchas gracias.
0: Muchas gracias a la persona que nos comparte pues esta experiencia muy desafortunada, por supuesto, y nunca está de más la serie de precauciones que se debe tomar en el resguardo, en el uso, en el manejo de estas tarjetas. Efectivamente, y desafortunadamente se han presentado muchos casos muy similares. Está por ahora en septiembre, ¿no?, una vez más transcurrir el periodo de cobro precisamente de esta pensión de adultos mayores. Así que, pues ahí está la sugerencia. Muchas gracias de verdad por la comunicación. Gracias por la confianza. Tengo otro reporte de Álvaro Morales, otro evento muy desafortunado, muy lamentable. Fue lo ocurrido entre 5 jóvenes, 5 trabajadores que se intoxicaron por inhalación de dióxido de carbono. Lamentable. Mientras dormían, esto ocurrió en San Francisco Cajonos. Los detalles contigo, Álvaro.
2: Como lo has comentado, Francisco, buenas tardes de nueva cuenta. La Fiscalía de Oaxaca confirmó el hallazgo sin vida de 5 jóvenes en la comunidad de San Francisco Cajonos, en la Sierra Norte de Oaxaca. Información preliminar indica que los hoy extintos fueron hallados sin vida en el interior de una vivienda después de haber sido víctimas de intoxicación por inhalación de dióxido de carbono. De acuerdo con los informes divulgados esta mañana, se estableció que los ciudadanos se introdujeron en la habitación donde pernoctaban y dejaron funcionando un generador de energía portátil que fue el que finalmente pues emitió estos gases altamente tóxicos, Francisco, y que finalmente devinieron en la muerte de cada uno de ellos. La falta de ventilación en el inmueble generó una concentración de gases, lo que provocó la intoxicación y posterior fallecimiento de los ocupantes. En este sentido, también te comento que según los datos emitidos por la Fiscalía de Oaxaca, las personas fueron identificadas con las siguientes iniciales: LRP, DPG, MLG, MGL y RCL. Son las iniciales de estas personas, todas originarias de la agencia de San Andrés El Alto, perteneciente al municipio de San Antonino El Alto, en el distrito de Cimatlán de Álvarez. Información extraoficial indica también, Francisco, que los extintos fueron contratados hace poco más de 15 días para acudir a la zona a realizar trabajos de fumigación. Se ha indicado que estos jóvenes llevaban ya varios días en la zona y que la tragedia documentada durante las últimas horas, se debió justamente en las vísperas de que terminaran su contrato y pudieran abandonar este lugar. Es el reporte que tenemos.
0: Gracias, Álvaro. Gracias. Continuamos. Mire que habitantes del núcleo rural Guadalupe instalaron este miércoles un nuevo bloqueo carretero sobre la vía Tlaxiaco y Yucudá, a la altura de las oficinas de la Comisión Federal de Electricidad, para exigir la conexión inmediata de una red de energía eléctrica que mantiene a oscuras a más de 250 familias desde hace 3 años. La movilización, que representa el segundo cierre de la vía en menos de 48 horas, se reactivó tras denunciar el incumplimiento de los acuerdos alcanzados el pasado lunes con personal de la CFE, la Delegación de Paz del Gobierno del Estado y la Autoridad Municipal. De acuerdo con los inconformes, ninguna de las dependencias envió representantes con la facultad de decisión a la reunión pactada para este día. La infraestructura eléctrica fue ejecutada hace 3 años con una inversión superior a los 4.5 millones de pesos, gestionada de manera conjunta entre el gobierno estatal y el ayuntamiento. La paraestatal se niega, dicen, a energizar las líneas argumentando que la empresa constructora no ha solventado los requerimientos técnicos y administrativos normativos. Los vecinos señalaron que la compañía a cargo, identificada preliminarmente con el nombre de Bilbao, procedente del Istmo de Tehuantepec, se encuentra ilocalizable para responder ante las observaciones de la CFE. Los manifestantes demandaron una investigación formal sobre el destino de los recursos y el proceso de licitación ante sospechas de posibles empresas fantasmas vinculadas a servidores públicos. Lino Martínez nos tiene el dato sobre las condiciones del clima las próximas horas.
16: Para esta tarde de miércoles, Francisco y estimada audiencia, la aproximación de la onda tropical número 29 en conjunto con una circulación ciclónica y una vaguada en niveles altos de la atmósfera estará favoreciendo lluvias y tormentas aisladas en el occidente de la Sierra Sur, algunas zonas de la Mixteca Alta y municipios de la cuenca del Papaloapan, así como en la porción norte del Istmo de Tehuantepec. En el resto del estado habrá pocos cambios, con lluvias muy limitadas para la tarde o noche o por debajo del promedio. Las temperaturas continuarán calurosas con sensación térmica elevada y condiciones de bochorno, principalmente en la región de la costa y el istmo. También se esperan vientos moderados con posibles rachas más fuertes durante esta tarde, especialmente en las zonas altas y áreas descampadas. La recomendación es mantenerse atentos a los avisos meteorológicos y tomar precauciones ante posibles tormentas aisladas y el calor intenso. Cuídese mucho y que tenga una excelente tarde de miércoles.
0: Gracias, muchas gracias a Lilo Martínez y muchas gracias a nuestro auditorio por la atención que nos ha brindado. La invitación para que Dios mediante mañana también nos podamos encontrar en estas frecuencias de Grupo Encuentro para poder tener esta comunicación con cada uno de ustedes. Y bueno, que sigan teniendo, por supuesto, una excelente tarde. Soy Francisco Vázquez Jiménez. Justo a las 4 de la tarde en Oaxaca. Hasta pronto.
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2: Son las 4 de la tarde, ya con 6 minutos, 4 con 6, y de esta forma estamos iniciando este ameno espacio del 95.7 de FM. Estás en Just Coffee. ¿Cómo te va el día de hoy? Te saluda con mucho gusto Itzel Flores, nuevamente acompañándote en este espacio, recordándote que también nos puedes escuchar a través de nuestro portal de internet, que es el www.encuentroradiotv.com. Con el tema de Greg, titulado Las chicas del vestido rojo, damos inicio a este espacio, recordándote que también, como siempre, las líneas de contacto, que es el 951-51-638-96 y 951-251-0773, líneas disponibles desde este momento. De igual forma, te comparto que en este día, miércoles, ya también estamos avanzando bastante rápido y mitad de semana, miércoles ya 19 de agosto, en este momento tenemos una temperatura bastante tolerable, 26 grados, sensación térmica de 28. Un poquito más adelante te voy a dar el recorrido también del tráfico para que lo puedas tomar en cuenta. Vámonos a seguir escuchando de estas melodías. Escucharemos ahora Peter, el tema titulada Perfect Moment.
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2: Son las 4 de la tarde, ya con 15 minutos. 4 con 15. Vámonos rápidamente a la pausa y regresamos con Jazz Coffee.
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2: Son las 4 de la tarde, ya con 21 minutos, 4 con 21. Seguimos disfrutando de buena música en el 95.7 de FM. Te recuerdo que también nos puedes seguir a través de las redes sociales. Estamos presentes en las plataformas digitales, todas estas plataformas como Facebook, Instagram, TikTok, Twitter, X, nos vas a poder encontrar como W Radio Oaxaca. Y por supuesto también saludamos a todas las personas que ya se reportan con nosotros a través de la línea de contacto, que es el 951-51-638-96. Tenemos la opción WhatsApp 951-251-0773. También hay personas que nos escuchan a través de nuestro portal de internet, que es el www.encuentroradiotv.com. También, de igual forma, te comparto a la actualización vial que tenemos en este momento. Te comparto que hay un dispositivo de seguridad ubicado en Riberas del Río Atoyac y el Tecnológico, en el Boulevard Eduardo Vasconcelos y la Avenida Lázaro Cárdenas. De la misma forma, hay un dispositivo en el Puente Cuarto Centenario. De igual forma, te comparto que debes de manejar con precaución porque y tomar una vía alterna porque se restringe el paso vehicular sobre la calle Zaragoza entre Miguel Cabrera y Bustamante. Esto debido a trabajos de protección civil para retirar ramas de un árbol en la tarde, a las 4 de la tarde, pues lo cual está generando mucho tráfico. De la misma forma, hablando del tráfico, te comparto las rutas alternas que podrías utilizar por las obras que se están realizando allá en el crucero de Viguera. Estas puedes tomar norte-sur, que se supone que es para camiones de más de 5 toneladas, que es sobre la 190, a San Lorenzo, el Horizonte, el Tule, Libramiento, el río Atoyac, Riberas del río Atoyac. Norte Sur 2, carretera 190, Laureles, Pinos, Libramiento del río Atoyac y Riberas del Atoyac. Finalmente, Sur Norte, está la carretera 190, Camino Nacional, Genaro B. Vázquez y carretera 190 nuevamente. Esas son las rutas alternas debido a esta afectación de la vialidad que se está llevando allá en el crucero de Viguera. Vamos a continuar con nuestra programación y te comparto que vamos a escuchar a Tomás con el tema de Fama.
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2: Son las 4 de la tarde, ya con 33 minutos. 4:33. Acabamos de escuchar La Chica de Ipanema, este tema cual nos solicitó nuestro amigo Victoria, que nos está escuchando allá en la Colonia Experimental. También ya se reportó con nosotros a través de la línea telefónica. Te puedes reportar, amigo Radio Escucha. Es el 951-516-3896. O bien la opción WhatsApp, si se te es más rápido. Es el 951-251-0773. ¿Qué tal va tu tarde de mitad de semana? Estamos avanzando, llegamos al miércoles ya, 19 de agosto. Esperando que estés teniendo una tarde estupenda. También el saludo, la felicitación si estás celebrando algo en especial. Son las 4 de la tarde ya con 34 minutos. 4:34. Vámonos a la pausa, es breve y regreso con más música.
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2: Las 4 de la tarde ya con 38 minutos.

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1: Son las 4 de la tarde, ya con 47 minutos. Acabamos de disfrutar este tema titulado John Steven, de John Steven, la canción titulada The Shadow of Your Smile. Con esto te platico que nos vamos a la última pausa. Es muy breve, regresamos con buena música. Recuerda que estás en Just Coffee 95.7 de FM.
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7: 8 de la tarde con 50 minutos.

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1: Son las 4 de la tarde, ya con 57 minutos nos acercamos al final de este espacio. Te platico que vamos a escuchar esta última canción a cargo de Sara, el tema titulado Morning.

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2: Son las 5 de la tarde, ya con 7 minutos, 5 con 7. De esta forma estamos iniciando Música W en el 95.7 de FM. ¿Cómo te va el día de hoy? Te saluda nuevamente Itzel Flores en este miércoles, mitad de semana, ya miércoles 19 de agosto, esperando que estés teniendo una tarde estupenda. Tenemos un clima mejor que hace un momento. También te comparto que tenemos clima de 26, sensación térmica de 27, bastante agradable. Te comento de igual forma que acabamos de escuchar el tema de Electric Light Orchestra, esta canción titulada The Last Train to London, y es que esta canción se lanzó en el año de 1979. Vamos a seguir disfrutando de este espacio hasta las 6 de la tarde. Recuerda que te puedes reportar a través de la línea telefónica. Es el 951-516-3896. Saludos desde cualquier punto que me estés escuchando. Si estás en el automóvil, vas rumbo al trabajo, te diriges a algún sitio en especial, vas saliendo del trabajo, vas a la oficina, desde cualquier punto que me estés escuchando, muchísimas gracias por esta sintonía. Recuerda que tenemos la línea de WhatsApp disponible para ti, 951-251-0773. Te voy a dejar ahora con Air, Wind and Fire, el tema titulado Woody Wonderland, esa canción que seguramente ya conoces.

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2: Son las 5 de la tarde, ya con 17 minutos, 5 con 17. Te comento que acabamos de escuchar el tema de Lip Sync, esta canción que seguramente ya conoces, ya que es bastante famosa, titulada Funky Town. Esta canción que fue lanzada a finales del año de 1979 como parte del álbum titulado Moon del grupo estadounidense. Y es que el tema alcanzó el número 1 a nivel mundial hasta el año de 1980. El tema, pues déjame platicar, que no se refiere a un pueblo real. Esta canción, cuando el autor pues dio a conocer la propuesta del tema musical, fue totalmente pues despechada. Además de que te comparto que, como dato extra, esta canción alcanzó el puesto número 1 en la lista del Billboard Hot 100 en el mayo del año de 1980 y se lideró en las listas hasta 28 países, incluido México. Con esta información y datos curiosos sobre el Lip Sync de Funky Town, nos vamos a la pausa. Son las 5 de la tarde, ya con 18 minutos.
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2: Son las 5 de la tarde, ya con 21 minutos. Seguimos disfrutando de buena música, Música W, en el 95.7 de FM. Recuerda que te voy a estar acompañando hasta las 6 de la tarde. Y te recuerdo nuevamente, línea completamente a tu disposición, 951-51-638-96 y 951-251-0773.
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2: 5 de la tarde, ya con 30 minutos, 5 con 30, seguimos disfrutando de buena música, Música W, en el 95.7 de FM. Recuerda que te voy a estar acompañando hasta las 6 de la tarde. Tenemos todavía media hora más para seguir disfrutando de estos temas musicales. Y hablando de estos, te comento que acabamos de escuchar el tema de Sean Sanban. Esta canción, déjame platicarte, titulada I Like It, que fue lanzada en el año de 1975, es un gran éxito de la música disco e incluso llegó al número uno en las listas de popularidad. Esto se mantuvo ahí por semanas. De la misma forma, escuchamos al The Tramps, el tema titulado Disco Inferno, lanzado en el año de 1976. Antes de irnos a la pausa, vamos a escuchar un éxito que seguramente ya conoces, titulado Still Alive, de los Bee Gees, el tema lanzado en diciembre del año de 1977.
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1: Son las 5 de la tarde, ya con 52 minutos. Acabamos de escuchar el tema de La Free de la banda Chic. Te platico que rápidamente que esta canción fue lanzada en el año de 1978 y también es una de las canciones más populares de la música disco. Con estos datos nos vamos a la pausa. Son las 5, ya con 53 minutos.
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2: Son las 5 de la tarde, ya con 59 minutos, 5 con 59 con este tema titulado Daddy Cool de Bonnie del año de 1976. Hemos llegado al final de esta emisión de Música W. Gracias por la sintonía, me despido de ti, soy Itzel Flores, nos escuchamos el día de mañana. Excelente miércoles, síguela pasando excelente.
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